0: por 3 meses, y esto es para poder tener, digamos, certeza en que lleguen más ofertas.
1: El caso se abordó la semana pasada en la Comisión de Obras Públicas del Senado, instancia en que se acordó solicitar una sesión especial con la directora general de concesiones, Lorena Herrera, con el fin de aclarar las dudas en torno a este nuevo retraso en un emblemático proyecto de la región de Los Ríos. 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
4: El desabastecimiento de pellet se está agudizando en el sur del país. Los pocos locales que aún tienen stock lo están vendiendo de manera limitada y los clientes ya están evidenciando un aumento en su valor.
5: Una funcionaria denunciada por su empleador, un centro médico de Concepción, lleva 8 años con licencia médica y ante esta insólita situación es que se pidió una investigación a la Fiscalía.
4: Tras la reapertura de la frontera en la Araucanía, lento es el paso de camiones en el Complejo Internacional Pino Achado en Lonquimay. Más de 700 camiones continúan en la fila para los trámites aduaneros.
5: Libertarios y republicanos esperan que el gobierno avance en su compromiso de campaña sobre indultos a uniformados.
4: El ministro del Trabajo, Tomás Rau, reconoció que la ley Karin no se está implementando como se esperaba.
5: Tras 5 horas de audiencia pública, 56 organizaciones expusieron a favor y en contra de la Ley de Reconstrucción Nacional ante el Tribunal Constitucional.
4: Y un nuevo retraso sufriría el proyecto que pretende construir la doble vía en los accesos norte y sur de Valdivia, obras que han tenido múltiples postergaciones y plazos incumplidos hace 2 décadas.
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5: Exactamente 20 horas con 6 minutos.
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13: 20 horas con 8 minutos, seguimos con más noticias, pero antes, atención, los auditores nos

0: Se envían diferentes reportes. Uno de ellos nos dice: buenas tardes, Radio Bio Bio. Pasan camiones por huertos familiares cuando está prohibido en San Pedro de la Paz. Nadie fiscaliza. Eso por un lado. También nos informan que en Villa San Pedro, calle Lagunillas, esquina Los Sauces, alumbrado público apagado. Y esta situación preocupa a los vecinos debido a la cantidad de robos. Nos dicen que se han producido durante las últimas semanas. Gracias, Radio Bio Bio. Camiones estacionados en calle Corda, entre Los Carreras y Juan Bosco. Nadie controla, ley de la selva, nos dice Perla. Gracias a ustedes por los mensajes que nos van enviando a través del WhatsApp de la radio.
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0: En medio del río Andalien fue encontrado el cuerpo de una mujer, situación que movilizó el trabajo policial, además del equipo ECO de la Fiscalía. El hecho quedó al descubierto luego que personal de carabineros fuese alertado sobre la presencia de un cadáver a la altura del sector de Torreones. Cuando los funcionarios policiales acudieron al lugar, constataron la información y el GOPE realizó las maniobras de retiro del cuerpo desde el lecho del río a la ribera. Se presume que la mujer fallecida estuvo varios días en el cuerpo de agua. En paralelo, se resguardó el sitio del suceso hasta la llegada del equipo de crimen organizado y homicidios, ECO de la Fiscalía, liderado por el fiscal Mario Elgueta. También acudieron funcionarios de seguridad pública de la Municipalidad de Concepción. Preliminarmente, no habría participación de terceros en el deceso de la mujer, quien tendría aproximadamente 40 años, explicó el persecutor.
3: Lo primero que debemos determinar son dos cosas en este lugar. Es la identidad de la persona y, por otro lado, si existe intervención de terceros. Lo concreto es que no haya indicio alguno de intervención de terceros por ahora. Pero esto tiene que corroborarse, por cierto, con el examen que tiene que hacerse de la autopsia y el examen más detallado del cuerpo que está realizando la Policía de Investigaciones ahora. Hay algunos antecedentes, pero tenemos que ratificarlo evidentemente a través del sistema de huellas y además de documentación. El cuerpo no tenía documentación.
0: Por instrucción del Ministerio Público, la Brigada de Homicidios de la Policía de Investigaciones quedó a cargo de las diligencias para esclarecer la dinámica de lo ocurrido y determinar eventuales responsabilidades. Sin éxito continúa la búsqueda del pescador desaparecido desde el pasado fin de semana frente a la isla Santa María. Familiares esperan que los trabajos continúen para darle sepultura al tripulante extraviado. José Manuel Lagos nos informa.
4: A 3 días de la desaparición de Gerardo Lincolao, de 40 años, tripulante de la lancha pesquera artesanal Valentina de Coronel, sus familiares esperan con resignación que se encuentre el cuerpo del pescador que durante la tarde del domingo cayó al mar frente a Isla Santa María. Al respecto, su madre, Sandra, espera que las labores de búsqueda no cesen y por ello la instalación de un puesto en Caleta Los Rojas a fin de esperar novedades en los trabajos.
5: Necesitamos encontrar a mi hijo, de tener más apoyo hacia nosotros, que nos vengan a avisar qué es lo que ha pasado. Todo eso también le doy gracias a los que andan en la isla buscándolo, ¿cierto? Los que andan en las embarcaciones, buscando, rastreando las partes donde él cayó. Como familia deseamos encontrarlo para poderle darle una sepultura a él.
4: La radio también habló con Pedro, primo hermano del tripulante desaparecido, quien pidió mayor apoyo logístico a la Armada y a sindicatos de la zona, considerando que el próximo viernes se aproxima un nuevo sistema frontal.
6: Necesitamos apoyo de otro sindicato que nos puedan traer, no sé, otro robot, porque tengo entendido que en Talcahuano, en otras partes de la región, igual tienen este material como para poder buscarlo, para que sea más amplio lo que sea el cuadrante de donde él cayó. Eso es lo que queremos, que los puedan venir a cooperar.
4: Hasta Los Rojas llegó el alcalde Boris Chamorro, quien anunció una solicitud formal ante la Capitanía de Puerto de Coronel para que la búsqueda pueda continuar más allá de los 7 días que comúnmente se consignan para este tipo de procedimientos.
7: No tan solo como alcalde, como municipio de Coronel, junto a nuestra directora, sino que además la familia. Y por eso que obviamente queremos hacer este llamado. Lo vamos a oficializar a través de la Capitanía de Puerto para mantener, ojalá ampliar, el tiempo de búsqueda de lo que ha significado la pérdida de este destacado pescador artesanal de nuestras costas.
4: Lo anterior se encuentra sujeto a evaluación por parte de la autoridad marítima, donde el capitán de corbeta litoral, Osvaldo Cuadra, se refirió a los trabajos aéreos, terrestres y marítimos por parte de civiles y de la segunda zona naval, confirmando que las pertenencias halladas en los últimos días corresponden a Gerardo Lincolao.
8: Ropa térmica y un zapato, y posteriormente en la búsqueda por playa

0: por parte de pescadores artesanales de la isla Santa María, se encontró el otro zapato que correspondería por talla y por uno era el izquierdo, el otro era el derecho, y por la declaración de los tripulantes correspondería a esta persona que está desaparecida. Así que ahí hemos hecho una triangulación y hemos establecido un área de búsqueda tanto para las embarcaciones marítimas dependientes de la Armada como civiles, y también para las aeronaves civiles y de la segunda zona naval.
1: Mientras no se dé con el cuerpo del pescador desaparecido, los familiares realizarán velatones en la caleta. Hasta el momento, la Policía de Investigaciones no se ha referido a las diligencias encomendadas por la Fiscalía, cuyas indagatorias están en manos de la Brigada de Investigación Criminal.
2: Fue finalmente sobreseído el fiscal del caso Tomás Bravo, José Ortiz, luego de desestimar el Ministerio Público que las presiones denunciadas en su contra pudieran considerarse delitos. En la audiencia, el juez de garantía acogió ese argumento, pero subrayó que no podía declararse la inocencia del persecutor. Los detalles los tiene Fabián Polanco.
3: El juzgado de garantía de Concepción accedió al sobreseimiento de José Ortiz, el primer fiscal que tuvo el caso Tomás Bravo, tras el hallazgo del cuerpo sin vida del menor y quien fue investigado por obstrucción a la investigación y abuso de persona. La causa fue abierta a partir, recordemos, de presiones denunciadas por Jorge Escobar, el tío abuelo del niño, así como de la doctora del servicio médico legal, Carla Aldana. El primero aseguró que Ortiz le pidió autoinculparse y la médico forense denunció que el fiscal quería que cambiara el informe de autopsia. En la audiencia, el fiscal Raúl Espinosa pidió declarar el sobreseimiento, explicando que sobre la autopsia la solicitud no tuvo eco y por lo tanto el supuesto delito de obstrucción a la investigación no se cometió.
4: La autoría por inducción es accesoria a la autoría principal. Para que este autor inductor pase de una gestión preparatoria a su señoría de la conducta a lo que podríamos entender como actos de ejecución, requiere que el autor principal dé comienzo al principio de ejecución de la conducta planteada, el inicio de la alteración del documento, cuestión que la especie no ocurrió, sucedería.
3: En la audiencia intervino el abogado defensor del fiscal, el ex persecutor Emiliano Arias, quien cuestionó que la defensoría no denunciara las presuntas presiones a su representado cuando supuestamente ocurrieron.
5: Este caso es de público conocimiento en todo el territorio nacional y de público conocimiento, pues, además, en la región del Biobío, que tuvo una especialísima atención por parte de la Defensoría Penal Pública. Acá un criterio de realidad. Si hubiese existido por parte, este incluso lo tuvo el defensor regional, si hubiese existido por parte de ellos algún indicio, antecedente real, fáctico, hubiesen efectuado la denuncia tempranamente y no en el juicio oral como se hizo.
3: Tras escuchar todos los antecedentes, un crítico juez, Johan León, dio luz verde al sobreseimiento, pero subrayando que no por estimar la inocencia del fiscal, sino por no consumarse los delitos investigados, especialmente la alteración de la causa de muerte.
6: No parece que el punto de la letra B del artículo 250, con estas cuestiones que nosotros hemos llamado la atención, pueda llevar al tribunal a decir que efectivamente se ha establecido, y voy a parafrasear al Código Procesal Penal, cuando apareciere claramente establecida la inocencia del fiscal. Por ese capítulo, que es el subsidiario, no se va a dar lugar a la sobreseimiento.
3: Sobre el cierre de la causa sin sanciones para el fiscal Ortiz, la madre del pequeño Tomás, Estefanía Gutiérrez, dijo que no le llamaba la atención, acusando una defensa corporativa dentro del Ministerio Público.
7: No me esperaba mucho de la fiscalía, ni del sistema. Nadie ha hecho nada por mi hijo Tomás. Era la propia fiscalía investigando a la fiscalía. Entre ellos se den favores, entre ellos se conocen. ¿Cómo iban a acusar a el pobre José Ortiz, que siempre ha tenido la razón, supuestamente?
3: El magistrado cuestionó en su resolución que el servicio médico legal no denunciara las supuestas presiones del fiscal. Criticó además la visita de José Ortiz a la cárcel donde estaba Jorge Escobar en marzo de 2021, sin que esa actuación, dijo, fuera registrada en la carpeta investigativa.
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5: Veinte horas con 19 minutos. Avanza el proceso administrativo para darle uso al terreno fiscal ubicado frente al ingreso a Lonco en Chiguayante. No se descarta, por ejemplo, una nueva estación de biotren o una conexión de la ciudad con el río. Daira Zurita con los detalles.
6: Comenzó la licitación de una propiedad fiscal de 22 hectáreas ubicada en el sector de Lonco en la comuna de Chiguayante. El predio se encontrará disponible para análisis y elaboración de una propuesta de desarrollo urbano que permita su uso eficiente y sostenibilidad a largo plazo. Según el Ministerio de Bienes Nacionales, este terreno se ha definido como un área prioritaria de gestión en el marco de los lineamientos estratégicos de la cartera y los desafíos de desarrollo urbano en la región del Biobío. El seremi de la zona, Matías Ruiz, entregó más detalles sobre el plan maestro que licitarán para proponer obras en el inmueble fiscal.
7: Vamos a licitar este plan maestro con estudios y diagnósticos que nos permita que una oficina o un estudio de arquitectura y urbanismo pueda proponer este sueño para este lote con equipamientos metropolitanos, con cosas que puedan significar parques hacia el río, una conexión de la ciudad con el río de buena manera. Incluso se podría pensar en una estación de biotren en el lugar y hacer un pequeño núcleo ahí de equipamientos urbanos para el Gran Concepción.
6: El titular de la cartera regional además enfatizó los plazos de consulta y fecha límite del proceso administrativo.
7: Bueno, esto partió hace unos pocos días. El periodo de consulta es durante esta semana, hasta este viernes, así que invitamos a todas las oficinas de arquitectura que tengan consultas que las puedan hacer hasta este viernes. Y el plazo para postular a la licitación es hasta el 26 de agosto. Así que ojalá que estudios de arquitectura y urbanismo, estudios urbanos, etcétera, puedan postular. Nos interesa tener la mayor cantidad de ofertantes para poder tener una buena licitación.
6: Las bases especifican que el servicio a contratar requiere un enfoque técnico multidisciplinario que contemple tanto aspectos territoriales, urbanísticos, sociales, normativos como de gestión pública. Los lineamientos estarán disponibles en mercado público y el presupuesto máximo establecido por la institucionalidad es de 120 millones de pesos con IVA incluido.
5: La Seremi de Bienes Nacionales podría entregar el edificio de la ex Contraloría ubicado en el centro de Concepción a otro organismo porque no habría certeza sobre la continuidad del proyecto que buscaba habilitar ahí un centro odontológico. Valesca Belmar con los detalles.
8: Desde el terremoto, el edificio que albergó a la Contraloría ha estado abandonado. El inmueble está ubicado en pleno centro de Concepción, en O'Higgins, Colincoyán. Y si bien el Ministerio de Bienes Nacionales entregó el recinto en concesión al Servicio de Salud Concepción para construir un centro odontológico, la iniciativa aún no se concreta. El traspaso se realizó en 2020 y el seremi de Bienes Nacionales, Matías Ruiz, expresó su preocupación porque el edificio sigue abandonado.
7: Estamos un poco preocupados porque a nosotros nos interesa que inmuebles tan valiosos como ese en realidad no estén botados. Y hoy día tenemos un edificio que lleva sin uso desde el terremoto, desde el año 2010, y por lo tanto va a cumplir el próximo año 17 años sin uso, un edificio que está en pleno centro de la ciudad, y por tanto a nosotros nos es súper relevante reactivar ya sea el proyecto del servicio de salud o si no también otras instituciones que han estado mirando el edificio como un posible lugar para nuevos proyectos.
8: Si bien la concesión es por 30 años, no se descarta que el edificio pueda ser destinado a otro proyecto.
7: La verdad que la última información que tenemos es que está en la etapa de arquitectura, pero tampoco tenía mucha claridad de si iban a poder construir.

0: conseguir fondos para su realización. La verdad que es un edificio grande, entonces es caro rearmarlo, sobre todo para un equipamiento de salud. Por tanto, yo desconozco en qué avance está, si han podido concretar ese proyecto de arquitectura o si en verdad van a poder conseguir los recursos que se requieren para una inversión de ese tipo.
1: Hay interés del municipio de Concepción para ocupar el abandonado edificio, mientras que desde el Servicio de Salud Concepción no se han referido al estado de la iniciativa, que consistía en la instalación de un centro odontológico en el centro penquista.
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3: Delincuentes armados protagonizaron una persecución en la comuna de San Pedro de la Paz, arrojando miguelitos para darse a la fuga luego de intentar robar en un domicilio en el sector de Andalué. Camila Elso con los detalles.
4: Los antisociales tenían residencia a más de 200 kilómetros, eran de Temuco, pero estaban delinquiendo en San Pedro de la Paz, en la región del Biobío. Fueron sorprendidos en el acto por carabineros cuando saltaron la reja de un domicilio en el sector de Andalué. El teniente Nicolás Musalem, jefe de la tenencia de San Pedro de la Paz, indicó que un vehículo policial pinchó los neumáticos durante la persecución, ya que los delincuentes lanzaron abrojos metálicos.
5: Personal policial se mantenía efectuando patrullaje preventivo en el sector de Quinilo Oriente. Observaron a unos sujetos que habían ingresado a un domicilio en el lugar y esta vez la presencia policial. Se subieron a un vehículo, posteriormente iniciaron una persecución, un seguimiento controlado por distintas partes de la comuna, por lo cual los sujetos, para tratar de huir del personal policial, arrojan abrojos metálicos denominados miguelitos, terminando la persecución en el sector de la ruta 156 debido a que el vehículo policial mantenía daños fiscales en un uso neumático.
4: Desde carabineros indicaron que a través de la CENCO se comunicó la detención de los delincuentes mientras huían a la altura de la comuna de Lota. El alcalde de San Pedro de la Paz, Juan Pablo Esperer, se refirió a la participación de sujetos con residencia en otras comunas. Dijo que se trata de una nueva modalidad que llamó la atención de las autoridades.
6: Lo que también es relevante y nos llama la atención es que fueron identificadas como personas de la comuna de Temuco. Es decir, lamentablemente estamos recibiendo delincuencia y delincuentes de otras partes del país, por lo que es un nuevo tipo de forma de delincuencia que no habíamos observado anteriormente acá en la comuna y que obviamente nos tiene que ocupar en el trabajo articulado con carabineros y con la Policía de Investigaciones.
4: El director de Seguridad Pública del municipio de San Pedro de la Paz, Rodrigo Medina, reiteró el llamado a la comunidad a denunciar a través de los canales oficiales.
7: Lamentablemente, el sector de San Pedro, específicamente lo que tú mencionaste, el sector antiguo de San Pedro de la Paz, está viendo un poco más vinculado con delitos de robo y sobre todo robo con fuerza en las cosas. Están rompiendo puertas, ventanas, están entrando por escalamiento y es ahí donde nosotros también estamos reforzando nuestro servicio. Ahora, quiero pedirle a la comunidad, hay vecinos que logran ver algo sospechoso, pero no llaman. Yo le vuelvo a insistir a la comunidad, llamen al nivel 133, llamen al 1463, escriban un WhatsApp directamente a la Dirección de Seguridad.
4: Continúa la investigación para esclarecer si estuvieron involucrados en otros hechos delictuales. Mientras tanto, enfrentarán a la justicia y serán formalizados por el delito de robo en el juzgado de garantía de Lota.
3: La próxima semana comenzaría la entrega gratuita de 29.000 tarjetas de adulto mayor para pagar el pasaje de la micro una vez que comience a operar el sistema de pago electrónico en el transporte público del Gran Concepción. Si bien en la Seremi de Transportes no entregaron mayores detalles, señalaron que la coordinación se está realizando con cada municipio. Valesca Belmar nos cuenta más.
1: Se acerca la implementación del pago electrónico en los taxibuses del Gran Concepción y la próxima semana se inicia la entrega gratuita de las tarjetas para adultos mayores, lo que permitirá que puedan acceder a una tarifa rebajada en el transporte público. Hasta ahora no hay información sobre la fecha de entrega en cada comuna, que el Seremi de Transportes, Henry Campos, señaló que se están coordinando con cada municipio.
8: Que se van a entregar en coordinación con las municipalidades. Esto comienza ya en la segunda quincena de agosto y se va a extender por el mes de octubre, precisamente con la holgura de tiempo para que esta tarjeta pueda llegar a cada uno de los adultos mayores que van a ser beneficiados.
1: Desde la empresa Busmatic, que está a cargo de la implementación del nuevo sistema, informaron que la entrega comenzará en la comuna de Hualqui, pero quienes no alcancen a obtener una tarjeta gratuita podrán comprarla en uno de los puntos que se habilitarán para su venta. El gerente general de la empresa, Holman Suárez, señaló que la tarjeta tendrá un costo de 1.550 pesos y el próximo mes estarán a la venta.
9: Vamos a iniciar con 700 locales comerciales donde se van a poder adquirir las tarjetas tanto de adulto mayor como las tarjetas de adulto.

0: de público general. Vamos a estas tarjetas vamos a empezar a entregarlas el 21 de septiembre, pasadas las fiestas patrias. Ahí vamos a habilitar ya todos estos puntos para que puedan ir a adquirir sus tarjetas por 1.550 pesos cada tarjeta.
1: Los estudiantes podrán pagar con su pase escolar y el sistema comenzaría a operar en diciembre.
0: El día de hoy, cuando vamos a arrancar ya con pago electrónico, es el 1 de diciembre, ¿cierto? A partir del 1 de diciembre, las personas que tengan su tarjeta o que descarguen la aplicación móvil Bus App o también que ingresen a nuestras redes sociales, la página web es www.mibusapp.cl. Allí van a encontrar la manera de recargar las tarjetas, de ubicar los sitios de venta de tarjetas y de recarga de tarjetas.
1: La marcha blanca del nuevo sistema se extenderá por 3 meses. En ese periodo, usted podrá pagar el pasaje de la micro con tarjeta o con efectivo.
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7: Veinte horas con 30 minutos, y ponga atención porque una adulta mayor fue amarrada de pies y manos e intimidada con un arma de fuego en su casa en la Villa San Pedro, en la comuna de San Pedro de La Paz. Camila Elso con más antecedentes.
8: Todo con el fin de robarle sus pertenencias en su propia casa. Cerca de las 22 horas de este martes, 4 antisociales encapuchados ingresaron a la vivienda y amarraron de pies y manos a la adulta mayor de 72 años. Estuvieron cerca de 15 minutos al interior de la vivienda registrando el primer y segundo piso mientras le apuntaban con una pistola. En conversación con los vecinos, denunciaron un vehículo sospechoso rondando por el sector minutos previos. Incluso intentó ingresar a otra casa tan solo unas cuadras. Así lo confirmó la víctima, quien relató que encendió las luces para evitar el ingreso.
9: Un vehículo estacionó afuera de mi casa y bajaron dos tipos forcejeando fuertemente el portón de la casa. Eran 4 personas, 2 bajaron del vehículo y estaba el chofer y un copiloto.
8: ¿Se logró frustrar el robo?
9: Claro, porque me di cuenta y encendí la luz y vieron que había gente adentro, no se habían dado cuenta, pensaban que la casa estaba vacía.
8: La comunidad denunció que la modalidad ha cambiado, pero han intentado organizarse con los vecinos.
10: Los delincuentes ya están más avesados, po. Y ponte tú, ya no tienen miedo ni nada de eso, o sea, van a lo que venga, no les importa la familia ni la seguridad.
8: ¿Y la organización, cómo los vecinos, cómo se
10: están? Súper organizada nuestra organización, tenemos una presidenta que da todo por la villa, un WhatsApp donde todos los vecinos están unidos y somos todos como pendientes y nos cuidamos entre todos.
8: La presidenta de la Junta de Vecinos Los Sauces en el sector de la villa, María Manuela Enríquez, detalló que han postulado a proyectos para recuperar la sensación de seguridad.
11: Hemos recuperado áreas verdes, hemos colocado botones de pánico. Hoy en día acabamos de firmar un convenio para 140 casas de botones de pánico. Por otro lado, la municipalidad nos ha dado una subvención que tiene que ver con focos domiciliarios para las personas mayores de edad para disminuirle la sensación de inseguridad.
8: Respecto al violento asalto, se refirió el jefe de la Brigada de Robos de la PDI, el subprefecto Cristian Irribarra.
12: Esta brigada realizó trabajo de campo y empadronamiento de testigos en un domicilio ubicado en la comuna de San Pedro de La Paz por el delito de robo con violencia, donde una adulta mayor fue amarrada de pies y manos y le sustrajeron diversas especies y dinero efectivo desde su domicilio.
8: Dinero en efectivo, joyas y vestuario. Un robo evaluado de manera preliminar en 10 millones de pesos. Se desconoce si fueron detenidos. Por el momento, la investigación la lidera la Viro de la PDI.
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7: Progresa la iniciativa de construcción del puente Amdel, infraestructura que busca conectar Hualqui y Santa Juana luego de años de espera. Los alcaldes de ambas comunas valoraron el avance, pero emplazaron al gobierno central a operar con prontitud en las regiones. Daira Zurita con todos los detalles.
13: Avanza el proyecto de construcción del puente Amdel, que busca conectar las comunas de Hualqui y Santa Juana luego de ingresar al sistema de evaluación de impacto ambiental tras años de espera. La infraestructura contempla una inversión de 107 millones de dólares y significaría una construcción sobre el río Biobío al oriente de Talcamávida y Santa Juana. El viaducto tendría una longitud aproximada de 1,2 kilómetros y estará acompañado de obras complementarias para articular esta nueva conexión en la red actual. El alcalde de Hualqui, Ricardo Fuentes, valoró la admisión del proyecto, pero emplazó al gobierno central a dinamizar las obras de esta naturaleza en regiones.
14: Hay un largo camino que recorrer y lo peor sería que nosotros abandonáramos esos esfuerzos y dejáramos que las cosas actúen por a lo mejor voluntad del gobierno central, cosa que no siempre sucede. Y para que estas obras se materialicen, como muchas otras más, como el puente, ¿cierto?, que se inauguró en ferrocarril en Concepción, como el puente Chacabuco, ¿cierto?, que ha costado hacerlo, pero para eso tuvo que haber iniciativa y tuvo que haber empuje de las regiones.
13: Ángel Castro, alcalde de Santa Juana, destacó el avance de la iniciativa e indicó que esperan se lleve a cabo con rapidez.
15: Es un paso importante que lo estábamos esperando, va a haber participación ciudadana y que sea, esperamos que sea un proceso también rápido, porque lo que todos ya deseamos, esto de muy largo plazo, ya es necesario que esta obra se pueda concretar. Cada vez es más importante la conectividad para el desarrollo económico, social, cultural de las comunas cercano interior, pero también de la región del Biobío.
13: Desde el municipio de Hualqui aseguraron que es una idea que lleva más de 2 décadas en espera de materializarse y busca no solo reducir tiempos de desplazamiento, sino también fortalecer la conexión de comunidades rurales.
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7: Mañana la provincia de Arauco espera nubosidad parcial durante toda la jornada con extremas de 3 y 14 grados. Los Ángeles, mínima de 1, máxima de 15 grados, también con cielos completamente cubiertos. ¿Qué va a pasar en la capital de la región del Biobío? Concepción espera extremas de 4 y 15 grados, también con cielos cubiertos. Ojo, porque durante este viernes y sábado se esperan chubascos e incluso probabilidad de tormentas eléctricas se ha anunciado para este viernes. La calidad de aire para hoy es de alerta ambiental, pero para mañana el pronóstico indica calidad de regular. La mínima llegó hasta los 3.8 grados en Concepción a eso de las 7:15 de la mañana, mientras que la máxima alcanzó los 14.1 grados cerca de las 15:30 de esta tarde. Actualmente 8 grados de temperatura.
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0: municipio del río Andalien fue encontrado el cuerpo de una mujer, situación que movilizó el trabajo policial, además del equipo ECO de la Fiscalía. Sin éxito continúa la búsqueda del pescador desaparecido desde el pasado fin de semana frente a la isla Santa María. Fue finalmente sobreseído el fiscal del caso Tomás Bravo, José Ortiz, luego de desestimar el Ministerio Público que las presiones denunciadas en su contra pudieran considerarse delitos. Avanza el proceso administrativo para darle uso al terreno fiscal ubicado frente al ingreso a Lonco en Chiguayante. Delincuentes armados protagonizaron una persecución en la comuna de San Pedro de La Paz, arrojando miguelitos para darse a la fuga. Progresa la iniciativa de construcción del puente Amdel, infraestructura que busca conectar Hualqui y Santa Juana luego de años de espera. 20 horas con 39 minutos de este miércoles 12 de agosto. Muchas gracias por informarse con la radio. Sigan nuestra compañía. Ya viene el deporte. Que tenga un buen descanso.
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3: ¿Cómo están? Muy buenas noches. Copa Libertadores de América. Se jugó el otro partido de octavo de final con un chileno en cancha. En este caso el equipo fue Coquimbo Unido, que enfrentó de visita a Platense. Empataron a 1 en el estadio Ciudad Vecina, Ciudad de Vicente López. La verdad es que el equipo argentino fue bastante superior, sobre todo en la primera etapa. En la segunda hubo alguna intentona de Coquimbo Unido de equiparar las acciones, pero no lo consiguió. Sin embargo, gracias a un par de jugadas que fueron clave, primero la del arquero Diego Sánchez, que atajó un penal, lo detuvo, lo contuvo, y después vino el rebote y estuvo notable en el rebote también. Sacó 2 pelotas que eran pelotas de gol, el penal y luego el rebote, y de esa manera agarró confianza a Coquimbo, tanto así que en el cuarto minuto de tiempo agregado, Guido Badalá anotó el empate. Un empate que, al igual que lo que pasó ayer con Católica y Estudiantes de La Plata, vale muchísimo. Ayer Estudiantes de La Plata fue superior a Católica durante todo el partido y Católica se trajo un buen empate. Aquí lo que sirve son los goles, más allá de los merecimientos. Eso queda para el olvido. Los goles son los que deciden, los goles son los que le permiten a un equipo pasar a la siguiente fase. Así que tanto Católica como Coquimbo van a tener que definir en casa el paso a la siguiente ronda de Copa Libertadores de América. Notable lo de Sánchez. Realmente el arquero de Coquimbo Unido estuvo muy, muy bien. No solamente en la jugada del penal, en otras jugadas también. Demostró muchísima personalidad. También lo hizo el equipo en los últimos minutos. Aguantó. Hay que resaltar algo. Desde el punto de vista del desgaste físico también aguantó muy, muy bien el trajín del partido el equipo de Coquimbo Unido, considerando que el ritmo de juego de los equipos argentinos es superior en desgaste al de los equipos chilenos. El campeonato en ese sentido trasandino es mucho más exigente que el campeonato nacional, y aguantó bien Coquimbo Unido, así que se trae un buen empate. La revancha va a ser el próximo miércoles 19 de agosto en el estadio Francisco Sánchez Rumoroso. En la Liga de Ascenso, hoy Magallanes empató a 2 con Cobreloa en el Municipal de San Bernardo. Recoleta goleó 4-2 a Rangers

0: en el municipal de La Pintana. ¿Qué está pasando a esta hora? Vamos a revisar lo que ocurre con San Marcos de Arica, que empata 0 con San Felipe en 12 minutos, y Antofagasta, que está empatando a 0 con Wanderers, la visita en 13 minutos del primer tiempo. Si gana Wanderers el partido, desbanca a Cobreloa del primer lugar de la tabla, así que vamos a estar atentos. Mañana van a jugar San Luis con Temuco a las 6 de la tarde en el Lucio Fariña, y a las 8 y media de la noche Iquique va a recibir a Copiapó y Curicó a Santa Cruz. En la Liga Femenina, en la fecha 22, hoy jugaron en la cancha del Mercado de Hualpén la Universidad de Concepción y Huachipato, empataron a un gol. También estamos atentos a lo que sucede con la Tercera B, Grupo Sur, fecha 19. Deportes Hualpén, que no ha podido, cayó goleado ante el equipo de Iberia. Y Deportes Valdivia, que a esta hora enfrenta a República Independiente de Hualque, Municipal Paillaco a Fernández Vial y Vicente Pérez Rosales a Inter Concepción. Así que nos vamos a mantener atentos para ver cómo les irá, cuál será el resultado de estos equipos que son de acá, de nuestra zona, y que están disputando sus respectivos compromisos en esta nueva fecha del torneo de la Tercera B Grupo Sur. La derrota de Hualpén fue por 5-0 de local frente a Iberia en el Estadio Las Golondrinas. En el plano internacional, el Paris Saint-Germain, de la mano del técnico Luis Enrique, la está ganando todas. Derrotó por 2-1 a Aston Villa en Austria y se consagró campeón de la Supercopa de Europa. Y ahora ya es bicampeón de la Supercopa. Y ahora va por un récord histórico que tiene solamente el Real Madrid: ganar 3 veces consecutivas la Champions League. Bueno, una tarea mayor, veremos cómo le va. La verdad es que el equipo está súper aceitado, está funcionando muy bien, lo está haciendo de manera bastante notable también Luis Enrique en la banca. En el voleibol, en el Mundial Femenino Sub-17 que se juega en Chile, en nuestro país, hoy lamentablemente La Roja perdió ante Brasil. Entonces, ¿qué pasa? Que ahora va a enfrentar a Argelia. Partidos a jugar pasado mañana viernes desde las 8 de la noche por puestos secundarios del 21 al 24. Si ganaba hoy iba a optar máximo a quedar en el lugar número 17 y lamentablemente con la derrota ya no va a poder optar. Dentro del grupo de los 16 mejores obviamente no pudo estar Chile porque no le fue bien en la fase de grupos, donde solamente ganó un partido de los 5 que disputó. Este fin de semana comienza a disputarse el Mundial Femenino de Hockey Césped en Países Bajos y Bélgica, y ahí estarán las Diablas, la selección femenina, la selección nacional, que va a comenzar la competencia el sábado, nada menos que contra Países Bajos, que es el número uno del mundo, es un tremendo equipo. Van a jugar desde las 10 de la mañana en adelante. En el grupo A está Chile, Australia, Japón y Países Bajos, las actuales campeonas del mundo. Los otros partidos de Chile serán frente a Japón y Australia, horarios bastante incómodos porque ante Japón será el lunes a las 3 y media de la madrugada y contra Australia el día miércoles a las 3 de la madrugada. Ahora, lo bueno es que los dos primeros de cada grupo avanzan de ronda, por lo tanto tiene posibilidades Chile. ¿Y en qué nos basamos para decir esto? Porque en el premundial que se jugó aquí en nuestro país también le tocó a las Diablas jugar contra Japón y contra Australia y ganó el equipo nacional. Finalmente, les contamos que en el básquetbol, en el torneo de clausura, en un ratito más, a las 9 y media de la noche, en la Casa del Deporte, la Universidad de Concepción va a enfrentar al equipo de los Leones de Quilpué. Son dos grandes protagonistas, lo han sido en los últimos años, del torneo de clausura, del torneo de apertura, en el fondo de la Liga Nacional de Básquetbol, y se van a enfrentar nuevamente esta noche desde las 9 y media. 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
3: con 50, 10 minutos faltan para las 9 de la noche. Les acompañamos, seguimos junto a ustedes. Estamos en Bío Bío la radio.

El dúo benquista Don Kibid en Bio Bio la radio. Tremendos muchachos que comenzaron a hacer música pasadito la pandemia. En la pandemia. Y lo que escuchábamos se llamaba Golpear el Suelo. Es parte de su disco Game Over del año 2024. ¿Cómo están? Miércoles 12 de agosto, son las 20:54. Les acompañamos en Bio Bio la radio. Estamos siempre pendientes a todo lo que nos van contando a través de las redes sociales, a través del WhatsApp, a través de la línea gratuita. Y en algunos minutos vamos a estar actualizando las noticias en El Informador.

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7: Veintiuna horas en punto, comenzamos una nueva edición de El Informador y le contamos que pequeños productores frutícolas sufrieron el robo de árboles al interior de la comuna de Nacimiento, nos informa Mario Tapia desde Radio Bio Bio en Los Ángeles.
8: Desconocidos robaron árboles frutales en gran cantidad al interior de una quinta, esto es en Loma Los Erices, al interior de Nacimiento, en la provincia de Bío Bío. Estos árboles habían sido adquiridos y plantados con mucho sacrificio por pequeños productores que están formando una quinta precisamente frutícola en este lugar. Sin embargo, fueron objeto del robo de desconocidos, quienes huyeron con las especies. Han señalado que la denuncia la hicieron ante carabineros para que se investigue esta situación, debido a que han sido varios pequeños productores los que han sido objeto de robo y víctimas también de la delincuencia al interior de Nacimiento, en la provincia de Bío Bío. Bío Bío, la radio.
7: En temas policiales, disparan a carabinero en pleno control de identidad en Antofagasta, nos amplía Dariel Liberona desde Radio Bío Bío en la zona.
9: Diagnóstico reservado, permanece un funcionario de carabineros que fue baleado en pleno control policial en el sector centro-norte de la ciudad de Antofagasta. Si bien los hechos ocurrieron cerca de las 18 horas de esta jornada, la información fue recientemente revelada por carabineros, quienes indicaron que se estaba realizando un control de identidad en el marco de la ley de drogas, esto en las calles de Huanchaca con Chiloé, cuando uno de los sujetos se le disparó al funcionario y se dio a la fuga. La víctima fue inmediatamente trasladada hasta el Hospital Regional de Antofagasta y se mantiene hasta el momento con diagnóstico reservado. En paralelo, se realiza un amplio despliegue policial en el territorio para ubicar al victimario. Además, en el lugar trabaja carabineros del OS9, la OCAR y también la Fiscalía ECOS. Desde Antofagasta, Bio Bio, la radio.
7: Luego de la crecida del río Bueno en la comuna de San Pablo, que dejó bajo el agua una parte de la ruta U-220 y con ello a cerca de 300 familias aisladas, comunidades indígenas de los sectores afectados acusaron que la ruta quedó en malas condiciones. Camila Báez, desde Radio Bio Bio Nosorno.
10: Terrenos que quedaron reblandecidos y un socavón que impidió el tránsito de un bus. Fueron algunas de las situaciones que dieron a conocer vecinos y vecinas de los sectores rurales de Currimagüida, Cofalmo y Los Juncos en la comuna de San Pablo. Lugares que quedaron aislados hace algunos días atrás por la crecida de los ríos Bueno y Rahue en esa comuna y que motivaron incluso la declaratoria de una alerta roja. En ese sentido, desde las comunidades acusan que el servicio de vialidad de la provincia de Osorno no realizó la debida mantención de esta ruta previo a la crecida del río, lo que influyó en que actualmente se encuentre en peores condiciones. En tanto,

0: De este servicio indican que se tuvo que trabajar arduamente para poder subsanar los problemas que quedaron en la ruta tras la crecida de este río, que es precisamente el único camino que conecta estos sectores rurales con la parte urbana, indicando que tras las labores realizadas se logró resolver los principales problemas y que igualmente se seguirá trabajando en mejorar esta ruta. En Osorno, Bio Bio, la radio.
1: 21 horas, 4 minutos, hasta acá la nueva edición del Informador. Siga en compañía de la radio.
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Fer, la música de Maná. Fer Olvera, vocalista precisamente de la banda y compositor por lo demás. Esta canción Amor Clandestino. Amor Clandestino del disco Drama y Luz. Este álbum que es del 2011. ¿Le gustaría dedicar esta canción o no? Amor Clandestino, ¿eh? Tiene su trasfondo, una melodía romántica, pero claro, marcado por secretos, por deseo, por culpa. La música de los mexicanos Maná en Bío Bío la radio son las 9:12. Muy pendiente a sus reportes a través del más 569-9278-78. Sus fotografías, sus videos, sus audios, sus textos, sus conversaciones a través del WhatsApp de la radio, siempre disponible para conversar con ustedes. Y cualquier emergencia nos llama. 800-726-726. Línea 800 gratuita para que se comunique con nosotros. Ambas plataformas siempre disponibles para nuestros auditores. En esta noche de miércoles 12 vamos a estar, por supuesto, con harta información, con datos, con música. Vio las imágenes bonitas. Vamos a estar hablando del eclipse también, ¿eh? Que no se veía en esta parte. Lo decíamos, lo conversábamos anoche. No se veía en esta parte del planeta, pero las imágenes que dejó fueron espectaculares. Así que hubo bastante fotografías, videos, información relacionada con lo que se estuvo transmitiendo, porque esto era visible en algunos lugares del planeta, en Europa, por ejemplo. Así que hubo una situación ahí bien interesante respecto a todo lo que provocó, la tensión que también generó, por supuesto, a quienes podían verlo. Y por este lado tuvimos que disfrutar de las fotografías. También vamos a estar muy pendientes porque a esta hora hay fútbol de la Copa Libertadores. Ayer jugó la Católica y ya terminó el partido de Coquimbo frente a Platense, que obtuvo un resultado en ese sentido muy similar, o sea, no, ni siquiera muy, no, es igual en términos numéricos a lo que es 1-1, al igual que la Católica con Estudiantes del día de ayer. Así que vienen los partidos de vuelta, vamos a estar pendientes, tanto el partido de la Universidad Católica, el partido de vuelta frente a Estudiantes, como también el partido de vuelta de Coquimbo Unido frente a Platense, para el paso a una etapa importante de la Copa Libertadores, que son los cuartos de final. Y yo decía que hay partido en desarrollo porque hasta ahora está jugando Cruzeiro con Flamengo, casi termina el primer tiempo, 0-0. Más temprano también jugó Palmeiras con Cerro Porteño, que obtuvieron también un 1-1. Estaba marcado por los 1-1, ¿eh? Los partidos, por supuesto, como el de Platense con Coquimbo y como el de Estudiantes con Católica, la jornada del día de ayer. Todo se define, los partidos de vuelta, por supuesto. Vamos a estar atentos a los próximos días. Son las 9:15.

9 con 18 minutos.

Santos, el principal centro turístico de invierno de la región del Biobío de Santuco. Eso no cabe ninguna duda, hay una gran cantidad de nieve acumulada, porque hace algunos meses, y hablamos en mayo, junio, estaba complicada la situación. Bueno, son los meses de donde comienza, por supuesto, a aumentar la cantidad de nieve, pero era bajo. Ahora el panorama ha ido cambiando, los resultados también han sido positivos para los emprendedores del sector turístico, porque está llegando más gente, lo ha destacado la Municipalidad de Antuco, también sus autoridades, porque uno de los atractivos de la comuna de Antuco precisamente es el volcán que tiene el mismo nombre. Se han señalado que el paisaje está especialmente hermoso y que las montañas se encuentran cubiertas de nieve. ¿Andado por allá? Nos puede contar, a propósito, de tener alguna fotografía, porque ya se comienzan a ver fotografías, postales de esa parte de nuestra región que es muy, muy bonita, ¿ya? Y desde el municipio de Antuco han llamado a todos los visitantes a planificar su estadía con la anticipación para poder disfrutar de un buen descanso durante el fin de semana. Se ha recordado también que hay distintas alternativas en términos de alojamiento, hay una infraestructura importante en ese sentido que ha ido mejorando en el tiempo, porque Antuco es uno de los atractivos que hay dentro del sur, del centro sur de nuestro país. Claro, está Nevado de Chillán, sí, dentro de la comuna de Pinto, y también está, por supuesto, el complejo en la comuna de Antuco, ya dentro del parque precisamente que tiene el mismo nombre. Y a propósito de parque, es importante estar muy pendiente a pasesparque.cl, y además para poder ingresar precisamente al Parque Nacional Laguna del Laja hay que obtener los pases que corresponden. Hay una cierta cantidad de aforo disponible según cada jornada, y es bueno siempre tenerlo pendiente, hacerlo con anticipación, más bien en esta fecha. También han estado recalcando aquello las mismas autoridades, que junto con tomar estas recomendaciones, por supuesto, desde la comuna de Antuco, hacen el llamado, por supuesto, a visitar esta linda comuna que cuenta también con servicios de hotelería, gastronomía. Hay una buena cantidad de alternativas para poder recibirlos a los visitantes. Hay un flujo que se va a dar de aquí a las fiestas patrias, que va a ser permanente, importante, particularmente, por supuesto, durante los fines de semana. Así que si tiene una fotito, fue hace poco a Antuco a esquiar, a hacer snowboard, a andar en trineo, a disfrutar de la nieve, a hacer un monito de nieve también, por supuesto, dentro de los atractivos, por supuesto, para poder disfrutar precisamente del paisaje, pero de la nieve, por supuesto, que es muy importante en esta parte del año. 9:22 minutos.

0: 9:26 minutos, 6 grados de temperatura en el Gran Concepción. En Lebu tenemos 7 grados a esta hora. En Los Ángeles se están registrando 5 grados de temperatura. Atención fotógrafos, hablábamos de fotografiar hace poco, ¿eh?, respecto a los parajes bonitos ahí de la ciudad, de toda la zona cordillerana de Antuco. Así que si usted es fotógrafo, le gusta la fotografía, por lo que mucha atención, porque va a haber un taller que es gratuito, está dirigido a fotógrafos y fotógrafas, que se va a realizar este viernes 21 y sábado 22 de agosto en Casa 916. Esto está ubicado en Castellón 916, por eso se llama Casa 916. Está en Concepción, ¿ya? Se trata de un taller del archivo al portafolio. Esto es para generar estrategias para construir, difundir el trabajo fotográfico, una iniciativa que está impulsando la Seremi de las Culturas también, y es parte de un plan regional de artes de la visualidad 2026. Esta actividad que busca entregar herramientas concretas para fortalecer la presentación, circulación y la proyección del trabajo fotográfico, que es muy importante. Entre los temas que se abordarán están la selección de imágenes, su organización y las distintas formas de presentar un trabajo ante convocatorias, instituciones o espacios culturales. El taller será impartido por la fotógrafa independiente y autora visual chilena Teresa Arana y tendrá un formato teórico práctico que mejora, por supuesto. La fotografía precisamente tiene ambas cosas, que es muy interesante, el lado artístico por lo demás también, ¿ya? Durante la jornada se realizarán ejercicios de edición, también de organización de imágenes, análisis de casos y dinámicas colectivas. La idea es que los participantes puedan avanzar en la construcción de un portafolio base y aprender estrategias para adaptarlo según los distintos destinatarios. Así que para quienes se dedican a la fotografía precisamente, no son pocas personas, ¿eh?, hay hartas personas que lo realizan de manera profesional, también por supuesto de manera aficionada. Importante si están en la idea de poder fortalecer la proyección de la obra en ese sentido y poder desarrollar criterios para poder avanzar en aspectos como de la selección, la presentación y la circulación de las imágenes. Este taller es para ustedes, entonces, para que se puedan unir. Está toda la información ahí en la página de cultura, de la Seremi de Cultura del Bío. Obviamente son cupos limitados, es una actividad gratuita, por eso se la estamos contando. Las personas interesadas se pueden inscribir hasta el próximo martes 18 de agosto, que es la próxima semana, precisamente, para que lo tenga ahí muy en consideración. Avanzamos a las 9:28.
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Lady Gaga y Bruno Mars en la música de la radio. Son las 9:40. En la condición del aire, en el pronóstico de la calidad de aire para mañana, para el Concepción Metropolitano, para Los Ángeles, se espera una condición regular. Para que lo tenga en consideración, en lo que actualiza, en lo que pronostica Aire Chile del Ministerio de Medio Ambiente. Se están haciendo mediciones, por supuesto, en distintas zonas, en la zona centro-sur del país, desde la región metropolitana, los Valle Central, Talca, Linares, Chillán. Bueno, al igual que Los Ángeles y el Concepción Metropolitano, Chillán, que pertenece a la región de Ñuble, también va a tener una condición regular para la jornada de mañana jueves 13 de agosto. Aprovechamos de quedarnos con esto porque habíamos actualizado temperaturas, pero siempre es importante revisar los pronósticos del tiempo. Vamos a tener bajas temperaturas durante la jornada de mañana jueves 13, nubosidad parcial, sí, se esperan mínimas de 4, por ejemplo, en el Gran Concepción, en la provincia de Arauco se esperan mínimas de 3, nubosidad parcial, gran parte del día, al igual que en la provincia de Biobío, en Los Ángeles, van a haber temperaturas, eso sí, un poco más bajas, que van a llegar a temperaturas de 1 grado, ya, pero el pronóstico también es nubosidad parcial, así que si mañana va a estar en Los Ángeles, mañana voy a Los Ángeles a propósito, no llueve mañana, pero sí llueve el viernes, va a haber precipitación el viernes en la región del Biobío en general, viernes y sábado, para que se prepare en las cuatro, o sea, las tres provincias de la región del Biobío, así que precipitaciones el día viernes y el día sábado, y en particular, si nos ponemos a revisar como el detalle del día viernes, el pronóstico del tiempo, se espera que, claro, esté cubierto, existan chubascos, también se está anunciando una probable tormenta eléctrica con vientos que estarían ahí entre los 25 y los 40 kilómetros por hora y que las ráfagas podrían llegar a los 60 kilómetros por hora, ¿ya? Así que no deja de ser, va a ser un día con harta precipitación, según lo que está anunciando la Dirección Meteorológica de Chile, para la región del Biobío, para las distintas zonas, lo decimos para el litoral, por supuesto, para el Valle Central, también para la zona cordillerana, así que para que lo tenga en consideración, viernes, y también precipitaciones que se van a prolongar, por supuesto, hasta el día sábado 15. El domingo va a ser otro panorama, pero se lo vamos actualizando, porque estamos miércoles 12, por supuesto, avanzando en esta semana, 9:00 p.m. 42:00.

¿Cómo quedó con esa canción? ¡Qué tremendo! Oye, y en esa canción hay parte importante de la historia musical de nuestro país. Los Daglas, que empezaron por allá en 1963. Después pasaron a llamarse, por supuesto, los Galos, que era lo que estábamos escuchando en esta canción. Que cuando digo que es buena parte de la historia, porque tiene que ver, por supuesto, con la historia, con la balada romántica de los años 60, de los años 70, que marcó. Y esto es una de las canciones. Esta es una de las canciones compuestas precisamente por Carlos Baeza, guitarrista de Los Galos, grabada en 1970, con Lucho Muñoz, precisamente como la voz principal. Claro, recordamos Los Galos. Uno podría hablar ahí, por supuesto, de otras bandas similares, como lo fueron Los Ángeles Negros, Los Golpes también, por supuesto, que es parte importante de la música, fundamentales de la música popular, de la música de la balada romántica, por supuesto, chilena. Y la repasamos, por supuesto, en Bio Bio la radio. Vamos a compartir información importante relacionada con la tarjeta nacional estudiantil, la TNE, que dejará gradualmente lo que es su formato físico para convertirse en una tarjeta digital. Esto tiene que ver, por supuesto, con los avances tecnológicos. Se hizo este anuncio durante una cuenta pública participativa de la JUNAEB. Se ha explicado de parte de la autoridad que es una decisión que ya está tomada y durante este año se contempla realizar las licitaciones necesarias para implementar este nuevo servicio. La idea es que en una primera etapa existe una marcha blanca en la que convivan ambos formatos, por lo que el plástico no desaparecería de manera inmediata, pero se ha señalado que el objetivo de esto es poder facilitar los traslados de los estudiantes y también reducir situaciones de conflicto entre los alumnos y los conductores del transporte público, situaciones que por supuesto hemos conocido, algunas lamentables. Una de las razones que motivó la medida son los episodios precisamente de los estudiantes que solicitan que se respete la tarifa especial asociada a la TNE, ¿ya? Y bueno, esto es un avance que va a ser gradual, ¿ya?

exclusivamente, bueno, lo que dicen actualmente, la TNE funciona exclusivamente en formato físico y beneficia a estudiantes desde quinto básico hasta cuarto medio de establecimientos municipales y particulares subvencionados, además de alumnos de colegios particulares pagados en determinado

9:52 minutos. Ha hecho frío, sí, estamos en invierno, se está viviendo. Y esto ha ocasionado una situación ahí que hemos estado comentando, que tiene que ver con el abastecimiento del pellet, que ha provocado en algunos lugares donde se vende precisamente largas esperas, y no solamente en el Gran Concepción, sino en Valdivia, en Osorno, en Temuco. Es un escenario que se ha estado repitiendo. Por otro lado está el tema del aumento de los precios, por ejemplo, de entre 700 y los 2.000 pesos por bolsa respecto a los meses anteriores, haciendo la comparativa en ese sentido. En algunos puntos los distribuidores han limitado las ventas a entre 5 y 10 sacos por persona, o sea, esa situación. ¿Cuál es el objetivo de eso? De evitar el acaparamiento y la reventa en el mercado negro, ¿ya? Los precios en ese sentido, en aquel mercado, los precios han llegado incluso a los 8.000 pesos por bolsa. Imagínense la diferencia que hacíamos, por supuesto, con también este aumento que se ha ido dando a conocer desde el Ministerio de Energía. Han descartado en todo caso el desabastecimiento total a nivel nacional y aseguraron que el suministro está garantizado para ir dando, por supuesto, tranquilidad. Según la autoridad, los problemas registrados en algunas zonas responden principalmente al fuerte aumento de la demanda durante el invierno. Así que a estar en tranquilidad, pero claro, se han dado algunas situaciones precisamente que le hemos estado contando. Son las 9:54, seguimos avanzando. 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
3: 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En Bio Bio, una nueva hora. 10 de la noche.
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5: 22 horas en punto, comenzamos las noticias del Informador en Bio Bio, la radio. La Contraloría notificó que el municipio de Valparaíso completó apenas 5.000 metros lineales de un total de 113.000 bajo el marco del Plan de Prevención de Incendios Forestales. Fabián Corrotea tiene los detalles desde Radio Bio Bio de la región de Valparaíso.
6: Solo un 4% de avance presentó el plan de desmalezamiento y de generaciones de cortafuegos. Todo esto en la comuna de Valparaíso tras el plan presentado por la Corporación Nacional Forestal CONAF para el año 2025. Tiene que ver con un informe que ha dado a conocer la Contraloría Regional de Valparaíso respecto a un plan de prevención de incendios forestales por parte de la CONAF en la comuna de Valparaíso. Sin embargo, según lo que pudo conocer la radio, solo un 4% de este plan se ha completado en la comuna de Valparaíso. Según argumentaron desde la Dirección de Operaciones Municipales, esto se debe a que existen puntos que no se pueden abordar debido a dificultades en cuanto a la geografía, justamente para realizar un desmalezamiento y cortafuegos. Un trabajo que sostienen desde la municipalidad se ha ido en aumento justamente por la contratación de nueva maquinaria y también de cuadrillas para realizar estos trabajos preventivos en cuanto a las prevenciones de incendios forestales. En la región de Valparaíso, Bio Bio, la radio.
5: La diputada Carolina Tello cuestionó al embajador de Israel tras sus críticas a una exposición sobre Gaza realizada en Viña del Mar. Los detalles junto a Sebastián Catalán.
7: La diputada del Frente Amplio, Carolina Tello, cuestionó los pronunciamientos del embajador de Israel en Chile luego de que el diplomático criticara públicamente una exposición sobre Gaza realizada por la Municipalidad de Viña del Mar. La parlamentaria acusó que la actuación del representante israelí constituye una amenaza a la soberanía nacional y sostuvo que las funciones diplomáticas tienen límites. Afirmó que ninguna embajada puede actuar como fiscalizadora de las decisiones adoptadas por instituciones, municipios u organizaciones sociales chilenas. Tello llamó además a la Cancillería a reaccionar con firmeza y recordar a las representaciones extranjeras su obligación de respetar el derecho internacional y de no intervenir en asuntos internos del país. Agregó que Chile tiene plena autonomía para definir sus debates y actividades institucionales y que el respeto entre Estados supone también reconocer la soberanía de cada nación. Bio Bio, la radio.
5: En otras informaciones, un sismo de ligera magnitud sacudió la noche de este miércoles la zona centro-sur del país. Según la información del Centro Sismológico Nacional, el movimiento telúrico tuvo lugar a eso de las 21:33 y alcanzó una magnitud de 4.4. El epicentro del temblor se localizó a 9 kilómetros al norte de Petorca, región de Valparaíso, y su hipocentro se ubicó a una profundidad de 94 kilómetros. En información internacional, la tasa de desempleo en Uruguay durante el primer semestre de este año 2026 se ubicó en 7.4% y de esa forma bajó un 0.4% respecto al mismo periodo del 2025, según un informe del Instituto Nacional de Estadísticas, el INE. El documento presentado este miércoles detalla

0: Haya también que la tasa de actividad se situó en un 64,3% al tiempo que la tasa de empleo fue del 59,6%. En los primeros seis meses del 2025 el desempleo había sido del 7,8%, la actividad del 64,5% y el empleo del 59,4%, al tiempo que en el último semestre de este año fueron del 7,1%, 64,5% y 59,9% respectivamente. Al hacer un análisis del nuevo informe por sexo, el desempleo fue más alto en mujeres, un 8,8%, que en hombres, un 6,2%, contrario a lo que ocurrió con el índice de empleo, un 52,5% a 67,2%. Gracias por informarse con las noticias de la radio. Sigue nuestra compañía, son las 22 horas 5 minutos.
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22 con 11 minutos, miércoles 2 de agosto, les acompañamos en Bio Bio la radio en esta noche. ¿Cómo va su semana? Esperamos que hayan tenido una buena semana de lo que va avanzando, porque queda, estamos en la mitad. Le dicen el ombligo, el ombligo de la semana, lo hemos dicho hartas veces, ¿eh? Siempre, la mitad de semanita, a darse harto ánimo para llegar bien el fin de semana. Oye, ¿hay feriado por el fin de semana? Sábado, pero cae sábado. Así es, el feriado de agosto. Este es el feriado del 15 de agosto, que es la Asunción de la Virgen. Feriado religioso, carácter religioso. No es un feriado irrenunciable para que lo tengan en consideración, pero es feriado cada sábado, así que se va a notar poco. Algunos, dependiendo de las personas que les toque trabajar el fin de semana y no trabajen precisamente los feriados, van a poder gozar un poquito de ese beneficio, ¿ya? Pero son los menos, ¿ya? Son los menos. Y después de esto, ¿qué nos queda a propósito de feriados? Feriado de este 2026 ya serían fiestas patrias. Serían fiestas patrias. Que nos vamos acercando. Cuenta regresiva, ¿eh? ¿Sabes lo que pasa? Que durante el mes de marzo ya la gente empieza a esperar en la previa. Así como a contar los días. ¿Cuánto queda para fiestas patrias? Pero bueno, son 3 días las celebraciones a propósito, ¿eh? 3 días. Estaba toda la discusión si debería ser o no feriado. Ya el día, y está por supuesto hay una discusión, el día 17, porque recordémoslo, 18 cae día viernes, 19 cae sábado y 20 por supuesto el día domingo, así que serían 3 días. Yo le anticipo, ¿eh? Porque voy al calendario del calendario del 2027, cae 18, 19 cae sábado y domingo. ese es el panorama, ¿eh? Oye, y en esta fecha, en esta parte del año, empieza a pasar algo. Sí, los preparativos en los colegios, en la escuela, en los liceos, en los distintos establecimientos educacionales, a prepararse con las clases de cueca. Oye, los conjuntos folclóricos también están ensayando, preparando a los nuevos integrantes para que puedan bailar, hacer una bonita representación de nuestra danza nacional. Y también a los nuevos guitarristas, quizás de los conjuntos folclóricos, de los clubes de guaso, también lo están preparando para que les salga bonito. Los cantores también, pues, sí, no solamente los guitarristas, los cantores, por supuesto. A todo el mundo en realidad que se dedica a la difusión de nuestro folclore tan full. Si sabemos que lo hacen durante todo el año, pero en esta fecha ya se comienzan los preparativos con un acento en particular para llegar como corresponde a todas las fiestas de celebración de fiestas patrias. ¿Sabe bailar cueca? Aprovechamos a preguntar. ¿Puede ser una buena oportunidad este año? ¡Hágalo! 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

Hablábamos hace un par de días, fue ayer en más, sobre Rod Stewart. Hay actualización sobre su estado de salud porque tenía un concierto programado, se suspendió y quedamos ahí en la incertidumbre. Rod Stewart, que tiene 81 años, estuvo el año pasado en nuestro país, en el Claro Arena, y debió, no solamente uno, sino varios conciertos suspender. Está en una gira por Norteamérica y todo esto tiene que ver porque se tuvo que someter a una intervención cardíaca. Así es, se ha ido actualizando, se ha ido dando a conocer mayores detalles. El artista se realizó con éxito un procedimiento considerado rutinario, eso sí, consistente en la implementación de un stent coronario. Por recomendación de sus médicos, deberá permanecer al menos 4 semanas alejado de los escenarios para completar su recuperación, porque la salud es importante. A través de sus redes sociales, Stewart señaló que se siente mejor y que se está recuperando bien. También agradeció a los médicos, enfermeras y a todas las personas que lo han cuidado. Nos tenía preocupado porque suspendió un concierto, se sabía que era por temas de salud y esto es lo que se va conociendo. El cantante lamentó tener que suspender sus presentaciones y pidió disculpas a sus seguidores. Aseguró que espera regresar pronto a los escenarios para volver a compartir con su público. Aunque no se han detallado todas las fechas afectadas, Stewart tenía programados varios conciertos en Estados Unidos durante las próximas semanas, incluidos 6 espectáculos en Las Vegas. Posteriormente tenía previsto viajar. Iba a estar en México, sí, iba a presentarse ahí en Monterrey, en Guadalajara y en Ciudad de México. Tenía 3 ciudades por recorrer precisamente ahí en México. El artista ya había debido cancelar algunas fechas en Estados Unidos durante mayo y junio, también por problemas de salud. En esa oportunidad señaló que padecía sinusitis y laringitis, pero ahora, bueno, se suma a esta situación que tiene que ver, por supuesto, con una intervención cardíaca. Así que vamos a estar atentos a lo que se vaya actualizando. Por lo menos son 4 semanas de recuperación de Rod Stewart. Lo escuchamos, lo destacamos en la radio y nos quedamos atentos a su recuperación, a sus 81 años, lo decíamos. Rod Stewart, en vivo, Viola Radio.

0: Buena música, nos dice Joel, que está ahí escuchando en la radio, en Nacimiento. Gracias a quienes nos sintonizan, nos comentan. Andalúe, en San Pedro de la Paz. También El Venado, están sin luz desde las 4 de la tarde. Esto nos comentaban más temprano, pero también se han estado comunicando auditores con nosotros a través de la línea gratuita. Estábamos revisando el mapa de afectación de CGE. Hay un corte, hay una afectación de 558 clientes a esta hora de la noche, tiene una hora de restauración a las 3:30 de la mañana. Así que gracias a quienes se han comunicado con nosotros, nos han contado, porque esto, según nos dicen algunos auditores, está desde las 4 de la tarde, tanto en Andalúe, en el sector El Venado, en San Pedro de la Paz, esto es la región del Biobío. Así que gracias por compartir sus reportes con nosotros. Vamos a conocer ahora información del momento, porque se ha conocido el fallecimiento de una persona en situación de calle durante esta noche. Los detalles junto a Maricel Venegas desde Radio Biobío de Los Ángeles.
1: Durante esta noche se ha comunicado por parte de carabineros el deceso de un hombre en situación de calle, quien era usuario del Código Azul y de la Ruta Médica, que es decretada por el Ministerio de Desarrollo Social y Familia. Esto para ir en apoyo de las personas que viven en esta situación de vulnerabilidad. Esto ha sido informado por carabineros, como indicábamos, que ha fallecido entonces esta persona en situación de calle, también debido a las condiciones precarias en las que viven. Recordemos que el Código Azul se ha extendido en la comuna de Los Ángeles debido a las bajas temperaturas que se han dejado sentir estos últimos días, y además el Seremi de Desarrollo Social, Daniel Manchileo, ha indicado que a la fecha hay 33 activaciones del Código Azul en la comuna de Los Ángeles, teniendo 40 activaciones aprobadas con fondos para este invierno, por lo que ya se encuentran trabajando para poder solicitar más recursos y de esta manera extender este Código Azul, que va en apoyo de las personas en situación de calle en la región del Biobío y en específicamente en la comuna de Los Ángeles, donde hay más personas en esta condición. 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

Sabina, Joaquín Sabina, ¿quién me ha robado el mes de abril? ¿Qué quedó atrás el mes de abril? Ya vamos en agosto. En agosto, vivimos este 12 de agosto, son las 22 con 40 minutos. Más temprano hablábamos y ayer también se los adelantábamos. Esto que se vivió en Europa, en parte del mundo, este eclipse solar total. ¿Vio fotografías? Ayer les decía, va a pasar esto, no lo vamos a ver en Chile, pero van a ver fotografías. Y eso es lo que ocurrió, porque incluso me sorprendí porque fue un tremendo evento y tiene datos interesantes, ¿ya? Este eclipse solar total que vuelve a tener a España después de 121 años, imagínense. El último fenómeno de estas características visibles desde el país había ocurrido el 30 de agosto de 1905. Así que un tremendo hito. El eclipse pudo observarse en una franja que atravesó España de oeste a este, desde Galicia hasta Baleares, pasando por regiones como Asturias, Castilla y León, País Vasco, Aragón, Cataluña y la Comunidad Valenciana. Zaragoza fue considerada una de las ciudades con mejores condiciones para observarlo. El fenómeno generó un importante movimiento de turistas. Las autoridades estimaban que hasta 1,5 millones de personas se desplazarían hacia la llamada franja de totalidad. El eclipse se produjo alrededor de 1,5 minutos de oscuridad total, como lo que vimos en Chile hace un par de años, ¿se acuerda? Que fue tremendo, ¿eh? La expectativa, porque ahí igual generó expectativa, también tuvo un impacto económico en ese sentido. En ciudades como Soria y Teruel, el precio promedio de una noche de alojamiento superó los 500 euros. Para enfrentar el desplazamiento masivo, se desplegó un dispositivo especial de seguridad. Imagínense toda la logística, ¿eh? 9.400 agentes de la Policía Nacional, 24.000 de la Guardia Civil. Además, algunas zonas aplicaron restricciones de tránsito. Este eclipse ocurrió durante las vacaciones de verano en España. Ya está en el verano, nosotros estamos acá en este invierno. Bueno, en algunos países de Europa, incluido España, tuvieron alguna situación ahí con incendios forestales también, ¿eh? Porque estamos en esta parte del año donde dejamos de hablar ya después de todo lo que ha pasado con los estragos del invierno, de las lluvias, de inundaciones. Claro, empieza la situación de empezar a preparar para la temporada de verano, ¿ya? Y Europa siempre es un referente respecto a lo que pasa. Pero estamos hablando de este eclipse total que dejó buenos resultados en lo económico, que generó mucha expectativa y que los españoles lo pudieron visualizar en su máxima expresión. Astrónomos destacan que no es habitual que se produzcan tres eclipses de estas características en un territorio en tan poco tiempo. El del 2027 será especialmente destacado porque ocurrirá cerca del mediodía y tendrá una duración promedio de 6 a 7 minutos. Así que se viene otro el 2 de agosto del 2027 y el 26 de enero del 2028. 22:43 minutos.

22:46, 10 de la noche, 46 minutos. 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Todo lo que estaba pasando durante este día miércoles en cada región del país, las noticias del ámbito de la tecnología, del deporte, de la política, de todo lo puede encontrar en la página de la radio en biobiochile.cl. Temperaturas a esta hora en el centro sur del país. ¿Cómo va la situación de las temperaturas? Vamos a hacer la comparativa con ayer, ¿eh? Sí, ¿bajan o no bajan? A esta hora hay 6 grados en el Gran Concepción. Por ejemplo, 5 grados, confirmo, 5 grados. Oye, perdona, pero dentro de acá había confundido. Está fallando la vista, ¿no? Constitución con Concepción. Está lejos, pues, sí. Pero sí, en Constitución hay 6 grados. En Concepción, en el Gran Concepción, esta hora tenemos 5 grados de temperatura. En Los Ángeles hay 3 grados. Lebu 6 grados. Victoria tiene 1 grado de temperatura. Lonquima y está registrando menos 7 grados de temperatura. En Temuco tenemos 3 grados. Villarrica 3 grados. Valdivia 4 grados. En Osorno se registran 5 grados de temperatura. En Puerto Montt tenemos 5 grados, Hornopirén está registrando 0 grados, Ancud 6, Castro 2 grados, Esquellón tenemos 4 grados de temperatura. Abríguese, es importante, se lo destacamos cada noche, nosotros lo abrigamos, lo explicamos con la programación de la radio. Claro, no, pero hablándolo en serio, sí, importante por estos días abrigarse harto para no resfriarse. Había fútbol de la Copa Libertadores, ya terminó el partido entre Cruzeiro y Flamengo. 1-1 terminó aquello, más temprano jugó Coquimbo. Eso me salió como guru. No, pero ¿cómo? Coquimbo con Platense, un 1-1, quedaron igualados, hay que parar los partidos de vuelta. Recordemos que está la Católica, está Coquimbo también ahí en la Copa Libertadores, que está en estos octavos para, por supuesto, pasar a lo que son los cuartos de final. Así que esperamos que a los equipos chilenos que nos están representando les vaya espectacular, les vaya súper bien, que les vaya bonito. Ay, ya había algo de Copa Sudamericana, pero sin representación chilena ahí por lo menos, ¿ah? ¿Eh? Tigre con City Torque se impuso por la cuenta mínima. Atlético Mineiro se impuso también por la cuenta mínima a Bragantino. Ahí está. Se repiten los resultados, ¿eh? Copa Libertadores, todo 1-1. ¿Eh? Todo 1-1. Y si nos vamos a la Copa Sudamericana.

Cuenta mínima, 1-0. ¿Sería una señal de algo? No lo sabemos. Bueno, son cosas del fútbol que actualizamos, se las contamos a través de BioBio, la radio. 22:50 minutos.

La música de Cyndi Lauper en Bio Bio la radio. 5 minutos restan para que sean las 23 horas. Quédese con nosotros, que llegan las noticias en el informador.

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2: ¿Cómo están? Muy buenas noches. 23 horas en punto. Actualizamos las noticias en la radio. Vamos de inmediato hasta la región de Ñuble, sí, porque hay un incendio que afectó a las dependencias donde funcionó un antiguo restaurante, esto en Chillán. Nos informa Guillermo Escares.
3: Un incendio se registró durante el inicio de esta noche en dependencias donde antiguamente funcionaba el conocido restaurante Bahía, ubicado en Avenida Brasil, entre calle Constitución y Libertad en Chillán, frente a la estación de ferrocarriles. La emergencia movilizó a bomberos, quienes trabajaron intensamente para controlar las llamas y evitar que el fuego se propagara a otras construcciones contiguas. Parte de las instalaciones resultaron afectadas por el fuego. Debido al procedimiento de emergencia, el tránsito por ese sector, ubicado frente a la estación de ferrocarriles de Chillán, se encuentra suspendido. Hasta el momento no se han informado de personas lesionadas ni las causas que habrían originado el incendio. Una vez controlada la emergencia, se deberán realizar las diligencias correspondientes para determinar el punto de origen y las consecuencias de este siniestro. En Chillán, Bio Bio, la radio.
2: Una persona falleció, una persona en situación de calle. Esto ocurrió durante esta noche en la ciudad de Los Ángeles. Se nos informa Maricel Venegas.
4: Se ha informado que durante esta noche ha fallecido un hombre en situación de calle, quien era usuario del código azul y también de la ruta médica que corresponde a esta activación que realiza el Ministerio de Desarrollo Social para poder ir en apoyo y rescate de las personas que viven en condición de calle y extrema vulnerabilidad social. Es así que Carabineros ha confirmado que ha fallecido esta persona y también desde la Delegación Presidencial Provincial han confirmado que este hombre era usuario, como indicábamos, del código azul, el que se ha extendido por 33 veces en la comuna de Los Ángeles en lo que va de este invierno. También el Seremi de Desarrollo Social de la región del Biobío, Daniel Manchileo, ha explicado que se encuentran solicitando fondos para poder extender estas activaciones del código azul debido a la gran cantidad de personas en situación de calle que viven en la comuna de Los Ángeles y también debido a las condiciones climáticas que han sido adversas estos últimos días con los sistemas frontales y con las bajas temperaturas. Bio Bio, la radio.
2: El gobierno anunció el envío de cerca de 20 toneladas de ayuda humanitaria a Colombia tras el terremoto que afectó a ese país. Nos cuenta más Sebastián Catalán.
5: El gobierno de Chile anunció el envío de ayuda humanitaria a Colombia tras el terremoto que afectó a dicho país. La asistencia fue coordinada entre los Ministerios de Relaciones Exteriores, Interior y Defensa, junto a la Fuerza Aérea y Senapred. El cargamento contempla cerca de 20 toneladas de alimentos, kit higiénicos para niños, mujeres y hombres, además de productos de aseo domiciliario. También se sumará una donación de medicamentos realizada por privados. El subsecretario de Relaciones Exteriores, Patricio Torres, informó que este jueves partirá un avión de la Fuerza Aérea con la ayuda y sostuvo que el envío busca expresar el respaldo de Chile al pueblo colombiano. Desde la Subsecretaría del Interior, Máximo Pavés destacó la coordinación de Senapred y la FACH para conectar la asistencia comprometida por el Ejecutivo. 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
2: Atención porque mañana jueves se reanudan las clases en casi la totalidad de los colegios de la provincia de El Loa. Desde Radio Bio Bio en la zona nos informa Arturo Larraín.
6: Debido al frente de mal tiempo que afectó a gran parte de las localidades de la provincia de El Loa con nevadas y también precipitaciones, durante dos días las escuelas de la provincia de El Loa estuvieron suspendidas sus actividades escolares. Sin embargo, en el día de hoy, la Secretaría Regional Ministerial de Educación señaló que mañana jueves la casi totalidad de los establecimientos van a retornar a sus actividades escolares normales. Esta vez quedan exentas las escuelas de Ollagüe, Caspana, Aiquina, Chiuchiu y en el caso de Calama, el Liceo B10. Esto ya producto de que la situación climática ha mejorado notoriamente y por ello ya se normaliza la situación de los establecimientos educacionales. En Calama, Bio Bio, la radio.
2: 23 horas con 5 minutos, punto final a las noticias. Termina El Informador. Como siempre, hay más noticias en biobiochile.cl. Que estén bien, buenas noches.
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0: 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En Santiago tenemos 8,6 grados, 83% la humedad relativa en el ambiente. Ha hecho mucho frío los últimos días y entonces nos importa cómo calefaccionar nuestra casa y sobre todo optimizarla para no perder ese calorcito. Y por eso vamos a hablar ahora con el doctor Juan Luis Palma, director del Centro de Ingeniería en Ciencias de Materiales de la Universidad Central e investigador asociado de Sedena. ¿Cómo estás?
1: Muy bien, Claudia.
0: Bienvenido. Gracias. Un poquito más cerca del micrófono, por favor. Ya todos obviamente estamos con la ropa de cama de invierno, toda la cuestión, los plumones gruesos, etcétera, etcétera, etcétera. La estufa regalona, qué sé yo. Pero de todas maneras, más allá del calor que uno puede tener adentro de la casa, que después tú nos dirás que cuál es el sistema más eficiente, es importante que se quede adentro de la casa y que no se vaya tan rápido. ¿Cómo lo hacemos?
1: Claro, mantener el calor dentro de la casa es un tema de eficiencia energética. No solo dentro de la casa, sino dentro de la cama o dentro de nuestra misma ropa.
0: ¿Dentro de la cama, incluso sin tener caliente cama?
1: Claro, sí. De hecho, hace poco salió un reportaje en las noticias acerca de cómo uno tenía que poner ciertas frazadas. Que la gente decía, me voy a poner unas 5 o 6 frazadas para abrigarme más. Y eso finalmente te desabrigaba más, sentía más frío. Porque lo óptimo es poner una frazada.
0: ¿Y el plumón?
1: Son 3 en realidad, 3 capas. Primero viene una sábana, una frazada y un plumón impermeable. Ojalá el último sea que no traspase el viento o humedad. La primera sábana es la que se pega a tu piel o a tu cuerpo y la segunda es la que mantiene el calor. Y tiene que haber aire entre medio. El aire es la clave de todo.
0: Es que yo me salto la parte de la sábana porque yo encuentro que es una obviedad. Pero ahora sí, efectivamente, hay otros países donde solo usan plumón. Para mí la sábana sí o sí, pues tiene que sábana, después puede ser una frazada de polar o lo que sea, y el cubrecama.
1: Claro.
0: Tú hablabas del aire, porque se genera el aire como del calor humano y que tiene que estar en circulación. Entonces ponerse muchas frazadas de esas así como que te terminan apretando, ¿no está bueno?
1: No está bueno porque se va todo el aire. El aire es un pésimo conductor térmico. Entonces nos lo podemos mirar desde otro punto de vista, pues. Es un excelente aislante de calor. ¿Sí? Yo cuando doy el curso de termodinámica les digo a mis alumnos, la ley 0 de la termodinámica dice que todos los cuerpos están a una temperatura fija. Pero si yo tomo, ponte tú, la esponja del micrófono, la siento más calentita que si toco un fierro, que se siente más helado. Entonces digo, el fierro está más helado. Y no, el fierro es mejor conductor térmico y me extrae más calor. Por eso lo siento más frío. Pero en realidad todo está a la misma.

0: temperatura. La clave son los conductores térmicos y el aire es pésimo conductor térmico.
1: Mira, bueno, sabemos que sobre todo en invierno, por el aumento de virus, de la circulación de virus respiratorios, porque estamos más encerrados por el frío, igual es importante siempre ventilar.
0: Sí.
1: En la mañana un ratito al menos.
0: Siempre.
1: Ahora, ha estado nublado y hemos tenido harta lluvia, pero el día que hay solcito, no solamente aprovechar de lavar la ropa, pero también ojalá, si es que tenemos, depende de la orientación de tu casa, departamento, etcétera, y te va a entrar el sol, abrir las cortinas y cerrarlas después para que ese calorcito se mantenga dentro, ¿no?
0: Claro, la idea es mantener el calor. Y ahí viene todo lo que son los aislantes térmicos dentro de la casa, como las cortinas, las blackout, donde uno deja entrar el calor, después la cierra para que no escape y tener ciertos tipos de calefacción. Ya con la calefacción uno trata de mantenerla siempre mucho más dentro de la casa. Y ahí nuevamente viene el aire, porque el mejor vidrio que existe son los termopaneles.
1: Que son dobles.
0: Son dobles y al medio hay aire.
1: Ajá, por eso. Entonces ese sol genera que quede un aire calentito entre vidrio y vidrio.
0: Claro.
1: Y eso ayuda, ya.
0: Claro.
1: Y eso es clave, que es súper importante. Cuando nos está llegando sol, cortina arriba, pero ya cuando se va, la cerramos al tiro para que se mantenga ahí.
0: Claro.
1: Sí.
0: Y aprovechar de tomar sol también, que esto ya es más de biología.
1: Bueno, la vitamina D.
0: La vitamina D, ¿no?
1: Es verdad. Sí, ¿cuál es el mejor sistema para calefaccionar? Pensando, ojalá, que no sea el más caro del mundo.
0: Claro. De lo más caro son los sistemas eléctricos, los típicos que son incandescentes, una estufa eléctrica.
1: ¿A lo que se le prende la cosita roja o los que
0: tiran
1: aire como secador de pelo?
0: Ambos. Ya. Ambos, porque los que tiran aire también hay un serpentín metálico que se enciende rojo y te tira aire.
1: Sí.
0: Te tira aire caliente. Ambos generan un serpentín rojo de calor. Eso es lo más ineficiente para poder calentar un lugar grande. Esas cosas están diseñadas para cuando tiene uno una oficina muy pequeñita y se lo pone como en los pies, muy cerca de uno.
1: Sí, sí. Y cuando se apaga yo siento que se va muy rápido ese calor.
0: Y se va muy rápido, sí. Es un calor que no se mantiene porque hay formas de conducción del calor. Una es la conducción directa cuando yo toco algo, la otra es por convección, cuando yo estoy sintiendo como una reacción, y la otra es por evaporación. Entonces la que tú sientes que se va rápido es la de convección. Esa se va muy rápido. Por ejemplo, una estufa parafina, que son de las más eficientes en cuanto a calor, pero no todos los tipos de hogares las permiten. Además, hay que tener cuidado cuando uno la enciende porque hay una contaminación
1: que evita.
0: Claro. Bueno, cada vez la tecnología nos ofrece tecnologías más limpias con respecto a la estufa parafina.
1: Y que pueden ser híbridas también.
0: También, claro. Y bueno, esas son las que mantienen el calor, tienen una potencia muy alta y generan una radiación a todo el lugar, entonces después todas las cosas están irradiando calor. Y si evitamos que ese calor se escape, pues es lo más eficiente.
1: Ya. La calefacción central, cara, pero cara. Funciona. Ahora, yo no entiendo, porque entiendo el aire que sale calentito, tipo secador de pelo, pero que se va muy rápido. Uh-huh. ¿Pero qué es esto de que al final se calienta un aparato que queda súper caliente? Uno se puede quemar si lo toca.
0: Claro.
1: ¿Y cómo tiene esa capacidad de finalmente calefaccionar espacios tan grandes?
0: Es por la potencia, tiene que ver simplemente por la transferencia de energía a otro medio. Y eso
1: pero que también es el aire, po.
0: Ajá. Sí, sí. En todas las cosas van calentando el aire, pero con distinta potencia. Es decir.
1: Ah, es más power que el aire que sale en los eléctricos.
0: Claro.
1: Ya. Yeah.
0: Claro. Es mucho más potente la candela que produce la estufa parafina.
1: Y el aire acondicionado, porque por ejemplo, si una vive sola. Y no prende la calefacción central porque no ocupáis la mayoría de tu casa o la segunda pieza, etcétera, etcétera. Y tienes aire acondicionado en tu pieza. Cerrar la puerta y uno puede prender el aire acondicionado 10 minutos y ya queda a temperatura rica.
0: Claro que sí.
1: ¿Y eso es bueno o es muy caro?
0: No, son eficientes. Hay aire acondicionados, ¿no?, que hoy en día son eficientes. Además, este aparato puede ir midiendo la temperatura, te la va calculando y te va manteniendo cierta temperatura en un modo automático. Entonces sopla cuando debe soplar.
1: Exacto. Sí. Ahora, está el tema que, hay aire que en muchas casas termina escapando por los muros, por los techos, por ventanas mal selladas. Entonces, si ya vamos a hacer el esfuerzo de calefaccionar y de seguir tus consejos para tener, claro, el mejor sistema, la idea es no desperdiciarlo. ¿Qué podemos hacer en la casa?
0: Claro. Hay que sellarlo. Yo lo que recomiendo es indagar dónde vivimos. Eso es lo primero, porque a veces vivimos en departamentos que están alimentados con gas natural, tenemos estufa a gas natural. Ajá. Y esos departamentos necesitan cierta ventilación. Sellarlo al máximo no va a servir. A veces hay gente que vive en casa y tiene la oportunidad de usar parafina. Hay gente que ni siquiera en los departamentos tiene la oportunidad de usar gas y es aire acondicionado.

0: o sistemas eléctricos. Entonces, sí, lo primero es indagar dónde vivimos, identificar por dónde están las fugas de calor. Y
1: en general, ¿dónde están? ¿En las ventanas?
0: En las ventanas, claro, en los materiales. Sí. En la puerta, por ejemplo, en las orillas de las puertas, siempre hay unas entradas. Eso uno lo puede sellar,
1: y,
0: básicamente.
1: Al menos yo lo he sellado como con eso, es como una wincha de plástico que venden en...
0: Sí, sí,
1: en,
0: claro.
1: Esas tiendas de cosas como de maestro... Maestro, claro, yo tengo una maestro. Tremenda caja de herramientas. Entonces, ya, y con eso lo sellamos y estamos.
0: Claro.
1: ¿Cuánto sí. calor se puede perder si no sellamos la casa?
0: Uf, eso va a depender del sistema.
1: Ya. Yeah.
0: Pero por lo general, más que entenderlo en potencia o en calor, podríamos entenderlo en tiempo. El aire acondicionado, por ejemplo, en un departamento estándar de los que conocemos, supongamos en invierno lo prendemos para que esté calentito. Si hace mucho frío afuera, en una media hora vamos a empezar a sentir frío nuevamente. Pero con una estufa a parafina, no, vamos a esperar una hora y todavía el calor se va a mantener.
1: Sí. Hora y media. Y se pueden como... No sé si refaccionar, pero reacondicionar los techos, los muros también.
0: Claro que sí, sí, y evitar la humedad.
1: ¿Ya?
0: Porque eso es lo que te decía, o sea, la transferencia de calor es por contacto, transmisión directa, convección o evaporación. La humedad...
1: ¿Y cómo podemos reacondicionar un techo para perder menos calor?
0: Depende, por ejemplo, en las casas, en el entretecho, se ponen materiales que son aislantes, como espumas aislantes. Mm. Hay unas que venden que son dos tarros que se mezclan, pum, y generan una espuma directa.
1: Ya. En el departamento no hay que hacer, pues, ojalá, o sea, qué suerte la gente que vive en departamento y es por losa radiante, y sobre todo si es que viven adultos mayores arriba y abajo, que en general tratan de tener la casa más calentita, porque ahí no tenéis que, claro, ni que prender el calefactor.
0: Sí, pues ahí hay que hacer los esfuerzos de invertir en los ventanales.
1: Sí.
0: Los ventanales son clave en los departamentos. Y ahora, desde mi punto de vista, encuentro los departamentos mucho más calentitos que las casas. Son espacios,
1: bueno,
0: más pequeños,
1: sí, pues,
0: más fáciles,
1: además,
0: de controlar,
1: ¿no? Yo he hablado con ingenieros y constructores y que me dicen que en Chile, como por norma, hoy día los departamentos están fabricados de tal manera que conserven más el calor, justamente por lo caro que es calefaccionar las casas en invierno.
0: Sí.
1: El problema es que ese mismo calor lo retienen en verano. Y son hornos. O sea, mi casa, por ejemplo, es un lugar inhóspito, casi incompatible con la vida en los meses de verano. No, te lo juro por Dios que no estoy exagerando.
0: Wow.
1: Pero claro, en invierno uno prende un ratito el aire acondicionado, claro, y está ahí listo.
0: Es que ahí, Claudia, el ejercicio es el mismo. Tratar de que no entre el calor de afuera o no,
1: sí,
0: se vaya el frío.
1: Yo vivo con la cortina cerrada, yo la abro en la noche nomás.
0: ¿Sí?
1: Sí, cuando hace frío, te juro.
0: Mira, un poco de aire acondicionado, después tratar de soltar. Bueno.
1: Sí, no, sí, una cosa terrible. Yo necesito salir de ahí. Bueno, las ventanas, entonces, sellarlas. Ojalá, si tiene plata, termopanel.
0: Sí.
1: Porque se nota mucho. Y hay gente que, de hecho, duerme, no sé, porque está destruida su pieza, ponte tú la cama, y tiene el ventanal atrás. Y que se siente como te pega el frío.
0: Claro, eso es lo que hay que detectar. Mm. Entonces, quizás ahí cambiar la cama de posición.
1: Total.
0: Buscar otra ingeniería, cambiar el ventanal. Saber dónde uno vive, porque en un mismo edificio uno gana y pierde cosas dependiendo de dónde está. O sea,
1: claro,
0: si miro hacia el oeste, gano ver el atardecer, pero en verano me achicharro, hay mucho calor. Si miro hacia el este, tengo mejor señal, es más seco, tengo la sombra en las tardes, no me achicharro.
1: Cierto.
0: Y si miras hacia el sur, esos departamentos están llenos de humedad.
1: Mm.
0: Entonces ahí hay que empezar a aplicar cosas que te ayuden a la humedad.
1: ¿Qué se hace con la humedad? No sé si viste, hay un video, ya que estamos en BioBio TV, podríamos aprovechar de buscarlo, que de hecho está en las redes de BioBio, que es un chico que muestra los estragos, ahí que lo voy a buscar yo, que hay en su departamento por el tema de los hongos.
0: Uh-huh.
1: Y él mostraba que, por ejemplo, su roommate no estuvo en 2 semanas en la casa y que llegó y todo tenía hongos, pero literalmente todas las paredes. Él mostraba las almohadas, las frazadas, o sea, todo estaba terrible y es viral. Mira, acá tenemos la nota, de hecho ya la encontré, de BioBio, que dice: almohadas, ropa y escritorio dañados, impactante caso de hongos en departamento en Concepción, es viral. Él lo mostró todo a través de sus redes sociales, donde mostraba fotos, el escritorio, el techo, las almohadas, la ropa, muchos rincones de su habitación que estaban completamente cubiertos por hongos, y que, bueno, da nervio al tiro igual cuando uno ve el tema hongos.
0: Sí.
1: Ahora, también mostró detalles de la aparición de hongos en el departamento, pero en la fachada del edificio. No hay nadie por ahí que me ayude, no, nadie me está pescando. Sí, sí, lo están buscando. Mira, es que son muy rápidos, lo están buscando. Porque él mostraba que la fachada del edificio tenía

0: tenía hongos.
1: Claro.
0: Entonces, claro, uno se pregunta, ¿cómo puede pasar eso? O sea, que está bien, sabemos que ahí llueve, no es como Santiago, llueve más. Y que después ingresen al departamento. ¿Eso es porque hay un problema aislante o de sellado también?
1: Claro que sí. Claro que
0: porque
1: sí,
0: o sea, tu edificio podría tener hongos por fuera, pero tú te salvás.
1: No hay problema, claro. Hongo y musgo están en la naturaleza, en los árboles, viven con todo, pero que no ingresen. El hongo necesita un ambiente, tenemos que reducir la humedad, eso es lo primero. Un ambiente seco, con buena ventilación. Ahora, si te aparecen hongos en la almohada, en el escritorio, estas cosas no son instantáneas.
0: No, pues si fueron 2 semanas que ellos no estuvieron. Y cuando volvieron, se dieron cuenta de... Todo, la ropa de cama, todo estaba, de hecho los videos dan mucho nervio. Y además que es súper peligroso por las esporas de los hongos. No es el único departamento afectado en ese caso. Y bueno, los ingenieros efectivamente han hablado de las viviendas antiguas que pueden presentar una aislación térmica más deficiente.
1: Claro.
0: Que como que no se han puesto al día en ese sentido.
1: Sí.
0: Y cuando ya estamos en una situación así llena de hongos... Sí, pero viste, no, sí, es impresionante.
1: Sí.
0: En todas partes del departamento, y esto, mira, en toda la ropa del closet, y uno podría decir, ya, pero una casa abandonada, pero no estuvieron en 2 semanas.
1: Sí, no, oye, para la salud eso es terrible. Ahí ya entramos a jugar con, se ve como un caso más o menos grave, y yo creo que ahí hay que entrar a jugar ya con la ingeniería de materiales, justamente en el centro, que dirijo, habemos muchos científicos que trabajamos en ingeniería de materiales. Hay muchos materiales que repelen hongo y algunos que son, se utilizan incluso con nanotecnología, para que son bactericidas.
0: Hay pintura que también repele hongo.
1: Hay pintura, hay nanopartículas, sí, hay un montón de ingeniería que se hace con eso.
0: Sí.
1: Tanto para hortalizas, para evitar hongos en las plantas.
0: Ahora, acá también, a propósito de lo que tú decías, dicen que hay humedad que puede acumularse justamente por calefacción.
1: Uh-huh.
0: Bueno, también por la cocina, ducharse, por eso es importante ventilar los extractores, etcétera, etcétera.
1: Claro. Hay calefacción que es más húmeda que otra, que te genera más humedad. Por ejemplo, el aire acondicionado tiene un modo de air dry, ¿no?
0: Sí, que además
1: seco.
0: Sí, súper seco. De hecho, dicen que cuando uno usa el aire acondicionado en modo calefacción, debería siempre usar paralelamente un humidificador.
1: Sí.
0: Porque de verdad es seca las vías respiratorias, seca la piel, es súper incómodo.
1: Sí.
0: Así que bueno, ahí se pueden. ¿Algún otro consejo que se te quede en el tintero? Aprovechando que va a seguir haciendo frío.
1: No, por lo general tratar de cuidar lo que es el aire, y cuando nos abrigamos nosotros. Si nos vestimos, por ejemplo, una forma de estar abrigadito es ponerse una primera capa que te va a bloquear la primera parte del calor, que es la escape del calor, que es la humedad.
0: Sí.
1: Después ponerse algo que te abrigue, pero delgado, que mantenga algún algodón delgado. Y eso con aire, porque el aire es el que realmente...
0: sea respirable.
1: Sí, que sea respirable. Y el aire que nosotros atrapamos dentro es el que nos mantiene calentito, que no se vaya.
0: Entonces ahí, porque uno usa como abrigos de lana y todo, pero también la cosa sintética de plástico igual ayuda.
1: Ese tiene que ir afuera, esa es la tercera capa.
0: Que hace que ese calor se quede allá adentro dando vuelta.
1: Que se quede adentro, sí. Que no permee el aire de esa tercera capa. Entonces tenemos 3 capas. La primera capa, la piel. La segunda, que es un algodón. Y la tercera, que sea impermeable al aire.
0: Ya, perfecto, nos quedó clarísimo.
1: Es el consejo.
0: Muchas recomendaciones, principalmente tiene que ver con aislar ventanas, puertas, ¿cierto?
1: Sí.
0: Muy bien, doctor Juan Luis Palma, director del Centro de Ingeniería en Ciencias de Materiales de la Universidad Central e investigador asociado SEDENA, muchísimas gracias por los consejos.
1: Gracias a ti, Claudia, por la invitación.
0: Muy bien. Son las 23:29. Una joven de 18 años falleció esta noche víctima de un atropello en San Nicolás. Desde la región de Ñuble nos informa Guillermo Escares.
2: La fiscal de Chillán, Mari Carmen Faría Valenzuela, informó que una joven de 18 años falleció esta tarde tras ser impactada la bicicleta en que se desplazaba por una camioneta en la comuna de San Nicolás. La víctima fue identificada como Sara Caro Bustos, cuyo cuerpo fue trasladado al Servicio Médico Legal de Chillán para realizarle la autopsia correspondiente. El accidente ocurrió a la altura del kilómetro 1.8 de la ruta 346, donde el vehículo realizó una maniobra de adelantamiento en un lugar permitido y colisionó a la ciclista, que se desplazaba sin elementos reflectantes. Por instrucción de la Fiscalía de Ñuble, en el lugar trabajó la CIA de Carabineros de Ñuble, realizando la investigación correspondiente. los antecedentes obran a manos de la Fiscalía.

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11: Pequeños inventos, no, grandes inventos, de cosas simples pero útiles. Por ejemplo, el 12 de agosto de 1851, el inventor norteamericano Isaac Merzinger patentó en Boston la famosa máquina de coser. Un cambio en los hábitos que además ayudó muchísimo a las familias. Isaac Merzinger era el dueño de un hotel en la Quinta Avenida neoyorquina y tenía por costumbre salir a pasear por la Gran Manzana, en Nueva York, en una ostentosa carroza de 31 asientos, tirada por 9 caballos. Una especie de monumental carroza. No contento con el espectáculo, instaló en ella una plataforma en la que subió una orquesta para que le amenizara el recorrido. Esta escena, imagínense una carroza gigantesca con una orquesta en el techo para amenizar el recorrido de su dueño, da buena idea de la personalidad de este excéntrico inventor, enriquecido gracias a las puntadas de una aguja mecánica. El 12 de agosto de 1851, rubricaba, con su segundo apellido, Singer, la patente 8294. Había nacido uno de los artilugios que más marcaron el siglo pasado, la Singer, la máquina de coser. La paternidad de la Singer le llegó a Isaac Merritt por casualidad. Fue el empresario y a la postre de su socio Edward Clark, quien en 1850 puso en sus manos una torpe máquina de coser para que la perfeccionara. 11 días necesitó Isaac para catapultar a la historia aquel primitivo artilugio. Haciendo que la aguja se moviera en forma vertical, solucionó el principal problema, que era que los hilos se enredaban. Su prototipo para uso industrial daba 200 puntadas por minuto, 7 veces más que la mano humana adiestrada. Un año después, reunía $40 para registrar su invento y poco tiempo más tarde vendía su primera máquina por $100. Ya en 1858, el ambicioso Singer desarrollaba la primera máquina de coser doméstica, que 2 años después, en 1860, fuese ya Isaac Merritt Singer, el mayor fabricante de máquinas de coser del mundo, se debió, en gran parte, a su pericia como estratega de ventas. De hecho, para muchos, él inventó el marketing. Compre ahora y pague después es una frase marca de la casa Singer. Isaac Merritt, por ejemplo, introdujo las cómodas cuotas mensuales y la figura del vendedor que visitaba a las posibles compradoras puerta a puerta. Entre los más ilustres vendedores de la Singer está Mohamed Al-Fayed, quien comenzó a gestar su fortuna con un catálogo de máquinas de coser bajo el brazo. Hoy día es un millonario en Gran Bretaña. Isaac Merritt tuvo también que defender su Singer en los estrados, en los tribunales. Elias Howe, que había registrado en 1846 la primera máquina de coser con un mecanismo similar al suyo, lo denunció. Y tras una larga batalla legal, Singer pagó $15,000 por derechos de autor, en cierta manera reconociendo la autoría de Howe. El olfato empresarial de Isaac Merritt Singer se tradujo pronto en una marca histórica para la época. 20,000 máquinas de coser vendidas en 1863. Y para el año 1900, la cifra, escuche bien, alcanzaría los 21 millones de máquinas vendidas. Isaac Merritt Singer murió en 1875 en Inglaterra y el 12 de agosto de 1851 patentó la máquina de coser.
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1: 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Yo les voy a contar algo que les puede interesar mucho, cuando son las 23 con 41 minutos. ¿Qué son las micropausas laborales? Y también hay 5 consejos científicos para mantener la energía en la oficina, que eso es súper importante. Porque hay estrategias, y esto lo desarrollaron investigadores de la Universidad de Queensland, para generar descansos breves y planificación, y de esta manera optimizar el rendimiento y reducir el cansancio en el trabajo. ¿Se han dado cuenta lo terrible? Que es cuando tenía un horario muy, muy, muy largo y almorzáis, las 0 ganas que te quedan de trabajar después y las ganas de dormir siesta, atroz. Bueno, entonces los breves microdescansos son súper importantes. Acá dan el caso de una empleada que se levanta de su escritorio, cruza la sala, conversa un poquito con un colega y vuelve a su lugar. Y esto puede parecer irrelevante, pero de acuerdo al estudio de esta universidad, estos microdescansos combinados con una organización activa del trabajo incrementan la energía y la motivación laboral. Y eso le conviene a la empresa, sí. Lo que parecía solo una forma de despejarse, ahora se revela como una estrategia científica para mejorar el bienestar y el rendimiento en el entorno profesional. Bueno, la investigación publicada por el equipo de la profesora asociada Stacy Parker en el Journal of Business and Psychology, analizó cómo las pausas cortas y planificadas, conocidas como micro breaks o micropausas, pueden transformar la experiencia laboral diaria. Dicen que hay muchas cosas que podemos hacer para mantenernos más motivados en la pega. Conversar con un colega, organizar los objetivos del día, por ejemplo, levantarse por algunos minutos o reacomodar las prioridades pueden tener un efecto tangible en el bienestar. Cuando hablan de algunos minutos, claro, no es como sacar la vuelta y quedarte eternamente conversando, fumándote un puchito, no. Ahora, el estudio no se limitó solamente a observaciones superficiales, porque solicitaron un grupo de trabajadores de una oficina que llevaran monitores de frecuencia cardíaca y que respondieran encuestas breves durante el día laboral. Y así pudieron medir tanto el impacto psicológico como el fisiológico de distintos hábitos laborales. ¿Qué pasa entonces? Los consejos son: levántate y camina unos minutos, porque además no hace bien estar sentado todo el rato. Entonces, te alejas del escritorio para dar una breve caminata activa, porque esto sirve para la circulación y despeja la mente, facilitando el regreso a las tareas con mayor energía. Es igual, sí, como que uno se levanta, te va a hacer el tecito, qué sé yo, te estiras un poco, te sientas y es como, démosle, a seguir. Conversar un ratito con un colega, intercambiar palabras o ideas brevemente, ayuda a desconectar del trabajo intenso y recargar motivación. Una charla corta puede marcar la diferencia. Yo además, una vez, hubo un estudio que también hicieron psicólogos y que hablaron de que, y dijeron que pelar hace bien, porque genera una sincronía entre las personas que están pelando. Obviamente que pelar en buena onda, no inventando cosas. Pero eso decían, copuchar un ratito con una compañera de oficina, cortito, y luego te vas a sentar. Revisa y reorganiza tu lista de tareas. Dedicar un momento a ajustar prioridades genera una sensación de control y reduce el estrés ante el volumen de trabajo, porque claro, tú vas diciéndote ya, mira, mi meta hoy día va a ser esta. Y para hacer eso no es necesario dejar tu puesto de trabajo, puedes hacer como que estás trabajando. No, mentira, estás trabajando. Reflexionar sobre los logros y próximos pasos, porque es cierto que nadie te va a ir a decir, oye, lo estás haciendo súper bien, todo es subir el sueldo. Entonces una tiene que destacar lo bien que lo está haciendo, autofelicitarse y decir como ya, esto lo hice bacán y que se viene ahora lo siguiente. Entonces uno para un minuto para pensar en los avances o en lo que viene para reforzar esta motivación y el sentido de propósito laboral. Es como, ¿y para qué estoy haciendo esto? Yo a veces igual me hago preguntas profundas y digo, ¿para qué uno trabaja? Supone que uno trabaja para ganar plata y por ende para tener espacios de ocio y pasarlo bien. Pero para eso tenés que ganar mucha plata, para súper pasarlo bien. Y voy a trabajar hasta que tenga 1000 años, porque nadie se jubila a los 60, porque ¿quién puede? Entonces al final vivimos para trabajar. ¿Sí? A veces me pregunto eso y digo, ¿para qué estoy viva? Pero bueno, en una nota más positiva, Uno de los hallazgos más llamativos es que la combinación de microdescansos con una organización activa del trabajo produce los niveles más altos de energía, motivación y sensación de control. Según el análisis, estos comportamientos se agrupan en 5 perfiles de gestión energética detectados entre los participantes. Sin embargo, solo un 6% de las más de 600 horas de trabajo estudiadas incluyó este patrón activo y combinado. Solo alrededor del 25% de los empleados puede clasificarse como estrategas efectivos que usan regularmente estos enfoques beneficiosos para gestionar su energía. Pero fíjense que el microdescanso es una fórmula comprobada y que está directamente relacionado con la productividad. Así que si te dicen, oye, ya, pues para sacar la vuelta, porque te levantaste a hacer un café, primero porque tengo derecho, segundo porque hace mal estar sentada todo el rato, y tercero porque así voy a ser más productiva. Toma. Bueno, también sugiere que los empleados no tienen que elegir entre trabajar o tomar un descanso. Ah, ¿viste? Justamente lo que yo les decía. Pueden combinar actividades restaurativas con estrategias enfocadas en el trabajo, incluso en el mismo lapso de una hora, y obtener beneficios tanto para el bienestar como para el desempeño. Sí, porque una cosa no quita la otra. No sé si se han dado cuenta que también hacen como pausas activas, pero no sé, ¿de qué depende? En los trabajos, que como que se ponen a hacer como, no sé, como improvisación, ponte tú, o ejercicio, o yoga, y qué sé yo. Acá no se hace, ¿no? Dicen que no se hace. Bueno, es una buena idea. Yo, voz de alejamiento, porque a mí me dan como vergüenza esas cosas, pero sí. Bueno, el concepto de micro breaks se refiere a estas pausas de muy corta duración, eso sí, y pueden ser por poquitos segundos hasta varios minutos, no requieren alejarse del entorno laboral, no es como que te vaya a ir a 3 cuadras más allá a tomarte un café. Por ejemplo, dicen que mirar por la ventana cuando uno hay buena vista, o sea, imagínense tener vista de, no sé, el Maquehue, de la cordillera. Entonces, mirar por la ventana, estirarse o simplemente respirar profundo. Hay un ejercicio de respiración que es el 487, que es súper bueno, que tú tomas aire durante 4 segundos, mantienes durante 8 y botas en 7. Y eso te permite regular tu sistema nervioso, sobre todo si estás angustiado. Bueno, la investigación de la Universidad de Sydney y de Leipzig sugiere que hay margen de mejora en las políticas de bienestar corporativo. Existe una verdadera oportunidad para que los empleadores, sí, proporcionen a las personas la información, las herramientas y el apoyo necesarios para gestionar mejor su energía. Porque si uno está más contento en el trabajo y tiene más energía, ¿qué va a ser? Más productivo. ¿Y eso a quién le conviene? A la empresa, pues porque ahí facturan, ¿viste? Bueno, ¿qué más? ¿Voy a buscar si hay otro consejo más entretenido? No, les dije lo más importante básicamente. ¿Vamos con canción o quieren que les cuente algo más entretenido? Porque tengo cosas entretenidas que contar. ¿Les voy a contar otra cosa entretenida? Mira, tengo algo que es más deprimente que entretenido, pero que igual es un dato si es que a ti te gusta mucho el 18, porque nos estamos acercando al 18, efectivamente, a pasos agigantados. Y se canceló la Jane Fonda. ¡Qué pena! Sí, los tres lo anunciaron, se cancela para este 2026, ¿por qué? Adivinen. Por motivos de fuerza mayor. Porque no tenemos tecido, no tenemos cagüino, les vamos a contar por qué. Solo por motivos de fuerza mayor. Ahora, se realiza todos los años en la región metropolitana, es como muy emblemático. Y en un comunicado difundido por redes sociales, dijeron que este año no se va a poder realizar a pesar de que no nos contaron los motivos. Dice así: lamentablemente este año no podremos realizar nuestra querida Jane Fonda debido a motivos de fuerza mayor que nos impiden llevarla a cabo. Agradecemos sinceramente a todas las personas que esperaban con entusiasmo esta celebración y especialmente a quienes nos han acompañado y apoyado en años anteriores. La Jane Fonda es la que dicen que es como la Fonda Cuica, ¿o nada que ver? Sí, nos dicen que sí. Agradecemos sinceramente a todas las personas que esperaban con entusiasmo esta celebración. Ah, eso ya lo dije. Y concluyeron. Esperamos poder reencontrarnos y celebrar juntos nuevamente en una próxima oportunidad. Bueno, la Jane Fonda es muy como popular en esa época, una peña folclórica que la crearon en 1990.

66 por los tres, que fueron los que ahora contaron que no va, al menos este año, y que se realiza sin falta los 18 de septiembre, donde se fusionan la cueca brava, la cumbia, porque sí, bailamos más cumbia que cueca para el 18, y el rock chileno, y asisten miles

0: los movimientos telúricos que hemos visto, lamentablemente, en nuestra región en los últimos meses. Porque Marcelo Lagos, ustedes saben quién es Marcelo Lagos, identificó las 6 zonas de Chile con energía acumulada donde podrían ocurrir terremotos. Igual a los medios les gusta generar pánico, a nosotros no, por si acaso, solamente yo acá soy una mensajera.
1: Por favor.
0: Entonces, él habló en otra radio, que, o sea, no nos llega ni a los talones, pero no importa, en otra radio, ¿ya? Después de este terremoto de 7,4 en Colombia, que ha sido terrible, destruyó edificios, hay muchos desaparecidos, murió un chileno también, supimos. Y él quiso desmitificar que exista una conexión de los últimos movimientos telúricos del norte de Sudamérica con un eventual sismo en Chile, porque tuvimos Venezuela primero y luego Colombia. También identificó cuáles son las zonas de nuestro país que tienen suficiente energía acumulada como para pensar en un posible futuro terremoto. Porque siempre nos dijeron, no se pueden predecir, no se pueden predecir, pero también que existe esta placa, esta fisura. ¿Cómo se llama la de Ramón, de San Ramón? La falla de San Ramón, etcétera, etcétera. Entonces, dijo, desde Pisagua, esto de entrar para acá, hacia el norte con Perú. Este es el primer lugar señalado por Marcelo Lagos, que enfatiza que se trata de lugares que no han tenido terremotos importantes hace mucho tiempo. Y luego, todo lo que está al sur de Punta Patache, en Tarapacá, hasta Tocopilla, que es en Antofagasta, que tampoco ha tenido un terremoto importante hace mucho tiempo, y eso explica energía acumulada. Yo acá podría ser incrédula, pero yo trabajé en otro canal donde nuestro jefe dijo ya, dicen que podría haber un terremoto en Iquique, en el norte, porque no ha terremoteado hace no sé cuánto tiempo. Mandó un equipo al norte, de punto fijo, con cámara, con toda la cuestión. No sé, subieron un mes, dos meses, no tengo idea, terremoteó. Y éramos los primeros ahí al aire, teníamos la imagen en vivo de todo el movimiento, y desde ahí como que yo ya sabéis que creo. Bueno, entonces, esas son zonas con mucha energía acumulada, pero luego hay otra más. Está toda la costa de Atacama, que ha pasado mucho tiempo. Me encantaría que sacaran esta publicidad porque no me permite leer la cuestión completa, pero bueno. Toda la costa de Atacama, que ha pasado más de un siglo, desde 1920, desde la última liberación de energía, dijo Marcelo Lagos, donde la amenaza ya es muy latente. Toda la costa de Atacama, dice. Y luego saltamos la zona central de Chile, entre Los Vilos, en Coquimbo, y Pichilemu, en la región de O'Higgins, que si bien ha tenido terremotos, son eventos puntuales hacia la costa y tiene energía acumulada hacia la trinchera, que eso es en la región del Maule. Más al sur, en las costas del Biobío, también se suma energía. Esto tras el terremoto del 2010, pero un eventual evento sísmico. Sería poco probable, eso sí, que sea de las mismas características del terremoto, porque ya se liberó suficiente energía. Siempre se habla de la acumulación de energía, que en algún momento se pega ahí el súper remesón. Aclaró, eso sí, al sur de Tirúa y el Golfo de Arauco han pasado más de 60 años del evento del 60, y debería haber ya energía, no para un evento gigante como ese, pero nadie podría descartar la ocurrencia de un evento grande con magnitudes cercanas a 8 de Tirúa hacia el sur. Eso dice, podría ser muy probable. No era mi intención generar pánico, esperemos que esté todo bien. Sí, porque además somos un país sísmico, lo importante es siempre estar preparados y, insisto, todo va a estar bien. Bueno, les quiero dar las gracias por acompañarnos. Voy a ver si es que me queda alguna mención para leerles, porque yo por sé favor. 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Bueno, vamos a ir a Chao Pescado o con canción. Ah, es que no me parece qué canción. Ya, bueno. Ah, con Arjona, que están románticos. Son las 23:54, ya viene el trasnoche, nos reencontramos mañana a las 8:30. ¿Esto acompaña a estar solo? ¿O no? No me escucharon. Parece. Pero vamos con Arjona. Nos vemos mañana. Ah, no, esta no. Pues.

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2: El ingreso del requerimiento a la moneda, de la moneda al Tribunal Constitucional por la Ley de Reconstrucción dejó en evidencia la descoordinación interna del equipo político del gobierno. La sala del Senado dio luz verde a los tres vetos presidenciales a la mega reforma, revirtiendo el revés sufrido previamente la Comisión de Hacienda. Parlamentarios comunistas impulsaron un proyecto para establecer como feriado el próximo 17 de septiembre. El embajador de China en Chile criticó duramente los aranceles aplicados por Estados Unidos y llamó a respetar las normas acordadas. El socialismo democrático expresó su molestia con Gabriel Boric luego de que el exmandatario descartara que Carolina Tohá haya asumido para corregir el rumbo de su administración. Las autoridades determinaron suspender las clases hasta el viernes en la región de Atacama debido al avance del sistema frontal que ha dejado a tres familias damnificadas y cerca de 3.000 personas aisladas en el norte. El carabinero activo que quedó en prisión preventiva por su presunta participación en una red narco internacional que operaba en el puerto de San Antonio se desempeñaba en labores de seguridad y logística. En noticias del exterior, la presidenta encargada de Venezuela, Delcy Rodríguez, celebró el primer paso en el proceso de diálogo entre el chavismo y un sector de la oposición. Irak ha reiterado que su territorio no servirá como plataforma para lanzar ataques contra países vecinos en medio de una creciente tensión con las milicias proiraníes del país. En el deporte, Coquimbo Unido igualó los descuentos frente a Platense en Buenos Aires por los octavos de final de la Copa Libertadores. Y antes del cierre del libro de pases, Universidad Católica está a detalles de fichar al defensa argentino Agustín García Basso, mientras Universidad de Chile contará con el regreso de Igor Lichnowsky.
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3: 12 de la noche, 5 minutos.
2: ¿Cómo están? Muy buenos días. Bienvenidos a la revisión de las noticias en Radiograma. Saludamos a quienes nos escuchan a través de las 43 estaciones de Biobío, la radio en todo

0: del país y a quienes nos ven a través de la televisión digital de libre recepción en BioBio TV y a los diferentes cable operadores, además de nuestras plataformas digitales. Los invitamos a interactuar con nosotros a través de nuestro número de WhatsApp al más 569-9207888, o también nos pueden llamar a nuestra línea directa al 800-810-810. Es gratuita desde cualquier teléfono celular, desde cualquier teléfono de Red Fija. Vamos a la noticia. De este momento les ofrecemos información independiente. Las autoridades realizaron un nuevo balance por el avance del sistema frontal en la zona norte del país. La comuna de Alto del Carmen, en Atacama, registró intensas precipitaciones con cerca de 69 milímetros de agua caída, registrándose la activación de quebradas y el envío de mensajes SAE. En el sector del Valle del Tránsito, unas 3.000 personas se encuentran aisladas por cortes de rutas y que dentro de las próximas horas se podrá tener claridad sobre las afectaciones a viviendas. Frente a la activación de las quebradas, la directora nacional del SENAPRED, Alicia Cebrián, hizo el llamado a la precaución de la ciudadanía y evitar acercarse a estos lugares.
1: Insistir en la precaución, los organismos están trabajando, esa conducta es altamente riesgosa y va en contra del llamado que estamos haciendo todos los organismos y las autoridades.
0: En toda Atacama, las clases se mantendrán suspendidas hoy jueves y mañana viernes. Al menos hasta este domingo se prolongaría preliminarmente el cierre del paso fronterizo Los Libertadores. El pronóstico meteorológico de fuertes vientos y nevazones ha obligado a aplazar la reapertura, nos informa Fernando Ríos desde Radio Biobío, la región de Valparaíso.
2: A un mes cerrado se acerca el paso fronterizo Los Libertadores ante las históricas nevadas que se han registrado en la cordillera. La delegación presidencial provincial de los Andes adelantó que, pese a lograrse su despeje, la reapertura debió aplazarse debido a las adversas condiciones meteorológicas. La Dirección Meteorológica de Chile anticipa fuertes vientos, chubascos de nieve y probabilidad de ventisca al menos hasta el domingo. Pablo Galleguillos, especialista en vialidad y operación en alta montaña, advirtió de los riesgos del actual pronóstico.
3: El viento blanco, como ha estado ocurriendo, provoca una oscuridad. A pesar de que es blanco, no se ve nada. Uno pierde, la persona pierde la orientación.
2: La Asociación Nacional de Funcionarios de Aduanas ya adelantó que una vez que se reabra el paso, se generará una sobrecarga operativa. Si bien algunos camiones se han desviado a otros complejos fronterizos, los que permanecen a la espera de Los Libertadores se han estimado en 5.000. El tránsito de vehículos fue suspendido el pasado 14 de julio y ambas coordinaciones, chilena y argentina, concordaron mantener el cierre hasta asegurar condiciones seguras y transitabilidad.
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4: 12 de la noche, 8 minutos.
0: La Moneda intentó desdramatizar el episodio de descoordinación interna que se originó luego de que el gobierno recurriera al Tribunal Constitucional sin informar la decisión al viceministro Claudio Alvarado. Los detalles los tiene Bárbara Payal.
6: Las descoordinaciones comunicacionales persisten dentro de La Moneda. Ello quedó en evidencia tras el requerimiento que el gobierno presentó ante el Tribunal Constitucional para impugnar la norma que obliga a las empresas de servicios básicos a reconectar gratuitamente a clientes morosos en zonas de catástrofe. El recurso fue firmado por los ministros de Despresa, Hacienda, Energía y Transportes, visado por el presidente José Antonio Kast, pero no fue informado públicamente ni incluido en la vocería de Alvarado del pasado lunes, quien reconoció luego desconocer la decisión. La Moneda había evaluado recurrir al TC desde el 3 de agosto y tras descartar otras alternativas, el requerimiento fue presentado el pasado sábado. El ministro de Hacienda, Jorge Quirós, calificó el episodio como un incidente menor y aseguró que existe coordinación mientras se desligó de responsabilidades. Alvarado, en tanto, dijo no ver mala intención, pero llamó a sus pares a revisar su agenda telefónica.
7: No, no es mi intención de informar. No es mi responsabilidad estarme haciendo cargo de informar a cada una de las personas.
8: Y a alguien simplemente se le pasó tomar el teléfono y avisar, ingresamos el requerimiento.
9: Yo creo que el único cambio es reiterarle a los ministros cuál es mi número de teléfono.
6: La oposición aprovechó el episodio para cuestionar el rol de Alvarado y pedir cambios, pero desde el gobierno mantienen el respaldo al diseño del gabinete.
0: Un total de 56 organizaciones y entidades se expusieron a favor y en contra de los requerimientos presentados por la oposición ante el Tribunal Constitucional en el marco de la Ley de Reconstrucción. Los detalles los tiene Javier Pardo.
10: 56 organizaciones que expusieron a favor y en contra de la Ley de Reconstrucción Nacional ante el Tribunal Constitucional. Durante cerca de 5 horas, representantes de gremios y asociaciones presentaron, en intervenciones de 5 minutos, sus posiciones respecto de los requerimientos relacionados con la invariabilidad tributaria y las modificaciones ambientales a la

0: resolución de calificación ambiental. El exministro de Seguridad Pública, Luis Cordero, en representación de Salmón Chile, defendió ante el TC la microrelocalización de concesiones de 350 metros y el financiamiento privado de estudios, asegurando que ambos cuentan con resguardos legales y no afectan la evaluación. En contraste, la directora ejecutiva de la Fundación Terram, Flavia Liberona, señaló que la reforma implica retrocesos ambientales e inconstitucionalidades, especialmente en materia salmonera.
1: Es que la microrelocalización es un asunto respecto al cual existe ya medidas previas que ha adoptado el Servicio de Evaluación Ambiental. El sistema de financiamiento de estudios por parte de privados no sesga la evaluación final.
2: Dado que una concesión salmonera ha sido evaluada ambientalmente y el moverse 350 metros significa, digamos, permitirles contaminar.
0: Esta jornada se llevarán a cabo los alegatos de las partes, instancia en la que el Pleno del Tribunal Constitucional escuchará a los intervinientes antes de resolver el fondo de los requerimientos.
3: La sala del Senado aprobó los tres vetos al plan de reconstrucción y terminó así su tramitación en el Congreso a la espera de las resoluciones del Tribunal Constitucional. Cristóbal López con el informe.
4: Tras meses de tramitación, el gobierno logró cerrar el paso del Plan de Reconstrucción Nacional en el Congreso con la aprobación de los tres vetos supresivos en la sala del Senado. Así, el fin del anatocismo, el olvido financiero y el pago a 30 días a las pymes no formarán parte del articulado final del proyecto. Pese a que la Comisión de Hacienda había rechazado las dos últimas supresiones, la sala logró enmendar el rumbo para el gobierno, que logró la mayoría sin mayores sobresaltos. El proyecto ahora queda a la espera de la resolución del Tribunal Constitucional sobre los tres requerimientos que ingresó la oposición y con el que concurrió el Ejecutivo en los últimos días. Tras las votaciones, el ministro de Hacienda, Jorge Quirós, valoró que al fin lograron salir del Congreso y abrió la puerta a poder legislar en un futuro sobre el pago a 30 días a las pymes.
5: Salimos del Congreso, finalmente.
6: Creo que aquí se dio una discusión muy interesante, con temas que quedan pendientes para que nos sigamos trabajando futuro,
5: especialmente el pago a 30 días a las pymes.
4: El proyecto termina así su paso por el Congreso Nacional y queda a la espera de las resoluciones que emanen desde el Tribunal Constitucional. El gobierno, en tanto, evalúa la posibilidad de promulgar de manera parcial la mega reforma, dependiendo de la duración de los procesos de deliberación.
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7: 12 de la noche, 13 minutos.
3: El expresidente Gabriel Boric generó críticas en el socialismo democrático tras plantear que Carolina Tohá no llegó a salvar los muebles de su gobierno. Los detalles los tiene Gabriela Piña.
9: El expresidente Gabriel Boric generó molestia en sectores del socialismo democrático al cuestionar la idea de que Carolina Tohá haya llegado a salvar los muebles de su gobierno. En el marco de la presentación del libro de Eugenio Tironi, La Resaca, el exmandatario defendió una conducción colectiva junto a Tohá y la entonces vocera de gobierno Camila Vallejo, pero dirigentes del socialismo democrático destacaron el papel de la exministra del Interior en ordenar la gestión. El timonel del PPD, Raúl Soto, sostuvo que el socialismo democrático tuvo un rol clave para corregir el rumbo de la administración, y una postura similar planteó el senador del Partido Socialista, Gastón Saavedra.
10: Creo que es un hecho bastante evidente que el socialismo democrático vino, si no a salvar los muebles, al menos a corregir el rumbo de un gobierno que estaba en serias dificultades el primer año.
11: Contribuyó a poner el acento en temas que eran principales, tal como la agenda de seguridad pública.
9: Pese a ello, la propia Tohá coincidió con Boric en que el gobierno fue resultado de un trabajo colectivo y señaló que muchas personas contribuyeron a sacarlo adelante.
3: Con miras al aniversario del rechazo y al 11 de septiembre, libertarios y republicanos intensificaron los llamados al presidente José Antonio Kast para avanzar con los indultos en fechas emblemáticas para el sector. Los detalles con Francisca Cárez.
12: La agenda de septiembre ya comenzó a moverse al interior de la derecha. A menos de un mes del aniversario del triunfo del rechazo y del 11 de septiembre, los partidos oficialistas preparan cómo enfrentar ambas fechas, mientras vuelve a tomar fuerza una discusión que La Moneda todavía no logra cerrar: los indultos a uniformados. Según ha podido conocer la radio, representantes de las colectividades comenzaron a coordinar una conmemoración conjunta para el 4 de septiembre. Entre las alternativas está realizar una actividad en la sede del Congreso en Santiago o en la Plaza Baquedano, aunque el formato todavía permanece abierto. Pero es el 11 de septiembre el que empieza a cruzarse con el debate por los indultos. En Republicanos surgieron voces que ven en esa jornada una oportunidad para que el presidente José Antonio Kast entregue una señal. El senador Ignacio Urrutia aseguró que sería una fecha especialmente significativa para anunciar los beneficios.
13: Si tiene realmente considerado indultarlo, la mejor fecha para poderlo hacer es precisamente el 11 de septiembre, porque es una fecha simbólica.

0: militar, precisamente para los propios militares.
1: Hasta ahora el gobierno no ha modificado su fórmula. Cada solicitud será evaluada individualmente y de acuerdo con sus antecedentes. Pese a ello, en la interna republicana comienza a crecer la expectativa de que septiembre pueda convertirse en el mes en que lleguen las primeras definiciones del presidente sobre los indultos.
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4: Parlamentarios del Partido Comunista se sumaron a la iniciativa del Partido de la Gente y presentaron un proyecto de ley que busca decretar el 17 de septiembre como feriado legal. Los detalles los tiene Camila Vargas.
5: Diputados del Partido Comunista e independientes presentaron un proyecto de ley que, tal como lo hizo la diputada del Partido de la Gente, Sandra Parisi, busca decretar el jueves 17 de septiembre de este año como feriado legal de fiestas patrias. La iniciativa firmada por los diputados Marcos Barraza y Natalie Castillo describe que el proyecto es de carácter excepcional y acotado a una fecha determinada, sin vocación de permanencia y se inscribe en una práctica reiterada de la República. El diputado Marcos Barraza dijo que la iniciativa pretende reactivar la economía en zonas afectadas por diversas emergencias, como los últimos temporales que han afectado a las regiones de Atacama y Coquimbo.
6: Y que las zonas afectadas requieren de activación turística, de emprendimientos. Entonces es un 18 de septiembre y en este caso un 17 de septiembre que puede ser muy virtuoso.
5: Desde el gobierno nuevamente descartaron apoyar este tipo de iniciativas parlamentarias que, afirman, ya se discutieron en su momento en el Congreso, mientras que los parlamentarios esperan que el Ejecutivo cambie de opinión respecto al feriado.
4: El gobierno prepara ajustes a la implementación de la ley Karin tras reconocer que la normativa no ha funcionado como se esperaba. El ministro del Trabajo, Tomás Rau, admitió que estamos llegando tarde con las respuestas. Los detalles los tiene Montserrat Tapia.
7: El gobierno se encuentra trabajando los cambios al reglamento de la ley Karin con el objetivo de modificar el procedimiento para tramitar denuncias por acoso laboral, acoso sexual y violencia en el trabajo. El ministro del Trabajo, Tomás Rau, explicó que la normativa no se está implementando como se esperaba debido al alto número de denuncias que recibe la Dirección del Trabajo y a los tiempos de respuesta.
8: Tenemos un exceso de demanda. Estamos llegando tarde con las respuestas de la Dirección del Trabajo.
7: Desde la entrada en vigencia de la ley Karin en agosto de 2024 se han presentado cerca de 70.000 denuncias ante la DT. De estas, poco más de 27.000 fueron preclasificadas como ley Karin, mientras que otras 30.565 no fueron catalogadas bajo esta normativa. El borrador presentado por el gobierno contempla incorporar una etapa de admisibilidad antes de iniciar una investigación para revisar si las denuncias cumplen con requisitos mínimos y cuentan con antecedentes suficientes. Por ahora, el borrador todavía debe continuar su tramitación antes de ser enviado a la Contraloría, por lo que los cambios aún no están vigentes.
4: En conversación con la radio, el viceministro de Economía y Minería, Daniel Mas, mantuvo la meta del gobierno de crear 50.000 empleos al mes de octubre. Sebastián Catalán nos informa.
9: El desempleo continúa siendo una de las principales preocupaciones del gobierno, con cerca de 1 millón de personas buscando trabajo y una tasa de desocupación que se mantiene en niveles elevados. En este delicado contexto, el viceministro Daniel Mas mantuvo la meta del Ejecutivo de crear 50.000 puestos a octubre. Incluso planteó que, si el mercado responde con mayor fuerza, a diciembre podrían crearse alrededor de 120.000 empleos, aunque reconoció que la mejora todavía no llega con suficiente fuerza a todos los trabajadores.
10: Ya empezamos a notar creación de empleo. No son suficientes, hay casi un millón de personas que hoy día están buscando empleo. Estos 50.000 empleos que vamos a crear de aquí a octubre van a ser una señal inicial.
9: En materia de actividad, Mas anticipó que el próximo IMASEC podría mantener la trayectoria positiva del indicador anterior, aunque reconoció que contingencias como las lluvias en el norte pueden afectar el desempeño de la economía. Sobre esa proyección, el economista William Díaz explicó que las lluvias y el prolongado cierre del paso Los Libertadores podrían impactar especialmente al comercio, uno de los principales motores del IMASEC. Bajo ese escenario, el desafío para el gobierno está en que el crecimiento logre traducirse en la creación efectiva de empleo los próximos meses.
4: El embajador de China en nuestro país, Niu Qingbao, criticó los aranceles que impuso Estados Unidos a las importaciones nacionales, calificando la medida como una forma de diplomacia coercitiva. Los detalles en el informe de María Gramunt.
11: El embajador de China en Chile, Niu Qingbao, criticó el nuevo arancel del 12,5% que impuso Estados Unidos a las importaciones nacionales el pasado 23 de julio. El diplomático señaló que este tipo de medidas afecta la prosperidad global, defendiendo el libre comercio y el multilateralismo. Además, calificó la determinación como una forma de diplomacia coercitiva, advirtiendo que es necesario respetar las normas del comercio internacional para entregar estabilidad a los negocios.
12: Soy crítico de los aranceles unilaterales y de la diplomacia coercitiva, vengan de donde vengan. La prosperidad global depende del libre comercio, debemos seguir las normas y las reglas que han sido acordadas por la mayoría de los países. Si las políticas cambian de un día para otro, los negocios se vuelven muy difíciles.
11: Junto a la crítica, también el embajador destacó la relación que Chile mantiene con China y calificó a nuestro país como un país amigo, justo cuando se conmemoran los 20 años del Tratado de Libre Comercio entre ambos países. Mientras autoridades internacionales destacan la cooperación entre países, Estados Unidos revive la doctrina Monroe o Donroe en alusión al nombre del presidente Donald Trump con el fin de crear un protectorado hemisférico que incluiría a Chile.
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4: Tras una investigación que se extendió por aproximadamente 11 meses, la Policía de Investigaciones, en coordinación con el Ministerio Público, detuvo a 10 personas por su participación en una organización transnacional que pretendía usar el puerto de San Antonio para introducir droga a Europa y Oceanía. Fabián Corrotea tiene la información desde Radio Bio Bio en Valparaíso.
13: Dos mexicanos, tres colombianos y cinco chilenos, entre ellos un carabinero activo, fueron formalizados por su participación en una red de narcotráfico internacional con base operativa en el puerto de San Antonio. De acuerdo con las diligencias, se estaba preparando un importante envío de droga hacia Oceanía, el cual consistía en más de 300 kilos de cocaína de alta pureza exportada desde el puerto de San Antonio. José Uribe, fiscal jefe del Sistema de Análisis Criminal SAC en Valparaíso, mencionó que la red operaba para diversos carteles internacionales, tanto en América, Europa y Oceanía.
14: Tantos carteles europeos, americanos como de Oceanía. Sí trabajaban con quien les pagara por sus servicios.
13: Según detalló Uribe, la banda era liderada por un ciudadano chileno que había tenido residencia en Estados Unidos, Canadá y México. En tanto, respecto a la participación del carabinero activo, el fiscal nacional Ángel Valencia afirmó que se trata de una situación muy excepcional.
15: No enterrar la cabeza en la arena como el avestruz cada vez que encontremos a uno de los nuestros, en el caso de la fiscalía o algún policía que esté involucrado en un hecho criminal, lo vamos a perseguir.
13: El funcionario de carabineros prestaba labores de seguridad y logística, como el arriendo de inmuebles para la red de narcotráfico internacional. En la región de Valparaíso, Bio Bio, la radio.
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4: La presidenta encargada de Venezuela, Delcy Rodríguez, celebró el primer paso en el proceso de diálogo entre el chavismo y un sector de la oposición que cerró su primer ciclo con el acuerdo de renovar el Tribunal Supremo de Justicia y la recuperación de los activos depositados en el Banco de Inglaterra. Asimismo, llamó a todas las fuerzas políticas a que se sumen a este proceso, poniendo siempre por delante, aseguró, el bienestar, la paz, la estabilidad y el desarrollo de Venezuela, según indicó en un comunicado. Y el gobierno de Irak ha reiterado que su territorio y que su espacio no servirán como plataforma para lanzar ataques contra países vecinos en medio de una creciente tensión con las milicias proiraníes del país que han atacado el Golfo Pérsico durante la guerra en Oriente Medio. El primer ministro iraquí, Ali al-Saidi, dijo que Irak no permitirá que su territorio ni ningún espacio se utilicen como esta plataforma. Durante una visita anoche al Centro de Operaciones del Comando de Defensa Aérea, según recogió este jueves la agencia de noticias iraquí, al-Saidi Añadió que ninguna violación del espacio aéreo iraquí, ninguna infracción a su seguridad serán toleradas, vengan de donde vengan.
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18: 12 de la noche, 25 minutos.
4: Joaquín Bonito logró un empate en los descuentos frente a

0: Platense en Buenos Aires y definirá el pase a los cuartos de final de la Copa Libertadores el miércoles próximo en el estadio Francisco Sánchez Rumoroso. El portero del cuadro pirata, Diego Sánchez, contuvo un lanzamiento penal en el segundo tiempo y fue una de las figuras del compromiso. Y sobre el cierre del libro de pases de esta noche, Universidad Católica está a detalles de oficializar al defensa argentino Agustín García Basso, mientras que Universidad de Chile aseguró el regreso del marcador central Igor Lichnowsky. Todo el deporte, la actualidad con Diego Osorio.
1: Coquimbo Unido logró un empate agónico en los descuentos frente a Platense en la Argentina con un gol de Guido Badalá luego de una gran asistencia de Cristian Zavala en un partido que comenzó perdiendo en el primer tiempo y que tuvo como gran figura Diego Sánchez, que volvió a contener un lanzamiento penal en el segundo periodo. El entrenador del cuadro pirata, Hernán Caputo, consideró que el resultado fue justo y el pase a cuartos de final de la Copa Libertadores se va a definir el miércoles próximo en el estadio Francisco Sánchez Rumoroso.
2: Creo que justo, de verdad, no es demagogia, es la realidad. El trámite del partido se dio que nosotros intentamos jugar e intentamos jugar de igual a igual, nos encontramos con un gol que estaba en un buen momento nuestro y bueno, después sabíamos que teníamos que tratar de que no nos convirtieran, porque somos un equipo que intentamos y vamos hacia adelante. Nos dimos cuenta que podíamos competir y nada, lo hicimos.
1: Coquimbo y Universidad Católica, que debían jugar el fin de semana por el torneo nacional, postergaron su compromiso para la última semana de este mes y tendrán más tiempo de preparar sus partidos de vuelta de la semana próxima, con una novedad en los cruzados de último momento sobre el cierre del libro de pases de hoy. Está a detalles de oficializar al defensa argentino ex Racing Club Agustín García Basso, de 34 años, y que incluso antes de viajar a Santiago ya se fotografió con hinchas de la Católica que regresaban desde La Plata. La U también hará noticia confirmando en cuestión de horas el regreso del defensa Igor Lichnowsky, de último paso por el fútbol turco, y fue el mismo jugador que ya adelantó el viaje en sus redes sociales. El que tuvo la posibilidad de estrenarse el último fin de semana con el cuadro azul fue el volante argentino Tobias Reinhardt, que expresó las sensaciones que tuvo con el público en el Estadio Nacional.
3: Es un ambiente muy muy lindo, la gente te lo hace notar, obviamente, se siente mucho el calor del hincha, entonces es algo muy lindo, algo muy motivador, así que nada, muy contento, como te digo, de poder aportar desde donde me toque.
1: En Colo Colo oficializaron el defensa Iván Román, ex palestino, que arriba a préstamo desde Atlético Mineiro, reconociendo que busca continuidad futbolística para tener opciones a futuro de seguir siendo parte de la selección chilena.
4: Me siento parte de la selección. Y también fue por eso una de mis decisiones, quiero estar en un buen ritmo, sumar la mayor cantidad de minutos para las fechas FIFA, que ya tenemos que empezar a cambiar lo que fue el último año de la selección y poder darle alegría a la gente y clasificar a los mundiales, que es lo que todo jugador quiere y lo que todo jugador sueña.
1: Lo más destacado de la jornada de la Liga del Ascenso, el puntero Cobreloa igualó a 2 goles frente a Magallanes en San Bernardo para mantener la diferencia de 1 punto en relación a Santiago Wanderers, que también empató en Antofagasta. En el viejo continente, el Paris Saint-Germain logró la Supercopa Europea tras superar por 2-1 al Aston Villa en un partido que se disputó en la ciudad de Leipzig, Alemania. Al cierre, la selección femenina sub-17 de voleibol volvió a perder, en este caso por 3-1 frente a Brasil, y mañana se trasladará a San Felipe para medirse ante Argelia en la fase que define los lugares entre el 21º y 24º puesto del Mundial de la categoría, que se lleva a cabo en el país.
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0: Hasta acá la revisión de las noticias. Los dejamos invitados para que continúen en la sintonía de Bio Bio, la radio. Ya llega el trasnoche hasta las 6 de la mañana. Y recuerde que a cada hora nos volvemos a reencontrar con las noticias en El Informador. Todos los detalles ya están en nuestro sitio web biobiochile.cl. Gracias por estar ahí. Que tengan todos una excelente jornada.
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2: Hola, hola, ¿cómo están? Qué gusto saludarles. Bienvenidos al trasnoche de la radio de este día jueves 13 de agosto. Auditores y auditoras, ojalá que tengamos una jornada sin novedad, una jornada tranquila, una buena jornada de día jueves. Ya no queda nada para que llegue el fin de semana. Ha pasado bastante rápido esta semana, así que es de esperarse que tengamos un programa con muchas cosas. Hoy tenemos un programa lleno de sorpresas. Vamos a tener música nacional, vamos a tener algo de historia. Ustedes van a poder también participar por algunos regalitos que vamos a tener, así que tenemos un programa con mucho contenido el día de hoy. Abrazos a todos los que nos están escuchando en diferentes partes del país, en el norte, en la región de Arica y Parinacota, en la región de Atacama, en la región de Tarapacá, ¿dónde más podría ser? En la región de Coquimbo, en la región de Ñuble, en el Maule, en todo Chile, la verdad. Un abrazo especial también a quienes están en el extranjero, que nos escuchan desde Europa, desde Asia, desde Oceanía. Hay muchísimos que nos escuchan en Australia, Nueva Zelanda. Un abrazo para todos ellos. Algunos que seguramente nos escucharán en Oriente Medio, en África también, ¿por qué no? En los diferentes continentes, un abrazo enorme a quienes están también en América del Norte, ahí en Norteamérica, en los Estados Unidos. Hay varios de ustedes que nos escuchan desde allí, o algunos que están viajando, que están en alta mar. Hay varios de ellos que están en alta mar, que están trabajando en la pesca. Claro, sí, pues están trabajando en la pesca. Exactamente. Están trabajando para llevar el sustento a sus familias, que de repente la temporada de pesca es muy complicada porque son varios meses que uno está afuera. Algunos que están en zonas muy, muy distantes de casa. Siempre me acuerdo de un auditor de nosotros, Luis Asensio, que siempre nos escribe que él está en alta mar. Entiendo que las costas de Portugal andaba en el último tiempo, en el Atlántico también después, y que en algún momento tomamos contacto con él para que nos mostrara cómo es la pesca en el océano, y nos mandaba imágenes espectaculares. Bueno, a todos los que también están hasta ahora trabajando en las diferentes ciudades del país, a los que están de guardia, y por supuesto a los que están en los hospitales trabajando, y otros que están internados, qué bueno, que están esperando la recuperación, ojalá que así sea. Abrazo para todos ustedes. Un abrazo también a quien me acompaña el día de hoy, la puesta en el aire, el señor Nicolás Chacón, que está ahí. Te saludamos telemáticamente.
3: Hola, hola.
2: ¿Cómo estás? ¿Todo bien?
3: Bien, ¿y tú?
2: Bien, bien. ¿Tienes ganas de comer algo? ¿Sí? ¿No? ¿Un picoteo?
3: Una carnecita, un picoteo.
2: Ah, ya, ya. Perfecto. Bien, a mí igual me gustaría eso. Me encantaría eso. Bien, ya vamos a estar también saludando a Vicente Aguilar, que, bueno, desde tempranito está trabajando, está en terreno. Ya nos contará por qué. Desde temprano, su rato vino para acá, estuvimos conversando. Dijo, bueno, tengo que averiguar un par de cositas, así que en un ratito vamos a estar con él. Nos va a contar
4: toda la razón.
2: Exacto, qué estará tramando o qué estará. Hemos tratado de hacer esta sección de la curiosa madrugada con Vicente. Siempre nos toca algún suceso, así que hoy día vamos a dejarlo ahí en veremos, con esta sección que él nos trae curiosidades del día a día, así que entiendo que hoy día tenía algo entretenido por ahí, pero
4: buenas noches y tras noches.
2: Exacto, va a depender de las noticias. Sí. Hoy tenemos también, en un ratito, estaremos con el señor Carlos Barría de Casa Sar. Buenas noches, tras noches. Hoy nos trae la historia, un ciclo más bien, de grandes batallas en la humanidad. Hoy, la batalla de las Termópilas. Va a ser interesante ese diálogo. Vamos a tener eso. Les vamos a ir desbloqueando lo que tenemos la próxima semana, porque son batallas realmente impresionantes, ¿eh? De una importancia tremenda.

en el desarrollo de la historia mundial. En un ratito tendremos música nacional de artistas que se van a estar presentando en La Chimenea aquí en Santiago. Así que nada, tenemos de todo para iniciar este programa que comienza ahora. Vamos a partir con Sting, esto se llama All This Time. Estás en Bio Bio la radio, mi nombre es Mario Álvarez. Los voy a estar acompañando hasta las 6 de la mañana. Escríbanme a través del WhatsApp, los leo inmediato.

0: 20 minutos nos separan de la una de la madrugada. Escuchábamos a Sting con All This Time. Vamos a saludar a quienes hacen posible este programa, auditores. Sí, los vamos a saludar. Pero antes déjeme... Uy, esto está pero configurado para que lo lea alguien de... Ahora sí. 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Hola Mario, escuchándolos por la frecuencia modulada de los Andes, con un cafecito en sintonía. Gran abrazo, Alexander. Hola Mario, ¿cómo estás? Buen turno, gracias María Eugenia. Alexander también conectado desde el Quisco, está Nata Nancy. ¿Nos puede mandar su audio? Hay algunos audios que ya han llegado, a ver si los podemos revisar. Cabeza de... Nicolás, ¿por qué tiene un pollo en la cabeza? Nico. ¿Por qué tiene...? No, ¿podrías venir a mostrarlo el...? A ver, ven a mostrar el... No, a ver, tráelo por acá. Tráelo, sí, sí. ¿Eso de dónde nos sacaron esa...? Les voy a mostrar lo que nos trae Nicolás, que está entrando ahora al estudio. Va a entrar ahora. Tiene una especie como de... Yo no sé si me quedará, porque yo soy un poco cabezón, pero... A ver esto. Ya estoy... ¿Esto de quién es? Oye, está muy bueno esto. El cabeza de pollo. ¿Se pasó esto? Esto es como un pollo... Claro que a mí me queda medio extraño, sí, ¿eh? Sí, me queda medio extraño. Ya, ¿esto de quién es, Nicolás? Ah, te lo regalaron. Te lo regalaron tu polola. Qué bien. Me gustó. Ah, está bonito. Será abrigado, ¿no? Porque está abrigadito. Sí. A mí me queda un poco apretado, así que... Bueno, pero son cosas que pasan. El cabeza de pollo. Está bien, me gustó, ¿ah? ¿Eh? Lo vamos a estar ocupando un ratito mientras estamos haciendo acá el trasnoche en la radio. Una locura esta que hacemos acá en el trasnoche. Ya, mira, ya están llegando algunos audios, los vamos a estar escuchando. Hola Mario, quisiera hacerte un alcance. Hoy se habló de las noticias sobre el ruido molesto que dan las motos y que iban a regularizar esa ley por los ruidos. Pero nos ponemos a pensar y meditar en los niños que son del... que tienen trastorno del espectro autista, que ese ruido les molesta, se los dejo por la inquietud. Gracias, Luis de Lampa, ya. Sí, estoy de acuerdo contigo, siempre es bueno regular el tema de la contaminación acústica. Estoy de acuerdo contigo. Hola Mario, que tengas un buen turno. Miriam desde Maipú, que está conectada con nosotros hasta ahora. Hola Mario, Nicolás Chacón, le saluda Lipe desde Quintero, contexto por los resultados de Católica y Coquimbo en la Libertadores. Sí, muy bien Coquimbo y Universidad Católica, que ahora tienen que definir la próxima semana acá en Chile. Coquimbo lo hizo muy bien. Guido Badalá, que hizo ese golazo al minuto 94, casi terminando el partido, y ahora definiendo en el Sánchez Rumoroso ahí con su gente. Seguramente eso va a darle más ánimo a los jugadores de la región de Coquimbo, de los piratas. ¡Alexis y la Copa América! Bueno, Alexis ahora va a ir a jugar al Montreal. Yo creo que con esto Alexis ya no vuelve a Chile a jugar. Muy probable que ya no... Voy a sacar esto porque si no parezco... Se lo voy a devolver acá a Niquito, se lo voy a dejar aquí para que después lo... Se lo vamos... ¿Sabe quién se lo vamos a ofrecer? A Carlos Barría de Casasar. Se lo vamos a ofrecer ahí. Tenemos audio, escuchemos.
1: Buenas noches, Mario. Ángel Café por acá. Hay un grave accidente en la autopista central yendo hacia el norte, altura Zapadores. Está en proceso. Para que vayan a ver. Gracias.
0: Gracias a nuestro auditor que nos comenta sobre esa situación que está ocurriendo hasta ahora. Gracias, gracias. Ustedes nos mandan sus mensajes de audio. Hay varios ahí que lo están enviando. Gracias. Envíelo al más 569-9207888. Llegan algunos mensajes aquí a través del WhatsApp de la radio. Dice, hola Mario, qué bueno verte en Radio Bío Bío. En este momento te vemos junto a mi señora en Punta Arenas. Está escarchando fuerte, pero han habido días hermosos con harto sol. Hay un adelanto primaveral. Te veíamos en vinilo en ITV. Gran programa. Saludos, Cristian y Yasmina. Oye, qué bueno. Un abrazo.

0: Soy grande, Cristian, para ambos. Abrazo apretado, amigos magallánicos, puntarenenses, patagones, de la perla del estrecho. Qué buena época ahí en vinilo, buen programa. Lo pasábamos bien ahí en ITV haciendo. ITV, que es el canal de ITV Patagonia, hacíamos el programa, se llamaba Vinilo, la música de tu vida. Y hablábamos con diferentes personas, personajes, periodistas, profesores, algunas autoridades. Pero no hablábamos de la clásica, la típica conversación de actualidad, sino que hablábamos de la música de su vida. Nos topábamos de repente con colecciones de vinilo en casas de personas que uno nunca imaginaría que tuviesen esa cantidad de música. Recuerdo que hace poquito, hace poco fue premiado un gran comunicador, gran amigo además, Patricio Mlynich, que es en la región de Magallanes uno, yo diría que la voz y la presencia más confiable en las noticias, y tuve la oportunidad de entrevistarlo. Él muy pocas veces ha tenido entrevistas sobre su vida, y una me la concedió a mí, y tuvimos una conversación. Él trabajó en Radio Minería mucho tiempo, cuando la radio era distinto, cuando la radio era, el radiocontrol tenía que poner el disco, esperar a que terminara y poner otro, y así sucesivamente, y los turnos de noche eran distintos también. Tuve una conversación muy grata y hablamos de música y tengo lindos recuerdos de ese programa. Hola Mario, buenas noches. ¿De qué nos perdimos? Estamos recién sintonizando Bio Bio TV y vemos tu flamante sombrero de pollo asado. Eres un crack, saludos, Héctor y Rita. No se perdieron de nada. Lo que pasa es que cuando llegué a la radio estaba Nicolás con este gorro de pollo asado, que está acá. Estaba acá y le dije, oye, ¿por qué no me lo prestáis un rato? Y bueno, me lo trajo y me quedó un poco apretado, por eso me lo saqué, porque parecía cualquier cosa. Pero estaba bueno el gorro, ¿eh? Nunca había imaginado que se hubiese hecho un gorro de esa manera. Hola Mario, Nicolás, soy Osvaldo, mi último turno aquí de 4 en Punta Arenas. Ahí está, pollito con papas.
1: Qué rico se siente comer pollito con papas.
0: Pollito con papas. Qué buen gorro, me encantaría tener uno, nos escribe Eugenia Fernández. Bueno, vamos a tener que hacer un gorro de estos del trasnoche, ¿eh? Estaría bueno. Hola, saludos, nos escriben desde la región del Biobío, Marco de Conce, saludos desde el Valle del Elqui, Rivadavia, dice un equipo, un abrazo gigante, Patricio Godoy conectado con nosotros, saludos desde La Serena, también Cecilia Rivera, nos dicen que en Tierra Amarilla no hay señal, nos escribe Alejandro, vamos a preguntar qué pasa allí, por qué no hay señal. Nos escriben desde Machalí con mucho frío, pronto hay lluvia, dice. Buenos días Willy, Mario, además del gatito y también de Nicolás, favor saludar a mis amigas mellizas Rosita e Irene Escalona Parra, que hoy están de cumpleaños. Un abrazo grande para ambas, ojalá que lo pasen muy bien. Y Mari del Campo también, saludos desde Graneros, saludos a todos los que nos escuchan ahí en esa zona hermosa de nuestro país. Seguiremos escuchando música nacional. Llega De Salón, nuestra señal. Este es un éxito. Temazo.

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2: Hola Marito, saludos desde Concepción. Marito, precaución para los conductores que vienen desde Talcahuano en dirección a Concepción, los que quieran ingresar más o menos en dirección hacia el terminal Collao, el paso bajo nivel está cerrado. El que está frente a la Universidad Católica.
3: Nos llaman algunos auditores, nos dicen que hay un accidente en 14 de la Fama con la Panamericana. 14 de la Fama con la autopista central. Esto es muy cercano ahí a Avenida Dorsal también, pero 14 de la Fama con la autopista central. Ahí sería este accidente. Esto ahí está en el límite de las comunas de Conchalí, Independencia y Renca. 14 La Fama con Autopista Central nos dicen que hay un accidente. Ojalá que nos puedan, si hay algún auditor que esté cercano al lugar, nos puede llamar 800-810-810. Es un accidente que ha sido contado por ustedes, auditores. Nos dicen que sería un accidente de alta energía. De hecho, nos han llamado varios auditores a la línea 800. Dicen que es a la altura de Zapadores. Ese es el accidente. Altura de Zapadores. Ahí está. Bien, nosotros ya lo hemos pasado esta información, la hemos transmitido a nuestra unidad móvil, ahí a Vicente, que está junto en terreno, a ver si de pronto puede pasar por allí, pero sabemos que también está en otro tema. Estamos averiguando también con las unidades de emergencia saber de qué se trata este accidente. Ya, ahí está. Bien, nos va a estar contando Vicente. Hola Mario, Juan Gutiérrez por acá, desde la Villa Longuén, en Concepción. Hace mucho frío, siempre acompañado de la radio. Hola Mario, te cuento que en Vallenar no se escucha la radio, estoy escuchando en el celular. Saludos para todos, Vivi desde Vallenar. Vamos a preguntar ahí qué pasa con la radio ahí. Hola, desde La Unión, Región de los Ríos, Ernesto Fernández. Nelson Lobo dice: no me hagas llorar, Mario, con esta canción. Desde Quilpué, saludos a Gastón. Sí, esta canción, Nuestra Señal. Canción ahí. Sí, pues romántica esta canción. Romántica. Ya, vamos a seguir avanzando. En breve vamos a ir con las noticias a la una y luego vamos a estar con algunas invitadas. Vamos a estar con invitadas que vienen a contarnos parte de su trayecto en la música y por supuesto van a estar presentándose en La Chimenea. Ellas se llaman María Candola, ya han estado en la radio, por cierto.

0: trayéndonos cueca, el canto de la música, bueno, yo diría de la cueca en general, ¿no? Tonada, etcétera, que además nos trae lo bueno de que ya se nos viene pronto el mes de septiembre, ya se vienen las fiestas patrias, y por cierto que la música nos acompaña durante todo septiembre. Saludos desde Antofagasta, aquí sin luz, CGE, dice, muy malo, no hay para elegir una empresa eléctrica, población Sierra Nevada, nos escribe Vinco. A ver, vamos a revisar en qué parte de Antofagasta está este corte, antes de seguir avanzando con musiquita. Claro, en la parte del norte de Antofagasta hay un corte de suministro importante, son cerca de 5.893 clientes. La restauración sería a las 6 de la mañana con 30 minutos. Esto es la avenida Pedro Aguirre Cerva, en el sector de La Chimba incluso. Corte de suministro eléctrico en Antofagasta, 5.893 clientes afectados. Restauración estimada a las 6 de la mañana con 30 minutos. Enrique está en línea. Enrique, buenos días.
1: Hola, Jorge, buenos días.
0: Buenos días, a ver.
1: Sí, efectivamente, acabo de pasar por en dirección al norte. ¿Ya? Por y está cortada la autopista a la altura de 14 de La Fama por el accidente que habían comentado anteriormente.
0: Ya. ¿Qué tipo de accidente es? ¿Pudo ver algo?
1: No, están bloqueadas. Sí, hay un camión, hay varios vehículos involucrados. Entre ellos hay una moto igual.
0: Ya, o sea,
1: está la Fiat ya ahí en el lugar.
0: Ya, está la sección de investigación de accidente de tránsito, ya.
1: Sí.
0: Ahora nos dicen que esto habría pasado cerca de las 23:30 horas. Porque...
1: No, sí fue temprano cuando yo iba hacia el centro, porque ahora voy de regreso.
0: Ah, ya. O sea, se lo topó en algún momento y después ahora de vuelta también se lo topa. Claro.
1: Sí, exacto. No, pero en dirección al sur no están bloqueados. Está normal, pero en dirección al norte hay que salir a la lateral para tomar posteriormente de nuevo a ingresar a la autopista.
0: Ya, perfecto. Es a la altura de Zapadores, ¿no?
1: De 14 de La Fama.
0: Sí.
1: Zapadores, 14 de La Fama es lo mismo. Por ahí.
0: Sí, tal cual. Ya, usted nos decía que sería una camioneta, un camión, que hay varios vehículos.
1: Sí, hay varios vehículos involucrados en el accidente. Están cortadas las pistas en dirección al norte.
0: Ya, y estaba la CIA trabajando en el lugar.
1: Así es.
0: Ya. Perfecto. Bien, Enrique, muchas gracias por el dato. Gracias.
1: Bueno, pues.
0: Chao, okay, que te vaya bien. Gracias por tu tiempo. Chao. Gracias. Ahí está. Si está trabajando la CIAT, por supuesto que se habla de un accidente grave, porque la CIAT concurre cuando hay accidentes de alta energía o que impactan, cuando hay lamentablemente personas con lesiones graves, incluso cuando personas fallecen. Por ahora vamos a esperar lo que nos diga Carabineros, porque si está trabajando la CIAT, evidentemente eso nos ayuda también a poder tomar contacto con ellos. Apenas tengamos información les vamos a contar cuál es el desenlace o las causas o lo que se está investigando con este accidente en 14 de La Fama con la autopista central. Está bloqueado hacia el norte, hay que tomar la lateral para poder volver a reincorporarse. Hacia el sur está activa la autopista. Buenos días, Mario, Lord William, desde el barrio El Golf. Sin novedad, preparando la almohada y el abrazo para los Gamas Sierra del Norte, esperando el nuevo frente de lluvia. José Luis también nos escribe desde Valdivia. Gracias. Hola, saludos de Piero y Dicha de Coyipulli. Hace bastante frío, ahí está. Gracias a Sergio también, dice, hola, Zapadores no es lo mismo que 14 de La Fama. Bueno, pero es a la altura de Zapadores, ya queda claro. Son dos calles, referencias distintas al norte de Santiago, ubicadas de manera prácticamente paralela a lo largo de las avenidas importantes como la Panamericana Norte. Muchas veces a veces se confunde algunas personas, pero claro, están de forma paralela Zapadores y 14 de La Fama. Ya, bien, vamos a ir a la pausa. Es la 1 de la mañana en punto. Vienen las noticias. Ya regresamos.
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0: Buenos días, bienvenidos al Informador. Una funcionaria denunciada por su empleador, un centro médico de Concepción, lleva 8 años con licencia médica y ante esta insólita situación es que se pidió una investigación a la Fiscalía. Según nuevos antecedentes, se conoció que la empleada estaría tramitando una pensión de invalidez. Fabián Polanco con el reporte desde Radio Bio Bio en Concepción.
4: Un caso que dio a conocer la unidad de investigación de Bio Bio Chile, en cuya página se puede leer el extenso reportaje sobre una historia que partió el 2018 cuando la funcionaria de Inmunomédica presentó la primera de las 100 licencias que hasta hoy la mantienen con la calidad de enferma y en reposo. Según explicó el abogado del centro médico Marcelo Villana, la relación laboral que une a su cliente con la funcionaria es inventada y por eso la querella presentada pidiendo al Ministerio Público investigar no solo la posible falsedad de las licencias, sino también un presunto fraude o estafa.
5: Mi representado ya encuentra que la situación es intolerable. Desde el punto de vista laboral, un trabajador que está con licencia médica no puede ser despedido porque tiene fuero. Habría que pedir las autorizaciones de rigor en los tribunales, lo que es bastante engorroso. Entonces, hemos decidido perseguir las responsabilidades penales.
4: Por eso la solicitud de InmunoMédica para que entre a las diligencias que realice la Fiscalía, tome declaración a los médicos que han extendido los reposos, identificándose a dos de ellos, Humberto Melo y Patricio Schwartz. A pesar de los infructuosos intentos por obtener una versión de la empleada de InmunoMédica, se conoció que ella estaría tramitando una pensión de invalidez y por eso las licencias médicas que la han mantenido alejada de su trabajo durante 3.028 días.
6: Vamos a tomar contacto de inmediato con nuestra unidad móvil. Vicente Aguilar, información policial.
7: Sí, información que entrega a Carabineros sobre un operativo contra el microtráfico realizado durante las últimas horas en Huechuraba, Cerro Navia y Lo Prado y que dejó 14 personas detenidas, donde personal del OS7 allanó simultáneamente 11 inmuebles, todos ellos identificados como puntos de venta y acopio de sustancias ilícitas. Los procedimientos se concentraron en las poblaciones La Pincoya, Rosenberg y María Luisa Bombal respectivamente, y contaron con apoyo del GOPE, personal de control de orden público y también equipos de drones. Durante estas diligencias fueron incautadas 387 gramos de clorhidrato de cocaína, 286 gramos de pasta base y 146 gramos de marihuana. A estos se suman también 36 gramos de ketamina, 62 de cafeína y más de 2.300.000 pesos en dinero en efectivo. El operativo entonces permitió recuperar un revólver calibre 38 con encargo vigente por robo con 10 cartuchos y entre los detenidos hay una persona que tiene una orden vigente por violencia intrafamiliar. Operativo contra el microtráfico que deja 14 personas detenidas, 11 de las cuales pasarán a control de detención durante esta jornada. 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
6: Al menos hasta este domingo se prolongaría preliminarmente el cierre del paso fronterizo Los Libertadores. El pronóstico meteorológico de fuertes vientos y nevazones ha obligado a aplazar la reapertura. Nos informa Fernando Ríos desde la región de Valparaíso.
8: A un mes cerrado se acerca el paso fronterizo Los Libertadores ante las históricas nevadas que se han registrado en la cordillera. La delegación presidencial provincial de los Andes adelantó que, pese a lograrse su despeje, la reapertura debió aplazarse debido a las adversas condiciones meteorológicas. La Dirección Meteorológica de Chile anticipa fuertes vientos, chubascos de nieve y probabilidad de ventisca al menos hasta el domingo. Pablo Galleguillos, especialista en vialidad y operación en alta montaña, advirtió de los riesgos del actual pronóstico.
9: El viento blanco, como ha estado ocurriendo, provoca una oscuridad. A pesar de que es blanco, no se ve nada. Uno pierde, la persona pierde la orientación.
8: La Asociación Nacional de Funcionarios de Aduanas ya adelantó que una vez que se reabra el paso, se generará una sobrecarga operativa. Si bien algunos camiones se han desviado a otros complejos fronterizos, los que permanecen a la espera de Los Libertadores se han estimado en 5.000. El tránsito de vehículos fue suspendido el pasado 14 de julio y ambas coordinaciones, chilena y argentina, concordaron mantener el cierre hasta asegurar condiciones seguras y transitabilidad.
6: Vamos a revisar también noticias del exterior. En este caso vamos a contarles lo que ha ido ocurriendo con Colombia, en este caso la cifra de fallecidos por el terremoto que ocurrió en ese país ascendió a 265 y la de heridos a 3.494, mientras que 496 personas permanecen desaparecidas, ha informado el presidente Abelardo de la Esprilla, declaró la emergencia económica para afrontar la crisis provocada por el sismo. El mandatario reiteró que los esfuerzos del gobierno están concentrados principalmente en localizar a los desaparecidos y señaló que para ello están actuando con todas sus capacidades y con la ayuda internacional que empieza a llegar a Colombia. La emergencia deja además 11.347 viviendas destruidas, 53.526 averiadas, así como 140 edificios colapsados y 1.819 centros educativos averiados y además de 631 centros comunitarios afectados, según el último balance de la Unidad Nacional para la Gestión del Riesgo de Desastres divulgado por el mandatario. 1:06 a.m. hasta ahora en la ciudad de Concepción, 5 grados de temperatura, está mayormente nublado con una humedad del 87%. En Santiago, 9 grados de temperatura, está despejado con una humedad
0: del 70%.
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de la mañana con 16 minutos. Estamos haciendo el trasnoche de la radio y hoy nos visitan María Candola aquí en el trasnoche. Estamos viendo imágenes a través de BioBio TV. Esta es una agrupación femenina de cueca chilena que nació en el 2021, conformada por cuatro mujeres de diferentes profesiones que se han reunido en torno a la música y el canto a la rueda. De hecho, en julio del año pasado lanzaron su primer EP, Morena Poderosa. Está disponible en todas las plataformas digitales.

0: Bueno, ya han tenido la oportunidad de estar con nosotros acá en el Trasnoche, así que bienvenidas, María Candola, que están con nosotros. Cuéntense un poquito, chiquillas, porque están un poquito lejos para que aparezcan ahí en la cámara todas. Bienvenidas al Trasnoche, ¿cómo están? Bienvenidas.
1: Hola.
2: Hola, hola.
0: Ya, voy a correr el micrófono. Ahí está, perfecto. Ahora sí.
1: Ahora sí.
0: ¿Cómo están? ¿Todo bien?
1: Bien. Felices bien de encontrarnos aquí de nuevo. Ahí está.
0: Eso, ahí está. Ahí está. Ahí se ven en la pantalla de BioBio TV.
2: Saludo a mi mamá.
0: Oye, ¿cómo está María Candola? ¿Cómo va todo?
1: Bien, bien. Ha estado movido el año. Ha estado bueno. Después del EP, nosotras vinimos cuando, poquito después que lanzamos nuestro EP. Así que nos ha ido bien. Hemos estado en eso. Estamos trabajando en un video. Se viene
2: videoclip en la casa de la cueca.
1: Hay cuecas nuevas. Eso, hay cuecas nuevas.
2: Eso, creando.
3: Están en Spotify.
1: Hay fechas para el 18, hay fechas disponibles para el 18, así que bien, han estado sucediendo muchas cosas.
0: Oye, contémosle a los auditores cuáles son sus nombres, porque sé que son cuatro, falta una integrante.
1: Exactamente.
0: Y ustedes cuenten sus nombres para que quienes los están viendo en la pantalla de BioBio TV y quienes nos están escuchando en la radio también, pues.
2: Acá Pamela, la panderista del grupo.
1: Yo soy Valentina, @.val, guitarrista.
3: Yo soy Helga Nostroza,
0: que canta, la cantante además, y sí, guitarra. Sí,
3: todas cantamos. Canto y toco guitarra.
2: Sí. Y ahí nos falta la tecladista que no puede venir hoy día, la Cata, ahí,
0: saludos. Saludos para ella.
1: Cata.
0: Bueno, le agradezco por haber venido tan temprano, tan tarde, digamos, en la radio. Oye, contémosle a los auditores, ¿cuándo nace María Candola y qué han estado haciendo últimamente? Porque, bueno, el año pasado lanzaron ese EP, pero imagino que han estado tocando. ¿Quiénes son María Candola, para quienes recién están conectándose?
2: Todo esto partió, nos conocimos en las cuecas, en las fiestas cuequeras de Santiago que suceden durante todo el año. Un día nos invitaron a tocar a los Andes, sucedió, nos empezamos a juntar. Después, eso fue a fines del 2021 y ya 2022, me parece, no, 2023, que dijimos ya, tomemos en serio el proyecto, empezamos a crear, después vino todo lo que es el EP y ahí seguir para adelante, estamos así súper enfocadas en la proyección del grupo.
0: Igual haciendo cuecas de su propia autoría, digamos.
2: Claro,
1: sí, si queremos salir un poco de solo cover. Igual somos bien fans de las cuecas clásicas.
3: La tradición.
1: Totalmente.
2: Sí, es lo que nos convoca.
1: Eso. Pero también sí queremos. De todas maneras, tenemos mucho que contar. Como mujeres, como millennials, como personas que hemos vivido una transición social, sentimos que hay mucho que contar. También la tecnología de las redes sociales avanzan. Los cursos y clases y cosas también evolucionan y avanzan, y nosotras también nos hemos permitido instruirnos en escribir, instruirnos en perfeccionar instrumentos. Entonces, aquí vamos, ya.
0: Oye, todas tienen diferentes profesiones, me entiendo que algunas se dedican a la, casi todos se dedican a la docencia.
1: Yo soy profesora de música.
3: ¿La mitad del grupo?
1: Sí, estamos divididas.
2: Ahí la chica.
3: Yo soy profesora diferencial. Trabajo en el programa de integración de un liceo.
2: Publicista, y la Cata, arquitecta.
0: Ya, o sea, hay de todo un poco en el.
1: Hay de todo un poco.
0: Sí, oye, pero ¿y de qué hablan en las canciones? Porque en el último EP entiendo que también hablan desde lo que decías tú, pues, como una mirada desde la, digamos, mirada que ustedes tienen como mujeres frente a la cueca. ¿Pero de qué habla María Candola?
1: Hablemos más que nada de vivencias personales. Ha sido un camino y un descubrimiento de escribir respecto, en el fondo, a cómo nos sentimos. Nos desprendimos un poco de la poesía, de la metáfora, y quisimos como verbalizar un poco más en el lenguaje que se usa ahora, nuestras vivencias, lo que sentimos, lo que nos pasa,
2: las penas y alegrías.
1: Eso,
3: igual para que quienes nos escuchan se identifiquen con lo que estamos cantando.
1: Sí, nos importa igual que las mujeres o los seres que son como más sensibles quizás, sientan y empaticen un poco con lo que decimos nosotras, porque al final siempre hay como como los influencers o la gente que uno no conoce como que la enaltece un poco, pero nos alejamos también de lo cotidiano, de lo que vivimos siempre, de lo que es levantarse en la mañana.

0: ir a trabajar, de lo que es a veces, no sé, de repente no querer levantarse nomás. Claro. Sentir rabia, estar cansada, estar abrumada. También queremos hablar de eso. No puede ser todo lujos y cosas a las que aspiramos solamente.
1: Claro, claro.
0: Queremos que está bueno todos eso, sientan.
1: Está bueno eso que mencionas porque, bueno, la cueca también tiene esa como crítica social, digamos, toda desde la cueca más ligada al campo y las cuecas más urbanas, que también hablan un poco de eso, porque no hablan precisamente de cosas tan bonitas, pero quizás también está bueno lo que ustedes mencionan.
2: Claro, es como que es una forma de expresión, sí. La cueca, como otro tipo de canciones, otro tipo de arte, es como la forma en que encontramos para poder sacar como lo que nos angustia, lo que nos alegra y necesitamos compartirlo, como que de ahí un poco van saliendo la letra y la melodía.
1: ¿Quién escribe las cuecas entre todas? ¿O?
0: Tenemos el monopolio aquí con la Yodi. Sí, o sea, ha pasado solamente que con la Pame y yo hemos escrito, pero siempre está el espacio para que todas participemos. De hecho, también pasa que uno escribe y muestra a las compañeras y es como, oye, mira, esta parte hay que acomodarla, la rima. Aquí hay gente bien quisquillosa con las rimas.
1: Sí, porque entiendo que la cueca tiene esa particularidad que la seguidilla, tiene
2: todo, estructura,
1: una estructura bien. Ustedes como que se mantienen bien, digamos, tradicional en ese sentido.
0: En eso sí somos.
2: Sí, somos como detallistas.
0: Sí, como somos que tiene
1: que. Es verdad que todos los cuequeros son como quisquillosos con eso.
0: Yo
1: ¿no?
0: creo que no todos.
1: No todos.
0: No con eso.
1: ¿Sabes por qué te lo digo? Porque hace una semana atrás fui a un festival folclórico en el sur. Me tocó ser jurado. Y estuvimos con una música muy, muy buena, ella es arpista, Joyce, del Bafona. Y justo en la evaluación y había precisamente una cueca que no tenía, por ejemplo, ritmo consonante.
0: Ah, claro.
1: Y decía, no, es que esto en la estructura es para
0: reír. Que en esta instancia se evalúa de forma muy rígida la estructura. Es parte como la rúbrica, podría decir.
1: Claro.
2: Claro, igual, sin el ánimo de ser puristas, como lo llamaban.
1: Claro.
2: Pero sí, no importa eso de la rima, la cantidad de sílabas, de los versos.
0: Un gusto personal.
2: Claro, como que toque, si no calza,
1: bueno, igual la
0: alguien reclamando.
1: Claro, la cueca, ¿cuánto tiene? ¿Es un minuto y medio, un minuto 27, claro, una cosa así?
0: Son 48 compases.
1: Entonces, la letra tampoco es tan extensa, entonces ustedes quieren que eso quede perfecto, digamos, para.
0: Sí, que contar una historia en 14 versos.
2: Sí, claro, y la letra, y la muletilla. Y la melodía, y el caminito que tiene la cueca, porque la cueca, claro, comienza en la copla, pero explota, digamos, en la parte del zapateo.
1: Claro.
2: Y de pronto uno quiere darle ese toque como que en el zapateo sea como el clímax, la expresión máxima, y hay que preocuparse de que la letra llegue a ese camino, que la melodía explote en esa parte, que la intención de los instrumentos, sí, somos medias puristas para eso.
1: No, pero está bien.
0: Ahora igual. Que nos preguntas, nos damos cuenta.
2: Ahora que nos hablo.
1: No. Ahora parece que después de esta entrevista van a. Está bien igual.
2: No, pero libertad
1: bueno.
2: De temática.
0: O sea, tampoco nos molesta que no suceda así en otros lugares.
1: No, claro, claro. Pero te lo preguntaba porque hay personas como que tienen esa, no fijación, pero como que son bien, ok, vamos a hacer cueca, entonces esto va a ser así, como respetando un poco quizás cómo se creó y. No sé si las leyes, pero sí las
2: reglas. Es que es como la estructura como de escritura, justamente. Pero ya atrevernos a poner otro instrumento en esas cosas es libertad total.
1: Claro, libre, claro.
2: No, ahí en ese sentido no somos puristas.
1: Ya, está bien.
2: Ahí es como se siente. Es lo mismo cuando hablan del baile, que ahí quizás está como más marcado el tema de los que son más puristas o los que se atreven a mezclar con otras cosas.
1: Claro, a poner los sonidos más electrónicos.
2: Claro.
1: Más, claro. Ya pues, sí que van a estar en La Chimenea.
2: Así es.
1: Van a estar pronto en ese emblemático lugar de amigo Jorge, que está por ahí escondido. Está sacando fotos. ¿Cuándo van a estar?
0: Este sábado, sábado 15. 15 de agosto. Para que la agende desde las 21:30 será aproximadamente. Vamos a estar nosotras, va a estar Ricardo Silva y van a estar los maravillosos, magníficos, magnánimos de los chinganeros, a quienes les mandamos un beso.

0: los chinganeros tienen mucho público. Así que el público de los chinganeros que nos vaya a ver el sábado 15.
1: Y todos los que quieran ya empezar a ponerle con las fiestas patrias. Y ya se cuánto queda.
2: No queda nada, queda menos de un mes. O sea, queda casi un mes. Casi, porque estamos a 13, claro, ustedes van a estar el sábado.
0: Claro. Casi. Estamos casi a 30 y tantos días.
2: Oye, queremos escucharlas, pues.
0: Eso.
2: ¿Qué nos van a regalar? ¿Podemos hacer un, está bien dicho, un pie de cueca?
0: Una patita, son tres cuecas.
1: Oye, antes que eso, nosotras vinimos acá el año pasado, más o menos por esta fecha quizás, lanzando nuestro EP que está en Spotify, en YouTube. Mm. Así que para que nos busque, María Candola. Candola, no Candela. María Candola, para que nos agregue ahí a su playlist 18ero cuando esté haciendo los asados ahí, para que suene María Candola.
2: Bien.
1: Y ahora vamos a tocar cuecas que no alcanzaron a estar en el EP, son todas.
2: Buenísimo, son todas nuevas. Inéditas.
1: Claro, bien, de nuestra creación.
2: Ya pues, todo suyo. Estamos con María Candola, @ María Candola, los pueden buscar en Instagram, que se van a estar presentando ahora con nosotros aquí en el Trasnoche de la Radio, haciendo esta patita de cueca. 1:27, cuando quieran. Vamos.

0: ¿verdad?
1: ¿Cuántos, cuántos días faltan ¿cuántos para el 18?
0: 30 y algo, mi niña. No puedo verlo tanto por aquí.

0: Espectacular, estamos con la muchacha de María Candola, quien esta noche le están mandando saludos. Vale, lo dice, un abrazo grande para María Candola desde Pinto, nos escribe Eduardo. ¿Quién más nos escribe? Gracias. Buenas noches, saludos a María Candola, el mejor grupo femenino del momento, dice.
1: Eso.
2: Yo amo, muchas
0: Juan,
2: gracias.
0: Juan Lara lo está escribiendo.
2: Ah, ¿quién será? No lo conocemos.
0: A escuchar sus cuecas que están muy buenas.
1: Mijito más lindo.
0: Juan. Esa es música, dice Vladimir de Loprado. Voy a verlas y después voy a cumplir la primera regla de todo guardia, que es dormir, dice.
2: Ay, ay, ay.
0: Ya, está bien. Qué bonitas sus canciones, Eduardo dice acá. Bueno, en fin, hay varios ahí que nos están escribiendo a través del WhatsApp. Oiga, hagan la invitación, chiquillas, para esta presentación que van a tener el sábado y para también que vayan a ver su... Bueno, nos decían que pronto tienen un videoclip, ¿sí?
2: Sí, sí, sí. Sí, dejamos la invitación a todos, a todas, que nos vayan a acompañar este 15 de agosto. Vamos a empezar a hacer la previa dieciochera, para que les desee, para que junte ahí ganas. Nos vemos el 15 con Ricardo Silva, con los chinganeros. Síganos en redes sociales, somos arroba María Candola, trabajo chileno, trabajo honesto, directamente autogestionado, hecho por mujeres. Para ustedes, para sus corazones, para que nos acompañen, para que nos sigan, arroba María Candola. Nos vemos el 15, niñas, nos vemos el sábado.
0: Oye, quedan 35 días para el 18.
2: ¡Ay, ay, ay! ¡Qué sed!
0: Hay una página que se llama ¿Cuánto falta para el 18.cl?
1: Lo vi.
0: ¿Dónde podemos encontrar las entradas para el sábado?
2: ¿Dónde podemos encontrar las entradas para el sábado?
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2: Se puede meter o a arroba la chimenea o Passline y ahí nos encuentra y nos acompaña.
1: Ahí está toda la info.
0: Buenísimo. Oye, quiero agradecerles porque hayan venido. Muchas gracias por haber estado con nosotros. Y nos vamos a despedir. Nico, nos podemos despedir con una cueca de las chiquillas, ¿no? De Morena Poderosa.
2: Morena Poderosa.
0: El nombre
2: de
0: nuestro EP. Eso. El nombre de ella. Muchas gracias por haber venido, chiquillas. De verdad,
2: gracias a ustedes, a ti, a la gente. Besitos. Buenas noches.
1: Buenas noches.
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1: Saludos, Marito.
2: Mándenos su audio a través del más 5699-107888. Ese es el número de WhatsApp para que nos manden sus mensajes. Qué lindo escuchar la cueca cuando se está tan lejos, dice Luis Guerra, desde los Países Bajos. Saludos, Mario, Vicente, toda la linda, gente linda de Bio Bio. Ahí manda un audio a nuestro auditor, a ver si lo podemos revisar. A ver, usted me indica. Qué lindas cuecas, Mario Ramírez desde Ámsterdam. Ahí está. Lorena nos escribe también desde los Andes. A ver, escuchamos.
3: Hola, hola, Radio de Bio Bio. Buenas noches, trasnoche. Mandándole muchos saludos de Julio Independencia. Que tengan muy lindo día y muchas bendiciones. Chao, chao. Que estén bien, Radio Bio Bio.
2: Ahí está. Ya nos vamos a conectar con Vicente Aguilar. Hay un accidente del cual estábamos mencionando más temprano. A ver, Vicente, estamos contigo. Vicente, información en vivo, imagen en vivo también en Bio Bio TV. Vicente. Ya, vamos a intentar ahí tener el audio con Vicente Aguilar. Usted me indica ahí, Nico, cuando lo tengamos. Vamos a intentar ahí. Ya, va a volver a reiniciar ahí el sistema para poder volver a estar con él. Hola, Marito, ¿cómo estás tú? Margot desde el Cerro Monja en Valparaíso. El gato Gastón está bien. Sí, por ahí anda haciéndose el lindo con las muchachas. Haciéndose el lindo el gato Gastón. Sí, pues sí. El gato es, pero... mandado a hacer. Ya, a ver, usted me indica, debería estar ya llegando ahí. Ahora sí.
4: 3-4.
2: Ya, ahora sí, estamos contigo, Vicente, ya te escuchamos bien.
4: Sí, Mario, ¿qué tal? Desde la comuna de Conchalí daban cuenta nuestros auditores de este accidente de tránsito que, bueno, pasa hace algunas horas, ¿cierto? A eso de las 23 horas. ¿Qué es lo que sucede? Son cuatro vehículos.
2: Sí, estamos con un problema. Aparentemente se escucha doble nuestro Vicente. Sí, vamos a ver si podemos. A ver, ¿estamos de vuelta con él? Sí, estamos con un problema ahí, Vicente. Te escuchamos con cierto problema ahí. Estamos viendo la imagen en vivo en todo caso. Te escuchamos doble, Vicente. Vamos a tratar de arreglar ese problema con el audio. 1:45. Sí, vamos a revisar. Denme un segundo. Ahora sí deberíamos estar Vicente. Ahora sí deberíamos estar con Vicente, ¿eh? Estábamos mejorando ahí una situación en Bio Bio TV. Ya, ahora sí, Vicente. Ahora estamos contigo.
4: Sí, cuatro vehículos involucrados, Mario, les decía, hay una persona fallecida, es el último. Esto es una colisión por alcance donde se ven involucrados cuatro vehículos. Los dos primeros, los dos que iban adelante, ¿cierto? Eran dos vehículos sub, uno de ellos, el segundo, un vehículo blanco que pudimos ver, que en este momento ya no se encuentra en el lugar. El primero, a la llegada de nosotros, ya no estaba acá, y lo que podemos ver en imágenes, no nos podemos acercar más, nos alejaron un poco Carabineros, nos dijeron que estábamos bastante cerca. La verdad es que es un procedimiento que está en desarrollo, se están llevando esta camioneta. ¿Qué es lo que sucede? Esta camioneta, una San John...

0: gris choca contra, colisiona contra ese camión que se ve, un tractocamión, en la parte trasera de este tractocamión impacta, un golpe, un choque que termina con la vida del conductor, quien se trasladaba solo en este vehículo y que termina falleciendo en este lugar a la altura de Zapadores, salida 214 de La Fama, acá en Panamericana. Como nos decían nuestros auditores, nos acercamos y así es, un accidente de alta energía que se produjo a eso de las 23 horas en este sector y que mantiene cortado el tránsito acá, como les decía, en Panamericana. La salida, la alternativa es los 14 de La Fama, todo esto a la altura de Zapadores, para que lo tengan en consideración. En la comuna de Conchalí entonces termina falleciendo esta persona, lo que nos dicen, una colisión por alcance, son cuatro vehículos los involucrados, pero la persona que se ve mayormente afectada es la de la camioneta, quien termina falleciendo. Vamos a compartir algunas imágenes también de cómo quedó esta camioneta, su parte frontal totalmente destruida, principalmente el sector izquierdo, el sector del chofer, que termina falleciendo. Como les digo, está trabajando ya el servicio médico legal en el retiro del cuerpo de esta persona, que aún permanece acá, aún permanecen los trabajos. Estamos a la espera de la llegada de la CIAT de Carabineros, quien tiene que tener, tiene que trabajar en este lugar para tener todos los antecedentes, para oficializar aquello que preliminarmente nos contaron Carabineros, que sería una colisión entre cuatro vehículos, a raíz de qué frena este vehículo principal y por qué, a qué velocidad se trasladaba también esta camioneta, que de verdad termina impactando de una forma bastante fuerte por cómo queda esta camioneta en su parte frontal. Es una colisión de alta energía, Mario.
1: Vicente, la CIA todavía no llega entonces, todavía no llega a trabajar.
0: No, por el momento no, solo Carabineros resguardando el lugar, también personal de la autopista. Ya hace menos de 5 minutos llega acá el servicio médico legal ya para hacer retiro del cuerpo de esta persona, de esta víctima fallecida, el conductor de la camioneta, Mario.
1: Ya. Bueno, vocería de Carabineros, me imagino que más tarde, ¿no?
0: Sí, estamos coordinando aquello, preguntando, pero tendría que ser después de los trabajos de la CIAT, así que ahí tenemos para algunas horas más tener ya esta vocería oficial y toda la información en cuanto, ¿cierto?, de qué se trataría, cómo vendría este vehículo a exceso de velocidad, por qué se produce la frenada, ¿cierto?, que produce esta colisión múltiple. Cuatro vehículos involucrados, como les decía, dos sub que iban en la parte de adelante, dos vehículos, después viene este tracto camión blanco que se puede ver en imágenes de BioBio TV, y luego al final la camioneta, una SsangYong Action Sport gris, que termina colisionando con este tracto camión blanco que vemos ahí, un vehículo de alto tonelaje, por lo tanto un impacto que termina con la vida de una persona. También estamos recabando más información para saber la edad de esta persona, de qué se trataría, en qué estado también venía, pero lo que sí sabemos es que venía solo, se trasladaba solo en esta camioneta.
1: Ya. Bien, Vicente, lo último, ¿cómo se va a mantener ahora la carretera? Porque vemos que está personal de la autopista, al menos en el panel de información, donde está la iluminación, incluso aparece que las tres pistas están cerradas. ¿Qué es lo que va a pasar? Porque va a tener que llegar la CIAT. ¿Se va a demorar un par de horas en hacer su, o bastante rato, digamos, en hacer su trabajo para poder identificar los puntos para la investigación? ¿Va a permanecer cerrada la carretera en ese lugar?
0: Sí, por el momento cerrado, como les decía, la alternativa acá en dirección al norte es la salida 14 de La Fama, que estaría habilitada para poder seguir el tránsito al norte acá por Panamericana. Mira, se espera, y lo que escuché también de parte de personal de tránsito, ¿cierto?, de la autopista, es que estaban pidiendo abrir este sector, pero bueno, había una molestia porque presuntamente no sabrían que siguen los trabajos en este lugar, así que por ahora no hay novedades en cuanto a la apertura de este sector de este tramo, ¿cierto?, que les decía yo acá en Panamericana, sector de Zapadores en Conchalí.
1: Ya, Vicente, vamos a dejarte ahí para que puedas seguir recabando antecedentes. Gracias por el completo informe. Volvemos contigo en cualquier momento. Tú nos avisas para retomar el contacto.
0: Cualquier novedad en cuanto a la investigación, en cuanto a la apertura de la ruta, retomamos contacto, Mario, en cualquier momento.
1: Gracias, Vicente. Buenos días.
0: Buen día.
1: Está Vicente Aguilar con la información completa. aquí en Bío Bío la radio, de este accidente que

que dejaba una persona fallecida. 1:51 a.m. Vamos a seguir avanzando, auditores. Sigamos avanzando. Escucharemos a esta hora a Michael Bublé con Haven't Met You Yet. Este es un éxito. Y estás en el Trasnoche de la Radio. No te vayas.

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1: 1:55 Hacemos el trasnoche de la radio. Escuchamos a Michael Bublé con ese exitazo de Haven't Met You Yet. No te he conocido todavía. Linda canción esa, ¿eh? Hola, buenos días. Acá en Villa Alemana nos escribe Samuel. Gracias, Samuel. Ahí nos mandó un saludo Gustavo, nos mandó un audio. Les pedimos a los auditores que nos manden, cuando nos manden audio, ojalá que no sea tan largo, porque se nos complica un poco poder escucharlo. Escuchemos lo que nos dice otro auditor, a ver.
2: Bueno, la cueca, Marito, buena, la cueca. Saludos desde Valparaíso, Ricardo Panificador. Dejé de hacer pan y me puse a bailar. Un abrazo, chao.
1: Gracias, ahí está. Gracias a nuestro amigo Ricardo, que es panificador de Valparaíso. Buenas noches, hay un auto detenido en un lugar poco habitual, sin conductor. Es como modelo Maruti, no sé qué está en pana o algo parecido. Se encuentra en la entrada Américo Vespucio, en dirección hacia el aeropuerto Arturo Benito Benítez, de San Pablo por la Caletera. Raro, les envío la información porque pudo haber sido robado y abandonado. Nos escribe a esta hora Sergio. Ya, este vehículo está abandonado a la entrada a la autopista Américo Vespucio, dirección hacia el aeropuerto. Ahí está, por la carretera.

0: por la caletera. Nos está escribiendo Sergio. Gracias Sergio. Vamos a preguntar ahí si es que hay algún vehículo o alguien que pase por ahí cerca, a ver si tiene pedido o si tiene cargo por robo. Buenas noches desde la comuna de Las Cabras, en la región de O'Higgins. Hace varias noches se siente una avioneta pasar al menos 3 veces sin luces a baja altura por el sonido y por el río Cachapoal. Varias personas de distintos sectores de la comuna han escuchado lo mismo. La verdad, no deja de preocupar la constancia con la que pasa. Nos está escribiendo una auditora desde la comuna de Las Cabras, en la región de O'Higgins. Dice que hace varias noches pasa una avioneta por al menos 3 veces sin luces a baja altura por el sonido y por el río Cachapoal. Varias personas de distintos sectores de la comuna han escuchado lo mismo, dice nuestra auditora. Mira, lo voy a dejar aquí anotado para consultar. ¿De qué se tratará? Hola, buenas noches, saludos desde San Bernardo, siguiendo la transmisión. Quiero saludar a mi pareja Nicolás San Martín, su fiel auditor, que todas las noches no se pierde su programa. Nos escribe un auditor acá y está saludando a Nicolás San Martín, que siempre nos escucha. Gracias, Nico, por estar con nosotros. Te mandamos un abrazo. Sigue siempre en sintonía de Bio Bio, la radio y del Trasnoche. Gracias por estar acá en este programa. Ya, vamos a saludar a quienes hacen posible este Trasnoche. 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Llegó el maestro. Llegó Carlos Barría. Buenas noches, Trasnoche. Llegó ahí. Se ríe nomás. El alcalde.
1: Buenas noches, Trasnoche.
0: El alcalde, sí. El alcalde de Sucupira, Carlos Barría.
1: Toda la razón.
0: 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Ya, nos vamos a ir a la pausa. 1:59. Último mensaje antes de ir a la pausa. Hola. Dice, buenos días, Mario, acá con Mauri Márquez. Aún no aprende, pero tengo paciencia, escribe Manuel. No sé qué se referirá con eso, ¿ah? ¿Eh? Porque mandó un mensaje el sábado lo mismo a Nicolai de que está aprendiendo, pero no. ¿Aprendiendo qué? Ya, ¿aprendiendo qué? Magdalena dice, buenas noches, gracias por acompañarnos. Ahí estamos. Un abrazo grande para Magdalena, gracias por estar con nosotros. También a nuestra amiga Pili. Ahí está. Dice, ese avión será el mismo que sobrevolaba en Talcahuano de noche por meses. Misterio sin resolver, nadie supo explicar. Mira, vamos a preguntar, ¿ah? Está rara esa situación de una avioneta sin luces y sobrevolando ahí cerca del río Cachapoal. Clara, rara la cosa. Vamos a preguntar. Iremos a la pausa, 2:00 a.m. en punto.
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0: Buenos días, bienvenidos al Informador. Vamos a ir con Vicente Aguilar, información policial. Vicente, contigo.
4: Sí, información desde la comuna de Conchalí. Dábamos cuenta sobre este accidente de tránsito que se produce durante la noche acá en la ruta 5 en dirección al norte, cercano a la altura de Zapadores, donde termina falleciendo un hombre adulto, conductor de una camioneta que se ve involucrada en una colisión múltiple, una colisión por alcance entre 2 vehículos SUV, un tractocamión y finalmente esta camioneta, una camioneta marca SsangYong, que termina colisionando con este tractocamión, un vehículo de proporciones, y termina falleciendo esta persona en el lugar. Al momento permanece cortado este tramo de la ruta 5 en dirección al norte. La alternativa es la salida hacia la calle local, la caletera Los 14 de la Fama. Esa es la alternativa que hay en este momento. Por ahora permanece cortado el tránsito en este sector de la ruta 5 en dirección al norte. Cualquier información que vaya sucediendo, cualquier novedad respecto a este tema, retomamos el contacto. 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
0: La Moneda intentó desdramatizar el episodio de descoordinación interna que se originó luego de que el gobierno recurriera

0: al Tribunal Constitucional sin informar la decisión al ministro Claudio Alvarado. Los detalles los tiene Bárbara Payal.
1: Las descoordinaciones comunicacionales persisten dentro de La Moneda. Ello quedó en evidencia tras el requerimiento que el gobierno presentó ante el Tribunal Constitucional para impugnar la norma que obliga a las empresas de servicios básicos a reconectar gratuitamente a clientes morosos en zonas de catástrofe. El recurso fue firmado por los ministros de Despresa, Hacienda, Energía y Transportes, visado por el presidente José Antonio Kast, pero no fue informado públicamente ni incluido en la vocería de Alvarado del pasado lunes, quien reconoció luego desconocer la decisión. La Moneda había evaluado recurrir al TC desde el 3 de agosto y tras descartar otras alternativas, el requerimiento fue presentado el pasado sábado. El ministro de Hacienda, Jorge Quirós, calificó el episodio como un incidente menor y aseguró que existe coordinación mientras se desligó de responsabilidades. Alvarado, en tanto, dijo no ver mala intención, pero llamó a sus pares a revisar su agenda telefónica.
2: No, no es mi intención de informar. No es mi responsabilidad estarme acá, haciendo cargo de informar a cada una de las personas.
3: Y a alguien simplemente se le pasó tomar el teléfono y avisar, ingresamos el requerimiento.
4: Yo creo que el único cambio es reiterarle a los ministros cuál es mi número de teléfono.
1: La oposición aprovechó el episodio para cuestionar el rol de Alvarado y pedir cambios, pero desde el gobierno mantienen el respaldo al diseño del gabinete.
0: Un total de 56 organizaciones y entidades se expusieron a favor y en contra de los requerimientos presentados por la oposición ante el Tribunal Constitucional en el marco de la Ley de Reconstrucción. Los detalles los tiene Javier Pardo.
5: 56 organizaciones que expusieron a favor y en contra de la Ley de Reconstrucción Nacional ante el Tribunal Constitucional. Durante cerca de 5 horas, representantes de gremios y asociaciones presentaron, en intervenciones de 5 minutos, sus posiciones respecto de los requerimientos relacionados con la invariabilidad tributaria y las modificaciones ambientales a la resolución de calificación ambiental. El exministro de Seguridad Pública, Luis Cordero, en representación de San Monchile, defendió ante el TC la microrelocalización de concesiones de 350 metros y el financiamiento privado de estudios, asegurando que ambos cuentan con resguardos legales y no afectan la evaluación. En contraste, la directora ejecutiva de la Fundación Terram, Flavia Liberona, señaló que la reforma implica retrocesos ambientales e inconstitucionalidades, especialmente en materia salmonera.
6: Es que la microrelocalización es un asunto respecto al cual existe ya medidas previas que ha adoptado Servicio de Evaluación Ambiental. El sistema de financiamiento de estudios por parte de privados no sesga la evaluación final.
7: Dado que una concesión salmonera ha sido evaluada ambientalmente y el moverse 350 metros significa, digamos, permitirles contaminar.
5: Esta jornada se llevarán a cabo los alegatos de las partes, instancia en la que el Pleno del Tribunal Constitucional escuchará a los intervinientes antes de resolver el fondo de los requerimientos.
0: Internacionales, el jefe de la Policía Nacional del Perú, Óscar Arriola, confirmó el miércoles la firma de un acuerdo con el Buró Federal de Investigaciones, hablamos del FBI de los Estados Unidos, para fortalecer la lucha contra la criminalidad transnacional. Arriola dijo que el convenio fue suscrito hace unos meses durante el gobierno de transición que presidió José María Balcázar para emprender estrategias contra la criminalidad que no tiene fronteras. Sin ofrecer mayores detalles, anunció que el ministro del Interior, César Astudillo, se reunirá este jueves con el embajador estadounidense en Perú, Bernie Navarro, para abordar estas estrategias dirigidas a desarticular a las bandas extranjeras que operan en el país andino. 2:05 a.m. hasta ahora en la ciudad de Arica, en el norte de nuestro país, 19 grados de temperatura, está parcialmente nublado con una humedad del 87%. En Santiago, 9 grados de temperatura, está despejado con una humedad del 70%.
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2: Profe Carlos, Carlos Barría de Casa Sar está con nosotros.
3: Hola, buenas noches, trasnoche. Hola, hola auditores y televidentes, ¿cómo están?
2: ¿Cómo estás, Carlos?
3: Bien, aquí. Está, mira, fíjate que nos hace tanto frío.
2: Acércate más al micrófono.
3: Nos hace tanto frío afuera, pero se nos viene lluvia de nuevo. Para el viernes, el sábado y creo hasta el domingo, el último lunes, y no va a ser menor. 20 milímetros por día, sábado y domingo. No queríamos lluvia. Lluvia tenemos.
2: ¿Cómo has estado tú?
3: Bien. Capeando, tratando de pasar el invierno y ahora pasar agosto. Pasando agosto ya.
2: Ya no hay nada más que hacer.
3: No hay nada, ahí no aparece el sol de nuevo.
2: ¿Qué opinas de la gente que ya te tiene como un ídolo en el sentido de que...
3: ¿Como ídolo?
2: Ídolo en el sentido que te llama, te dicen, oye, buenas noches, tras noche, todo el...
3: Ah, sí, no, porque aquí piensan que yo soy un payaso, yo no tengo que hablar de historia, güey.
2: No, pero es que es tu sello.
3: El bufón de la vivo yo.
2: Es tu sello.
3: Sí, no, está bien.
2: Buenas noches, tras noche.
3: Buenas noches, tras noche.
2: Me gusta. Hay que guardarlo eso, Nico, ¿ah? ¿Eh? Buenas noches, tras noche. Oye, bueno, ¿cómo ha estado acá, César?
3: Sí, bien. Como te digo, capeando el invierno, porque con la lluvia nos limita. Bueno, se limitan todas las actividades, yo creo, en cierta medida. Mm. Porque cuando llueve, la gente prefiere quedarse en casa. De repente, los talleres que tenemos proyectados no podemos hacerlo o no llega la gente comprometida. Porque es entendible, o sea, hay que pasar agosto.
2: Ahora, el fin de semana vi que la sala de collage está funcionando bastante bien.
3: Sí, el taller de collage no para, todos los sábados.

0: Viene harta gente, es bien entretenido, ¿eh? Vienen madres con los hijos, vienen, incluso el otro día vi una familia, padre, madre e hijo, participando en el taller. Es bien entretenido porque aprendan técnicas nuevas. La niña que enseña el collage le pega harto, sabe harto el tema y se amolda, o sea, a las edades o al tipo de avanzado que estén en las técnicas de collage. Yo no entiendo mucho de collage, para decir verdad, no he tenido nunca muchas habilidades manuales, pero hay gente que sí, el collage está muy de moda, pues tú lo puedes adaptar a tu personalidad y hacer lo que quieras. Pueden ser en blanco y negro, pueden ser sobre aves, sobre flores. Había una niña buscando vírgenes el otro día, unos collages de vírgenes,
1: sí, oráculos y cosas.
0: Claro, muchos los relacionan con el tarot, con los oráculos. Mira, es infinita la... Yo me he sorprendido. Y cada día he ido aprendiendo más. Hay otros que le dan volumen. Y de hecho, la universidad, si no me equivoco, la Finisterrae hace un mundial de collage en Chile. Sí. El día fue récord, tuvo como todo el cupo, como 120 personas inscritas que vienen de todas partes de Chile.
1: Y del mundo también,
0: ¿entiendes? Sí, vienen exponentes de
1: Argentina, de... sí. Nos contaba, bueno, Bianca, que es la persona que trabaja contigo ahí, Bianca Gallegos.
0: Sí.
1: Ella dicta los talleres.
0: Ella hace los talleres, es muy buena profesora, y tiene mucha
1: Caminito paciencia. Creativo.
0: Caminito Creativo, arroba Caminito Creativo.
1: Sí.
0: Con ella hay que hablar del asunto del collage. Y yo no pensé, ¿sabes?, que daba para tanto. Yo vi que era un terreno que se estaba abriendo cada vez más. Los talleres de collage se están usando también mucho como terapia. Por ejemplo, me enteré aquí en el Hospital El Salvador, hacen algunas terapias, van a comprarme material. Yo proporciono el material para el collage, no tengo nada que ver con el collage. Mi misión es proporcionar la revista, los recortes, el material para el collage. Y bueno, cada uno lo utiliza como quiere. Y si quiere aprender algunas técnicas nuevas o pasar una tarde agradable, hay un taller de collage en Casa Sar todos los sábados de la tarde, fijo. Ahora, lo están ocupando para terapia, para distintos tipos, porque es algo que dicen que es muy desestresa.
1: Terapéutico.
0: Terapéutico, te lleva, y como entretención es bien, bien interesante. Y como cada uno lo hace de acuerdo a su imaginación, a su perspectiva, o a sus intereses, el otro día había un varón, es raro, ¿eh?, porque te digo, el 90% de los que hacen coles son femeninos, había un varón pegado en los relojes, haciendo unos collages. Tenía un collage enorme que él llevaba a la mitad y medía por lo menos unos 50 centímetros, 50 por 50, y lo seguía expandiendo en base a relojes. Relojes de bolsillo, relojes de cadena, relojes murales. Pero le estaba quedando impresionante. Quiero verlo terminado.
1: Mira, me gustó eso que mencionas tú del collage y cómo de cierta forma también ayuda a personas que de pronto están pasando por un momento complicado. Sabemos que el collage tiene esa particularidad. Fíjate que yo tampoco soy muy... No tengo muchas habilidades con lo manual, pero
0: es tan sencillo,
1: es que muy sencillo como ir construyendo en base a algo.
0: Claro, ¿no? Y revistas hay por todos lados, necesitas revistas, tijeras y pegamento. Una base para pegar esto y listo. O sea, no es algo que requiere una gran inversión y te permite pasar horas interesadas y lo llevas y tú vas descubriendo cuáles son tus intereses.
1: Claro. Y lo otro que también, y lo que es interesante, es que ahí se junta con otra gente que de pronto tampoco tiene un manejo tan
0: acabado
1: y se conocen y hay una buena onda, como que se genera un grupo ahí de...
0: Es que se han formado varios grupos, ya juntémonos en 2 semanas más, entonces van rotando. De hecho, han habido días, en este momento hay que, porque no tenemos una gran capacidad. Hay taller para 10, 12 personas como máximo, y hemos tenido fechas en las cuales no han tenido que hacer turnos. O sea, cada 2 horas ir renovando a la gente porque hay real interés. No es algo oneroso, no es algo caro, es algo que entretiene. Y se llevan tareas para la casa, pues, si quedan metidos con el tema.
1: ¿Tú no has querido hacer ningún collage? No.
0: No, yo no he hecho collage. O sea, los miro, no, es que no sé. No, ¿sabes qué? Lo voy a intentar de repente. Pero hay que tener la finura, la tijera.
1: Un día, Carlos, que esté cortante. Que estés un poco estresado. Bueno, tú vives estresado, que tú vas saludando a todo el mundo, te llegan libros, te van libros. ¿Cuántos libros recibes diariamente?
0: No, es impredecible, me llegan harta gente, porque como
1: Es una eterna búsqueda.
0: Sí, llega, no es que llegue mucha gente a ofrecerme el libro. Hay gente que llega al libro porque se está cambiando de casa, para no botarlo, para venderlo. Hay gente que lleva libros que me dice un libro muy antiguo que era de mi abuelo y me llega un diccionario de 1950 y me dice, no, te lo vendo en 100 lucas. Como otra persona que no tiene idea del valor de un libro, te lleva un libro de 1800 y yo de Meluca. O sea, te vas encontrando distintas apreciaciones. Y bueno, y hay que ir tasando y ubicando, y muchos libros que ya no sirven. Lamentablemente, ¿sabes por qué empezamos estas cosas del collage? Porque hay mucho material que está disponible que no tiene uso, los diccionarios, las enciclopedias, con esto de los celulares y más ahora con la inteligencia artificial, todo lo que son las enciclopedias ilustradas, la Monitor, la Barça, la Fauna, no tienen sentido, aparte que ocupan espacio, no tienen sentido en este momento porque todas las imágenes o todo lo que tú quieras saber lo puedes obtener a través de internet o de la IA. Entonces todo ese material se está ocupando, se está reciclando a través del collage. Entonces las enciclopedias ilustradas, a no ser que sean enciclopedias muy temáticas, como una enciclopedia de la Segunda Guerra Mundial, enciclopedia del ocultismo, enciclopedia del automóvil, que todavía tienen, son cosas de nicho, pero los diccionarios en general, el ejemplo claro es la Monitor, que son 15 tomos que en los años 70, en los años 80,
1: que fue muy popular,
0: claro, era muy popular, estaba en todas las casas y era el material de auxilio para todos los escolares, una versión del Icarito, por ejemplo, de algo similar. En este momento no tiene sentido porque ningún escolar la va a ocupar, entonces todo ese material está dando vuelta. Y el sentido es reciclar el papel o utilizarlo en manualidades como la que te estoy hablando. Y el collage no solo queda en el collage, también hay otras técnicas para hacer un tipo de esculturas con libros, por ejemplo. Ahí se le está dando harta empleabilidad en eso. Uso en técnicas manuales.
1: Eso está muy bueno. Carlos, están llegando acá, dice Master de Master, una enciclopedia andante, nos escribe un auditor hasta ahora. Mario, gracias por la compañía, cuídese de estos fríos horribles, espero que tenga un excelente turno. Mirta nos escribe, buenas noches, dice, cordiales, un abrazo grande a mi hijo Vicente Fernández Valderrama, que ya cumplió 16 años de edad. Congratulaciones, dice Vicente, feliz cumpleaños. Saludos para Vicente ahí, que está cumpliendo 16 años. Qué gana de volver a...
0: Volver a los 17.
1: Oye, vamos a ir a escuchar algo de música, pero antes, hagámosle un resumen a los auditores que se nos viene en este próximo ciclo.
0: Mira, vamos a empezar un ciclo sobre la guerra más importante del mundo, para lo cual con Mario seleccionamos 4. O sea, vamos a tener un mes, seleccionamos 4 batallas, las nombramos, 4 batallas que son de significancia. Hay miles de batallas en la historia de la humanidad, pero vamos a partir con las Termópilas, que es una que nos remonta al siglo V a.C., y que ya les voy a explicar de qué se trata. Vamos a seguir posteriormente con Napoleón y la batalla de Waterloo, que definió el futuro inmediato de Europa en 1800 y algo. Vamos a seguir con la batalla de Maipú, para tener en cuenta Chile, la independencia de Chile, lo importante que fue para Chile y para Sudamérica esa batalla. Y vamos a terminar con la sangrienta batalla de Stalingrado.
1: Stalingrado, que debe ser
0: la más sangrienta.
1: La más sangrienta de todas, y un sitio que terminó definiendo
0: la Segunda Guerra Mundial.
1: La Segunda Guerra Mundial y la invasión de la Alemania nazi.
0: Muchos dicen que Hitler perdió la guerra en Stalingrado, y yo creo que es así. Y es la batalla que más cantidad de muertos arroja, fue horrible, pero horrible. Bueno, vamos a partir por la semana y paso a paso, en un mes, todos los jueves a esta misma hora, vamos a ir un capítulo. Son 4, un ciclo de 4 programas.
1: Bien, bien. Vamos a ir a algo de música, ¿les parece? 5:25, escucharemos a Los Vázquez.
0: 5:25.
1: Perdón, 2:25.
0: Exactamente.
1: Casi nos estábamos yendo. 2:26. Los Vázquez, ahí mi amor, a la vuelta volvemos con el profesor Carlos Barría.

0: Buenas noches, tras noches.
1: De la mañana con 28 minutos. Ya nos vamos a conectar en los próximos instantes con Vicente Aguilar. Pero antes démosle una pincelada a Carlos de esta batalla que nos trae el día de hoy, que es la batalla de las Termópilas.
2: Empezando este ciclo, vamos a partir por una batalla que es antigua, es del siglo, del año 480 antes de Cristo. Estamos hablando de 2500 años atrás, que es probablemente de las batallas del mundo antiguo, una de las más reconocidas. La batalla de las Termópilas, que enfrentó a los griegos con los persas. Hablemos, coincidamos en que la geografía y la distribución era muy distinta ahora. Los griegos era Atenas, era una serie de polis, de ciudades de estado. Grecia como tal no existía, sino existía Tebas, existía Esparta, una serie de estas que se gobernaban a sí mismos, ciudades de estado, y peleaban constantemente entre ellas. Habían luchas permanentes, donde las potencias que sobresalían era Atenas y era Esparta. Había varias otras ciudades, pero formaban alianzas entre ellas, y como los primos hermanos de la familia se peleaban, se volvían a juntar, en fin. Estamos en el apogeo de la cultura helenística por Grecia, el siglo V antes de Cristo. Acordémonos que Grecia nos dio al mundo occidental todo lo que tiene que ver con los inicios de la filosofía, el teatro, la medicina, la astronomía. Muchas artes nacieron acá, las bases de, en cierta manera, de la democracia ateniense. Eran varias ciudades bastante aventajadas para el mundo de la época, que manejaban, con decirte que manejaban la poesía, el teatro, la filosofía, basta, y que perdura hasta hoy. Son el nacimiento de estas artes o estas, y en parte ciencias, que está el día de hoy. Y por otro lado tenemos el mundo oriental, en este caso representado por los persas, que eran el otro eje poderoso, que venían de una cultura oriental, de lo que actualmente es Irán. Irán es lo que actualmente es Persia, pero ellos tenían un imperio que se extendía hacia el Mediterráneo. Entonces estamos hablando de dos potencias muy grandes, ambas potencias guerreras. Por un lado tenemos a Atenas y a Esparta, y por otro lado tenemos a Persia. Resulta que lo

0: griegos, a través de los años, habían estado conquistando los lugares cercanos en el Mediterráneo y habían colonizado lo que actualmente es Turquía. Esa zona fundaron varias ciudades para el comercio, establecieron el comercio con lo que ahora es Turquía por la costa oriental del Mediterráneo. Entonces, los persas que venían avanzando desde el interior de Asia hacia el Mediterráneo empezaron a tener problemas con los griegos. Por el dominio, por cuestiones económicas, más que nada por cuestiones de territorio, empezaron a tener problemas. Y ahí, aquí se empiezan a friccionar y a generar tensiones entre los dos imperios, o entre el imperio persa por un lado, en un primer que tenía su cenit con Darío. Estamos hablando del año, vuelvo a decir, el siglo V antes de Cristo, el año 480. 490, 480 va decreciendo, van decreciendo los números en la medida que avanzamos hacia la edad, hacia el año cero, que es el nacimiento de Cristo. Ahora, estos inevitablemente iban a llegar a una confrontación por el dominio de esta parte del Mediterráneo. Los griegos, cuando vieron esta amenaza y todos pertenecían, aunque se peleaban entre ellos, pertenecían a una misma cultura, hablaban el mismo idioma, Macedonia, Atenas, Tebas, partes se unieron para luchar contra los persas que venían avanzando, los persas que querían invadir Grecia.
1: En esa época Jerjes, ¿no?
0: Jerjes primero. Pero antes el padre Darío. Darío fue el primero que empezó con esta que son las llamadas guerras médicas.
1: Darío es el que pelea
0: con Alejandro Magno, el macedonio. Las guerras médicas, la primera se produce el año más o menos 490 a.C., donde hubo un enfrentamiento y los persas perdieron, se tuvieron que retirar. Y los griegos, hablemos por griega, por esta coalición de ciudades, mantuvieron por 10 años su hegemonía sobre esa parte del Mediterráneo.
1: Creo que cuando pierde Darío era la batalla de Gaugamela, ¿no?
0: Sí. Gaugamela, exactamente. Y después tuvo problemas con Egipto, porque Egipto estaba bajo el dominio persa y los persas iban a contraatacar, iban a tratar de invadir Grecia o las ciudades de Grecia, y se encontraron con que se les sublevó uno de sus dominios, que era Egipto.
1: Creo que otra fue la batalla de Maratón, digamos.
0: Es posterior, después. Sí. La batalla de Maratón se da en estas guerras médicas, Darío, que se llaman. Que la batalla de Maratón es de Atenas contra los persas, pero en la primera guerra médica, en el 490. Bueno, ¿para qué nos vamos a enredar con fecha? El tema es que había una confrontación entre Oriente y Occidente. Ese es el fondo del asunto.
1: Lo clásico.
0: Y culturas muy distintas, ¿eh? Y las dos culturas poderosas, que tenían una raigambre muy, muy, muy antigua, tenían sus medios de escritura, tenían... las dos culturas eran bastante poderosas y bastante guerreras. O sea, se dedicaban a la guerra. Hablemos en especial de Grecia, que tenía Esparta. Los espartanos, que se distinguieron en las Termópilas, eran soldados criados desde la cuna como soldados. Yo creo que han habido pocas civilizaciones o pocos ejemplos militares en que una persona a los espartanos a los 7 años, a los 10 años, los apartaban de su familia y los criaban como soldados. Mm. En el deporte, en la lanza, le enseñaban las virtudes, la lealtad, y terminaron unos perfectos guerreros. O sea, claro, un espartano...
1: Los famosos hoplitas.
0: Los hoplitas.
1: La fuerza de élite.
0: Claro, y tenían una forma de luchar con escudos grandes, con lanzas bastante largas y una espada al cinto, muy adiestrado. O sea, yo te digo que ni siquiera en la actualidad hay soldados preparados físicamente como lo estaban estos espartanos, que desde la cuna las madres se olvidaban de sus hijos. O sea, ya pasaban a ser propiedad del Estado, y soldados para defender o para atacar. Eran ciudades de Estado que vivían en permanente guerra y su fin primario era militar. Más que comercial, era militar. Entonces, estos espartanos, la batalla de las Termópilas, los persas querían invadir Grecia y había un paso, que eran las Termópilas, que era angosto, un paso que no medía más de 30 metros.
1: Las puertas calientes le llamaban.
0: Pues había unas termas ahí. Ya no existe nada, incluso la geografía en estos 2500 años ha cambiado mucho. Está más retirado del mar, ya no es lo que fue en esta batalla. O sea, en 2500 años la geografía ha cambiado mucho. Las puertas calientes

0: porque había unas termas en esa época ahí. Y era un paso angosto, mira, entre 30 y 50 metros. Heródoto habló mucho y describió mucho esta Segunda Guerra Médica, hasta la Segunda Guerra Médica, el 480, donde se iba a intentar detener el avance persa. Mira, hay muchas especulaciones respecto a cuántos soldados participaron acá. Lo que sí se sabe es que el ejército persa era enorme. Contaba, según los mejores análisis, entre 200.000 y 300.000 soldados. Todos sin infantería. Había algo de caballería también, que venían avanzando desde el oriente hacia Grecia a través de este paso a las Termópilas. Ahora, los griegos acordaron, porque tenían una confederación de estados, detenerlos aquí en este paso, y por otro lado detenerlos navalmente, porque habían dos, como en todas batallas, y en la antigüedad también, habían dos ejes, uno marítimo y otro terrestre. Entonces, los atenienses se iban a encargar de detener la invasión o contener a los persas por el mar, en el Mediterráneo, y los espartanos, más los tebanos, más no fueron solo los espartanos.
1: Estaban los arcadios, habían varios.
0: Sí, habían tebanos, habían varios, o sea, de todas las ciudades de estado. Pero los que destacaban y a los que estaba a cargo de defender este paso eran los espartanos, a cargo de uno de sus reyes. Esparta tenía dos o tres reyes generalmente. Leonidas. Leonidas primero fue a cargo de esto. Y cuando se dieron cuenta de que venía un ejército, mira, el ejército griego, reuniendo toda su fuerza, nos sumaba más de 7.000 soldados, entre los hoplitas, los macedonios.
1: Exacto. De hecho, está ese dato de que se habla de los 300 deteniendo a los persas, pero en realidad eran los 300 espartanos más 7.000 a 7.500 arcadios, tebanos y de otras partes.
0: Lo que pasó fue lo siguiente, que ellos se dieron cuenta, o sea, el mismo oráculo había predicho a los espartanos que o moría un rey o iban a perder Esparta. Claro. Entonces, tenían que defender ese paso como era lugar, se caracterizaron, lo lideraron los espartanos. Lo que pasa es que cuando vieron que estaba perdida la guerra, liberaron a gran parte de los soldados que se retiraron a la retaguardia para preparar otra, y quedaron 300 espartanos defendiendo el paso. Claro. Y esos 300 espartanos murieron cumpliendo su deber. Es el primer ejemplo heroico, se ensalzan las comedias griegas en el teatro griego y en toda la historia por la valentía, porque eran soldados que sabían que iban a morir. O sea, pongámosle 300, pongámosle que habrán quedado 2.000 con unos, con otros, los otros les dijeron que se retiraran. Lo que tenían que hacer era contener al ejército persa mientras formaban otra cuestión de retaguardia, otra defensa de retaguardia, pero iban al sacrificio. Estos 300 espartanos, por muy aguerridos, por muy seleccionados que fueran, claro, no podían contra esa cantidad. Entonces, claro, iban a...
1: La diferencia numérica.
0: Imagina que la batalla duró 7 días. La estrategia duró 7 días y la batalla en sí duró 3 días continuos, 72 horas de batalla, donde iban muriendo uno tras otro, un similar a la batalla de la Concepción, pero ya mucho más tiempo. Y fallecieron todos, se murieron todos heroicamente los espartanos, y si bien no pudieron contener el avance persa porque fueron traicionados por un griego que le indicó, ese era el paso que tenían que contener, pero le indicaron un camino por a través de la montaña por donde los podían evadir este paso, y gran parte o una parte del ejército persa hizo este badén y los tomó por atrás, los tomó por sorpresa.
1: Oye, Carlos, antes de seguir avanzando, quiero que conectemos con Vicente Aguilar, porque están hasta ahora en este accidente. Sí, vamos para allá. Vamos para allá, antes de seguir avanzando contigo. Vicente, estamos contigo, te escuchamos.
2: Sí, ¿cómo están? Buen día, saludar también al profesor Carlos Barría, que está ahí en el estudio, escuchándolos acá. Muy interesante esta conversación sobre estas guerras, conflictos. Mira, les voy a contar que en este momento se están realizando trabajos ya de despeje en la ruta donde les contaba, en esta ruta 5 en dirección al norte, que permanece cortada ya desde alrededor de las 22:30 horas, que se da esta notificación en la página de X, de ex Twitter, ¿cierto?, de Autopista Central. Miren, hay algunos otros detalles que podrían dilucidar un poco de qué se habría tratado este accidente, esta colisión de 4 vehículos por alcance. En ese momento, la información que hay es que había bastante tráfico en este lugar. Había

0: Congestión vehicular. ¿Qué pasa? ¿Que habría este camión colisionado con estos, con estas dos SUV que les contaba hace minutos? Y ahí termina esta camioneta, una SsangYong Action Sport, termina colisionando, chocando con este camión, un tractocamión que finalmente resulta en la muerte del conductor de esta camioneta, un hombre adulto. Entonces, preliminarmente y a la espera también de la información oficial de parte de la Ciudad de Carabineros, se trataría de una colisión por alcance que estaría o se habría producido por esta congestión vehicular que había en este sector de avenida, o sea, a la altura de Avenida Zapadores acá en la Ruta 5 Norte.
1: Sí, ahí estamos viendo la imagen en vivo, Vicente, sobre este tema. Hay poca información de Carabineros, ¿no? En algún momento se había hablado de que la CIA ya había trabajado, de que iba a trabajar, pero entiendo que trabajó más temprano.
0: Sí, es lo que después nos confirmaron, que ya habían trabajado cuando estaban retirando, y en este momento a través de BioBio TV pueden ver cómo personal de la autopista está limpiando, ¿cierto?, sacando algunos restos de los vehículos y también poniendo a serrín en este momento algunas pozas de aceite, algunos fluidos de los vehículos que quedaron acá en la ruta y que también es muy peligroso para los vehículos que transitan a alta velocidad en este sector. Así que estamos a la espera de aquello, pero se trataría de esto, de congestión vehicular en el lugar y que produce este accidente por alcance. Cuatro vehículos que se vieron involucrados, dos vehículos SUV, luego este tractocamión blanco de marca Freightliner, de alto tonelaje, un vehículo muy difícil de desplazar, ¿cierto? Por lo tanto, esta camioneta colisiona con este tractocamión y ahí termina falleciendo este conductor, que se movilizaba solo en este vehículo y que termina falleciendo en este lugar. Ya fue retirado su cuerpo por parte del servicio médico legal. Por ahora, la información es que en breves minutos, en algunos minutos más, nos decían personal de autopista que ya estarían habilitando el tránsito en este sector de la Ruta 5 en dirección al norte, a la altura de Avenida Zapadores. Las dos alternativas que tienen para circular en este minuto es la salida de 14 de La Fama y la otra de Cardenal Caro con Zapadores, que está unos metros más atrás del punto donde están trabajando, alrededor de 150, 200 metros de donde están trabajando ahora personal de la autopista. Pueden ver a través de BioBio TV, yo les relato también a nuestros auditores, están trabajando acá, están secando la ruta a raíz de estos fluidos que quedan en la pista, aceite, anticongelante, diversos fluidos de los vehículos, Mario, así que vamos a estar también atentos a información oficial para poder confirmar esto, que preliminarmente tendríamos que se habría tratado esta colisión entre cuatro vehículos por alcance y que se había producido por una alta congestión vehicular a esa hora, a eso de las 22:30 horas acá en este sector de la comuna de Conchalí.
1: Ya, vamos a volver contigo en cualquier momento, Vicente, para que puedas moverte. Están lanzando ahí ese rim, como decías tú, para evitar que exista algún peligro con los vehículos que van a velocidad en ese lugar. En los próximos minutos seguramente abrirá y ahí los auditores también nos estarán contando. Vamos a volver contigo en cualquier momento, Vicente, porque hay harta información que ha ocurrido en las últimas horas, ¿no?
0: Sí, hay varios procedimientos policiales, entre ellos algunos copamientos en la región metropolitana. También teníamos información de algún procedimiento de copamiento, ¿cierto? Estos ya famosos copamientos que se realizan en distintos puntos, que se habría realizado durante la tarde-noche en comunas, por ejemplo, del Bosque, del sector sur de la región metropolitana, y otros que dábamos cuenta también en el informador a eso de la una, en Cerro Navia, en Lo Prado, en otras comunas. Así que ahí estaremos ampliando aquello en algunos minutos más. Y apenas se abra la pista, ¿cierto?, se retome el tránsito acá en este sector de la Ruta 5 Norte, estaremos informándolo rápidamente, Mario.
1: Ya, volvemos contigo en cualquier momento, Vicente, gracias.
0: Que estén muy bien, un abrazo.
1: Ahí está Vicente Aguilar con nosotros hasta ahora, aquí en el Trasnoche de la Radio. Bien, Carlos, estamos disfrutando de la historia de las Termópilas con Carlos Barría de Casasar. Antes que se nos vaya, vas a estar regalando dos libros, ¿no?
2: Sí, voy a traer dos libros. Tengo dos libros, que es de la historia de los persas, los amos del imperio. El problema es que como son dos y es tomo uno y dos, en la historia completa de Persia, lo vamos a regalar a una pura persona, ya sea de Santiago o sea de regiones. Quienes tengan interés en saber sobre los persas, que fueron

0: poderoso imperio de Oriente, cuya base es la actual Irán, que se extendió por todo por el borde del Mediterráneo hacia el interior de Asia. Estos dos libros, que son ilustrados, tienen que participar, decirnos por qué tienen interés en estos libros, que son, yo los encuentro maravillosos, de la colección Time Life, tan nuevos, y los dos tomos conforman la historia del Imperio Persa. Para ganarse estos libros tienen que participar por dos vías. Una puede ser a través del Instagram, que nos escriban a través de este QR, nuestro Instagram, por qué quieren el libro. 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
1: Ya. Volvamos a revisar esto, Carlos. La parte ya final de nuestra conversación. Estamos hablando de una batalla como la batalla de las Termópilas, con estos griegos que, y de diferentes lugares de Grecia,
0: que se defendieron el paso de hasta la muerte. Sabían que iban al sacrificio. Y para retrasar el avance persa, que sin embargo avanzaron igual, pero estaban reuniendo una segunda línea para realizar una mejor defensa, y por vía marítima los atenienses estaban realizando otra defensa. Esta estrategia que desplegaron finalmente resultó triunfadora a la larga, no en este mismo momento, sino después, porque lograron contener a los persas, y que los persas tuvieron en la batalla de Platea, que fue varios años después, tuvieron que retirarse y volver a Asia, lo cual significa que nos liberó de la influencia oriental, al mundo occidental, o sea, todo lo que es Europa quedó libre de esta influencia persa. Entonces es un momento importante en la humanidad. O sea, no sabemos qué es lo que hubiese pasado si los persas hubieran tomado Europa. Probablemente estaríamos hablando incluso nosotros mismos en árabe, o probablemente la historia hubiera cambiado bastante. Porque,
1: o en persa, claro.
0: Claro, porque un imperio se sobrepone a otro. Ahora quedaron confinados los persas a Asia y los griegos siguieron dominando lo que es la Europa de los Balcanes y toda esa zona.
1: Mira, bueno, lo interesante es que, bueno, esto fue llevado a los textos, fue llevado también ahí al cine, con la película 300, ¿no?, donde habla de los 300 y Leonidas, y estos arcadios que se sumaron a los 300 de Leonidas. Entiendo que después hubo, una vez que Leonidas, bueno, mueren los 300, entiendo que eso le dio tiempo a que el ejército espartano
0: se rearmara, completamente. Todas las poligriegas pudieran contener a los persas, o sea, sin este sacrificio, que lo que hizo fue ganar tiempo. Si no hubieran sido traicionados probablemente, y no hubieran badeado, hubieran dado mayor batalla, pero igual no iban a ganar, porque era demasiada la diferencia de soldados y de fuerzas. Si bien los espartanos eran más profesionales, estaban mejor armados, mejor entrenados, que los persas eran muy pocos. Respecto

Imagínate, entre 200 y 300 mil soldados, que eran los persas eran venían de distintas, eran, no eran malos soldados, tenían incluso un batallón que se llamaban los Invencibles, pero los otros venían de distintas tribus.

0: Ciclo de batallas, porque nos ayudan también a entender cómo, bueno, siempre es lamentable cuando fallecen personas. Lamentablemente las guerras han terminado generando los imperios o...
1: Sí, no, el hombre, siempre termina en batalla y ahora un eterno nacer, destruir, renacer y todos los imperios, siempre Roma, Grecia, incluso ahora no espere algo distinto, o sea, el hombre, la condición humana no va a cambiar y la condición humana es ir al enfrentamiento de la guerra y generalmente son dos los motivos, o son económicos o son religiosos y terminamos invariablemente en guerra. No te extrañes lo que vaya a pasar. Después escribirán sobre nosotros cuando fue la tercera guerra atómica mundial.
0: Ah, claro, cuando se habla de todo lo que está pasando. Oye, mira, dice buenas noches, tras noche, dice.
1: Buenas noches.
0: Radio Bio Bio, es muy grato escuchar a don Carlos Barría, sus comentarios y opiniones sobre diferentes temas. Tengo mi poder, tres empastados de la revista Don Fausto, de entre los años 42 y 52. Sí. Son diferentes tomos de una revista que salía todos los martes en esa época. Y el libro Napoleón, de E. G. Usón. De la biblioteca Billiken,
1: Argentina.
0: Entre muchos otros libros. Quiero agradecer a este caballero por contestar mediante WhatsApp y tener una corta pero grata conversación con él. Muchas gracias, dice Lelio Rodríguez.
1: Ah, sí.
0: Desde Tomé.
1: Saludos, Lelio, a Tomé, allá al sur, al castigado sur.
0: Estuvieron ahí conversando por...
1: Sí, es que me escribe harta gente después del programa. Trato a todos de darle un tiempo y trato de contestar todo. Imagínate, me llegan 40 WhatsApp y me llegan 50 mensajes al Instagram. Trato de responder en la medida de lo posible, lo hago personalmente, no lo delego en nadie.
0: Claro.
1: Entonces, a veces me demoro un poco, pero trato de responder. Ahora, es importante el ciclo que estamos teniendo porque todas estas batallas de las que vamos a hablar significan un cambio en la historia o son muy importantes porque si no hubieran sucedido o hubieran tenido un resultado distinto, sería otra la historia que hubiera ocurrido en ese momento. Claro. Por eso elegimos cuatro que son trascendentes para la historia, que si hubiera sido el resultado distinto al que vamos a contar, otro pajarito nos cantaría.
0: Exactamente. Dice, grande profe, saludo a todos por allá. Si sortean un libro, me encantaría participar. Me encantan los libros de Valerio Máximo Manfredi.
1: Sí.
0: Y de Posteguillo. Dice, muchas gracias. Acá seguimos manejando por la noche. Está Rocío Valencia. Gracias, Rocío, y a todos los que nos están escribiendo. Ya, volvamos a mostrarle antes de cerrarle, Carlos, los
1: vamos
0: libros
1: a
0: que tú vas a estar regalando.
1: Que son dos tomos.
0: Aquí está, que es, está
1: de la colección Civilizaciones Perdidas, es sobre los persas. La idea
0: al otro lado, Carlos.
1: Generalmente la idea es regalar uno para regiones y uno para Santiago, pero esto como son dos tomos, prefiero que se quede una sola persona con los dos tomos porque está la colección completa. Y con esto se va a poner al tanto de todo lo que fue y lo grande que fue el Imperio Persa. Vuelvo a reiterar, Persia es la actual Irán, que tienen una cultura milenaria, hablaban el farsi, tenían una cultura bastante especial y dominaron durante mucho tiempo el Asia. Por eso, no es de extrañar que le hagan el peso a Estados Unidos con toda su parafernalia, con toda su tecnología. Los iraníes son guerreros, han sido siempre guerreros. Entonces, no es de extrañar lo que está pasando ahora. La historia se repite.
0: O sea, acá dice, me gustaría que hablaran de la guerra del Pacífico. Saludos de Tomé. Bueno, ya hemos tenido innumerables ciclos de la guerra del Pacífico.
1: Y vamos a volver a hablar un tiempo más, yo creo. Pero en este momento sí. Vamos a hablar del ciclo de grandes batallas. Vamos a tomar una en sí, Chile, la batalla que nos dio la independencia, que es la batalla de Maipú, con el Ejército Libertador de los Andes. No sé qué está en el Libertador, pero el Ejército de los Andes. Vamos a hablar, como lo habíamos, de Waterloo, que es la batalla que... con Napoleón, que decidió el futuro de Europa, y vamos a hablar de la más sangrienta de todas las batallas, la de Stalingrado.
0: Exactamente, la Segunda Guerra Mundial. Carlos, muchísimas gracias por haber estado con
1: gracias
0: nosotros.
1: A ti, Mario. 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
0: Despídase bien, pues.
1: Buenas noches, tras noches. El payasito quiere.
0: Gracias, Carlos.
1: Gracias a ti, Mario.
0: Nos vamos a seguir con algo de música, ¿les parece? ¿Con quién nos vamos? Elvis Presley. It's now or never. Gracias, Carlos. Yeah.

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2: Buenos días, bienvenidos al Informador. La Sala del Senado aprobó los tres vetos al plan de reconstrucción y terminó así su tramitación en el Congreso a la espera de las resoluciones del Tribunal Constitucional. Cristóbal López nos cuenta.
3: Tras meses de tramitación, el gobierno logró cerrar el paso del Plan de Reconstrucción Nacional en el Congreso con la aprobación de los tres vetos supresivos en la Sala del Senado. Así, el fin del anatocismo, el olvido financiero y el pago a 30 días a las pymes no formarán parte del articulado final del proyecto. Pese a que la Comisión de Hacienda había rechazado las dos últimas supresiones, la Sala logró enmendar el rumbo para el gobierno, que logró la mayoría sin mayores sobresaltos. El proyecto ahora queda a la espera de la resolución del Tribunal Constitucional sobre los tres requerimientos que ingresó la oposición y con el que concurrió el Ejecutivo en los últimos días. Tras las votaciones, el ministro de Hacienda, Jorge Quirós, valoró que al fin lograron salir del Congreso y abrió la puerta a poder legislar en un futuro sobre el pago a 30 días a las pymes.
4: Salimos del Congreso, finalmente.
5: Creo que aquí se dio una discusión muy interesante, con temas que quedan pendientes para que nos sigamos trabajando futuro, especialmente el pago a 30 días a las pymes.
3: El proyecto termina así su paso por el Congreso Nacional y queda a la espera de las resoluciones que emanen desde el Tribunal Constitucional. El gobierno, en tanto, evalúa la posibilidad de promulgar de manera parcial la mega reforma, dependiendo de la duración de los procesos de deliberación.
2: Vamos con más información. En este caso, el expresidente Gabriel Boric generó críticas en el socialismo democrático tras plantear que Carolina Toá no llegó a salvar los muebles de su gobierno. Los detalles los tiene Gabriela Piña.
6: El expresidente Gabriel Boric generó molestia en sectores del socialismo democrático al cuestionar la idea de que Carolina Toá haya llegado a salvar los muebles de su gobierno. En el marco de la presentación del libro de Eugenio

0: Tironi La Resaca, el exmandatario defendió una conducción colectiva junto a Toá y la entonces vocera de gobierno Camila Vallejo, pero dirigentes del socialismo democrático destacaron el papel de la exministra del Interior en ordenar la gestión. El timonel del PPD, Raúl Soto, sostuvo que el socialismo democrático tuvo un rol clave para corregir el rumbo de la administración, y una postura similar planteó el senador del Partido Socialista, Gastón Saavedra.
1: Creo que es un hecho bastante evidente que el socialismo democrático vino, si no a salvar los muebles, al menos a corregir el rumbo de un gobierno que estaba en serias dificultades el primer año.
2: Contribuyó a poner el acento en temas que eran principales, tal como la agenda de seguridad pública.
0: Pese a ello, la propia Toá coincidió con Boric en que el gobierno fue resultado de un trabajo colectivo y señaló que muchas personas contribuyeron a sacarlo adelante.
3: Vamos con noticias del exterior. En este caso les contamos que se mantiene el... esto tiene que ver con el chavismo de la oposición, ¿no? Que acuerdan renovar el sistema de justicia. Se mantienen las conversaciones, según acordaron este miércoles, renovar a todos los jueces que conforman el Tribunal Supremo de Justicia de Venezuela, señalado de servir al gobierno como parte de los primeros acuerdos alcanzados en el primer ciclo de diálogo impulsado por Estados Unidos para una transición pacífica en este país. Se acordó activar un nuevo proceso de postulación para la renovación y designación de todos los magistrados del Tribunal Supremo de Justicia, indicó la jefa de la delegación opositora a la negociación, Dínora Figuera, al leer un comunicado suscrito por ambas partes. 3:04 a.m. hasta ahora en la ciudad de Antofagasta, 18 grados de temperatura, está parcialmente nublado con una humedad del 76%. En Santiago, 9 grados de temperatura, está despejado con intervalos nubosos, humedad del 69%.
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0: Buenas noches, esta noche. Hoy tenemos un libro sobre Manuel Rodríguez. Buenas noches, esta noche.
1: Ahí están los auditores mandando sus audios. Más 5699-1078-88. Ahí está. Bien, ya, mándenos sí. audio. Más 5699-1078-88. Tengo, no. Tengo una pregunta, auditores. Atención con esta pregunta. Pregunta interactiva el día de hoy. Está difícil. Yo me hice la pregunta. Esto tiene que ver con una decisión que usted va a tener que tomar.
2: Saludos, Marito.
1: Ya. Hay dos opciones.
3: Escúchame.
1: Viajar al pasado, pero sin poder cambiar nada, o poder viajar al futuro, pero solo como observador invisible. Es decir, es una decisión que usted va a tener que tomar.
3: Estoy y para eso. La última neurona que me queda.
1: No, pero ¿cómo? Mándenos su audio al más 5699-207888. Cuéntenos. Si tuviese que elegir, ¿viajaría al pasado pero sin poder cambiar absolutamente nada? ¿O podría ir al futuro pero solo como un observador invisible?
3: Me le prendió recién, pues.

0: Y está bien.
1: ¿Qué elegiría usted? ¿Usted, Nico?
2: Bien, ¿y tú?
1: ¿Qué haría usted? ¿Va al pasado pero sin poder cambiar nada? ¿O al, o al futuro pero solo como observador? ¿Va al pasado sin cambiar nada? Ya, bien, está bien elegido. Para ver qué sucedió, claro, de sectores que no... Lugares que no... ¡Lugares que hablan! Ya, usted auditor
3: que habla. Lugares que hablan.
1: ¿Qué haría usted? Buenas noches, soy Patricio, de Rengo. Más de 10 años que no nos hablamos, tu trabajo es muy sacrificado. Yo también trabajé de noche, saludos. Gracias, Patricio, te mandamos un abrazo.
4: ¿Puedes repetir la pregunta? Por favor.
1: La pregunta es, ¿viajar al pasado pero sin poder cambiar nada o ir hacia el futuro pero solo como un observador invisible? Es decir, a observarnos. ¿Al pasado sin cambiar nada o al futuro pero solo como observador? Ahí nos puede escribir. ¿Ahora tenemos audios?
5: Hola, amigos de Radio Bio Bio. Yo preferiría ninguna de las anteriores, preferiría escuchar Bio Bio, la radio.
1: Ya, ok. Dice, saludos, yo acá en Viña, haciendo las 3:14, dice aquí en Viña del Mar, no hace ni frío, lloviendo otras noches de la radio, gracias. Dice, buenas noches, entretenido el programa, nos escribe Ángel, mañana, hasta ahora, gracias Ángel. Un abrazo grande para ti, Ángel. Hola Mario, ¿cómo estás? Los auditores que vienen sienten una avioneta, puede ser que sea un dron de vigilancia, porque cuando vuela a una baja distancia se siente como una avioneta. Claro, pero entre un dron y una avioneta hay una diferencia, creo yo. A ver, tenemos ahora audio, vamos.
6: Hola Marito, yo por mi parte iría al pasado, a ver gente que extraño, que me ha hecho falta. Solo tengo que verla, si no cambiar no lo cambiaría, pero me quedaría tranquilo porque algunas incluso creo que sus rostros se me están olvidando.
1: Mira,
6: escucharla porque su voz se me está olvidando. Así que el pasado, sin cambiar nada.
1: Está bueno eso que dice él, ¿eh? Mira qué interesante lo que dice el auditor, porque es básicamente ir a no olvidar. Hay una, bueno, ahí va a depender de lo que ustedes nos digan, pero... Hola Mario, siempre al pasado, siempre al pasado, ya. Dice acá el auditor, yo estar en el presente y cambiarlo todo. Bueno, pero es que eso usted lo puede hacer. Yo lo que haría sería viajar al futuro, sabría lo que pasaría para implementarlo en el presente. Bueno, ahí están algunos que cambian ahí la orientación de la pregunta. Está bien igual, vamos.
7: Yo prefiero ir al pasado sin cambiar nada porque ya lo he vivido. José Gallego, patio de camiones, octava región.
1: Sí.
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3: Podrían volver aquellos tiempos.
1: Aquellos tiempos, claro, sí, pues. Buenas noches. Ahí siguen enviando algunos audios, los vamos a estar viendo. El otro día conversaba acerca del pasado a propósito de lo que decía el auditor. Si usted tiene la oportunidad en algún momento, tanto que tenemos el celular para el WhatsApp, que el TikTok, que esto, que lo otro, de repente sería bueno grabar conversaciones, en video incluso, con personas que ya están en una avanzada edad, como una especie como de entrevista, contando alguna anécdota, y esa tenerla guardada ahí como una cosa preciosa. Yo personalmente lo he hecho, tengo varias anécdotas ahí contadas por personas que son que uno quiere, y le digo, oye, cuéntame de nuevo cómo pasó todo esto, y te lo cuentan con una naturalidad, después le dice que lo está grabando, por supuesto, para que no pierda, para que no quede todo tan... Por supuesto, no estamos pidiendo que grabe a la gente sin su consentimiento. Claro. Pero ayudaría a tener un registro, un archivo de para no olvidarse de las voces ni tampoco de las caras. Vamos con más audios.
4: Ir al futuro como espectador.
1: Ya, está bien.
4: Ir al Aunque futuro. Sea invisible, yo veré lo que otros no van a ver.
1: Es verdad. Dice por acá, saludos. Ya me puedo sacar la cadena al piso, digo por la gravedad, dice un auditor acá. Ok. Ya no va a pasar nada, saludos. Ahí está. No caché mucho, no entendí mucho de lo que decían los chavitos, pero ya, ok. Yo al pasado, que vuelva a los lentos, dice Pablo. Buenas, nos escribe Enzo, te escribo desde mi ruco en la comuna del Monte, pasando las noches acompañado a ustedes. Puente Teno, nos dicen que están trabajando, máxima precaución, están sellando

0: están sellando unas juntas de dilatación en la dirección a sur a norte, en el puente Teno. Ahí está, puente Teno. Seguimos con más audios.
1: El pasado me encantaría a mí vivir. La niñez, la preadolescencia, la juventud. Y hasta el día de hoy, que ha sido, no ha sido espectacular, pero igual se ha vivido, lo he disfrutado, lo he reído, lo he llorado, lo he sufrido, pero igual el pasado tiene su cosita buena.
0: Es verdad. Bueno, lo que nos decía nuestro auditor del puente Teno, este que está ahí en el kilómetro 178 al 179 de la ruta 5 Sur, en la región del Maule, ahí entre las comunas de Teno y Curicó, ahí están haciendo estas reparaciones, nos dice nuestro auditor, así que tengan mucha precaución. Más 569-9207888, ese es nuestro número de WhatsApp. Están estos trabajos se están haciendo desde sur a norte, en dirección hacia la capital, de sur a norte en el puente Teno, así que precaución a los que están pasando por ese lugar. La pregunta está fácil, bueno, no sé si tan fácil, porque hay que aprender, es viajar al pasado pero sin poder cambiar absolutamente nada, o ir al futuro, pero solo como un observador. ¡Vamos!
2: Hola Mario, ¿cómo estás? Gusto saludarte. Jaime por acá. Al pasado, Mario. Hay gente importante que ya no está en esta vida y sería bonito volver a verlo, ya que, no podemos cambiar nada, pero con el solo hecho de verlo y escucharlo, yo creo que más que pagado. Así que al pasado. Bendiciones.
0: Es verdad, es verdad. Yo trabajo en el cruce de Monteverde y se saluda a todos los montinos que escuchan la radio. La mejor radio, información actualizada. Gracias, Enzo. Queridos amigos de la radio, las dos preguntas son lo mismo, dice. ¿Viajar al futuro como observador o viajar al pasado? No, pues no es lo mismo. Bueno, no es lo mismo, pero está bien. Ya, sigamos con más audios.
3: Hola, manito. Buenos días. Mira, yo volvería al pasado. Al pasado, a la niñez. Para recordar esos buenos momentos, esas fiestas con los primos, con toda la familia. Esos buenos momentos. Saludos desde Wolfsburg, Alemania. Un abrazo.
0: Gracias, gracias. Oye, bonito lo que nos dice él. Volver a esas fiestas, a cuando aparecían los abuelos, los tíos, los primos. Aarón desde Parral también escribiéndonos. Es una pregunta fácil, dice acá, pero de difícil decisión. Claro, como muchas decisiones en la vida. Difíciles, pero que son acá o allá. Patricio también nos manda, Miguel González. Yo creo que ya, gracias Miguel. Ya te voy a estar leyendo, Miguel. Siguen más mensajes.
4: Buenas noches. Yo volvería al pasado a darme un consejo en sueños o que estuviera durmiendo. De que no cometiera tantos errores o todos los errores que me han marcado mucho en mi vida y en mi forma de pensar. Eso, otro trasnochado, malditos. Buenas noches.
0: Mario, al pasado para ver a los seres queridos que ya no están. Oye, la gran mayoría al pasado, mira, Enzo dice yo viajaría al pasado para no cometer los errores y no haber hecho daño a mis seres queridos. Mira, está bueno ese comentario que ustedes hacen. Gracias. Gracias, auditores, por la confianza también de escribirnos esto. Tenemos más audios.
5: Soy Guillermo. Viajar al pasado y hacer las cosas buenas que habían. Recordar las cosas buenas. Por ejemplo, subías en una micro llena por la puerta trasera, pagabas de todas maneras, mandabas la plata y te traías el vuelto. La plata de mano en mano.
0: Gracias, Bio, viajar al pasado solo recordar y no olvidar, seguir. Gracias, auditores. Gracias a los que nos están escribiendo ahí a través del WhatsApp. Vamos a seguir avanzando. Sigan enviándonos audio en todo caso, ¿eh? Sigan enviándolos, no hay ningún problema, los vamos a seguir escuchando.
6: ¡Ay, usted!
0: Vamos, escucharemos hasta ahora a Portugal The Man, Philip Steele, en la radio.

0: Hola Mario, yo volvería al pasado porque la vida de cada uno de nosotros es una historia. Descubrir de dónde venimos, conocer más allá, digamos, de nuestros bisabuelos o tatarabuelos y bueno, y ver las historias de ellos, porque la vida en el fondo es una historia, y ver si fueron famosos o no fueron famosos en la vida. Como digo, insisto, yo volvería al pasado. Un gran saludo, Rubén Díaz por acá.
1: Gracias, Rubén. Está bonito lo que dice él. Obviamente usted al pasado puede volver no tan solo a su vida, sino ir a otros lados. Sí, el pasado es el pasado. Hola, me gustaría verle preguntando a mi padre muchas cosas que quedaron sin saber. Gracias, Pío Vivo. Buen turno, Roberto Ayala nos escribe a través del WhatsApp. Gracias a todos los que están ahí escribiéndonos y mandándonos audios, participando de este programa a esta hora. Mira, Cono Vitor dice, soñé en dos oportunidades viajando al pasado y desperté llorando muchas veces porque vi momentos que no recordaba. Y de esos días me cambió la vida para mejor. Miro a personas y algunos familiares con agradecimiento y otros con admiración, porque me di cuenta de lo importante que han sido en mi vida, dice. Y han mejorado mi futuro y ser más feliz y agradecido de cualquier ser humano. Mira, bonito lo que nos dice él. Dice, obviamente viajar al futuro, así poder saber lo que nos sucederá y cuando regrese al presente corregir lo que se viene mal. El pasado pisado está, dice Jorge.
2: El pasado, el presente y el futuro son importantes. Solo hay que aprender a vivirlos. Nada más. La vida tiene que pasar. En cada momento hay que dejar que pase todo en forma natural.
1: Ya, ahí está nuestro auditor que nos decía que bueno, que todo tiene que pasar de forma natural. Ahí está, gracias por participar. Dice, yo llevaría a mi sobrino al pasado para que vea lo que no conocen, cómo eran los teléfonos, las películas en VHS, cómo jugábamos, cómo estudiábamos. Mostrarles lo que no conocen, ya que los que somos de los años 70 hemos visto cómo ha evolucionado este mundo. ¿Qué tal? Bien, ¿eh? Me gusta lo que dicen los auditores. Bien. Tienen buenas ideas. Vamos, más audios.
3: Gracias. Pío Vivo en la radio. Nadie se da cuenta que por el pasado no habían terremotos, no había tsunami, no habían desbordes de río.

0: lo que está pasando hoy día. Me gustaría volverles pasado así para que la gente no sufra mucho en nuestro país, en el norte, en el sur, en Colombia, en Venezuela. Vivo, vivo en la radio. Es tarea para todos los auditores, los que están escuchando, porque sería bonito volver al pasado, pero cuando éramos familia. Familia y el mundo estaba unido. Pero ahora mucha maldad. Así, ahí están las consecuencias. Vivo, vivo, la radio.
1: Buenos días, dice Viajaré al Pasado para conocer lugares y situaciones históricas y entender el porqué de los resultados de hoy. Escuchar los consejos de mis abuelos con mayor atención. Saludos a todos. Ahí nos escribe Carola. Gracias, Carola. Buen día, amigos. Viajaría al pasado a ver a mi padre. Soy Juan Pérez desde Rengo. Gracias, Juan. Un abrazo grande. Siempre hay algunos que nos dicen, bueno, me gustaría volver para poder estar cercano a los seres queridos que ya se han ido. Se repite harto ese mensaje. Está bueno igual porque, bueno, la vida pasa y muchas veces es tan frágil todo y personas se nos van, no sabemos lo que va a pasar después, entonces hay que aprovechar el tiempo que tenemos acá. Últimos audios.
2: Hola Mario, buenas noches. Me encantaría poder tener esa oportunidad de poder viajar en algún momento de mi vida, antes de irme de este mundo, al pasado, poderme reencontrar, ver a mi madre, ver a mi tía, la hermana de mi madre, y a mi suegro. Tres personas súper importantes en mi vida. Y bueno, de rebote el resto de la familia. Pero principalmente esas tres personas que fueron muy importantes en mi vida. Gracias.
1: Ahí están los auditores conectados con nosotros hasta ahora. Gracias a los que han estado conectándose en esta pregunta que hemos tenido, esta pregunta interactiva ahí. Gracias a todos, ahí a Pedro Poblete también que nos mandó un mensaje, a todos los que han participado. Vamos a ir a la pausa, son las 3 de la mañana ya con 30 minutos. Vamos a la pausa y ya volvemos.
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1: Gracias a todos los que han estado participando en este, en esta pregunta que hemos tenido sobre volver o no al pasado. Mira, acá Germán nos dice: buenos días, lo que más me gusta del pasado es recordarlo con gratitud. Vuelvo al pasado para aprender y saber qué no puedo hacer hoy y mejorar en mi futuro. Dice, muy profunda la pregunta, pero muy buena, dice Juan Morales. Gracias, Juan. Buenas noches, Bio Bio. La mejor compañía. Todo pasado fue mejor y el futuro no existe, pero si queremos proyectarnos hacia adelante, será producto de lo que hacemos hoy. Dice Fernando Lira, que nos escribe hasta ahora. Gracias, Fernando. Está en Curauma, Fernando, ¿no? A ver si está, ¿cómo estará Curauma? ¿Estará heladito? Me imagino que sí. Yo salí recién unos segundos y está, pero... Bueno, está, no está tan helado como los días anteriores, pero... Pero sí, no está fresquito, o sea, está bastante fresco y se nota que estamos en invierno. Pese a que ya estamos bastante avanzados, ya queda poquito para las fiestas patrias, 35 días, no queda nada. No queda absolutamente nada. ¿Podemos revisar los últimos audios, Nico? Ya vamos en breve a seguir avanzando. Vamos a estar revisando lo que se dijo en Bio Bio. Una conversación que se tuvo con, en este caso, la parlamentaria, la diputada Sandra Parisi, acerca de que, bueno, ella dice que tiene el respaldo para el feriado 17 de septiembre, pese a que el gobierno dijo no, acá nosotros no vamos a apoyar esto. Ella dice que tiene el respaldo. Veremos qué acontece con eso. Seguimos con más audios, a ver.
2: Sí, Marito. Volvería al pasado para volver a ver a mi hijo, que ya partió.
1: Vamos a ir a la pausa. Ahí está, gracias, auditores. Gracias por sacarme al aire mi reflexión, dice acá, por enviarle saludo a mi madre, Ana Pavés, de Viña del Mar. Ella le tiene temor a lo que está pasando hoy día, pero su hijo Oscar Vicencio está allí como en ella, informándome de todo. Gracias, Bio Bio. Para eso estamos, auditores. Estamos para acompañarles. Estamos para estar con ustedes. La pregunta era bien sencilla. ¿Era ir al pasado sin cambiar nada o ir al futuro solo siendo espectador? Usted puede pensar que es parecido, pero yo creo que son distintas. Mario, yo, Osvaldo, yo al pasado sin cambiar nada, recordar lo mejor, la infancia, la juventud en Punta Arenas. Qué ganas de volver también a eso. A las pichangas ahí que jugamos los partidos en el Parque Don Bosco. Qué manera de jugar ahí. Todos los viernes, desde las 2 de la tarde, estábamos como hasta las 8, 9 de la noche jugando la pelota. Era partido tras partido, y después le empezamos a poner camiseta. Lo pasamos bien. Disfrutábamos con gente de otros barrios, con los que invitábamos a jugar. Jugábamos con gente del barrio 18 de septiembre. Después llegaba gente del sector de Playa Norte, gente de la población Lorca, otros que eran de la Villa Las Nieves. Nos juntábamos todos los viernes a jugar ahí a la pelota. Hubo un tiempo que pusieron unos arcos ahí, pero después los sacaron. Al final armábamos un arco con dos bolsos nomás y ya está. Eran buenos partidos, ahí había buen tiempo, había buen tiempo, harto sol. Bueno, Magallanes los fines de semana, bueno, en verano más bien, siempre había mucho sol y de verdad que lo pasábamos muy bien en esos partidos de fútbol. Pedro nos dice, el pasado mejor siempre nos enseñaba a vivir ante todo. Cuando había necesidades, nos había que echar algo al pan y le colocábamos aceite, ajo y sal. El mejor pancito, dice Pedro. Gracias, auditor, a todos los que han estado participando. Usted me indica, Nico, si hay más, si no, seguimos avanzando. A través del WhatsApp, +569 9207888. Nos vamos a conectar de inmediato con Vicente Aguilar. Hay información acerca de unos copamientos que ocurrieron durante esta jornada. Copamientos en diferentes zonas del país. Perdón, en diferentes zonas de la región metropolitana, digo, diferentes comunas. Vamos a ver, bueno, que se conecte nomás. Que se conecte nomás Vicente para hablar sobre este tema. Hubo varias personas, entiendo, detenidas. Fue un copamiento que ocurrió durante la noche del día miércoles, madrugada de este día jueves, y de la cual ya hay detalles más acabados sobre este tema. Ya hay detalles, ya hay incluso vocería por parte de Carabineros sobre estos copamientos, que ya vamos a tener incluso imágenes a través de BioBio TV para que ustedes también las puedan ver, para que puedan también observar lo que fueron estos copamientos. A ver, vamos a revisar estas imágenes, creo que las teníamos por acá. Ahí está, estamos viendo algunas imágenes ahora a través de BioBio TV sobre precisamente estos copamientos. Estamos hablando de una intervención barrial en tres comunas que ha detenido a 14 personas, esto por microtráfico y por diferentes delitos. De hecho, vamos a revisar más imágenes que han sido compartidas por Carabineros para nuestro equipo, donde se logra ver con mayor detención las comunas donde ha ocurrido. Esto es la comuna de San Ramón, la comuna de El Bosque, entiendo que también ha sido una de las comunas de las cuales se ha hecho este copamiento. Estamos revisando ahí imágenes de este operativo. Ahí está. Ahí las vemos a través de BioBio TV. Y ya nos vamos a conectar con Vicente, ¿eh? Para que nos cuente. Incluso han sido copamientos con trabajo de la sección aeropolicial. Por eso habían varios auditores que nos decían, bueno, ¿qué pasa con los helicópteros que hasta ahora también están por allí dando vueltas? Bueno, eso específicamente ha sido por eso. Bueno, nos vamos a conectar con Vicente en breve. Ustedes ven las imágenes, ¿no? Se logra ver que se detectó algunos inmuebles con presencia de marihuana, por ejemplo, que estaba ya prácticamente en diferentes bolsas dosificadas para ser vendida. Se logra ver ahora, por ejemplo, una imagen, Carabineros en una especie de cómoda o en un mueble, sacando incluso billetes de baja denominación que son utilizados en este comercio ilícito. Como el vuelto, pues, digamos, ¿no? O gente que va a comprar con billetes de baja denominación para comprar droga. Eso ocurre, mira, ahí está viendo, las papelinas, ¿no? Billetes de 20 mil pesos, de 10 mil, de 2, de 5 mil pesos. Incluso se logra ver, no tan solo la droga que está almacenada, incluso se logra ver una radio para comunicarse, algunas pastillas de LSD. Con la imagen de Pablo Escobar, de hecho. O sea, realmente se hizo un golpe ahí al narcotráfico. También aparece, bueno, los efectivos del GOPE o del OS. Da la impresión que es del OS7 junto con el GOPE que entran a estos lugares donde básicamente se estaba vendiendo droga. Son lugares en diferentes partes de esa comuna donde estaban vendiendo droga. Ahí ustedes están viendo las imágenes a través de BioBio TV. Se logra ver cómo también están reduciendo esas especies, llevándolas a bolsas para que sean de evidencia, incluso lugares que ya tenían cámaras de seguridad. Típicas casas donde venden droga y donde hay diferentes cámaras de seguridad para asegurarse estos narcotraficantes de que no esté

0: vienen siendo vigilados o que no exista ningún tipo de problema al exterior. Incluso estas típicas casas que están en desuso o que tienen un aspecto como que estuviesen abandonadas, bueno, por dentro toda la operación de la droga. Ya estamos con Vicente Aguilar, lo veo ya, Vicente, copamientos que han estado acá en la región metropolitana y que han estado durante estas últimas horas deteniendo 14 personas, estamos contigo.
1: ¿Cómo están, Mario? Auditores, muy buenos días. Claro, estos serían dos copamientos que se realizan en diferentes puntos de la región metropolitana durante la tarde de este día miércoles, pasado día miércoles. El primero, el que tú ya dabas cuenta de él, donde el OS7 realizó intervenciones barriales, así le llamaron ellos, en tres comunas, y se logró la detención. En primera instancia habían dicho 9 personas y luego ya confirman que serían 14 las personas que fueron detenidas por microtráfico. Este operativo permitió allanar 11 inmuebles en los sectores de Huechuraba, Cerro Navia, también en la comuna de Lo Prado. Se incautó drogas, dinero en efectivo y también un revólver que tenía encargo vigente por robo y que pudimos ver también en imágenes de Bio Bio TV. La información entonces es que serían 14 personas vinculadas a delitos asociados a drogas, ¿cierto? También por ley de control de armas y una orden de detención vigente. Se establecieron estos controles principalmente en las poblaciones La Pincoya, en Rosenberg, en Cerro Navia, y María Luisa Bombal, en la comuna de Lo Prado. Estos lugares establecidos como algunos lugares de acopio de sustancias ilícitas. Dame un minuto, Mario, voy a arreglar un tema con mi retorno y rápidamente vuelvo con la información.
0: Ya, vamos a volver contigo. Escuchemos a la capitán de Carabineros, Belén, tengo por aquí el nombre. Sí, la capitán de Carabineros que estuvo entregando esta vocería, una de las vocerías, la capitán Belén Galás del OS7 de Carabineros. Escuchémosla. Para saber qué fue los detalles de este procedimiento.
2: Capitán María Belén Galás, Departamento Antidrogas, OS7 de Carabineros. Con hace pocas horas atrás, Carabineros intervino 11 inmuebles en la región metropolitana, específicamente en la comuna de Huechuraba, Cerro Navia y Lo Prado, logrando detener a 14 individuos, algunos de ellos con antecedentes penales y uno por una orden vigente por violencia intrafamiliar, procedimiento totalmente exitoso, donde se logra incautar más de 300 gramos de clorhidrato de cocaína, más de 200 gramos de pasta base de cocaína, más de 100 gramos también de marihuana, incautando además más de 2 millones de pesos, que se presume que es producto de la venta de este tipo de sustancia ilícita. Pero no solo eso, sino que también se logra incautar un armamento, un revólver, el cual mantenía encargo vigente por intento de robo, y munición asociada a este mismo armamento. Cabe destacar que esto es una investigación que realiza Carabineros, pero en conjunto con la Fiscalía Centro Norte, hace ya 6 meses a la fecha aproximadamente, inmuebles los cuales habían sido intervenidos más de una vez, incluso uno de ellos 6 veces. ¿Cuál es la finalidad de poder intervenir y de intervenir inmuebles nuevamente? Es que este inmueble pueda caer en el comiso y sean entregados a los municipios para la prevención del consumo de droga. Como siempre hacemos un llamado a la ciudadanía a denunciar este tipo de delitos y otros a través del Fono Droga 135 que mantiene Carabineros de Chile a lo largo de nuestro país, el cual va a ser contestado y recepcionada su información por parte de un funcionario de Carabineros, el cual es totalmente gratuito y anónimo, y esa información va a ser comprobada por parte de personal del OS7 con la finalidad de judicializarlo posteriormente e intervenirlo. Como siempre, Carabineros busca recuperar todos estos espacios que han sido tomados por ciertas organizaciones o clanes familiares y devolverle la seguridad a toda la ciudadanía.
1: Escuchamos entonces a la capitán Belén Galás del OS7 de Carabineros, quien daba cuenta de esta intervención, ¿cierto?, en tres comunas de la región metropolitana, donde participó personal del GOPE, de COP, también algunos drones que sirvieron para perseguir a estas personas, para poder monitorear minuto a minuto lo que estaba pasando en este copamiento que se da ahí en las comunas de Huechuraba, en Cerro Navia y Loprado, que termina con esta incautación de droga. Ahí decía 387 gramos de cocaína, 286 gramos de pasta base, marihuana también y dinero en efectivo, más de 2 millones de pesos, y este revólver que tenía en cargo por robo y que también contaba con algunos cartuchos, 10 cartuchos del calibre 38, Mario. Mira, y esto no sería el único copamiento que se realizó durante el pasado día miércoles. El otro, que también entrega carabineros en un servicio extraordinario como copamiento barrial, así lo llaman, un despliegue que se realizó en las comunas del Bosque, también en San Ramón, y que algunos auditores también nos daban cuenta de aquello. Nosotros pudimos ir a la comuna del Bosque a monitorear aquello y dábamos cuenta de que un amplio trabajo, un amplio operativo, incluso con la prefectura aeropolicial de carabineros, con helicópteros, hay imágenes de drones también, y imágenes tomadas desde el helicóptero donde estaban siguiendo estas personas y donde se realizaron más de 450 controles y se logró la detención de 15 personas por distintos delitos e infracciones. Esto sucede entonces en la comuna del Bosque, también en la comuna de San Ramón, dice Carabineros, ¿cierto?, con el objetivo de reforzar la seguridad, aumentar la presencia policial y prevenir la comisión de delitos en estos sectores, estas comunas de el sector sur de la región metropolitana. Participó GOPE, también personal de control de orden público, y se efectuaron 316 controles de identidad, 138 controles vehiculares y 13 fiscalizaciones a locales de alcoholes, y producto de todos estos procedimientos es que son 15 personas detenidas por distintas infracciones, delitos, uno de ellos, por ejemplo, por porte de arma blanca, dos por hurto, uno por infracción relacionado con lotería ilegal y otro por infracción a ley 20.000. El coronel Manuel Aguilera de la Prefectura Sur se refirió a este copamiento realizado en las comunas del Bosque y San Ramón.
3: Se han desplegado durante esta noche en distintos puntos de la región metropolitana, específicamente en la comuna del Bosque y de San Ramón. Esto con la finalidad de aumentar los patrullajes, la prevención y los controles. A raíz de este servicio extraordinario, se ha logrado la detención de 15 personas por distintos delitos, órdenes vigentes, ley de armas, ley de drogas, por amenazas y por agresiones a carabineros de servicio. Además, se ha decomisado un vehículo que mantenía en cargo por robo, armamento de grueso calibre y además droga.
1: Sí, claro, ahí escuchamos entonces las declaraciones del coronel Manuel Aguilera de la Prefectura Sur, que fue parte también de estos trabajos, de este copamiento, de esta este trabajo en distintos barrios del sector sur de la región metropolitana. Destacaba entre ellos algunas imágenes que se podía ver, dinero en efectivo, también algunas placas patentes de un vehículo robado, teléfonos, marihuana y además un arma larga que se puede ver en algunas imágenes que entregó Carabineros en esta mesa de evidencia, una escopeta de corredera. Llama la atención el calibre de las armas que se manejan en distintos puntos. Conversábamos en el otro control, ¿cierto?, en el sector ya más del norte de la región metropolitana, este revólver calibre 38 y por acá esta escopeta de calibre 12, muy peligroso para diferentes tipos de delitos. Podría servir un arma que intimida rápidamente a quien se les cruce por delante en distintos delitos. Así que llama la atención este tipo de armas que se encuentran en este caso, en este control realizado en la comuna del Bosque, también en San Ramón, 450 controles, más de 450 y 15 personas detenidas entonces en el sector sur, Mario.
0: Bien, bueno, Vicente, completo informe. ¿Cuánto sería en total entonces? Porque claro, en uno se habla de 15, el otro 14, ¿no?
1: Sí, son distintos, hay que eso destacarlo, ¿cierto? Serían entonces 29 personas en total. Hay que recordar entonces que en este primer procedimiento que damos cuenta que es en Huechuraba, también en Cerro Navia y Loprado, primero se hablaba de 9 personas detenidas, ya luego a eso de las 23 horas se actualiza esta cifra a 14 personas, por lo tanto, en estos copamientos que se realizaron en este día miércoles, ayer día miércoles, 29 personas detenidas, sacan cuentas, buenas cuentas, ¿cierto? Bastantes detenidos, muchos controles que terminan con armas de fuego, también drogas. Sí. Es importante lo que se está haciendo.
0: Ya, Vicente, lo último, gracias por el completo informe. Ya nos quedó clarísimo estos dos copamientos en diferentes zonas de la región metropolitana. Parece que bajó bastante.

0: La temperatura, ¿no?
1: Se ve el vapor, ¿no?
0: Sí.
1: Sí, bastante frío. Mira, a mí me aparecen 8 grados.
0: A ver, va a buscar.
1: Pero busque usted, a ver.
0: Sí, porque
1: ¿qué le dice?
0: Yo creo que hay menos, ¿ah? ¿Eh? Yo creo que hay menos.

0: como bastante ¿hay nieve, neblina?
1: ¿Sabes qué? Sí, es una especie de neblina en este sector. Ahora estoy en Renca, estaba trabajando ahí averiguando algún procedimiento que se dio durante la noche en Renca, y sí, hay una especie de neblina, está como Silent Hill.
0: Sí, bajó como una... como hay nubes bajas en el lugar, parece. Sí.
1: Exactamente, ese, sí. Esa es la palabra. Ese es el concepto, nubes bajas.
0: La nube baja. Hay 5.1 grados Celsius en Santiago hasta ahora. Al menos lo que
1: ¿y
0: dice
1: de sensación?
0: La... sí, debe ser menor, debe ser de 3 grados. Yo estoy buscando acá, al menos la dirección meteorológica me dice 5 grados Celsius hasta ahora en Santiago.
1: Claro. Sí, bastante baja la temperatura, así que abrigarse ya quienes estén llegando a su casa, saliendo también a trabajar a esta hora. Ya comienzan algunos su jornada de trabajo, así que sí. Abrigarse, hacer el llamado a aquello, porque después los resfríos son complicados.
0: Exactamente. Ya pues, Vicente, vamos a volver contigo en cualquier momento. Vaya a abrigarse, tómese un cafecito, aproveche, se lo ha ganado. Cuéntenos ahí cuando exista alguna otra actualización de lo que ha ocurrido durante esta ajetreada jornada en la región metropolitana.
1: Sí, bastantes procedimientos. También, bueno, ese accidente, el que dábamos cuenta ahí en la ruta 5 Norte, a la altura de Zapadores, donde fallece esta persona, un hombre adulto que colisiona contra un tractocamión, bastante lamentable, y bueno, nos quedan algunas horas también, así que cualquier novedad, Mario, líneas abiertas con ustedes para ir retomando la información.
0: Bien, gracias Vicente, abrazo, buena jornada.
1: Que estén muy bien, un abrazo.
0: 5 minutos nos quedan para las 4, escucharemos hasta ahora. Un exitazo. Un día como hoy nació Ian Haugland en Storlet, Noruega, baterista de Europe. Nació un 13 de agosto de 1964, a quienes escuchamos con un éxito llamado Carrie.

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3: Buenos días, bienvenidos al Informador. Con miras al aniversario del rechazo y al 11 de septiembre, libertarios y republicanos intensificaron los llamados al presidente Kast para avanzar a los indultos en fechas emblemáticas para el sector. Francisca Cárez nos cuenta.
4: La agenda de septiembre ya comenzó a moverse al interior de la derecha. A menos de un mes del aniversario del triunfo del rechazo y del 11 de septiembre, los partidos oficialistas preparan cómo enfrentar ambas fechas, mientras vuelve a tomar fuerza una discusión que La Moneda todavía no logra cerrar: los indultos a uniformados. Según ha podido conocer la radio, representantes de las colectividades comenzaron a coordinar una conmemoración conjunta para el 4 de septiembre. Entre las alternativas está realizar una actividad en la sede del Congreso en Santiago o en la Plaza Baquedano, aunque el formato todavía permanece abierto. Pero es el 11 de septiembre el que empieza a cruzarse con el debate por los indultos. En Republicanos surgieron voces que ven en esa jornada una oportunidad para que el presidente José Antonio Kast entregue una señal. El senador Ignacio Urrutia aseguró que sería una fecha especialmente significativa para anunciar los beneficios.
5: Si tiene realmente considerado indultarlo, la mejor fecha para poderlo hacer es precisamente el 11 de septiembre, porque una fecha simbólica precisamente para los propios militares.
4: Hasta ahora el gobierno no ha modificado su fórmula. Cada solicitud será evaluada individualmente y de acuerdo con sus antecedentes. Pese a ello, en la interna republicana comienza a crecer la expectativa de que septiembre pueda convertirse en el mes en que lleguen las primeras definiciones del presidente sobre los indultos.
3: Vamos con más información. En este caso, parlamentarios del Partido Comunista se sumaron a la iniciativa del Partido de la Gente y presentaron un proyecto de ley que busca decretar el 17 de septiembre como feriado legal. Los detalles los tiene Camila Vargas.
6: Diputados del Partido Comunista e independientes presentaron un proyecto de ley que, tal como lo hizo la diputada del Partido de la Gente, Sandra Parisi, busca decretar el jueves 17 de septiembre de este año como feriado legal de fiestas patrias. La iniciativa firmada por los diputados Marcos Barraza y Natalie Castillo describe que el proyecto es de carácter excepcional y acotado a una fecha determinada, sin vocación de permanencia y se inscribe en una práctica reiterada de la República. El diputado Marcos Barraza dijo que la iniciativa pretende reactivar la economía en zonas afectadas por diversas emergencias, como los últimos temporales que han afectado a las regiones de Atacama y Coquimbo.
7: Las zonas afectadas requieren de activación turística, de emprendimientos. Entonces es un 18 de septiembre y en este caso un 17 de septiembre que puede ser muy virtuoso.
6: Desde el gobierno nuevamente descartaron apoyar este tipo de iniciativas parlamentarias que, afirman, ya se discutieron en su momento en el Congreso, mientras que los parlamentarios esperan que el Ejecutivo cambie de opinión respecto al feriado.
3: Meta, la casa

0: matriz de alguna de las redes sociales más utilizadas del mundo, se enfrenta desde el miércoles a una coalición de fiscales de Estados Unidos decididos a demostrar ante la justicia federal que Instagram y Facebook fueron diseñados deliberadamente para generar adicción a menores. Aunque no es la primera demanda que busca responsabilizar a una empresa de redes sociales por su impacto en la salud mental y la seguridad, esta podría convertirse en una de las más trascendentales. La jornada comenzó con la selección del jurado en el Tribunal Federal de Oakland, cerca de San Francisco. La jueza Yvonne González Rogers interrogó a los principales, a los potenciales jurados sobre sus opiniones acerca de Meta, si ellos mismos tienen cuentas de Facebook e Instagram, y si creen que las redes son responsables de problemas de salud mental. La magistrada señaló que el rol del jurado será consultivo y que ella será la que tomará la decisión final. Las audiencias comenzarán el 18 de agosto y se desarrollarán durante 6 semanas. Hasta finales de septiembre, el veredicto se conocerá probablemente a principios del mes de octubre. 4:04 a.m. A esta hora, en la ciudad de Temuco, en la región de la Araucanía, 1 grado Celsius, 1 grado de temperatura. A esta hora, parcialmente nublado en ese lugar, una humedad del 94%. En Santiago, 8 grados de temperatura, está mayormente nublado con una humedad del 64%.
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1: Bueno, uno de los temas que se ha estado tratando durante esta jornada, que ustedes escuchan también en el informador, tiene que ver con el feriado, 17 de septiembre. La diputada Parisi, Sandra Parisi, asegura tener el respaldo para el feriado 17 de septiembre, pese a que el gobierno descartó de pleno dar el respaldo a este proyecto. Vamos a escuchar lo que fue esta conversación para ponernos en contexto de lo que podría suceder o no para estas próximas fiestas patrias. Lo que fue una conversación, podría ser otra cosa, con Julio Sánchez.
2: Intensificó este martes su ofensiva contra el gobierno para lograr la aprobación del proyecto que busca declarar feriado el próximo 17 de septiembre. Ayer tuvimos acá esta pregunta dentro de la calle Canta, mucha gente a favor, algunos en contra también por el tema de la productividad, pero bueno, se lo vamos a preguntar ahí a la parlamentaria, que además aseguró que la iniciativa cuenta con un respaldo transversal en el Congreso, incluyendo a sectores del oficialismo. Diputada Sandra Parisi, del Partido de la Gente, ¿cómo le va? Bienvenida.
3: Don Julio, un placer, no habíamos tenido la oportunidad de conversar, así que estoy muy feliz de poder conocerla a través de la pantalla.
2: Igualmente, diputada, cuéntenos cómo está esta iniciativa. Sabemos que el gobierno le dio un portazo, lo cual complica también, evidentemente, digamos cómo puede avanzar esto. Pero cómo visiona este proyecto en general?
3: Yo no siento que el gobierno nos dé portazo a esta iniciativa, que, déjeme decirle, no es tan solo mía, también presentó este mismo proyecto el diputado Javier Olivares, el diputado Briones. Hoy día me enteré que también parte del Partido Comunista también presentaron un proyecto. También supe que tengo mucho apoyo por parte del PPD, también de la DC, así que yo creo que vamos por buen camino. Es lógico que el gobierno tiene que ponerse un poquitito difícil, porque después a lo mejor va a ser muy fácil pedirle cosas. Entonces yo entiendo que el gobierno se ponga en esta actitud, que quiere también más cariñito por parte del gobierno, ¿no? Así que, pero yo estoy muy, muy esperanzada.
2: Oiga, usted dijo lo siguiente, diputada: necesito un poquito más de 50 votos para lograr la admisibilidad de este proyecto. Y además dijo, no así el gobierno, que necesita 89 votos para poder lograr sus proyectos futuros. Entonces me gustaría que nos sentáramos a conversar. Palabras textuales de usted, diputada, a ver si nos puede hacer una ilustración de estas palabras.
3: Es muy cierto lo que yo digo, ¿eh? No estoy diciendo nada desconocido. Para poder declarar la

0: admisibilidad a un proyecto, se necesitan 54, 55 votos dentro de la Cámara de Diputados. Y como una forma de educar también a la ciudadanía, quiero contarles que para poder hacer una reforma constitucional se necesitan más de 84, 85, 89 votos. Entonces, claro, es una forma también de ir educando a la ciudadanía de cómo se maneja todos estos temas.
1: Ya, pero diputada, aquí me imagino que el trasfondo de esto no es un tema educativo, es un tema de presión contra el Ejecutivo. ¿Pueden poner sobre la mesa las dudas sobre apoyar, por ejemplo, la agenda contra el terrorismo, contra el crimen organizado del terrorismo, por ejemplo, que es el proyecto emblemático que viene ahora, si no hay avances con esto?
0: Es un muy buen proyecto lo del que está presentando el Ejecutivo con respecto a la seguridad de nuestro país. Y por supuesto, nosotros como Partido de la Gente vamos a seguir analizando artículo por artículo y cada propuesta que haga el gobierno, al igual que cada propuesta que haga también la oposición. Nosotros somos muy responsables y por supuesto escuchamos a la ciudadanía en todos los términos. Nos guste lo que nos diga la ciudadanía, no nos guste, pero nosotros siempre estamos atentos a lo que dice la ciudadanía. Y efectivamente, hay que educar siempre, no tan solo en el colegio se recibe educación, sino que en el día a día también se recibe un poco más de información y educación, y eso es muy bueno.
1: Pero claro, sus palabras tienen un suqué, digamos, un condimento extra. ¿Se condiciona futuras discusiones legislativas si es que desde parte del Ejecutivo no se sientan a conversar por este proyecto?
0: No es por este proyecto. ¿Quién soy yo para poner contra la espada y la pared al gobierno? Muy por el contrario. En lo personal, yo como diputada del Partido de la Gente he estado siempre dispuesta a hablar con el gobierno. Y todas las veces que el gobierno necesite hablar conmigo o con mi bancada, ahí nos van a encontrar. A través del diálogo es donde logramos los acuerdos. Y yo espero que el gobierno no se cierre a este diálogo. Es importante siempre, estimado don Julio, que la ciudadanía también se sienta acompañada, comprendida y cobijada por parte del gobierno. Esta sería una excelente instancia para que la ciudadanía vea que también el gobierno quiere entregar alegría y dibujar más sonrisa en cada chileno.
1: Se plantea hoy de parte de algunos gremios, ¿no?, la posibilidad en pro de esta discusión, porque se puso sobre la mesa, creo que fue la CPC que planteaba la posibilidad de quitar algunos feriados y aumentar vacaciones, ¿no?, o días legalmente libres, digamos, que tiene cualquier trabajador. ¿Cómo ve usted esa iniciativa a propósito, digamos, que tocó parte de este debate en otros medios de comunicación?
0: Mire, esto de los feriados y de los interferiados, en específico en el tema de feriados, fiestas patrias, yo siento que es una discusión que no se debiese estar dando. Nosotros debiésemos considerar desde ya que nuestras fiestas patrias contemplen 4 días. Muchos chilenos vienen del sur a trabajar a Santiago o también desde el norte. En estos momentos, las fiestas patrias, si bien es cierto, es un momento de celebración, pero también es un momento de unión familiar. Nos hace falta estar con los nuestros, nos hace falta ver fotografías, nos hace falta compartir, quizás en el sur un rico matecito. Yo creo que hay que dar tiempo siempre para poder reunir a la familia. Y también, lo más probable, déjeme decirle a don Julio, que las familias que se vayan al sur van a ir a ayudar a sus familiares. Sí. O en el norte, que está pasándolo tan mal, también se da cuenta. Entonces yo creo que analizar los feriados, sí, siempre se nos dice, mire, nosotros los chilenos somos los número uno en comer pan, los número uno en comer carne, los número uno en helado, los número uno en feriados. Pero yo creo que tenemos que ser un poquito

0: más generoso en todas las cosas, no hacer tantas críticas, muy por el contrario, sino que dar más alegría. Yo insisto en ese concepto, es importante dar alegría. Y en todo momento, si usted bien lo dice, hay algunos que no están de acuerdo. Bueno, yo lamentablemente no soy monedita de oro y tampoco pretendo ser monedita de oro, muy por el contrario, pero sí estoy atenta a escuchar a la ciudadanía, y lo que me dice la gente en la calle es vamos por este 17 feriado.
1: Más allá de lo que usted plantea, diputada, de generar o garantizar, entiendo, ¿no?, dos días junto con el fin de semana, que el 18 de septiembre va a ser 4 días, digamos, dejándolo establecido, independiente si cae sábado, domingo, qué sé yo, no sé. Un poco por ahí va la discusión, pero este otro tema que plantea la presidenta de la CPC, que fue precisamente Susana Jiménez, quien lo decía en otra radio, que a propósito de esta discusión era disminuir o eliminar algunos feriados, pero aumentar en el mismo contexto días de vacaciones para los trabajadores. ¿Cómo ve usted una iniciativa como esa? Independiente lo de la 18 de septiembre, digamos, de lo del Fiestas Patrias.
0: Mire, todo se puede, digamos, analizar. Todo se puede analizar. Y yo invitaría a la señora Susana Jiménez a que conversemos entre todos, a ver qué es lo que ellos plantean en realidad. Yo hoy día no tuve la oportunidad de escucharla en la radio, como usted me dice. Pero yo siempre estoy abierta al diálogo. O sea, acá la idea es que a través del diálogo, no del debate, del diálogo es donde se puede lograr acuerdos.
1: Diputada, ¿cómo ve la tramitación de este proyecto? ¿Estamos a cuánto? ¿Poquito más de un mes? ¿Le ve camino? ¿Cómo cree que va a avanzar esto?
0: Déjeme decirle que en comparación con otras oportunidades, nos adelantamos bastante a solicitar el 17 feriado. En otras oportunidades se hacía una o dos semanas con anticipación. Nosotros ya partimos con una semana, un mes, dos semanas, así que ganamos tiempo en ese sentido, como para poder convencer, para poder aclarar, para poder lograr dibujar estas sonrisas que yo digo. Lo más probable, si a mí me dicen que no a este proyecto, bueno, se presentará en la sala de diputados del hemiciclo, y para que se ponga como admisible el proyecto.
1: Claro, hay que ver cómo avanza esto. Diputada Sandra Parisi, del Partido de la Gente, muchas gracias por haber conversado con nosotros a esta hora de la tarde acá en Bío Bío.
0: Muchas gracias a usted. Invito que también este 17 de septiembre es el Día de la Cueca. Así que aprovechemos todo de preparar los pañuelos y salir a bailar cueca ese 17 junto a toda la familia.
1: ¿Baila
0: por
1: usted?
0: Supuesto. Sí. Por muy supuesto. Bien. Así que lo invito, ¿ah? Me gusta la cueca brava, eso sí.
1: Ah, ya. Hay que tener cuidado entonces. Gracias, diputada, que le vaya muy bien.
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1: Tenemos información del momento. Vamos con Vicente Aguilar. Hay un accidente.
2: Vicente. Sí, sí, Mario. Sí, mira, estamos acá en Matucana con Rosas para que nos ubiquemos, ¿cierto? ¿Qué pueden ver a través de Bio Bio TV? Un vehículo, un Hyundai i10, año 2012, completamente destruido. Su parte frontal, radiador, parachoque, capó, todo destruido. ¿A raíz de qué? A raíz de un choque que tuvo este vehículo con un poste que tiene un semáforo. En este lugar, en Matucana con Rosas, les decía, termina chocando este vehículo con este poste que tiene un semáforo en este lugar. Afortunadamente, este era un semáforo secundario, ¿cierto? ¿Por qué? Porque no hay ningún otro semáforo destruido y se puede dar el tránsito de buena forma, se puede ver en dirección, ¿cierto? En ambas direcciones se puede seguir porque los semáforos están funcionando. Este es como un semáforo accesorio, por decirlo de alguna forma. ¿Qué sucede? Presumiblemente este vehículo venía desde Rosas. Voy a moverme un poco para mostrar a través de BioBio TV. Venía por calle Rosas hacia Matucana, y acá cuando debería girar, ¿cierto? Termina en la calzada, en el bandejón, y chocando este poste. ¿Qué es lo que nos dicen por acá? Estuvo Carabineros, permanece personal de Seguridad Municipal de Santiago. Esta persona, quien manejaba el vehículo, no se sabe, sería un hombre, una mujer, quien manejaba este vehículo, se habría dado la fuga inmediatamente. Mira, nos pudimos acercar, hay algunos papeles, un papel bastante importante que también ayudaría hasta a ubicar el domicilio de esta persona. ¿Por qué? Porque es un pago de un estacionamiento exclusivo, un estacionamiento de estos que uno paga, ¿cierto? En el centro de Santiago, tiene una dirección de Centeno, en una calle del centro de Santiago, ¿cierto? Entonces habría información de esta persona, podría ser ubicada también la patente, el vehículo está con sus papeles al día, no hay problema en aquello, pero la persona que manejaba se da a la fuga luego de chocar. Podría ser una persona que podría haber conducido en estado de ebriedad, podrían haberse robado este vehículo, son muchas las hipótesis, pero lo que sí es cierto y es claro es que en este sector, Matucana con Rosas, un vehículo en la mitad de la calzada, en el bandejón central, detrás chocar un poste de un semáforo en este sector, así que a tener precaución, los semáforos están funcionando, no habría problema en aquello, en ambos sentidos están dando, cierto, el verde, el rojo, no hay problema, el paso está dado por estos semáforos, pero este semáforo accesorio fue totalmente destruido, terminó también destruyendo este vehículo en su parte frontal, totalmente, radiador, capó, parachoque, todo destruido acá, este vehículo, un Hyundai i10 negro, Mario.
1: No ha llegado Carabineros, ¿no? ¿Solo personal municipal?
2: Sí, estuvo Carabineros. Ya estuvieron por acá. Nos dicen que están esperando la grúa para poder llevarse este vehículo, porque también ya hay que tener claro que son las 4:30. Dentro de una hora nos comentaban que ya comienza un tráfico mayor, las micros, los vehículos que también ya se van movilizando temprano los trabajos. Entonces la idea es poder tener acá ya todo resuelto, este vehículo fuera de la calzada, despejado. También hay fluidos de este vehículo que siempre son muy peligrosos, el aceite, los anticongelantes que tienen una viscosidad que pueden provocar otro accidente. Así que eso es lo que está pasando acá en Matucana con Rosas, a la espera de la grúa. Lo que sí es cierto es que esta persona se da a la fuga tras chocar. No sabemos si iría manejando el dueño del vehículo, si habría sido sustraído este auto. Son cosas que también hay que ir aclarando durante las próximas horas.
1: Tú que estás ahí revisando, bueno, vemos las imágenes bien, bueno, son los hechos, ¿no? El vehículo se ve que está completamente destruido en su parte frontal. Yo diría que casi pérdida total, porque la verdad que el chasis quedó prácticamente achatado en la parte frontal. ¿Hay cámaras dentro del lugar o no? O sea, cerca del sitio.
2: Pero unos cuantos, mira, serían al menos 100 metros que podrían mostrar esta, cuando dobla este vehículo por Rosas, que presumiblemente es lo que hay.

0: avance por la dirección en la que queda, ¿cierto? Pero está bastante lejos y en este momento no se manejan las cámaras, pero sí no. Están un tanto lejos. Acá cercano, justo en Matucana con Rosas, no hay cámaras, Mario.
1: Claro, se necesitaría la cámara de un particular.
0: Exacto, sí. Eso es lo que estamos mirando, pero sabes que ni siquiera en los locales aledaños acá, en carnicería, que hay algunos panaderías, tampoco hay cámaras acá cercanas. La única que pudimos dar cuenta, y también lo que nos informaron desde personal municipal, es que está un poco más allá, unos 100 metros. Así que ahí podría también mostrarse aquello. Y las otras que podrían ser por Rosas, que sería presumiblemente por donde vendría este vehículo.
1: Ahora lo que llama la atención, claro, que la persona haya dejado el vehículo... Bueno, lo dejó hasta cerrado, da la impresión, ¿no?
0: O sea... Sí, ¿no? Sin llaves, mira... no vamos a mostrar dentro del vehículo, ¿cierto? Es privado todo lo que hay dentro, pero hay algunos artículos, algunos medicamentos que pude ver. Entonces, bueno, ahí hay que ver lo que sucedió con esta persona. También esperar que esté bien de su estado de salud.
1: Sí.
0: Y afortunadamente no afectó a otro vehículo, ¿eh? Eso es muy importante. Porque por cómo queda este auto, por cómo derriba este poste, se trataría también de un choque de alta energía, porque termina destruyendo toda la parte frontal de este vehículo. Así
1: los
0: que
1: airbags
0: es
1: no,
0: muy...
1: no se activaron, parece.
0: No se activaron. Habría que ver también si es que tiene, ¿eh? Eso por el año 2012.
1: Sí, debería.
0: No alcanzo a verlo, pero...
1: Deberían tener.
0: Hay distintos tipos, los full, hay otros que son más regulares que no traen airbag, así que ahí habría que ver, pero no se activó por lo menos si en caso de tener.
1: Digo por el impacto del... porque quedó completamente destruido la parte frontal, entonces claro, esta persona igual debe haber terminado con algún... Bueno, el golpe o el susto. Bueno, habrá que ver ahora lograr dar con el
0: palo a esta persona. Sí, Mario, en cuanto a eso del golpe, el cinturón estaba está puesto. Podríamos decirlo, por ejemplo, alguien que yo he visto esta mala maniobra, porque el cinturón hay que utilizarlo, de cuando comienza a sonar este cinturón, ¿qué hacen? Lo pasan por detrás de la espalda,
1: claro,
0: lo conectan, puesto. ¿Cierto? Lo enchufan, por decirlo de alguna forma, lo abrochan y ahí ya se termina ese pitido de alarma del cinturón. Entonces, me parece que eso es lo que habría pasado con este vehículo. Así que habría que ver también cómo terminó el conductor o la conductora de este auto.
1: Ya. Bueno, Vicente, gracias por el completo informe. ¿Eh? Nos quedó clarísimo. Ahora esperar a que llegue la grúa. Por lo menos el auto, si se quiere, no está dificultando ni hacia el sur ni hacia el norte, al menos. O orienta poniente,
0: no, digamos. En ninguna dirección, porque está justo en la mitad de la calzada, pero sí, también hay que tener en cuenta, sabemos qué pasa cuando hay un accidente, los automovilistas bajan la velocidad para mirar qué es lo que pasa y se produce
1: sacar
0: congestión,
1: foro.
0: Entonces, exactamente, eso es lo que pasa, entonces ya nos dicen que en algunos minutos más llegaría personal de alguna grúa para poder retirarlo y ya tener totalmente habilitada este sector de Matucana con Rosas, donde termina chocando este auto con un semáforo, un choque de verdad de alta energía por cómo queda este auto.
1: Ya Vicente, vamos a volver contigo en cualquier momento. Tú nos indicas sobre esta situación entonces de este vehículo, de este conductor o conductora que termina impactando un semáforo ahí en Rosas con... Tú mencionas Rosas con...
0: Matucana.
1: Con Matucana, ya. Gracias, Vicente. Buenos días.
0: Que estén muy bien.
1: Seguimos avanzando. 4 de la mañana, 37 minutos.
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1: Vamos a escuchar la música de The Supremes, porque un día como hoy, el 13 de agosto de 1964, The Supremes grabaron Baby Love, escrita y producida por Holland, Dozier Holland, el principal equipo de producción de la disquera, la multitudinaria y muy conocida disquera Motown, la canción que se convirtió en el primer número uno del grupo en el Reino Unido y segundo en las listas de éxitos de los Estados Unidos. Además, fue la segunda de 5 canciones consecutivas de The Supremes en alcanzar el número uno en ese país. Esta gran banda, grupo de música pop y soul estadounidense de los años 60 y 70, formado exclusivamente por mujeres afroamericanas que interpretaron canciones

distintos géneros musicales. Se formó en la ciudad de Detroit. Ahí estuvo Florence Ballard, Mary Wilson, Barbara Martin, Jane Terrell y Cindy Birson, además de la gran, bueno, que después se popularizó en su, incluso con el número, o sea, con su carrera solista, Diana Ross, que luego también fue Diana Ross and the Supremes, ¿no? Bueno, vamos a escucharlas más bien con Baby Love, precisamente esta canción que un día como hoy aparece en los registros, y luego Where Did Our Love Go, son de Supremes en la radio.

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1: Estamos disfrutando la música de The Supremes. The Supremes, que comenzó su historia en la ciudad de Detroit en el año 1961. Sus primeras integrantes fueron Florence Ballard, fundadora del grupo, su amiga Mary Wilson y una compañera del coro de la iglesia de esta última. ¿Cómo se llamaba? Diana Ross. Es la agrupación vocal femenina de mayor éxito en la historia de la música popular de los Estados Unidos y uno de los mejores de la historia. Durante la llamada Beatlemanía, fue el único grupo estadounidense que obtuvo numerosos éxitos sucesivos, al igual que el cuarteto británico. La alineación más exitosa del grupo fue Ross, Ballard y Wilson. Fue elegida, de hecho, por la revista Rolling Stones como la artista número 96 de su lista de los mejores 100 artistas de todos los tiempos. Bueno, tuvieron una etapa bastante, yo diría, corta, porque tuvieron dos periodos de actividad. Muchas de ellas han fallecido. De hecho, Florence Ballard falleció, Mary Wilson, Barbara Martin y Jean Terrell. Solo le sobrevive Diana Ross y Cindy Bersound. Hay que decir algo, que ellas comienzan el año 61 y tras, yo diría, dos periodos entre el 59 y el 77 y luego estuvieron el 83, solo ese año, y luego el 2000 para algunas, giras, pero muy, muy específicas. Luego se comenzó a llamar Diana Ross and the Supremes, ya del año 67 al 70, es decir, del 61 hasta el 67 estuvo esta banda, que por los años que estuvieron trabajando, la verdad que la cantidad de éxitos es sorprendente, ¿no? Una carrera que no fue tan larga y que las dejó posicionadas como uno de los grupos femeninos, o el grupo femenino más importante de la historia popular, de la música popular de los Estados Unidos. No es menor eso. Bueno, hay que decir que básicamente las grabaciones de The Supremes con o sin Diana Ross continúan siendo de gran popularidad y son reeditadas, de hecho, constantemente, porque el año 1998 fueron incluidas en el Salón de la Fama de los Grupos Vocales. Este es un Salón de la Fama que es bien distinto al que se conoce como el Hall of Fame de la música rock o de la música en general, porque este tiene una sede en Pensilvania que honró a los grupos vocales. Esto comenzó por allá por los años 50 y 60. Esto fue concedido por Anthony Butala y fue financiado por el empresario James Winner Jr. La sociedad se creó ya el 98 para cuidar, proteger y exhibir los recuerdos de los miembros. Comenzó a recaudar donaciones de recuerdos de los miembros y buscar subvenciones de la ciudad de Sharon y el estado de Pensilvania para poder comenzar a ser parte de este museo. ¿Quiénes están en este Salón de la Fama? Le voy a dar algunos. Por ejemplo, desde que comenzó el año 98 esta historia, aparecen The Beach Boys, The Boswell Sisters, The Supremes, de hecho, que fue la primera camada que apareció, The Ravens, The Platters, The Manhattan Transfer. Ya en el 99 comenzaron a aparecer Jackson 5, The Temptations, The Four Seasons, The Four Tops. Ya el 2000 la cosa comienza a cambiar, porque aparece The Bangles, Benny King and the Drifters, The Flamingos, The Soul Stirrers. El 2001 aparece los Bee Gees, Eagles, Smokey Robinson and the Miracles, The Letterman. El 2002, ABBA. Y así una gran cantidad de músicos hasta el año 2007, que fue aparentemente la última recopilación. Estamos hablando de categorías que incluyen los años 40, 50, 60, 70, 80 y dúos. De hecho, tienen un teatro. La Vocal Group Hall of Fame Foundation, la fundación, compró el Teatro Columbia, que es un teatro muy conocido, que fue uno de los primeros teatros de los Warner Brothers. Y la verdad,

Y desde ese entonces, desde ya el 14 de junio del 2002, han hecho varios eventos. Las operaciones públicas obviamente cerraron en 2008 debido a apoyo financiero. Por eso que hablábamos que el 2008 fue la última camada y terminaron cerrando este Salón de la Fama. Eso para los que piensan que de pronto el Salón de la Fama, claro, se mantiene durante toda la historia, no, pues hay que mantenerlo, alguien tiene que darle dinero para que puedan seguir operando. La historia de ellos comienza el 98 entonces y terminó el 2008. Alcanzaron a estar ahí una década. Vamos a seguir avanzando con Come See About Me, luego You Can Hardly Me, es The Supremes, aquí en Esta Noche de la Radio.

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1: Estamos disfrutando de la música de The Supremes, 4 de la mañana con 54 minutos. Buen día, este especial me recuerda a la película Sing de dibujos animados. ¿La vieron? Juan desde Salamanca, sin lluvia por acá, nos escribe hasta ahora. Gracias, gracias a los auditores, a Romina también que nos escribe al más 569-9207-888. Gracias, nos estaba diciendo que un auditor que se habían escuchado algunas detonaciones en Santiago Centro, en Metro Santa Ana, dice acá, que vieron, vieron saliendo unas personas ahí en un automóvil blanco. ¿Qué hice? ¿Tienes un recuerdo, Manolete? Ah, mira. ¿Ya? Maravilloso. Lindo recuerdo ese. Ahí nos escribe, nos está diciendo Manuel Ramírez, que recuerda con mucho cariño a una persona que se parecía como a vocalista de Supremes. Un viejo amor que tuvo en los años 60, ¿no? En esa época. Sí, pues esa época es la de Manuel, hay que decirlo. Años 60, 63. Recordemos que Manuel Ramírez, a quien tenemos el gusto de poder trabajar con nosotros, fue camarógrafo en la emisión del Mundial de 1962 en el Estadio Nacional de Chile. Y él trabajó en esa transmisión, era muy joven, por cierto, en esa época. Pero trabajó acarreando cables, líneas de cobre, en esa época. Así. Manuel Ramírez, toda una vida dedicada. Y claro, se acuerda ahora de un viejo amor cuando sonaba la música de The Supremes, como la que sonará ahora. Stop, in the name of love. Alto, en el nombre del amor, dice The Supremes. Luego, Stoner Love es The Supremes, en vivo yo en la radio.

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2: Buenos días, bienvenidos al Informador. El gobierno prepara ajustes a la implementación de la ley Karim tras reconocer que la normativa no ha funcionado como se esperaba. El ministro del Trabajo, Tomás Rau, admitió que estamos llegando tarde con las respuestas. Los detalles los tiene Montserrat Tapia.
3: El gobierno se encuentra trabajando los cambios al reglamento de la ley Karim con el objetivo de modificar el procedimiento para tramitar denuncias por acoso laboral, acoso sexual y violencia en el trabajo. El ministro del Trabajo, Tomás Rau, explicó que la normativa no se está implementando como se esperaba debido al alto número de denuncias que recibe la Dirección del Trabajo y a los tiempos de respuesta.
4: Tenemos un exceso de demanda, estamos llegando tarde con las respuestas de la Dirección del Trabajo.
3: Desde la entrada en vigencia de la ley Karim en agosto de 2024 se han presentado cerca de 70.000 denuncias ante la DT. De estas, poco más de 27.000 fueron preclasificadas como ley Karim, mientras que otras 30.565 no fueron catalogadas bajo esta normativa. El borrador presentado por el gobierno contempla incorporar una etapa de admisibilidad antes de iniciar una investigación para revisar si las denuncias cumplen con requisitos mínimos y cuentan con antecedentes suficientes. Por ahora, el borrador todavía debe continuar su tramitación antes de ser enviado a la Contraloría, por lo que los cambios aún no están vigentes.
2: Vamos a retomar el contacto con nuestra unidad móvil, Vicente Aguilar.
5: Sí, información desde la comuna de Santiago. Esto es Matucana con Rosas. Precaución a todos los conductores que circulan a esta hora por este sector. Nuevamente, Matucana con Rosas, donde a eso cercano de las 3 de la mañana un vehículo, un City Car, choca contra un poste con un semáforo que está en esta intersección y queda este vehículo abandonado. El conductor se da a la fuga, el vehículo sigue en este lugar a la espera de la llegada de una grúa para ser retirado. Ya comienza un poco más de tránsito en este sector, así que el llamado también es a los conductores a tener precaución, a no detenerse, a sacar fotos, a grabar este sector, porque podría provocarse algún otro accidente. Los semáforos están funcionando, este semáforo era uno auxiliar, por lo tanto no hay afectación en cuanto a el tránsito en este sector de Matucana con Rosas. Cualquier información en cuanto a este accidente estaremos ampliando en los próximos minutos. 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
2: En conversación con la radio, el ministro de Economía y Minería, Daniel Mas, mantuvo la meta del gobierno de crear 50.000 empleos al mes de octubre. Los detalles los tiene Sebastián Catalán.
6: El desempleo continúa siendo una de las principales preocupaciones del gobierno, con cerca de 1 millón de personas buscando trabajo y una tasa de desocupación que se mantiene en niveles elevados. En este delicado contexto, el viceministro Daniel Mas mantuvo la meta del Ejecutivo de crear 50.000 puestos a octubre. Incluso planteó que, si el mercado responde con mayor fuerza, a diciembre podrían crearse alrededor de 120.000 empleos, aunque reconoció que la mejora todavía no llega con suficiente fuerza a todos los trabajadores.
7: Ya empezamos a notar creación de empleo. No son suficientes, hay casi un millón de personas que hoy día están buscando empleo. Estos 50.000 empleos que vamos a crear de aquí a octubre van a ser una señal inicial.
6: En materia de actividad, Mas anticipó que el próximo IMASEC podría mantener la trayectoria positiva del indicador anterior, aunque reconoció que contingencias como las lluvias en el norte pueden afectar el desempeño de la economía. Sobre esa proyección, el economista William Díaz explicó que las lluvias y el prolongado cierre del paso a los Libertadores podrían impactar especialmente al comercio, uno de los principales motores del IMASEC. Bajo ese escenario, el desafío para el gobierno está en que el crecimiento logre traducirse en la creación efectiva de empleo en los próximos meses.
2: Vamos con noticias del exterior. Ucrania tiene este año 2 veces y media menos interceptores de misiles balísticos que en 2025, por lo que el presidente Volodymyr Zelensky apela a Estados Unidos para que le venda entre el 5 y el 10% de sus reservas de los sistemas de misiles de defensa aérea Patriot, dijo en una entrevista. Este año tenemos 2 veces y media menos interceptores que en el año 2025. Rusia tiene el doble de misiles balísticos al mes que antes, señaló este jueves en una entrevista a la cadena CNN. Zelensky afirmó que una décima parte de las reservas actuales de Estados Unidos sería suficiente para detener todos los ataques rusos con misiles balísticos, pero que el 5% bastaría para que Ucrania pudiese superar el invierno. 5 de la mañana con 5 minutos. Hasta ahora la ciudad de Valparaíso 11 grados de temperatura, está nublado en ese lugar con una humedad del 81%. En Santiago hasta ahora 8 grados de temperatura, también se mantiene nublado con una humedad del 68%.
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1: Completamente enredada quedó la moneda con la decisión de acudir al Tribunal Constitucional por la Ley de Reconstrucción, acción que desconocía el ministro Claudio Alvarado.
2: No hay ninguna duda de que alguna dificultad de comunicación interna más formal debemos haber tenido.
3: Yo creo que el único cambio es reiterarle a los ministros cuál es mi número de teléfono.
1: Ante la sede constitucional que lidera María Pía Silva, 56 organizaciones expusieron por los requerimientos contra la ley miscelánea.
4: El argumento central es que la microlocalización es un asunto respecto al cual existe ya medidas previas que ha adoptado el Servicio de Evaluación Ambiental.
5: Esta ley fue creada a la medida de los más poderosos del país.
1: La sala del Senado aprobó los tres vetos presidenciales a la mega reforma, revirtiendo el traspié que se registró en la Comisión de Hacienda.
6: Salimos del Congreso, finalmente. Le agradezco a todos los parlamentarios de todos los sectores por su contribución, sus discusiones.
1: Sumándose al partido de la gente, parlamentarios comunistas presentaron un proyecto que busca declarar como feriado legal el próximo 17 de septiembre.
7: Las zonas afectadas requieren de activación turística, de emprendimientos. Entonces es un 18 de septiembre y en este caso un 17 de septiembre que puede ser muy virtuoso.
1: El Ejecutivo defendió la confección de un nuevo reglamento de la ley Carín, actualmente presentado al Consejo Superior Laboral.
8: Tenemos un exceso de demanda. Estamos llegando tarde con las respuestas de la Dirección del Trabajo, entonces nosotros tenemos que trabajar en una mejor implementación.
9: Están ocurriendo muchas denuncias, muchas de ellas son totalmente legítimas.
1: El embajador de China en Chile arremetió contra los aranceles impuestos por Estados Unidos y pidió respetar las normas acordadas.
10: Soy crítico de los aranceles unilaterales y de la diplomacia coercitiva, vengan de donde vengan. La prosperidad global depende del libre comercio, debemos seguir las normas y las reglas que han sido acordadas

0: por la mayoría de los países.
1: El socialismo democrático se molestó con Gabriel Boric, quien descartó que Carolina Tohá haya llegado a enmendar el rumbo de su administración.
2: Fue significativo para corregir el rumbo y para que el gobierno terminara mejor de lo que podría haber terminado. Yo creo que un gobierno solo del Frente Amplio podría haber sido un desastre.
3: Contribuyó a poner el acento en temas que eran principales.
1: A la espera de que ingrese la reforma constitucional por la agenda de seguridad, el ministro Martín Arrau destacó la valoración ciudadana a las propuestas planteadas.
4: Por lo tanto, la mejoría en esta encuesta de percepción sobre delincuencia va en el mismo camino. Nos queda un largo camino por delante, nos quedan muchas acciones que realizar.
5: La Constitución no está para administrar venganzas.
1: En la 11ª jornada de formalización del caso Sartor, la Fiscalía mantuvo la solicitud de prisión preventiva contra el expresidente de Azul Azul, Michael Clark.
6: Y que efectivamente entonces, su señoría, la Fiscalía mantiene respecto de todas las peticiones cautelares, las prisiones preventivas y el arresto domiciliario total y el arraigo nacional respecto del señor Juan Carlos.
1: La exministra de la Corte Suprema, Ángela Vivanco, negó ante la Fiscalía haber comentado con los abogados Mario Vargas y Eduardo Lagos Herrera detalles de la disputa entre Codelco y el consorcio bielorruso Velas Movitec.
7: Tienen revisión de medida cautelar y por lo pronto en juicio del Ministerio Público los antecedentes que dicen en relación con la necesidad de cautela de ellos no han variado, por lo que nosotros vamos a mantener la misma postura que ha sido en toda la audiencia.
1: Las autoridades suspendieron las clases hasta el viernes en la región de Atacama por el paso del sistema frontal que en el norte ha dejado 4 familias damnificadas y 3.000 personas aisladas.
8: Si bien es cierto, hubo activación de quebradas, el trabajo preventivo que se ha llevado adelante ha permitido tomar este importante evento con mayor efectividad.
1: Labores de seguridad y logística prestaba el carabinero activo que quedó en prisión preventiva por participar en una red narco internacional que operaba en el puerto de San Antonio.
9: Cada vez que encontremos a uno de los nuestros, en el caso de la Fiscalía, o algún policía que esté involucrado en un hecho criminal, lo vamos a perseguir. Pero quiero insistir que hasta el momento son siempre, hasta acá, situaciones muy excepcionales.
1: En noticias del exterior, la presidenta encargada de Venezuela, Delcy Rodríguez, celebró el primer paso en el proceso de diálogo entre el chavismo y un sector de la oposición. Irak ha reiterado que su territorio no servirá como plataforma para lanzar ataques contra países vecinos en medio de una creciente tensión con las milicias proiraníes del país. En el deporte, Coquimbo Unido igualó en los descuentos frente a Platense en Buenos Aires por los octavos de final de la Copa Libertadores.
10: Épico, como lo dicen, parte de la historia, lo mismo que Platense, que también siempre cada paso que vamos dando, somos equipo que hacemos historia, nos dejan un buen pie, pero sabemos que esta es la manera.
1: Y antes del cierre del libro de pases, Universidad Católica está a detalles de fichar al defensa argentino Agustín García Basso, mientras Universidad de Chile contará con el regreso de Igor Lichnowsky. Escucharemos a Depeche Mode con Enjoy the Silence.

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1: 5:21, vamos a revisar el pronóstico del tiempo para nuestro país. Ustedes nos pueden escribir a través del WhatsApp al más 569-9207-888. Si es que están en las rutas, ¿cómo están las rutas del país? ¿Hay alguna ruta con algún problema, alguna novedad? Nos pueden escribir ahí y lo contamos de inmediato. Gracias ahí a Isidro, que nos escribe desde San Luis, Argentina, escuchando la radio. Gracias. También a Paloma, que dice, bueno, hace un rato nos escribía sobre The Supremes, decía, escuchando The Supremes en la BioBio, no puedo dormir. Me imagino que será por escuchar a esta gran banda, ¿no? Bueno, vamos a revisar el pronóstico del tiempo, pero antes, como es de costumbre, revisamos la condición del aire en nuestro país. Tenemos buenas noticias para Temuco y para Las Casas, porque el aire será bueno el día de hoy, la condición del aire será bueno. Pero atención, porque hay varios sectores con el aire regular, alerta y preemergencia. Regular, Los Ángeles, Concepción Metropolitano, Chillán y Chillán Viejo, Linares, Talque, Maule, el Valle Central de la provincia de Curicó, el Valle Central de O'Higgins y la región metropolitana. Son los sectores donde está el aire regular. Alerta en Puerto Montt, alerta ambiental en Puerto Montt y Puerto Varas, Osorno y Valdivia con alerta. Y se mantienen ahora, eso sí, en preemergencia, Coyhaique. Una situación que se ha estado repitiendo durante los últimos días, ¿eh? Es verdad, eso continúa así. Es preocupante también lo que pasa en Coyhaique, ¿eh? Porque eso va en desmedro de los habitantes de esa zona, en la región de Aysén. Buenos días, dice precaución por la Gran Vía, sector Locurro, Vitacura. Andas dos zorros en la calzada. Dice, no alcancé a fotografiar, nos escribe Carlos. La Gran Vía en el sector Locurro, en Vitacura, dice que hay dos zorros en la calzada. No alcancé a fotografiar, pero los alcanzó a divisar. Precaución a los conductores. Vamos a revisar el pronóstico del tiempo para la región de Magallanes. Partimos en Punta Arenas, mínima de menos 1, máxima de 5 grados Celsius. Nublado, con neblina y escarcha por la mañana, por la tarde, nubosidad parcial, ocasionalmente nublado. De hecho, hasta ahora, en Punta Arenas hay menos 4 grados Celsius de temperatura. Está muy, muy helado en la capital de la región de Magallanes. En Coyhaique nos espera un día nublado con helada en la mañana, en la tarde estará nublado. Mínima de menos 2, máxima de 4 grados.

Puerto Montt, mínima de 2, máxima de 11 grados, nublado por la mañana, por la tarde, misma situación. En la Isla Grande de Chiloé, revisaremos de inmediato lo que pasa allí. Ancud, Castro y Quillón, se espera un día con temperatura de 2 grados mínima, máxima de 10. Tendremos un día nublado durante la mañana y la tarde, sin perjuicio que en la madrugada hubo algo de chubascos aislados. En Osorno, 1 grado de temperatura mínima, máxima de 13, y estará nublado este día jueves. En Valdivia, nublado también, tanto en la mañana como por la tarde, incluso la noche, mínima de 1 grado, máxima de 12. En Temuco, estará nublado también en la mañana y en la tarde. En la noche, nublado y chubascos débiles, mínima de 1 grado, máxima de 14. Eso en Temuco. Vamos avanzando hacia Concepción, nublado por la mañana, por la tarde, nublado, variando a cubierto, mínima de 4, máxima de 15 grados en la capital del Biobío. En Chillán, nublado y helada por la mañana, por la tarde, nublado, variando a cubierto. ¿Por qué? Porque tendremos una temperatura en Chillán mínima de 0 grados, máxima de 16. En Talca, nublado en la mañana, en la tarde, nublado, variando a cubierto, chubascos y posible tormenta eléctrica. ¿Por qué? Porque en la tarde habrá, en la noche, digo, habrá chubascos. En Talca, mínima de 1 grado, máxima de 17. Vamos a Rancagua. ¿Qué ocurrirá en Rancagua? Mínima de 2, máxima de 18 grados, estará nublado por la mañana, por la tarde nublado, chubascos y probable tormenta eléctrica. En Santiago, atención, Santiago estará nublado toda esta jornada, pero en la noche se espera que comiencen las precipitaciones. Estará nublado con chubascos aislados y, de hecho, chubascos durante todo el día viernes, incluso el día sábado. Así que a prepararse porque llegará algo de gotitas en la capital. Mínima de 3, máxima de 19 grados en Santiago. En Valparaíso vamos a revisar San Felipe de los Andes, mínima de 2, máxima de 20 grados, y estará nublado en esa zona el día de hoy. En Valparaíso también, nublado en la mañana, en la tarde nublado, chubascos y probable tormenta eléctrica, mínima de 7, máxima de 18 grados. La Serena, Coquimbo, también estará el día completamente nublado, mínima de 10, máxima de 18 grados. En Copiapó, nubo sea parcial tanto en la mañana como por la tarde, la mínima llegará a los 12 grados, máxima de 20. En Antofagasta, tendremos un día nublado en la mañana, en la tarde nublado con viento entre 25 y 40 kilómetros por hora, la mínima 16 grados, máxima 19. Iquique estará cubierto en la mañana, en la tarde también estará nublado, mínima de 18, máxima de 21 grados. En Arica, cubierto en la mañana, en la tarde cambiará la cosa, algo de sol se podrá ver, estará nublado, variando a nubosidad parcial, mínima de 19, máxima de 23 grados. En la Isla de Pascua, ahí en Rapa Nui, nos espera un día con nubosidad parcial, mínima de 13, máxima de 20 grados. En el archipiélago Juan Fernández, mínima de 9, máxima de 14 grados, cubierto, chubascos y probable tormenta eléctrica con vientos entre 25 y 40 kilómetros por hora y ráfagas de viento que podrían llegar hasta los 50 kilómetros por hora. En la península Antártica, mínima de menos 2, máxima de menos 1, cubierto, chubascos de nieve aislados y neblina, variando cubierto, el pronóstico para este día jueves.

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1: El 13 de agosto de 1814, una de las figuras de nuestra historia nacional, el general realista Mariano Osorio, desembarcó en Talcahuano, enviado por el virrey del Perú. Mariano Osorio había nacido en Sevilla en 1777 y fue una de las figuras fundamentales de todo el periodo de la Reconquista Española, dado que fue el comandante de las fuerzas realistas que triunfaron primero en la batalla de Rancagua y fue el penúltimo gobernador español, esto entre los años 1814 y 1816. Osorio había iniciado su carrera militar en el arma de artillería y combatió de manera notable durante la invasión napoleónica a España en 1808. Después, fue trasladado a Lima como comandante general de artillería y profesor de matemáticas de la Escuela Militar. Persuadido que la Reconquista no ofrecía serias dificultades, aceptó el cargo que le ofrecía el virrey del Perú. Las fuerzas reunidas por los españoles para reconquistar Chile eran solo de 600 hombres, 50 artilleros y el resto soldados del regimiento de Talavera. Además, el virrey reunió algunos oficiales veteranos de caballería que venían a disciplinar a los nuevos cuerpos que se pretendían formar en Chile. Sin poco sacrificio, logró dotar a la expedición de repuestos de armas, municiones y vestuario, pero solo se disponían de 50 mil pesos en dinero y algunas cantidades en azúcar y tabaco que tenían que ser vendidas en Chile para satisfacer los gastos de la campaña. Era una expedición bastante pobre. El virrey Abascal dispuso que esta expedición desembarcara en Talcahuano y que tan pronto fuese posible Osorio fortificara el puerto y la ciudad de Concepción, se pusiera en marcha a Chillán y tomara el mando del ejército del rey. No parece creíble, decía el capítulo 11 de las instrucciones, que los enemigos se atrevan a disputar la campaña, pero en el caso que esto sucediere, esto es, que los revolucionarios de Chile se resuelvan a sostener una guerra, Osorio deberá proceder con la mayor actividad, atacándolos donde se encontrasen, persiguiéndolos sin descanso y sin darles tiempo a que se rehagan y continuando su marcha hasta apoderarse de la capital, o sea, de Santiago, era la instrucción del virrey Osorio. El virrey también tenía listos tres buques armados para la guerra, el navío Asia, la corbeta Sebastiana y el bergantín Potrillo, que zarparon desde el Callao el 19 de julio. Osorio desembarcó tranquilamente en Talcahuano ese 13 de agosto de 1814. Fue recibido con salvas de artillería y también repiques de campana. Se trasladó de inmediato a Concepción, donde fue objeto de aparatosas ovaciones. El coronel José Berganza, intendente de la provincia, le entregó de inmediato todos los informes acerca de la situación política en Chile. De más está decir que Mariano Osorio logró derrotar a las fuerzas de Carrera y O'Higgins en Rancagua,

0: el desastre de Rancagua el 1 y 2 de octubre. Fue él quien reinstauró la monarquía, asumió como gobernador y tomó una serie de medidas para restablecer las instituciones políticas monárquicas, también enjuiciar a los culpados de alterar el orden político. Era la restauración de la monarquía, la llamada Reconquista, iniciada por Mariano Osorio, quien desembarcó en Talcahuano el 13 de agosto de 1814.
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5: Hi, it's Rolling.
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1: Coquimbo Unido logró un valioso empate. Los descuentos frente a Platense en Buenos Aires con un gol de Guido Badalá que ilusiona al cuadro pirata con la clasificación en los cuartos de final de la Copa Libertadores de América la semana próxima. Una de las figuras fue el portero Diego Sánchez, que contuvo un penal y así definió la igualdad. Su entrenador, Hernán Caputo.
2: Épico, como lo dicen, parte de la historia, lo mismo que Platense, que también siempre cada paso que vamos dando somos equipo que hacemos historia, pero con los pies en la tierra, pensando que vamos a tener un partido durísimo, igual o peor, así que nos dejan un buen pie, pero sabemos que esta es la manera.
1: Antes del cierre del libro de pases de esta noche, Universidad Católica está a detalles de confirmar el arribo del defensa argentino Agustín García Basso, que ya está en Santiago. Y Universidad de Chile confirmó el regreso del marcador central Igor Lichnowsky, el último refuerzo del cuadro azul. El volante Tobias Reinhardt, que ya debutó el último domingo, se refirió al superclásico de la semana próxima.
3: Es un superclásico muy grande a nivel sudamericano, obviamente, es muy sentido, se sabe que la gente obviamente está muy pendiente a eso. Nosotros la realidad es que tenemos un partido ahora el sábado, que bueno, estamos concentrados en eso y creemos que es un paso también importante como para seguir acortando distancia si es que se puede, así que el primer objetivo es ese, después ya la semana que viene pensaremos en el clásico.
1: El exdefensa de Palestino Iván Román fue presentado como refuerzo de Colo-Colo a préstamo del Atlético Mineiro brasileño. Román ya está habilitado y se ilusiona con ser citado este fin de semana.
4: Venía entrando muy bien, haciendo una pretemporada, estaba entrando con normalidad sin ningún problema y hoy me sumé al grupo, fue mi primer entrenamiento y yo estoy en perfectas condiciones. Ya de jugar o no, depende obviamente de mí, de mi nivel en cancha, en entrenamiento y de la decisión del entrenador.
1: En diálogo con BioBio la radio, la ministra del Deporte, Natalia Ducó, abordó las críticas que recibió en los pocos meses de gestión y los cuestionamientos de distintos sectores que solicitaron su salida.
5: O sea, lo primero es que ser ministra y tomar la decisión de aceptar la invitación de ser ministra del Deporte es una gran responsabilidad y también es una decisión que tiene costo. Y lo que significa es estar en una posición de tomar decisiones, a veces difíciles, a veces no populares, ¿no es cierto? Es lo mismo que un padre de familia y una mamá que hace con sus hijos cuando quiere lo mejor para ellos. En 5 meses no se puede cambiar una institucionalidad y hacer cambios del día a la mañana que no han podido solucionarse en los últimos 20 años.
1: La selección femenina de voleibol sub-17 cayó por 3-1 frente a Brasil y deberá enfrentar mañana a Argelia en San Felipe buscando no terminar colistas del Mundial que se realiza en nuestro país. La seleccionada Pilar Meneses y el balance de un certamen que tuvo hasta aquí una victoria frente a Egipto y el resto solo derrotas.
6: Nos quedan 2 partidos, a darlo todo en esos 2 partidos. Yo siento que hemos dado lo mejor de nosotras en estos partidos, ya que nos juegan en contra igual los nervios, pero mucho apoyo sentimos por el público. Pero no, es muy emocionante meter un punto y que toda la barra te está apoyando.

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1: 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Bien, nos dicen que sigue malo un semáforo que está en el espejo con Capricornio. El semáforo está pegado, nos dice Víctor. Hasta ahora, ahí en Capricornio con el espejo, justo donde está muy cerca ahí en la rotonda, en la comuna de La Cisterna, hay entonces un problema con ese semáforo que está pegado. Podrían pegarle ahí un... hay que pasar a pegarle. Aquí es claro, hay que pasar a pegarle ahí un pape para que se despegue. No, pero fuera de toda broma, atención ahí a los que están ahí transitando por ese lugar en la comuna de La Cisterna, aquí en la región metropolitana. Lo espejo con Capricornio. El semáforo está en pausa. No sigue avanzando. Quedó allí. No sabemos qué quedó. Si en verde, en rojo, pero está pegado. Oye, están muy contentos los fanáticos de Coquimbo. Nos ha llegado una cantidad de mensajes a través del WhatsApp. De hecho, aquí con Cati Cubillo estamos viendo el penal. En la doble atajada de El Mono Sánchez. Que... ¿Cómo te quedó el ojo, Bociña? ¿Cómo te quedó? Ah, no, con esto, bueno, el mismo Guido Adalá, que es este joven argentino que llegó esta última temporada al cuadro coquimbano, dijo, bueno, la atajada de Sánchez nos dio el ánimo para ir a empatar. Ahí ya iban perdiendo 1-0. De hecho, el equipo de Platense estuvo a muy poco. Si convertía era el 2-0 y ya se ponía muy difícil la remontada. Ya había que hacer 3 goles para poder pasar a la siguiente fase, y ahora con un empate definen la serie en el Sánchez Rumoroso, que va a ser la próxima semana, entiendo que el día miércoles. Y

0: También la Universidad Católica, que terminó haciendo el gol de San Pedro, es un gol de... Es un gol de referente, ¿eh? O sea, un gol, prácticamente un pelotazo que termina chocando en una de las, en uno de los pies de uno de los jugadores de Estudiantes de La Plata, que ingresa, la pelota iba al arco de todas formas, pero iba a ser tapada porque iba justo en el lugar donde estaba el arquero, y termina desviándola y hace un golazo. Lo que sí, los cruzados no van a poder tener a San Pedro en la definición. Ahí el técnico Garnero va a tener que buscar una forma ahí de poder tener un delantero tan relevante como es Fernando San Pedro, que debe ser, sin duda, para los fanáticos de la Católica, debe ser el último ídolo del último tiempo, debe ser el último ídolo de Católica, sin duda, por lo que ha conseguido, por ser el goleador histórico, por ser un tipo determinante en momentos cruciales, como lo es este partido con Estudiantes de La Plata, que es un muy buen equipo en Argentina. Y ahora, bueno, Coquimbo, que de la mano de Hernán Caputo va a tener que definir en el Sánchez Rumoroso, con un equipo plagado de buenos jugadores también, ¿eh? Guido Adalá es un muy buen jugador, el Mono Sánchez viene demostrando que es un gran portero, y bueno, aparece por ahí también Lucas Prato, que es este jugador que ya sabe de ganar la Copa Libertadores, y la ganó en algún momento con River, y mientras los otros grandes equipos, entre comillas, como Colo-Colo, la Universidad de Chile y otros, están jugando solo el torneo nacional. Esto también habla un poco de los equipos que vienen haciendo las cosas bien. En este caso, Coquimbo viene haciendo las cosas bien después de haber campeonado, y otros tanto, en algún momento Palestino también, que quedó lamentablemente eliminado en la fase previa, pero hay equipos chilenos que están haciendo cosas muy, muy buenas. Y de hecho, si usted se pone a revisar auditoría y auditora, si se consigue la clasificación a cuartos de final cualquiera de los dos equipos, sería una muy buena noticia para el fútbol chileno, porque hace rato que no estamos en instancias así, más allá de lo que pasó con Gustavo, con la Universidad de Chile, del profesor Gustavo Álvarez, que en algún momento consigue las semifinales de también copas internacionales. Entonces es una buena noticia, así que bueno, tienen que ganar ambos equipos, tanto la UC como Coquimbo, para poder pasar, porque está totalmente abierta la llave. Y seguramente los equipos argentinos vendrán a buscar el triunfo a tierras trasandinas para ellos. Seguimos avanzando, son las 5:51. Vamos a una pausa y ya regresamos.
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0: Sur entre Buin y Río Claro está nublado, pero atención porque hay varios trabajos. Intervención de la pista número 4, sentido oriente, desde el kilómetro 97 al kilómetro 95, sector Los Lirios. Intervención de pista, la número 1, pista número 1, sentido poniente, kilómetro 105 al 106, sector Rosario. Pista número 3, sentido poniente, kilómetro 41 al 42, en el sector Chada. Luego, tenemos la pista número 4, estoy revisando acá, y se me agrandó un poco la pista número 4, sentido oriente, kilómetro 160 al kilómetro 159, en el sector Peor Es Nada. Vamos a también a contarles sobre el tramo enlace de Espuso, el paso superior a Angostura, en el acceso sur a Santiago. Está nublado, pero no hay novedad en la calzada.
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Nos escribe un auditor que hay muchas bombas en la comuna del Bosque, en el paradero 27 y el 30, Gran Avenida. Nos dice que se estaría dando un incendio. Siguen pasando muchas bombas y muchas sirenas. Nos escribe Gustavo Duque. Seguramente en un ratito les vamos a estar contando al respecto. De hecho hay un incendio que está ocurriendo en la comuna del Bosque. Ya les vamos a contar más, apenas tengamos más detalles. Pero sí, gracias a nuestro auditor que nos escribe que está cerca ahí del paradero, entre el paradero 27 al 30 y en Gran Avenida. Nosotros ya nos vamos. Nicolás Chacón, gracias por todo, que te vaya muy bien, que tengas linda jornada. Nos reencontramos mañana y que tengan un día excelente. Recuerde que la temperatura va a ser bastante baja y atención, porque se espera que la lluvia termine, o sea, comience más bien este día jueves en la tarde-noche. También Vicente Aguilar, tómese un cafecito. Bueno, ahí va a estar un ratito más, seguramente lo verán en las noticias, pero aproveche de descansar. A todo el equipo de Video TV, que le vaya muy bien. Y a ustedes, auditores, que son también conductores, que están dando vuelta, van camino a la casa o van camino al trabajo, que tengan un lindo día jueves. No queda nada para el fin de semana. Nos vemos.

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4: Completamente enredada quedó la moneda con la decisión de acudir al Tribunal Constitucional por la Ley de Reconstrucción, acción que desconocía el biministro Claudio Alvarado.
5: No hay ninguna duda de que alguna dificultad de comunicación interna más formal debemos haber tenido.
6: Yo creo que el único cambio es reiterarle a los ministros cuál es mi número de teléfono.
7: Ante la sede constitucional que lidera María Pía Silva, 56 organizaciones expusieron por los requerimientos en contra de la también llamada ley miscelánea.
4: Sorpresa provocó la aparición del exministro de Seguridad Pública, Luis Cordero, en representación de Salmon Chile.
8: El argumento central es que la microlocalización es un asunto respecto al cual existe ya medidas previas que ha adoptado el Servicio de Evaluación Ambiental.
9: Esta ley fue creada a la medida de los más poderosos del país.
7: La Sala del Senado aprobó los tres vetos presidenciales a la mega reforma, revirtiendo el traspié que se registró en la Comisión de Hacienda.
10: Salió victorioso, finalmente. Le agradezco a todos los parlamentarios de todos los sectores por su contribución, sus discusiones.
4: Sumándose al Partido de la Gente, parlamentarios comunistas presentaron un proyecto que busca declarar como feriado legal el próximo 17 de septiembre.
11: Las zonas afectadas requieren de activación turística, de emprendimientos. Entonces es un 18 de septiembre y en este caso un 17 de septiembre que puede ser muy virtuoso.
7: El Ejecutivo defendió la confección de un nuevo reglamento de la ley Karin, actualmente presentado al Consejo Superior Laboral.
12: Tenemos un exceso de demanda, estamos llegando tarde con las respuestas de la Dirección del Trabajo, entonces nosotros tenemos que trabajar en una mejor implementación.
13: Están ocurriendo muchas denuncias, muchas de ellas son totalmente legítimas.
4: El embajador de China en Chile arremetió contra los aranceles impuestos por Estados Unidos y pidió respetar las normas acordadas.
14: Soy crítico de los aranceles unilaterales y de la diplomacia coercitiva, vengan de donde vengan. La prosperidad global depende del libre comercio, debemos seguir las normas y las reglas que han sido acordadas por la mayoría de los países.
7: El socialismo democrático se molestó con el expresidente Gabriel Boric, quien descartó que Carolina Toá haya llegado a enmendar el rumbo de su administración.
15: Fue significativo para corregir el rumbo y para que el gobierno terminara mejor de lo que podría haber terminado. Yo creo que un gobierno solo del Frente Amplio podría haber sido un desastre.
16: Contribuyó a poner el acento en temas que eran principales.
4: A la espera de que ingrese la reforma constitucional por la agenda de seguridad, el ministro Martín Arrau destacó la valoración ciudadana a las propuestas planteadas.
17: Por lo tanto, la mejoría en esta encuesta de percepción sobre delincuencia va en el mismo camino. Nos queda un largo camino por delante, nos quedan muchas acciones que realizar.
18: La Constitución no está para administrar venganzas.
7: En la 11ª jornada de formalización del caso Sartor, la Fiscalía mantuvo la solicitud de prisión preventiva en contra del expresidente de Azul Azul, Michael Clark.
19: Y que efectivamente entonces, su señoría, la Fiscalía mantiene respecto de todas las peticiones de cautelares, las prisiones preventivas y el arresto domiciliario total y arraigo nacional respecto del señor Juan Carlos.
4: La exministra de la Corte Suprema, Ángela Vivanco, negó ante la Fiscalía haber comentado con los abogados Mario Vargas y Eduardo Lagos Herrera detalles de la disputa entre Codelco y el consorcio bielorruso Belasmovitec.
20: Tienen revisión de medida cautelar y por lo pronto en juicio del Ministerio Público en los antecedentes que hizo en relación con la

0: intensidad cautela de ellos no han variado, por lo que nosotros vamos a mantener la misma postura que ha sido en toda la audiencia.
1: Las autoridades suspendieron las clases hasta el día de mañana, viernes, en la región de Atacama, por el paso del sistema frontal, que en el norte ha dejado 3.000 personas aisladas.
2: Si bien es cierto, hubo activación de quebradas, el trabajo preventivo que se ha llevado adelante ha permitido tomar este importante evento con mayor efectividad.
3: Labores de seguridad y logística prestaba el carabinero activo que quedó en prisión preventiva por participar en una red narco internacional que operaba en el puerto de San Antonio.
4: Cada vez que encontremos a uno de los nuestros, en caso de la fiscalía o algún policía que esté involucrado en un hecho criminal, lo vamos a perseguir. Pero quiero insistir que hasta el momento son siempre, hasta acá, situaciones muy excepcionales.
1: Grave permanece un carabinero quien fue baleado en medio de un operativo antidrogas en la ciudad de Antofagasta.
3: En el exterior, al menos 265 muertos y 496 desaparecidos es el último balance del terremoto en Colombia. El gobierno declaró emergencia económica.
5: Por ello, le informo al país que he decidido hacer uso de la emergencia económica para poder enfrentar esta crisis como corresponde.
1: En Venezuela, la presidenta encargada, Delcy Rodríguez, celebró el primer paso en el proceso de diálogo entre el chavismo y un sector de la oposición.
3: El secretario de Guerra de Estados Unidos, Pete Hegseth, afirmó que Washington no descarta una intervención militar en Cuba.
1: Japón presentó hoy una protesta enérgica tras la visita del presidente ruso Vladimir Putin al archipiélago de los Kuriles, bajo control de Moscú y reclamado por Tokio.
3: En el deporte, Coquimbo Unido igualó en los descuentos frente a Platense en Buenos Aires por los octavos de final de la Copa Libertadores.
6: Épico, como lo dices, parte de la historia, lo mismo que Platense, que también siempre cada paso que vamos dando, somos equipo que hacemos historia, nos dejan un buen pie, pero sabemos que esta es la manera.
1: A poco del cierre del libro de pases, Universidad Católica está a detalles de fichar al defensa argentino Agustín García Basso, mientras que la Universidad de Chile contará con el regreso de Igor Lichnowsky.
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8: Seis de la mañana, 7 minutos.
3: Muy buenos días, bienvenidos a Radiograma. Junto a Catherine Cubillo estamos comienzo a esta edición. Vamos a comenzar a revisar noticias importantes, noticias relevantes ocurridas tanto en Chile como en el mundo en las últimas horas. Estaremos hasta las 10 de esta mañana y nuestro compromiso es que usted quede totalmente informado. Le ofrecemos desde ahora información independiente. Catherine, buenos días.
1: ¿Cómo estás, Tomás? Buenos días. Buenos días también a nuestros auditores, a todos quienes ya están con nosotros y van a estar acompañándonos en esta revisión de las noticias. Saludamos siempre a esta hora a todos ahí en las 43 estaciones de Bio Bio, la radio en todo el país, que están conectadas para informarse. También, por supuesto, a quienes están en la plataforma digital es biobiochile.cl y, por supuesto, a quienes nos escuchan y nos ven a través de Bio Bio TV.
3: Santiago en estos instantes está con nubosidad parcial. La temperatura alcanza los 4,8 grados. La humedad es del 94%. Para esta jornada, Santiago espera un día que va a estar nublado todo el día. En la noche va a estar nublado con chubascos aislados. Y recordemos que durante todo el día de mañana va a haber chubascos débiles que se van a prolongar durante el sábado y que se van a prolongar, aunque con menor intensidad, el día domingo. Por lo tanto, esta noche comienza a caer agua sobre Santiago y esta agua va a seguir cayendo por lo menos hasta el día domingo con distintas intensidades sobre la capital. En Viña del Mar y Valparaíso, en estos instantes, el cielo está nublado, la temperatura es de 13 grados, la humedad del 62%. En Viña del Mar y Valparaíso se espera un día nublado.

0: Nublado en la mañana. En la tarde va a estar nublado con chubascos débiles y probable tormenta eléctrica y una temperatura máxima de 18 grados. Va a caer agua en Viña del Mar y Valparaíso hasta la madrugada de mañana y nuevamente comienza a caer agua en la noche de mañana, que se va a prolongar sábado, domingo y hasta la mañana del lunes, con intensidades bajas, simplemente chubascos e incluso en algunos momentos chubascos aislados. En la ciudad de Concepción, en estos instantes, el cielo está, la temperatura, perdón, es de 6 grados, la humedad es del 87% y el cielo está nublado. ¿Qué se espera para hoy? En Concepción, nublado todo el día, en la noche cubierto y una temperatura máxima de 15 grados. Mañana va a haber chubascos en Concepción que se van a prolongar hasta la noche del día sábado.
1: Revisemos la calidad del aire. En toda la zona centro y sur del país es regular en la mayor parte del país. Región metropolitana, Valle Central de O'Higgins, Valle Central de la provincia de Curicó, Talca y Maule, Linares, Chillán y Chillán Viejo, Concepción, Metropolitano y Los Ángeles. Todos con aire regular, con alerta ambiental. Hoy está Valdivia, también está Osorno, Puerto Montt y Puerto Varas. Con preemergencia ambiental hoy está Coyhaique. El aire está bueno solo en Temuco y Padre Las Casas. Acá en la región metropolitana, con este aire regular, rige la restricción vehicular. Comienza a las 7:30 a.m. Está vigente hasta las 21 horas en toda la provincia de Santiago, más San Bernardo y Puente Alto. Hoy, jueves, los dígitos afectos a restricción son 4 y 5. Recuerde que es para autos y motos con sello verde, pero inscritos antes del 1 de septiembre del año 2011.
0: Para vehículos sin sello verde y en el exterior del anillo Américo Vespucio, los dígitos son 8, 9, 0 y 1. 8, 9, 0 y 1. Nos vamos de inmediato a las noticias.
1: Policial de las últimas horas. Hay una persona que murió luego de una colisión múltiple. Esto se registró en la ruta 5 hacia el norte, justo en el límite de Renca con Conchalí. Ese accidente involucró 4 vehículos y mantuvo además la autopista cerrada durante cerca de 5 horas.
0: En un segundo hecho, en Matucana con Rosas, en el centro de Santiago, un conductor abandonó su automóvil tras chocar con un semáforo. El vehículo quedó totalmente destruido y por ahora no se conoce el paradero de ese conductor. Vicente Aguilar, muy buenos días.
2: Hola, Vicente. ¿Cómo están? Muy buenos días. Sí, comenzamos la revisión de las noticias de estas últimas horas con este hecho lamentable donde una persona murió en una colisión múltiple que se registró cerca de las 22 horas en la ruta 5, esto hacia el norte, a la altura del kilómetro 7,1 en el límite de Conchalí con Renca. Este accidente involucró 4 vehículos, 2 SUV, un tracto camión que circulaba sin remolque y una camioneta SsangYong Action Sport gris, que de acuerdo a los antecedentes recopilados en el lugar, este camión habría impactado al segundo SUV de estos 4 vehículos, en tanto la camioneta que circulaba detrás terminó chocando violentamente la parte posterior del tracto camión, que podemos ver en imágenes de Bio TV, que quedó también incrustada en una de las barreras, un vehículo mayor que termina siendo quien provoca, ¿no?, la muerte de esta persona tras esa fuerte colisión. Producto de este último impacto, murió el conductor de esta camioneta, un hombre adulto que viajaba solo en ese vehículo. Los ocupantes de los demás vehículos resultaron ilesos y se retiraron por sus propios medios del lugar. El camionero, en tanto, no presentaba lesiones aparentes y fue trasladado por carabineros hasta una unidad policial para las diligencias correspondientes al COTEST de drogas. La CIAT realizó los peritajes, aunque todavía a esta hora no existe una versión oficial sobre la dinámica de este accidente, pero como antecedente, media hora antes de este accidente, la autopista central ya reportaba congestión en ese mismo tramo a través de su cuenta de X, lo que podría haber provocado baja velocidad en ese lugar y esta colisión por alcance. La ruta permaneció cerrada cerca de 5 horas y todas sus pistas fueron habilitadas cercano a las 3 de la mañana. Y en otro hecho, un Hyundai i10 gris permaneció abandonado en Matucana con Rosas, esto en el centro de Santiago, luego de impactar cerca de las 2:30 de la madrugada uno de los postes del sistema de semáforos que está instalado en este bandejón central. Podemos ver en imágenes este vehículo que termina completamente destruido en su parte frontal, radiador, parachoque, el capó también, y este poste que queda incrustado en la parte de abajo. ¿Cómo se da este accidente? Este auto dobla desde Rosas hacia Matucana en dirección al sur cuando, por causas que se investigan, chocó contra este poste y quedó con su parte frontal completa.

0: completamente destruida, como podemos ver, y este poste marcado también en el capó. El conductor, en tanto, abandonó el lugar, no se sabe su paradero, no ha sido encontrado. Lo que sí pudimos ver al llegar a este lugar es que había un papel con un pago de un estacionamiento reservado de calle Centeno, en el centro de Santiago. Por lo tanto, ese también es un antecedente que podría dilucidar el paradero, la dirección de esta persona. El vehículo no mantenía encargo por robo y no tenía todos sus documentos al día, pero todavía no se establece si el conductor, el propietario, es quien conducía este vehículo. Durante un recorrido en este lugar consultamos algunas cámaras de distintos edificios, pero no había ninguna que tuviera el ángulo exacto, pero lo que es claro es que dobla desde Rosas a Matucana en dirección al sur y termina chocando este poste donde había un semáforo. Me acaban de confirmar una fuente que estaba en el lugar que el vehículo fue retirado, por lo tanto el tránsito está habilitado, y es importante también señalar que los demás semáforos no se vieron afectados, por lo tanto en este sector, ya que no está el vehículo, no habría problemas para circular. Esto en Matucana con Rosas en el centro de Santiago.
1: Muchas gracias, Vicente.
0: Que esté muy bien.
2: Igualmente, muchas gracias, Vicente.
3: Con 15 detenidos terminó un operativo de copamiento de carabineros en las comunas del Bosque y San Ramón. Ahora nos trasladamos hasta una de nuestras unidades móviles en la región metropolitana.
2: Ampliamos la información, ya estamos con Rodrigo Pino. Hola, Rodrigo, buenos días.
4: Sí, hola, buenos días. Se trata de un trabajo de fiscalización de carabineros en la zona sur de la capital, puntualmente en las comunas del Bosque y de San Ramón, con un despliegue no solamente de los carabineros de las unidades territoriales de estas comunas, sino que también con apoyo de unidades como el OS7 Antidrogas, también el Grupo de Operaciones Policiales Especiales y también la Brigada Aeropolicial. Fueron más de 450 controles que se desarrollaron durante las últimas horas en este punto de la capital, con 316 controles de identidad, 138 controles de vehiculares y más de 13 fiscalizaciones con el resultado de 15 personas detenidas por diversos delitos. Un operativo que busca sacar de las calles a aquellas personas que pueden tener algún tipo de antecedentes policiales, órdenes de detención vigente, o también que estén vinculadas a diversos ilícitos. Escuchemos las palabras por parte del coronel Manuel Aguilera de la Prefectura Santiago Sur de Carabineros, que le entregó detalles del alcance de este operativo que se concretó en las últimas horas en la capital.
5: A raíz de este servicio extraordinario, se ha logrado la detención de 15 personas por distintos delitos, órdenes vigentes, ley de armas, ley de droga, por amenazas y por agresiones a carabineros de servicio. Además, se ha decomisado un vehículo que mantenía en cargo por robo, armamento de grueso calibre y además droga.
4: Sí, también hubo levantamiento de otras evidencias como armas de distinto tipo, armas blancas, también armas de fuego y, como señalaba también el oficial de carabineros, drogas de distinto tipo. Estas 15 personas que están detenidas en torno a este operativo desarrollado en la zona sur van a quedar durante esta jornada a disposición del Ministerio Público. Un plan de copamiento que se busca desplazar durante los próximos días de esta semana a otros puntos de la capital con el fin de reducir aquellas zonas que están consideradas como sensibles en materia de presencia de hechos delictivos y que genera, por supuesto, sensación de inseguridad en los vecinos de estos sectores afectados. 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
6: 6:17 a.m.
3: Personal del Departamento Antidrogas de Carabineros detuvo a 14 personas tras allanar 11 inmuebles en las comunas de Loprado, Huechuraba y Cerro Navia.
2: El operativo permitió incautar droga como clorhidrato de cocaína, pasta base, marihuana y además un arma de fuego.
3: En la comuna del Bosque, en tanto, un incendio destruyó completamente un local comercial. Cristian Borkowski, buenos días.
2: Hola, Cristian.
7: Hola, muy buenos días. Y antes de partir con esa información que ustedes están señalando, vamos a partir con lo que está pasando acá en el sector de la calle Pedro Montt. Ustedes están viendo la entrada, el portón de Capitán Llaver, que justamente es el límite entre las, instalaciones de Gendarmería de Chile y también el Centro de Justicia. Ustedes pueden ver el Centro de Justicia a través de Bio Bio TV en horas de esta madrugada, y también la gran cantidad de presencia policial en un procedimiento mixto entre Gendarmería, Carabineros y también la PDI para traslado de aproximadamente un centenar de reos a la cárcel de Talca. Es por eso que la calle Pedro Montt se mantiene con el tránsito completamente suspendido. Ustedes pueden ver acá cómo está Carabineros acá en el lugar. Ya ha llegado GOPE, personal de control de orden público, y por supuesto todos están realizando las maniobras para poder realizar todo el protocolo de la manera más correcta. Los vehículos ya están dentro, van a salir, entendemos, con estas personas y posteriormente las van a trasladar. Entonces, en una comitiva extensa de vehículos que van a ir escoltando en la carretera la ruta 5 Sur con dirección a Talca, producto del traslado de estos aproximadamente 100 reos que van a ser, como decíamos, trasladados a la cárcel de Talca. Sabemos que allá el presidente de la República, José Antonio Kast, en horas de esta mañana no nos han confirmado qué hora precisamente va a realizar un punto de prensa, porque esto tiene que ver justamente con un trabajo y un tratamiento que está desarrollando el gobierno justamente en las cárceles de Chile. Así que esto tendría que ver con una redistribución de reos en recinto. Lo sacan de acá entonces, de Capitán Yáver, para trasladarlos a la cárcel de Talca. Mientras eso sucede, y nosotros compartimos las imágenes que están desarrollándose completamente en vivo acá, en la comuna de Santiago, Pedro Montt precisamente, vamos a ir a lo que ustedes señalaban y que tiene que ver con este procedimiento policial del OS-7 de Carabineros, del Departamento Antidrogas, que terminó deteniendo a 14 personas y allanó 11 inmuebles en las comunas de Lo Prado, Huechuraba y Cerro Navia. Ahí se encontró cocaína, pasta base de cocaína, marihuana, y por cierto, toda esta situación que fue desarrollada por personal del OS-7, habló con nosotros la capitán Belén Galás, que es justamente la funcionaria, la oficial del OS-7 de Carabineros, que entregó más antecedentes.
1: Carabineros intervino 11 inmuebles en las comunas de Huechuraba, Cerro Navia y Noprao, logrando detener a 14 individuos, donde se logra incautar clorhidrato de cocaína, pasta base de cocaína, marihuana, más de 2 millones de pesos, un revólver, el cual mantenía en cargo vigente por intento de robo.
7: También habló con nosotros la titular de la Fiscalía Centro Norte, que es, esta unidad del Ministerio Público, que estuvo también coordinando con Carabineros el allanamiento a todos estos domicilios. Ahora van a escuchar a Lina Escudero, que es la titular de la Fiscalía Centro Norte.
6: En esta investigación, el foco estaba puesto en el levantamiento patrimonial y a su vez el desbaratamiento de bandas o clanes semiestructurados que se dedicaban respecto al tráfico y a conductas también de la Ley de Control de Armas. Fueron formalizados por delitos de la Ley de Drogas.
3: Con Cristian Borkowski, lo podemos retomar en cualquier instante.
2: Pero a propósito de uno de los temas que él mencionaba hace algunos minutos, el presidente José Antonio Kast utilizó su cuenta de X para referirse a este traslado de reos, que era lo primero que nos contaba Cristian de lo que está pasando a esta hora ahí en las afueras de la cárcel que está en Pedro Montt. El presidente había escrito, y ahí ustedes lo ven en BioBio TV, saliendo temprano a la región del Maule junto a los ministros Rabat y Arrau, para seguir avanzando en nuestra agenda contra el crimen organizado y terrorismo, dice el presidente. ¿Qué es lo que va a pasar hoy? Y como nos mencionaba Cristian, el presidente visita el recinto penitenciario La Laguna junto con los ministros Alvarado, que es el ministro del Interior, el ministro de Seguridad Pública, Martín Arrau, y también el ministro de Justicia, que es el ministro Fernando Rabat. Esto va a ser en los próximos minutos, en una hora y media más, allá en Talca, por supuesto que les vamos a estar contando más detalles.
3: El departamento dejó a 3 personas lesionadas en la comuna de San Antonio. Ahora nos trasladamos hasta una de las unidades móviles de Radio Bio Bio en la región de Valparaíso.
2: Ya estamos con Lucas Peña. Lucas, buenos días.
8: Hola, ¿qué tal? Muy buenos días. Sí, claro, porque vamos a repasar los antecedentes que dejó esta emergencia que movilizó los diferentes equipos del Cuerpo de Bomberos de la comuna de San Antonio, personal del SAMU del municipio y también funcionarios de Carabineros por este incendio que se registró en horas de la noche en la comuna de San Antonio. Esto ocurrió específicamente en la intersección de las calles Litoral con Marta Brunet, esto correspondiente al sector de Bellavista de la comuna de San Antonio, desde San Antonio, donde inicia este siniestro en un tercer piso de un bloc de departamentos. Al momento de llegar, bomberos al lugar se percataron que el incendio se encontraba en fase de libre combustión, se encontraba descontrolado este incendio, y dadas las dificultades que tenía esta emergencia, se procedió a declarar la primera alarma de incendio estructural, y eso generó que se desplegaran diferentes equipos del Cuerpo de Bomberos de la comuna de San Antonio para combatir esta emergencia, que afortunadamente ya fue controlada después del trabajo de los diferentes voluntarios que llegaron al sector de Bellavista de la comuna de San Antonio. Sin embargo, un departamento sufrió de daños mayores, producto del fuego, y otro

0: departamentos también se vieron afectados, pero producto del agua, obviamente en el contexto del combate de este incendio que inició en este departamento ubicado en el tercer piso de este bloque ubicado en el sector de Bellavista de San Antonio. Otro antecedente que podemos entregar es que este incendio dejó a 3 personas lesionadas, producto de quemaduras generadas por las llamas, personas lesionadas que fueron posteriormente trasladadas al hospital Claudio Vicuña de la comuna de San Antonio. Además, hay que recalcar que para resguardar, obviamente, el trabajo que estaba realizando bomberos en horas de la noche, Chilquinta cortó la luz en el sector de Bellavista, una situación que normalmente se realiza al momento de combatir una emergencia, pero ya por lo menos la información que ha sido entregada es que el servicio de la luz en el sector de Bellavista ya de poco a poco se ha ido normalizando y ha llegado ya a un punto de llegar a un 98% ya del sector que se encuentra actualmente con luz después de que se cortara la electricidad debido a los trabajos que estaba realizando el cuerpo de bomberos. Pero eso por lo menos la información que podemos entregar hasta el momento. Dejó 3 personas lesionadas esta emergencia producto de quemaduras y una casa resultó con daños mayores debido a este incendio que se registró en la comuna de San Antonio. 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
1: 6:26 a.m.
3: Las autoridades realizaron un nuevo balance por el avance del sistema frontal en la zona norte del país.
4: La comuna de Alto del Carmen, en la región de Atacama, registró intensas precipitaciones con cerca de 69 milímetros de agua caída, registrándose la activación de quebradas y el envío de mensajes SAE.
3: En el sector de Valle del Tránsito, unas 3.000 personas se encuentran aisladas por cortes de ruta y que dentro de las próximas horas se podrá tener claridad sobre afectaciones a viviendas.
4: Frente a la activación de las quebradas, la directora nacional de SENAPRED, Alicia Cebrián, hizo el llamado a la precaución de la ciudadanía y evitar acercarse a esos lugares.
5: Insistir en la precaución, los organismos están trabajando, esa conducta es altamente riesgosa y va en contra del llamado que estamos haciendo todos los organismos y las autoridades.
3: En toda Atacama, las clases se mantendrán suspendidas hoy jueves y mañana viernes.
4: Atención, porque al menos hasta este domingo se prolongaría preliminarmente el cierre del paso fronterizo Los Libertadores. El pronóstico meteorológico de fuertes vientos y nevazones ha obligado a aplazar constantemente la reapertura.
6: A un mes cerrado se acerca el paso fronterizo Los Libertadores ante las históricas nevadas que se han registrado en la cordillera. La delegación presidencial provincial de los Andes adelantó que, pese a lograrse su despeje, la reapertura debió aplazarse debido a las adversas condiciones meteorológicas. La Dirección Meteorológica de Chile anticipa fuertes vientos, chubascos de nieve y probabilidad de ventisca al menos hasta el domingo. Pablo Galleguillos, especialista en vialidad y operación en alta montaña, advirtió de los riesgos del actual pronóstico.
7: El viento blanco, como ha estado ocurriendo, provoca una oscuridad. A pesar de que es blanco, no se ve nada. Uno pierde, la persona pierde la orientación.
6: La Asociación Nacional de Funcionarios de Aduanas ya adelantó que una vez que se reabra el paso, se generará una sobrecarga operativa. Si bien algunos camiones se han desviado a otros complejos fronterizos, los que permanecen a la espera de Los Libertadores se han estimado en 5.000. El tránsito de vehículos fue suspendido el pasado 14 de julio y ambas coordinaciones chilena y argentina concordaron mantener el cierre hasta asegurar condiciones seguras y transitabilidad.
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1: Seis de la mañana, 6:28 a.m.
9: 700 camiones continúan en la fila para los trámites aduaneros, esto en el complejo fronterizo Pino Achado, en Lonquimay, región de la Araucanía. Los conductores, que están varados por 7 días en el paso internacional, han tenido que soportar temperaturas de más de 10 grados bajo cero. Nos cuenta sobre esto Iván Betancourt, desde Radio Bio Bio en Lonquimay.
10: De 8 de la mañana hasta las 17 horas es el horario de atención del paso fronterizo Pino Achado, ubicado en la comuna de Lonquimay, y pese a la reapertura de este, aún son más de 700 camiones que esperan poder cruzar la frontera. Muchos de ellos se encuentran en la localidad de Liucura, aledaños a este complejo fronterizo. Estos últimos días las condiciones climáticas han sido favorables, ya que no se han registrado nevadas en la frontera. Es por ello que los trabajos de vialidad

0: están enfocados al despeje de la nieve y el ensanche de la ruta, además de esparcimiento de sal para evitar congelamiento y accidentes de tránsito. Trabajos que se efectúan de forma paralela en la ruta internacional CH-181 en Chile, como en la 242 en Argentina. Y en esta última jornada, en este paso fronterizo, cruzaron hacia Argentina 100 camiones, tal como lo indicó el delegado presidencial en Valleco, Víctor Manoli.
1: Hoy día, temprano, el coordinador de Pinochao iba a despachar 100 camiones y iba a esperar la respuesta de que si se podían enviar 20 camiones más o si pudiera aumentar la cantidad para ir descongestionando ese medio taco que existe, ¿no es cierto?, al llegar a Ilucura y en distintas comunas de la provincia de Malleco y de Cautín.
0: Con esta frecuencia de atención en este complejo fronterizo, estos camioneros deberán seguir esperando en las inmediaciones de la frontera, en plena ruta internacional y en un lugar que no cuenta con los servicios básicos. Pero además, estos camioneros, en esta época invernal, están soportando temperaturas mínimas que han llegado hasta los 12 grados bajo cero. En Lonquimay, Bío Bío, La Radio.
2: 6 de la mañana, 30 minutos.
3: Dirigente Silonco de comunidades pehuenches, esto de Alto Biobío, bueno, demandaron celeridad en ayuda por emergencias y denunciaron abandono permanente por parte del Estado a sus problemas.
4: A estos reclamos se sumó la parlamentaria del Distrito 21, Lilian Betancourt, que pidió acciones más rápidas de servicios del Estado en la ayuda de estas comunidades apartadas. Desde el municipio de Alto Biobío se manifestó que hay avances importantes en el despeje de caminos vecinales. Tiene la información Mario Tapia, de Radio Biobío Los Ángeles.
5: Pese a los trabajos de despeje de nieve en las rutas y caminos de Alto Biobío y la visita reciente del delegado presidencial Juan Pablo Mellado, para constatar daños y afecciones, comunidades pehuenches criticaron fuertemente la forma y lentitud en el apoyo del sector ante las emergencias sufridas por las nevazones pasadas, calificando el tema como grave debido al abandono permanente del Estado hacia estos sectores, como lo señaló Blanca Jara Méndez, presidenta de la comunidad indígena Quepuca Ralco.
6: Hoy quiero solicitar ayuda urgente para nuestra comuna de Alto Biobío, para nuestras comunidades, Guayalí, El Barco, Ralco Lepoy, Quepuca Ralco, Oquín Gualmapu, El Avellano, Butalelbún, Mayamaya, Trapa Trapa, Cauñicú, Pitril. Hoy necesitamos forraje para nuestros animales, canastas con alimentos no perecibles para nuestra gente, maquinarias para habilitar y despejar accesos vecinales. Nuestra realidad necesita ser escuchada. No necesitamos fotografías ni palabras vacías, necesitamos hechos concretos. Respuestas reales.
5: También estas críticas las formuló el lonco de la comunidad de Cañicú, Marcelino Caipil, quien señaló que se han sentido afectados y perjudicados, más que nada, en esta temporada de invierno, cuyas condiciones estaban ya anunciadas. Asimismo, el presidente de la comunidad de Cañicú, Bernardo Maripil, expresó su preocupación ante estas emergencias que aún mantienen gente aislada, dijo, con serios problemas.
7: Y hay muchas familias que tienen mucha necesidad. Por ejemplo, por tema de forraje, nosotros como comunidad como que estamos abandonados. No hemos recibido nada de ayuda por tema de la ganadería. Digo yo, ¿por qué no nos quitaron el beneficio que antes daban, que es el forraje para nuestro animalito? Y también tenemos familias que tienen necesidad, no tienen trabajo.
5: Sobre este tema, la diputada del Distrito 21, Arauco, Biobío y Lota, del Partido de la Gente, Lilian Betancourt, sostuvo que el Estado debe poner mucha más atención en estos sectores más carentes de apoyo.
8: Tal como lo han señalado los dirigentes y los loncos de las comunidades, las ayudas no llegaron a tiempo, pese a que sabíamos que este sistema frontal sería muy agresivo. No podemos esperar a que los animales estén sin alimento o las familias queden aisladas para recién reaccionar. Por eso vamos a oficiar a INDAP y al Ministerio de Agricultura.
5: En tanto, desde la Municipalidad de Alto Biobío se informó que se sigue avanzando en el despeje de caminos y que INDAP ha catastrado a los afectados para entregar lo antes posible apoyo en alimentos para animales. En Los Ángeles, Biobío, La Radio.
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0: Bien, continuamos ahora con otras informaciones. Vamos de inmediato con lo siguiente, y es que un control de identidad terminó con un carabinero baleado, esto en Antofagasta. Desde Radio Biobío en esa ciudad nos informa Darien Liberona.
1: Con un carabinero baleado y un delincuente fugado terminó un control de identidad en el sector Centro Alto de la comuna de Antofagasta. Los hechos ocurrieron pasadas las 18 horas de la tarde del miércoles, cuando funcionarios de la segunda comisaría de Antofagasta fiscalizaron a 5 sujetos que estaban instalados en la intersección de las calles Huanchaca con calle Chiloé. Mientras se realizaba este control, uno de ellos se da a la fuga, y cuando fue alcanzado por un funcionario policial, el antisocial percuta 4 disparos en contra del carabinero para posteriormente ingresar a un inmueble y desaparecer en un sitio Eriazo. Asimismo, lo explica el coronel Luis Muñoz de Carabineros.
2: Al momento de fiscalizar a un individuo que se encontraba en la vía pública, al parecer efectuando la venta de droga, un individuo extrae un arma de fuego y efectúa disparos hacia el personal de Carabineros.
1: Un operativo de búsqueda que concentró un importante contingente policial en el sector Centro Alto de la ciudad. En paralelo, la víctima fue trasladada en un vehículo policial hasta el hospital regional, donde entró con riesgo vital debido a la gravedad de sus lesiones en ambos brazos. El carabinero, un varón de 44 años, fue intervenido por el personal médico y hasta el momento se encuentra fuera de riesgo vital, tal como lo informa el director subrogante del hospital, el doctor Pedro Ucedo.
3: Afortunadamente, el paciente está fuera de riesgo vital. En este minuto se encuentra estabilizándose una fractura de húmero izquierdo a consecuencia de una herida de bala.
1: Señalar a su vez que el Ministerio Público dispuso las diligencias a cargo de carabineros del OS9 y la BOCAR. Desde Antofagasta, Biobío, la radio.
4: Seis de la mañana, 38 minutos. Condenaron a 2 integrantes vinculados a Los Gallegos por planificar un atentado contra tribunales, esto en Arica. Tiene el informe Andrés Bravo.
5: La Fiscalía de Arica obtuvo una condena contra 2 internos del complejo penitenciario de Hacha, vinculados a la organización criminal Los Gallegos, quienes en el año 2024 planificaron un atentado explosivo contra el edificio de tribunales de la ciudad. Según la investigación de la Unidad de Inteligencia y Crimen Organizado, los acusados coordinaban desde el recinto penitenciario con personas

0: externa la instalación de un autobomba frente al juzgado de garantía y tribunal de juicio oral en lo penal de Arica como represalia por las condenas obtenidas contra integrantes de la organización criminal. La investigación permitió detectar mensajes enviados por WhatsApp y otros medios donde entregaban instrucciones para concretar el ataque. El fiscal regional Mario Carrera se refiere a este hecho.
1: Logramos verificar que habían comunicaciones entre ellos que daban cuenta de la gestación de un posible atentado en contra del Tribunal Oral y de Garantía de nuestra ciudad. Esto motivó a una exhaustiva investigación donde ya hemos logrado condenar a dos personas por el delito de conspiración para atentado terrorista.
0: Tras reconocer los hechos en un juicio abreviado, Wilmer García Malafito y William Cela Garrido fueron condenados cada uno a 301 días de presidio por conspiración para cometer delitos terroristas relacionados con la colocación de un artefacto explosivo y atentado contra la vida de autoridades judiciales. Cela Garrido ya cumple una condena de 32 años de presidio por diversos delitos vinculados al crimen organizado, mientras que García Malafito cumple una pena de 4 años y 177 días. En Arica, Bio Bio, la radio.
2: 6 de la mañana, 40 minutos. Y tras una investigación que se extendió por aproximadamente 11 meses, la Policía de Investigaciones, en coordinación con el Ministerio Público, detuvo a 10 personas por su participación en una organización transnacional que pretendía usar el puerto de San Antonio para introducir droga a Europa y Oceanía.
3: 8 de los 10 detenidos quedaron en prisión preventiva, entre ellos un carabinero activo que cumplía labores de seguridad y logística en la red criminal. Tiene más detalles Fabián Corrotea desde Radio Bio Bio en Valparaíso.
4: 2 mexicanos, 3 colombianos y 5 chilenos, entre ellos un carabinero activo, fueron formalizados por su participación en una red de narcotráfico internacional con base operativa en el puerto de San Antonio. De acuerdo con las diligencias, se estaba preparando un importante envío de droga hacia Oceanía, el cual consistía en más de 300 kilos de cocaína de alta pureza exportada desde el puerto de San Antonio. José Uribe, fiscal jefe del Sistema de Análisis Criminal SAC en Valparaíso, mencionó que la red operaba para diversos carteles internacionales, tanto en América, Europa y Oceanía.
5: Labores de transporte, internación, etcétera, de drogas a distintos carteles del mundo, tanto carteles europeos, americanos como de Oceanía. Así que ellos no estaban adscritos a ningún cartel en particular, pero sí trabajaban con quien les pagara por sus servicios.
4: Según detalló Uribe, la banda era liderada por un ciudadano chileno que había tenido residencia en Estados Unidos, Canadá y México. En tanto, respecto a la participación del carabinero activo, el fiscal nacional Ángel Valencia afirmó que se trata de una situación muy excepcional, reiterando problemas de control interno en las instituciones.
6: No enterrar la cabeza en la arena como el avestruz cada vez que encontremos a uno de los nuestros, en el caso de la fiscalía, o algún policía que esté involucrado en un hecho criminal, lo vamos a perseguir. Son siempre, siempre, hasta acá, situaciones muy excepcionales.
4: Según explicaron las autoridades, el funcionario de carabineros prestaba labores de seguridad y logística, como el arriendo de inmuebles para la red de narcotráfico internacional. Paulina González, jefa de la Brigada Antinarcóticos de la PDI en Valparaíso, mencionó que se intervino un laboratorio en la región metropolitana, perteneciente a la misma organización.
7: Se logró desbaratar un laboratorio clandestino con la finalidad de lograr el abultamiento de las sustancias que esta organización criminal ya mantenía en Chile.
4: Finalmente, 8 de los 10 detenidos quedaron en prisión preventiva, entre ellos el carabinero, en un operativo liderado por la Fiscalía SAC de San Antonio, con el apoyo de la Policía Marítima de la Armada de Chile, el Servicio Nacional de Aduanas, la Australian Border Force y la Drug Enforcement Administration, DEA, por sus siglas en español, de Estados Unidos, en la región de Valparaíso.
8: A prisión preventiva fue enviado.
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2: Seis de la mañana, 43 minutos.
10: Vamos a continuar con la revisión de las noticias. Le contamos ahora que por homicidio calificado fue formalizado el pescador que mató a un compañero de labores a bordo de una embarcación, esto en Punta Arenas. Nos cuenta Alex Miralles desde Radio Bio Bio en esa ciudad.
11: A prisión preventiva fue enviado Mauricio Andrés Hernández Álvarez, de 33 años, por el crimen cometido durante el fin de semana en contra de la víctima Luis Vega Mella, de 39, hechos ocurridos luego que, según los antecedentes, se trasladaban en una embarcación

0: a faenas de pesca de centolla cuando sufrieron un percance en el motor, por lo que debieron refugiarse en el sector de la caleta de Bahía Mansa, a unos 50 kilómetros al sur de la ciudad de Punta Arenas. En ese lugar, el patrón de lancha habría descendido de la embarcación, quedando imputado y víctima en el lugar, donde ingirieron bebidas alcohólicas y comenzó una discusión, la cual terminó a golpes, y el imputado tomando un cuchillo con el que le propinó cerca de 12 estocadas a la víctima, causándole la muerte. Tras la detención del imputado por parte de la Policía Marítima, la Brigada de Homicidios realizó las diligencias instruidas por la Fiscalía, por lo que el pasado domingo se controló su detención y se amplió la detención hasta este miércoles, donde se le formalizó como autor de un delito de homicidio calificado con ensañamiento. Así lo indicó la fiscal jefa de Punta Arenas, Joanny Ribarra.
1: Se formalizó por el delito de homicidio calificado, considerando que existió un ensañamiento, que es causar deliberadamente un dolor mayor a la víctima. Dentro del relato de los hechos existen al menos 12 lesiones compatibles con esta agresión que la víctima sufrió ese día.
0: Por su parte, el abogado de la Defensoría Penal Pública de Magallanes, José Cubillos, indicó que su representado prestó declaración, colaborando en todo momento para poder aclarar de inmediato este crimen.
2: Presta declaración voluntaria y en ese sentido él no desconoce la participación en la ocurrencia de los mismos. Ahora, el título que nosotros creemos, y en virtud de lo que él también relata, no es una agresión de carácter ilegítima por parte de nuestro representado, sino que obedece a heridas defensivas, a una conducta que tiende a repeler un ataque.
0: Tras la formalización, el imputado quedó en prisión preventiva, al menos por los 6 meses que se fijó como plazo el cierre de la investigación. En Punta Arenas, Bio Bio, la radio.
3: Faltan 14 minutos para las 7 de la mañana.
4: El ministro de Seguridad, Martín Arrau, valoró las últimas cifras de percepción ciudadana sobre delincuencia, que muestran una caída en el número de personas que cree que el delito ha aumentado en nuestro país.
5: Bueno, el gobierno interpreta estos datos como una señal positiva para impulsar su reforma constitucional pro seguridad. En medio del esfuerzo por profundizar su apuesta en materia de seguridad, a través de la agenda contra el crimen organizado y el terrorismo, el gobierno valoró las últimas cifras sobre percepción ciudadana, esto en materia de delincuencia. Tiene más detalles Bárbara Payal.
6: En medio del esfuerzo por profundizar su apuesta en materia de seguridad a través de la agenda contra el crimen organizado y el terrorismo, el gobierno valoró las últimas cifras sobre percepción ciudadana en delincuencia como una señal positiva para la estrategia que está impulsando. Según CADEM, la proporción de personas que considera que la delincuencia ha aumentado en el país cayó 7 puntos hasta llegar al 40%. Una baja que, sin embargo, convive con un alto nivel de temor. El 73% de los encuestados dice sentir mucho o bastante miedo a ser víctima de un delito. Por ello, la moneda mantiene el foco en avanzar con nuevas medidas de seguridad. Así lo planteó el ministro Martín Arrau a Bio Bio.
7: Por lo tanto, la mejoría en esta encuesta de percepción sobre delincuencia va en el mismo camino. Nos queda un largo camino por delante, nos quedan muchas acciones que realizar y por eso el presidente de la República, José Antonio Kast, ha presentado la agenda contra el crimen organizado y el terrorismo, la ACOT.
6: Una de esas medidas es precisamente la reforma constitucional pro seguridad. La radio accedió a un borrador de la propuesta que contempla una decena de modificaciones a la Carta Magna, entre ellas consagrar expresamente la seguridad pública como un deber del Estado, establecer un nuevo estado de excepción e incorporar inhabilidades para acceder a beneficios estatales, un punto que genera reparos incluso dentro del oficialismo. El ministro de Justicia, Fernando Rabat, dejó abierta la posibilidad de revisar o desistir de ese aspecto, considerando las distintas opiniones.
8: Los proyectos de ley son muchas veces para conversarlo en el Parlamento, se hacen trabajos prelegislativos, así que en eso no hay ninguna novedad. Y en su mérito luego se hacen las presentaciones que corresponden.
6: El senador republicano Arturo Esquella respaldó que las conductas que afecten a la sociedad tengan una sanción, aunque destacó como especialmente útil la creación de una nómina de organizaciones criminales. En la oposición, el diputado del Frente Amplio, Jaime Baza, cuestionó en tanto que la propuesta busque extender los efectos punitivos del Estado más allá de los límites de proporcionalidad y racionalidad de las penas.
9: Creo que es razonable que alguien tenga acceso al nombre de una persona que en sus tiempos libres se dedica a poner barricadas.
10: La mano dura sin una visión de futuro puede servir como consigna, pero no sirve para construir un país más seguro.
6: La reforma todavía no ha sido ingresada al Congreso, pero el Ejecutivo espera concretar ese trámite durante las próximas horas, buscando entregar señales potentes a la ciudadanía.
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8: Faltan 8 minutos para las 7 de la mañana. El presidente de Colombia, Abelardo de la Espriella, declaró la emergencia económica para enfrentar las consecuencias del terremoto de magnitud 7.4 y anunció una serie de medidas destinadas a las familias y sectores productivos afectados.
9: La medida permitirá crear un fondo especial para canalizar recursos nacionales e internacionales destinados a la reconstrucción de hospitales, colegios, viviendas, carreteras y aeropuertos. El gobierno también anunció subsidios de arriendo, alivios tributarios y financieros y el pago temporal de servicios básicos para familias damnificadas.
8: La respuesta internacional también comenzó a aumentar. El Salvador envió 50 toneladas de ayuda humanitaria a Cali, mientras Perú aportó otras 8 toneladas. Estados Unidos desplegó un equipo especializado DART y México envió rescatistas y decenas de toneladas de asistencia.
9: A estos apoyos se sumarán equipos especializados procedentes de otros países. Israel anunció el envío de una delegación de ayuda, mientras Naciones Unidas se prepara recursos de emergencia y ya moviliza alimentos y suministros médicos a través de distintas agencias.
8: Mientras avanza la ayuda humanitaria, las autoridades mantienen como prioridad la búsqueda de las 496 personas que permanecen desaparecidas y la atención de las más de 53.000 personas afectadas por este terremoto. Tiene más detalles la corresponsal en Colombia de Radio Francia Internacional, Carmen Andrea Rengifo.
10: Cuando la tierra comenzó a moverse, Patricia Monar estaba en su apartamento en un tercer piso de la ciudad de Cali. El ruido y la fuerza del terremoto la hicieron pensar que no lograría salir con vida. Su apartamento quedó con fisuras y todavía no sabe cuándo podrá regresar, pero Patricia salió a ayudar. Pensó en las personas atrapadas y en lo que ella habría esperado si su propio edificio se hubiera venido abajo.
11: Y si hubiese pasado que se me derrumbara el edificio, en lo que hubiese pretendido es que alguien no se cansara de sacar escombros, alguien insistiera, alguien quisiera llegar hasta que se me abriera una lucecita y me pudieran sacar. Entonces eso mismo pienso cuando veo personas que todavía están allí metidas.
10: Esa reacción se ha multiplicado por toda la ciudad. Agua, alimentos y elementos de primera necesidad no han dejado de llegar a los centros de acopio. La respuesta ha sido tan grande que algunos espacios alcanzaron su capacidad. Víctor Alfonso Barrera Miranda, secretario de Participación Ciudadana de Cali, explica que tuvieron que abrir

0: petición de personas que han logrado ser rescatadas.
1: Y es satisfactoria saber de que todo el esfuerzo que se hizo sirvió de algo.
0: Entre el miedo y el cansancio, la solidaridad se ha convertido también en otra forma de responder a esta emergencia. Carmen Andrea Rengifo, Radio Francia Internacional, Cali.
2: Faltan 5 minutos para las 7 de la mañana.
3: En otras informaciones internacionales, el secretario de Guerra de Estados Unidos, Pete Hegseth, afirmó que Washington mantiene todas las opciones sobre la mesa, incluida una eventual intervención militar en Cuba, y advirtió al gobierno de La Habana sobre la determinación del presidente Donald Trump de defender los intereses estratégicos estadounidenses.
4: Durante una visita a Panamá, Hegseth sostuvo que Cuba haría bien en prestar atención a la postura de Trump y restó importancia a la influencia de países como China, Rusia e Irán en el continente. Sus declaraciones se produjeron durante una actividad de la coalición contra carteles de las Américas.
3: Trump ya había planteado en junio la posibilidad de una operación militar en Cuba, aunque aseguró mantener una posición flexible frente a La Habana. Más recientemente afirmó que la isla se estaría acercando a Washington después de décadas de distanciamiento.
4: Las declaraciones ocurren además después de que el Departamento del Tesoro estadounidense impusiera nuevas sanciones contra el presidente cubano Miguel Díaz-Canel, el expresidente Raúl Castro y otros altos funcionarios de la isla.
3: El chavismo y un sector de la oposición venezolana acordaron renovar a todos los magistrados del Tribunal Supremo de Justicia como parte de los primeros compromisos alcanzados en el diálogo político impulsado con apoyo de Estados Unidos.
4: El acuerdo considera abrir un nuevo proceso de postulaciones, reformar nuevamente la ley orgánica de este tribunal y ampliar el comité encargado de evaluar a los candidatos. También se creará un consejo de revisión de credenciales para verificar el cumplimiento de los requisitos establecidos por la Constitución y la legislación vigente.
3: Las delegaciones, encabezadas por el presidente de la Asamblea Nacional, Jorge Rodríguez, y la dirigente opositora, Dinora Figuera, cerraron así el primer ciclo de conversaciones iniciado el pasado 6 de agosto en Caracas. La implementación de los compromisos comenzará durante agosto y estará sujeto a mecanismos de seguimiento.
4: La presidenta encargada, Delcy Rodríguez, calificó los entendimientos como un primer paso y llamó a otras fuerzas políticas a sumarse al proceso. Las negociaciones se desarrollan en el marco de una transición iniciada tras la captura de Nicolás Maduro por fuerzas estadounidenses en enero.
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2: Faltan 2 minutos para las 7 de la mañana.
3: Y el embajador de China en nuestro país, Niu Qingbao, criticó los aranceles que impuso Estados Unidos a las importaciones nacionales, calificando la medida como una forma de diplomacia coercitiva. Tiene los detalles María Gramunt.
7: El embajador de China en Chile, Niu Qingbao, criticó el nuevo arancel del 12,5% que impuso Estados Unidos a las importaciones nacionales el pasado 23 de julio. El diplomático señaló que este tipo de medidas afectan la prosperidad global, defendiendo el libre comercio y el multilateralismo. Además, calificó la determinación como una forma de diplomacia coercitiva, advirtiendo que es necesario respetar las normas del comercio internacional para entregar estabilidad a los negocios.
8: Soy crítico de los aranceles unilaterales y de la diplomacia coercitiva, vengan de donde vengan. La prosperidad global depende del libre comercio, debemos seguir las normas y las reglas que han sido acordadas por la mayoría de los países. Si las políticas cambian de un día para otro, los negocios se vuelven muy difíciles.
7: Junto a la crítica, también el embajador destacó la relación que Chile mantiene con China y calificó a nuestro país como un país amigo, justo cuando se conmemoran los 20 años del Tratado de Libre Comercio entre ambos países. Mientras autoridades internacionales destacan la cooperación entre países, Estados Unidos revive la doctrina Monroe, o Don Roe, en alusión al nombre del presidente Donald Trump, con el fin de crear un protectorado hemisférico que incluiría a Chile.
2: Falta 1 minuto para las 7 de la mañana.
4: Gremios de la pesca artesanal de la zona sur austral del país se remitieron una carta al embajador de Estados Unidos en Chile, Brandon Yud, para solicitarle que se retrotraiga la decisión de aplicar un arancel del 12,5% a los productos chilenos. El informe es de Cristian Valdebenito de Radio Bio Bio en Puerto Montt.

0: preocupados por una decisión que califican de injusta y como un castigo al país que tendrá consecuencias importantes en el desarrollo de la zona sur, calificaron gremios de la pesca artesanal como CONDEP, CONEPA, además de sindicatos de artesanales y armadores, a la sobretasa del 12,5% aplicada por Estados Unidos a los productos chilenos. De ahí que remitieran una carta al embajador de Estados Unidos en Chile, Brandon Judd, para dejar sin efecto el arancel y evitar así consecuencias importantes en la cadena productiva que depende de la industria en la que también participan las familias artesanales. Un tema en el que el coordinador de la macrozona sur austral, que considera Aysén, Los Lagos y Magallanes, José Hernández, asegura están unidos.
1: No solamente están los ingresos, sino que la cadena de trabajo que se genera y todos hasta aquellos aspectos. Podemos tener diferencias, podemos discrepar en la forma de cómo se actúa, pero en el fondo, cuando hay que defender lo que es el trabajo, lo que es la dignidad de las personas y el crecimiento de nuestras regiones y del país, tenemos que estar todos alineados.
0: Para el caso de Los Lagos, el presidente del Consejo Regional de Pescadores, CONEPA AG, Jorge Bustos, apuntó a la afectación que esto implica para productos como los mejillones, la harina de pescado y el salmón.
2: Lo consideramos injusto. No estamos de acuerdo de que suban los aranceles más allá de los acuerdos de libre comercio que tiene Chile con Estados Unidos. Como también defendemos plenamente el tema de que hoy día hay un recurso que es importante, que se trabaja artificialmente, que es el salmón, y donde depende un montón de gente aquí en la zona sur austral, donde hay miles y miles de trabajadores.
0: Esperan los dirigentes firmantes que a la brevedad el representante diplomático de Estados Unidos en Chile responda a la carta y conceda un espacio para conversar personalmente estos temas. En Puerto Montt, Bio Bio, la radio.
3: Siete de la mañana, dos minutos.
4: Bueno, y el gobierno prepara ajustes a la implementación de la ley Karin tras reconocer que la normativa no ha funcionado como se esperaba. El ministro del Trabajo, Tomás Rau, admitió que estamos llegando tarde con las respuestas. Los detalles los tiene Montserrat Tapia.
5: El gobierno se encuentra trabajando los cambios al reglamento de la ley Karin con el objetivo de modificar el procedimiento para tramitar denuncias por acoso laboral, acoso sexual y violencia en el trabajo. El ministro del Trabajo, Tomás Rau, explicó que la normativa no se está implementando como se esperaba debido al alto número de denuncias que recibe la Dirección del Trabajo y a los tiempos de respuesta.
6: Tenemos un exceso de demanda. Estamos llegando tarde con las respuestas de la Dirección del Trabajo.
5: Desde la entrada en vigencia de la ley Karin en agosto de 2024 se han presentado cerca de 70.000 denuncias ante la DT. De estas, poco más de 27.000 fueron preclasificadas como ley Karin, mientras que otras 30.565 no fueron catalogadas bajo esta normativa. El borrador presentado por el gobierno contempla incorporar una etapa de admisibilidad antes de iniciar una investigación para revisar si las denuncias cumplen con requisitos mínimos y cuentan con antecedentes suficientes. Por ahora, el borrador todavía debe continuar su tramitación antes de ser enviado a la Contraloría, por lo que los cambios aún no están vigentes.
3: 7 de la mañana, 3 minutos. Bien, y con miras al aniversario del rechazo y al 11 de septiembre, libertarios y republicanos intensificaron los llamados al presidente José Antonio Kast para avanzar con los indultos en fechas emblemáticas para este sector. Tiene los detalles Francisca Cárez.
7: La agenda de septiembre ya comenzó a moverse al interior de la derecha. A menos de un mes del aniversario del triunfo del rechazo y del 11 de septiembre, los partidos oficialistas preparan cómo enfrentar ambas fechas, mientras vuelve a tomar fuerza una discusión que La Moneda todavía no logra cerrar: los indultos a uniformados. Según ha podido conocer la radio, representantes de las colectividades comenzaron a coordinar una conmemoración conjunta para el 4 de septiembre. Entre las alternativas está realizar una actividad en la sede del Congreso en Santiago o en la Plaza Baquedano, aunque el formato todavía permanece abierto. Pero es el 11 de septiembre el que empieza a cruzarse con el debate por los indultos. En Republicanos surgieron voces que ven en esa jornada una oportunidad para que el presidente José Antonio Kast entregue una señal. El senador Ignacio Urrutia aseguró que sería una fecha especialmente significativa para anunciar los beneficios.
8: Si tiene realmente considerado indultarlo, la mejor fecha para poderlo hacer es precisamente el 11 de septiembre, porque es una fecha simbólica para, precisamente para los propios militares.
7: Hasta ahora el gobierno no ha modificado su fórmula. Cada solicitud será evaluada individualmente y de acuerdo con sus antecedentes. Pese a ello, en la interna republicana comienza a crecer la expectativa de que se septiembre pueda convertirse en el mes en que lleguen las primeras definiciones del presidente sobre los indultos.
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3: Cerca de 100 reos de alta peligrosidad serán trasladados esta mañana a la cárcel de Talca.
4: Polémica provocó la descoordinación en La Moneda tras no informar al biministro Claudio Alvarado la decisión de acudir al Tribunal Constitucional por la Ley de Reconstrucción.
10: No hay ninguna duda de que alguna dificultad de comunicación interna más formal debemos haber tenido.
11: Yo creo que el único cambio es reiterarle a los ministros cuál es mi número de teléfono.
3: 56 organizaciones expusieron ante el TC por los requerimientos contra la ley miscelánea.
4: Sorpresa provocó la aparición del ex ministro de Seguridad Pública, Luis Cordero, en representación de Salmón Chile.
12: El argumento central es que la microlocalización es un asunto respecto al cual existe ya medidas previas que ha adoptado el Servicio de Evaluación Ambiental.
13: Esta ley fue creada a la medida de los más poderosos del país.
3: El Senado aprobó los tres vetos presidenciales a la mega reforma.
14: Salimos del Congreso, finalmente. Le agradezco a todos los parlamentarios de todos los sectores por su contribución, sus discusiones.
4: Parlamentarios o comunistas presentaron un proyecto que busca declarar como feriado legal el próximo 17 de septiembre.
15: Las zonas afectadas requieren de activación turística, de emprendimientos. Entonces es un 18 de septiembre y en este caso un 17 de septiembre que puede ser muy virtuoso.
3: El gobierno defendió la confección de un nuevo reglamento de la ley Karen, actualmente presentado al Consejo Superior Laboral.
6: Tenemos un exceso de demanda, estamos llegando tarde con las respuestas de la Dirección del Trabajo, entonces nosotros tenemos que trabajar en una mejor implementación.
16: Están ocurriendo muchas denuncias, muchas de ellas son totalmente legítimas.
4: El embajador de China en Chile arremetió contra los aranceles impuestos por Estados Unidos y pidió respetar las normas acordadas.
17: Soy crítico de los aranceles unilaterales y de la diplomacia coercitiva, vengan de donde vengan. La prosperidad global depende del libre comercio, debemos seguir las normas y las reglas que han sido acordadas por la mayoría de los países.
3: El socialismo democrático se molestó con Gabriel Boric, quien descartó que Carolina Tohá haya llegado a enmendar el rumbo de su administración.
18: Fue significativo para corregir el rumbo y para que el gobierno terminara mejor de lo que podría haber terminado. Yo creo que un gobierno solo del Frente Amplio podría haber sido un desastre.
19: Contribuyó a poner el acento en temas que eran principales.
4: A la espera de que ingrese la reforma constitucional por la agenda de seguridad, el ministro Martín Arrau destacó la valoración ciudadana a las propuestas planteadas.
20: Por lo tanto, la mejoría en esta encuesta de percepción sobre delincuencia va en el mismo camino. Nos queda un largo camino por delante, nos quedan muchas acciones que realizar.
21: La Constitución no está para administrar venganzas.
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1: 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Siete de la mañana, 12 minutos.
2: Le contamos ahora que el Ministerio Público formalizó la investigación por dos delitos a un estudiante de 17 años, quien a través de un correo electrónico dio un falso aviso de bomba en un establecimiento educacional de Temuco. Desde Radio Bio Bio en esa ciudad nos informa Roberto Neira.
3: La jueza de garantía de Temuco, Leticia Rivera, acogió la petición del Ministerio Público y decretó medidas cautelares alternativas a la cárcel para un adolescente de 17 años de edad detenido por carabineros por un falso aviso de bomba al interior de la Escuela Artística Armando Dufay Blanc de la capital regional. El fiscal Oscar Sáez formalizó investigación en contra del estudiante por los delitos de falsa alarma pública y acceso ilícito al sistema informático, porque el alumno utilizó la cuenta de un compañero para enviar el correo con la falsa alarma de bomba a la inspectoría, precisando que sería instalado en uno de los baños del recinto educacional. Así lo precisó el persecutor penal.
4: Bueno, el día de hoy pasó control efectivamente una adolescente, toda vez que el día de ayer el director o inspector del colegio Armando Dufay dio cuenta a carabineros de un correo electrónico en el cual se informaba de que se iba a instalar una bomba en uno de los baños del establecimiento. En razón de aquello, el personal de la sección 19 realizó diligencias tendientes a identificar el autor de dicho correo, logrando establecer que se trataba de un alumno del establecimiento, el cual había accedido sin autorización al correo institucional de otro compañero.
3: A raíz de este aviso, se activó un vasto operativo de seguridad en el colegio, evacuando a los estudiantes a una zona segura, y luego se solicitó la intervención del GOPE de carabineros, quienes descartaron la presencia del supuesto artefacto explosivo. En la audiencia, el defensor penal público especializado en adolescentes, Eugenio Sáez, había solicitado declarar ilegal la detención, lo que fue rechazado por la magistrada.
5: Se procedió al control de la legalidad de la detención de un imputado adolescente detenido el día de ayer por hechos que habrían ocurrido en la escuela Armando Dufay de Temuco. Al controlarse la detención, el tribunal el día de hoy la decretó legal y a continuación la fiscalía lo formalizó por dos hechos, uno relativo a causar alarma pública y también por un delito informático, estableciéndose un plazo de investigación de 4 meses.
3: La jueza de garantía, Leticia Rivera, decretó para el adolescente imputado las cautelares de prohibición de acercarse al alumno titular de la cuenta utilizada

0: para enviar el correo y prohibición de visitar la sala de computación del colegio, sin perjuicio de las medidas disciplinarias que pueda adoptar el establecimiento educacional. 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
1: Siete de la mañana, 15 minutos.
2: Vamos a otros temas. Una funcionaria denunciada por su empleador, un centro médico de Concepción, lleva 8 años con licencia médica y ante esta insólita situación es que se pidió una investigación a la Fiscalía. Según nuevos antecedentes, se conoció que la empleada estaría tramitando una pensión de invalidez. Fabián Polanco tiene el reporte.
3: Fue un caso que dio a conocer la unidad de investigación de Bio Bio Chile, en cuya página se puede leer el extenso reportaje sobre una historia que partió el 2018 cuando la funcionaria de Inmunomédica presentó la primera de las 100 licencias que hasta hoy la mantienen con la calidad de enferma y en reposo. Según explicó el abogado del centro médico Marcelo Villana, la relación laboral que une a su cliente con la funcionaria es inventada y por eso la querella presentada pidiendo al Ministerio Público investigar no solo la posible falsedad de las licencias, sino también un presunto fraude o estafa.
4: Mi representado ya encuentra que la situación es intolerable. Desde el punto de vista laboral, un trabajador que está con licencia médica no puede ser despedido porque tiene fuero. Habría que pedir las autorizaciones de rigor en los tribunales, lo que es bastante engorroso. Entonces, hemos decidido perseguir las responsabilidades penales por los delitos de emisión de licencias falsas y aprovechamiento, utilización de licencias falsas, por también la afectación patrimonial que se le hace al empleador con la mantención de una relación laboral que a todas luces resulta ser inventada.
3: Por eso la solicitud de Inmunomédica para que entre a las diligencias que realice la Fiscalía tome declaración a los médicos que han extendido los reposos, identificándose a dos de ellos, Humberto Melo y Patricio Schwartz. Pero también hay organismos que podrían aportar a la investigación, dijo el abogado Villena, entre ellos la PDI, la ISAPRE, Cruz Blanca, a la que pertenece la funcionaria, así como el COMPIN.
4: Nosotros estamos pidiendo que se investigue la manera en que se obtuvieron las licencias, si fue con el conocimiento, con la voluntad también de uno o más médicos. Y por eso es que en la acción que hemos deducido pedimos como diligencia investigativa que se les tome declaración, que se oficie a las ISAPRES, al COMPIN, que se oficie también a extranjería para ver si esta persona en los últimos 8 años ha salido del país.
3: A pesar de los infructuosos intentos por obtener una versión de la empleada de Inmunomédica, se conoció que ella estaría tramitando una pensión de invalidez y por eso las licencias médicas que la han mantenido alejada de su trabajo durante 3.028 días.
1: 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Siete de la mañana, 18 minutos.
2: El desabastecimiento de pellet se está agudizando en el sur de nuestro país.
5: Los pocos locales que aún tienen stock lo están vendiendo de manera limitada. Los clientes ya están evidenciando un aumento en su valor. Nos entrega más detalles Cristian Serna de Radio Bio Bio en Valdivia.
6: Largas filas que en algunos casos supera las 100 personas se ha observado durante los últimos días en locales comerciales de varias ciudades del sur del país a consecuencia de la escasez del pellet. Durante las últimas semanas, miles de personas se han visto obligadas a salir muy temprano de sus casas intentando conseguir el producto, pero muchas vuelven a sus domicilios con las manos vacías y otros ya han constatado un aumento del valor.
7: He encontrado pellet a gotera, se podría decir. 5 o 6 bolsas.
8: Este año ha sido difícil, sobre todo los últimos meses. Pero bueno, igual que hace como 2 o 3 años atrás, que también hubo escasez.
9: Habían colas, que nunca se habían visto colas. Pero se acabó al mediodía, ya no había pellet.
10: Mira, lo compré en una semana a 5.000 y pesos. No alcanzó a hacer 5.100. Y después pregunté el valor ahora esta semana a 5.800, si no me equivoco.
6: Radio Bio Bio conversó con un productor de pellet, Lisandro Maragaño, dueño de la marca Río Pellet. Él asegura que esta situación ocurre por varios factores. Por ejemplo, la escasez de la materia prima que permite elaborar el pellet, sumado a la falta de planificación de las personas porque no compraron en la temporada de verano.
11: Con la baja producción, varios aserraderos están bajando sus producciones. No se encuentra tanto cantidad de biomasa disponible. Y lo otro es la falta de la planificación de las familias en el abastecimiento de pellet.
6: Maragaño dijo que entre diciembre del año pasado y febrero del 2026, las ventas de pellet fueron prácticamente

0: absolutamente nulas, a tal punto que tuvo que suspender su producción y dar vacaciones de manera simultánea a sus trabajadores. Además, asegura que los grandes productores nacionales también vieron frenadas sus ventas en el verano. Por lo tanto, para hacer caja, decidieron exportar su producción, principalmente a Italia y España. Debido a la escasez del producto y a la alta demanda, la mayoría de los comerciantes ha optado por limitar la venta. Algunos venden un máximo de 10 bolsas por personas, otros solo 5 o incluso 3. Pese a las dificultades que están enfrentando las familias del sur del país en medio de las bajas temperaturas y la lluvia, desde el gobierno insisten en decir que no hay quiebre de stock, lo que ha sido fuertemente cuestionado por los usuarios del pellet, y han invitado a las autoridades a dejar sus escritorios y salir a la calle para que se den cuenta de la realidad. 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
2: 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En Radiograma, el pronóstico del tiempo. 7 de la mañana, 21 minutos.
3: Revisamos el informe del tiempo. Entonces, en Santiago a esta hora hay cerca de 5 grados, mientras que la máxima llegará a los 19. Gran parte del día estará con nubosidad parcial y las precipitaciones en la región metropolitana comienzan a partir de esta noche con chubascos débiles y mañana sería con un poco más de intensidad. Rancagua, en tanto, para este día jueves, nubosidad parcial por la mañana, precipitaciones por la tarde y noche. Por la tarde, no descarte probabilidad de tormenta eléctrica. Talca, en tanto, por la mañana nubosidad parcial y por la tarde y noche también chubascos. En la tarde también probabilidad de tormenta eléctrica, mientras que Chillán, para gran parte de la jornada, espera que esté con nubosidad parcial con una máxima de 16 grados. Por la noche comienzan los chubascos, pero débiles ahí en Chillán.
4: ¿Qué va a ocurrir en la región del Biobío? En Concepción hay 6 grados a esta hora, se espera una máxima de 15 grados, cielo nublado prácticamente toda la jornada. Ya para este viernes se espera algo de chubascos aislados, acompañadas de fuertes ráfagas de viento de hasta 50 kilómetros por hora. En Los Ángeles también una jornada todo el día con cielo nublado, para la noche se espera algunos chubascos aislados, 14 grados es la máxima en Los Ángeles.
3: Continuamos en Temuco, en la Araucanía, a esta hora 2 grados. La máxima llegará a 14, tanto en la mañana como en la tarde estará con nubosidad parcial y la lluvia comienza a partir de la noche allá en Temuco y se mantendrá gran parte de la jornada del día viernes. Continuamos en Valdivia, en Los Ríos, 1 grado a esta hora. La máxima llegará a 14, nubosidad parcial durante toda la jornada. La lluvia comienza a partir de la madrugada del día viernes.
4: En Osorno, en la región de Los Lagos, es también muy baja la temperatura a esta hora, solo 1 grado. Como máxima se esperan 13 grados y estará nublado todo el día. La lluvia retorna ahí en Osorno este viernes, lluvia intensa. En Puerto Montt hay 2 grados a esta hora y ocurre algo similar. Nublado todo el día, también la noche, con 11 grados como temperatura máxima y se espera cielo cubierto y lluvia intensa para este viernes con 12 grados de máxima.
3: En Ancud, en tanto, la máxima para hoy será de 11 grados, estará todo el día con nubosidad parcial. Las precipitaciones en Ancud a partir de mañana viernes. Continuamos en Castro, para hoy jueves 13 de agosto, también estará con nubosidad parcial, una máxima de 10 grados. Lluvia se espera para mañana allí en Castro, mientras que Quillón, 3 grados a esta hora. La máxima será de 11, todo el día estará con nubosidad parcial.
4: Revisemos también la región de Aysén, más al sur de nuestro país, en Coyhai, que hay 3 grados bajo cero, la máxima solo va a subir a 4 grados, está nublado y con helada en varios sectores, para la tarde cielo nublado. En Caleta Tortel se espera una máxima de 6 grados, habrá helada durante toda la mañana, pero se espera cielo despejado para esta jornada. Revisemos también la región de Magallanes. En Puerto Natales se espera, hay 8 grados bajo cero a esta hora y se esperan 5 grados como máxima. Hay nubosidad parcial, neblina y escarcha y en la tarde nubosidad parcial. Mientras que en Punta Arenas se espera nubosidad parcial, neblina y escarcha toda la mañana con 6 grados como temperatura máxima y en la tarde nubosidad parcial.
2: 7 de la mañana, 24 minutos.

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6: 7 de la mañana, 27 minutos.
7: En conversación con la radio, el viceministro de Economía y Minería, Daniel Mas, mantuvo la meta del gobierno de crear 50.000 empleos al mes de octubre. Nos cuenta de esto Sebastián Catalán.
8: El desempleo continúa siendo una de las principales preocupaciones del gobierno, con cerca de 1 millón de personas buscando trabajo y una tasa de desocupación que se mantiene en niveles elevados. En este delicado contexto, el viceministro Daniel Mas mantuvo la meta del Ejecutivo de crear 50.000 puestos a octubre. Incluso planteó que, si el mercado responde con mayor fuerza, a diciembre podrían crearse alrededor de 120.000 empleos, aunque reconoció que la mejora todavía no llega con suficiente fuerza a todos los trabajadores.
9: Ya empezamos a notar creación de empleo. No son suficientes, hay casi un millón de personas que hoy día están buscando empleo. Estos 50.000 empleos que vamos a crear de aquí a octubre van a ser una señal inicial.
8: En materia de actividad, Mas anticipó que el próximo IMASEC podría mantener la trayectoria positiva del indicador anterior, aunque reconoció que contingencias como las lluvias en el norte pueden afectar el desempeño de la economía. Sobre esa proyección, el economista William Díaz explicó que las lluvias y el prolongado cierre del paso a los Libertadores podrían impactar especialmente al comercio, uno de los principales motores del IMASEC. Bajo ese escenario, el desafío para el gobierno está en que el crecimiento logre traducirse en la creación efectiva de empleo los próximos meses.
10: Y parlamentarios del Partido Comunista se sumaron a la iniciativa del Partido de la Gente y presentaron un proyecto de ley que busca decretar el 17 de septiembre como feriado legal. Tiene los detalles Camila Vargas.
11: Diputados del Partido Comunista e independientes presentaron un proyecto de ley que, tal como lo hizo la diputada del Partido de la Gente, Sandra Parisi, busca decretar el jueves 17 de septiembre de este año como feriado legal de fiestas patrias. La iniciativa firmada por los diputados Marcos Barraza y Natalie Castillo describe que el proyecto es de carácter excepcional y acotado a una fecha determinada, sin vocación de permanencia y se inscribe en una práctica reiterada de la República. El diputado Marcos Barraza dijo que la iniciativa pretende reactivar la economía en zonas afectadas por diversas emergencias, como los últimos temporales que han afectado a las regiones de Atacama y Coquimbo.
12: Y que las zonas afectadas requieren de activación turística, de emprendimientos. Entonces, es un 18 de septiembre y en este caso un 17 de septiembre que puede ser

0: muy virtuoso.
1: Desde el gobierno nuevamente descartaron apoyar este tipo de iniciativas parlamentarias que, afirman, ya se discutieron en su momento en el Congreso, mientras que los parlamentarios esperan que el Ejecutivo cambie de opinión respecto al feriado.
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4: Siete de la mañana, 7:31.
6: Una gendarmería se encuentra coordinando esta mañana un masivo traslado de reos, esto hasta la cárcel de Talca, nos cuenta Cristian Borkowski.
7: Así es, hasta la cárcel La Laguna, que está ubicada en la región del Maule, en la ciudad de Talca, y acaban de salir los 4 buses, recién. Tenemos imágenes de apoyo en todo caso para que ustedes puedan ver, porque esto acaba de ocurrir hace breves segundos atrás. Los buses, salió uno con al menos una diferencia de 2 a 3 minutos en comparación con los otros que estaban dentro de el recinto penitenciario Santiago 1. Y acá, en el sector de la dirección que les voy a mencionar, Avenida Pedro Montt, 1606, que corresponde más que todo a Capitán Llaves. Los límites con el Centro de Justicia, hacemos una paralela ahí para que ustedes puedan ver el edificio justamente el Centro de Justicia. Y ahora la calle Pedro Montt más despejada, porque se han ido todos los buses que llevaban a este centenar de reos hasta justamente la cárcel La Laguna en la región del Maule, en la ciudad de Talca. Bueno, aquí ustedes pueden ver todavía que hay carros celulares. Este es un tremendo operativo en conjunto que estaba comandado, por cierto, por Gendarmería de Chile, pero apoyado derechamente por funcionarios de la PDI y también por carabineros, en una escolta muy larga que incluye, escuchen bien, 2 helicópteros, es decir, esta escolta, además de motoristas de carabineros de la Prefectura de Tránsito y de Carreteras también, va a ser escoltada vía aérea por estos 2 helicópteros que han rondado acá, al menos en este sector, y que por lo menos uno de ellos seguiría esta escolta por la carretera que ya va rumbo hacia el sur de nuestro país. Acaba de salir entonces esta escolta masiva, 4 buses, más aproximadamente 100 reos y varios motoristas de carabineros, funcionarios de la PDI, vehículos especializados de estas unidades, tanto de carabineros como de la PDI, para escoltar a todas estas personas, todos estos reos entonces que tienen ese destino. La cárcel La Laguna, en la región del Maule, en la ciudad de Talca. Seguiremos informando a ver si Gendarmería nos puede dar alguna versión, alguna declaración respecto a este masivo movimiento que, como decíamos, comanda Gendarmería de Chile para el traslado de estos reos a esa zona de la región del Maule. 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
4: Siete de la mañana, 7:34.
8: Seguimos con las informaciones. De visita en Osorno, el exministro de Desarrollo Social del gobierno de Sebastián Piñera, Alfredo Moreno, aseguró que en Chile se ha dejado de focalizar las ayudas en los sectores más vulnerables y en aquellos grupos que no pueden salir adelante por sí mismos. Nos cuenta sobre esto Pedro Abarzúa desde Radio Bío Bío en Osorno.
0: De visita en Osorno y en conversación con la radio, el ex ministro de Desarrollo Social del segundo mandato del gobierno de Sebastián Piñera, Alfredo Moreno, aseguró que en el país se han dejado de lado la focalización de las políticas públicas hacia los sectores más vulnerables de la sociedad, planteando la necesidad de reforzar las ayudas destinadas a quienes no pueden superar por sí mismos sus condiciones de vida. Moreno sostuvo que si bien actualmente se mantienen políticas públicas dirigidas a estos grupos, es necesario fortalecerlas y volver a identificar a quienes requieren con mayor urgencia el apoyo del Estado.
9: En Chile se nos olvidó, digamos, focalizar en los más vulnerables. Esto es un olvido de muchos años, ¿no? Con los años el país fue progresando, pero se nos fue quedando atrás, digamos, ese grupo de personas que no pueden salir adelante por sí mismos, la gente que vive en la calle, los adultos mayores con discapacidades cognitivas o discapacidades físicas y que son pobres, los niños que vivían en el antiguo Sename, hoy día Mejor Niñez.
0: El ex ministro explicó que a medida que el país se fue avanzando y disminuyendo los niveles de extrema pobreza, las prioridades comenzaron a centrarse en otros sectores, como la clase media, el aumento de los salarios y una mayor seguridad económica. A su juicio, ese proceso provocó que algunos grupos quedaran rezagados. Moreno planteó además que la respuesta a estas necesidades no debe recaer exclusivamente en el Estado, destacando que el papel que debe cumplir la sociedad civil en la atención y acompañamiento debe ser de mayor importancia. En Osorno, Bio Bio, la radio.
4: 7:36.
6: Y un nuevo retraso sufriría el proyecto que pretende construir la doble vía en los accesos norte y sur de Valdivia, obras que han tenido múltiples postergaciones y plazos incumplidos hace ya 2 décadas.
8: En el Ministerio de Obras Públicas aclararon que se amplió el cierre de la licitación para recibir más ofertas. Nicolás Silva nos cuenta.
10: Llegar a la capital regional desde la Ruta 5 Sur se ha convertido en un temor constante de los automovilistas. Los tramos entre las comunas de Paillaco, Valdivia y Mariquina han estado marcados por una gran cantidad de accidentes de tránsito, varios de ellos con consecuencias fatales. Como una forma de resolver el problema, hace al menos 2 décadas se viene impulsando la ejecución de una doble vía en los accesos a Valdivia, pero pese a ser una demanda regional, solo se quedó como una idea. Eso hasta diciembre del año pasado, cuando luego de una extensa espera, promesas incumplidas y postergaciones, la Dirección de Concesiones del Ministerio de Obras Públicas inició la licitación de los trabajos con una inversión superior a los 587 millones de pesos. De acuerdo al cronograma oficial del proyecto, la recepción de ofertas se concretaría en septiembre de este año y las obras se adjudicarían durante el primer trimestre del 2027. No obstante, el senador socialista Alfonso Durresti advirtió de un nuevo retraso de 3 meses en la licitación y criticó esta nueva postergación.
11: La información que tenemos es que se están pidiendo 3 meses más para la entrega del informe técnico y la oferta económica. No puede ser posible que una obra tan anhelada vaya a sufrir un retraso o una postergación. Eso sería inadmisible.
10: El seremi de Obras Públicas, Ulises Rivera, descartó que se trate de un retraso, sino que se amplió el proceso de recepción de ofertas como una forma de recibir más empresas interesadas.
12: No es efectivo que haya retraso. Lo que hay es una ampliación del plazo de licitación. Se amplió por 3 meses y esto es para poder tener, digamos, certeza en que lleguen más ofertas.
10: El caso se abordó la semana pasada en la Comisión de Obras Públicas hasta el Senado, instancia en que se acordó solicitar una sesión especial con la directora general de concesiones, Lorena Herrera, con el fin de aclarar las dudas en torno a este nuevo retraso en un emblemático proyecto de la región de Los Ríos. 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
0: Siete de la mañana, 41 minutos.
2: El séptimo juzgado de garantía de Santiago revisará esta jornada las medidas cautelares de los tres imputados que permanecen en prisión preventiva por la trama bielorrusa. Gonzalo Migueles y los abogados Eduardo Lagos y Mario Vargas, quienes están privados de libertad desde noviembre del año pasado.
3: Las defensas buscan modificar las medidas cautelares, mientras el Ministerio Público sostiene la necesidad de mantener la prisión preventiva durante el desarrollo de la investigación.
2: En junio pasado, el tribunal ya había rechazado la solicitud de Vargas para sustituir esta medida, el mismo día en que la exministra de la Corte Suprema, Ángela Vivanco, salió de prisión, mientras que la revisión correspondiente a Migueles había quedado fijada para agosto.
3: La audiencia se da además en medio de nuevos antecedentes conocidos de la declaración que la exministra Vivanco entregó ante la Fiscalía los días 5 y 6 de agosto.
2: Vivanco aseguró que nunca consideró amigos a Lagos y Vargas, pese a que ambos acudían a su domicilio y mantenían una relación cercana con su entonces pareja Gonzalo Migueles.
3: La ex suprema reconoció además haber gestionado que la causa entre Codelco y el consorcio bielorruso Belaz Movitec llegara prontamente a la tercera sala de la Corte Suprema, aunque negó haber enviado un mensaje de WhatsApp asociado a esa gestión.
2: En la causa, Migueles es investigado por cohecho reiterado y lavado de activos, mientras que Lagos y Vargas se enfrentan imputaciones por soborno y lavado de activos.
3: La defensa del abogado Eduardo Lagos, Marcelo Abugiar, adelantó que solicitarán una atenuación de la medida cautelar buscando conseguir arresto domiciliario para uno de los principales imputados de la trama bielorrusa.
4: Nosotros esperamos que se establezca un régimen de arresto parcial, solo nocturno, sin perjuicio de que el tribunal pueda resolver otra cosa, que se pueda rebajar a una medida cautelar menos gravosa.
2: La Fiscalía sostiene que los hechos estarían relacionados con presuntos pagos ilícitos destinados a favorecer los intereses del consorcio Belaz Movitec en su litigio con Codelco.
3: Es por eso que el fiscal Andreas Kusch sostuvo que el Ministerio Público se opondrá a un cambio de cautelares, tal como ha sido la tónica en las distintas audiencias de revisión.
5: Ellos tienen revisión de medida cautelar y por lo pronto en juicio del Ministerio Público los antecedentes que hizo en relación con la necesidad de cautela de ellos no han variado, por lo que nosotros vamos a mantener la misma postura que ha sido en toda la audiencia.
2: Esta audiencia llega además en la antesala de la formalización de todos los imputados, fijada para el próximo 22 de septiembre, una instancia en la que se sumará a la lista el ex socio de Mario Vargas y Eduardo Lagos, Gabriel Silver, quien será formalizado por el delito de soborno.
0: Siete de la mañana, 43 minutos.
3: En la jornada de réplicas del caso Sartor, la Fiscalía Oriente volvió a centrar sus argumentos en el rol que habría ejercido Michael Clark al interior de Azul Azul.
2: El fiscal Juan Pablo Araya cuestionó la tesis de su defensa y aseguró que existen antecedentes que demostrarían su participación en decisiones relevantes del club, como por ejemplo la adquisición indirecta del 63% de la concesionaria. Tiene los detalles Marcela Rojas.
6: La Fiscalía Oriente volvió a apuntar a la participación de Michael Clark en el control y administración de Azul Azul, cuestionando uno de los principales argumentos de su defensa. El fiscal Juan Pablo Araya dijo que la adquisición indirecta de las acciones de Azul Azul a través del fondo de inversión privado Tactical Sport debió concretarse mediante una oferta pública de adquisición, la OPA, al tratarse de una operación que implicaba la toma de control de la sociedad. La Fiscalía citó un informe jurídico acompañado por los querellantes que concluye que el inversor final adquirió indirectamente el 63% de las acciones de Azul Azul, configurándose el supuesto de toma de control que hacía necesario la OPA. El

0: ejecutor cuestionó que Clark no tuviera injerencia en las decisiones del club. Por ejemplo, mencionó la declaración del gerente deportivo de la concesionaria, Manuel Mayo, quien señaló que fue el propio Clark quien gestionó la venta de Darío Osorio a un club de Dinamarca, operación por cerca de 5 millones de euros. El fiscal detalló que cuentan con antecedentes que a su juicio demuestran que para acceder al directorio de Azul Azul había que hablar con Michael Clark, contradiciendo la tesis de que no ejercía funciones de control.
1: Aquí se vulneró derechamente el objetivo perseguido por la ley que establece la necesidad de realizar una oferta pública de acciones para adquirir el control de una sociedad anónima abierta como lo es Azul Azul. Aquí hay una actuación concreta de facto, no solo en el tema de la OPA, porque también se nos señala, aquí queda claro que con quien había que hablar para ser director de Azul Azul era con Michael Clark.
0: La réplica también abordó una operación vinculada al llamado Bono Nexus, donde la fiscalía acusa a Clark de haber utilizado financiamiento de Sartor para concretar un negocio en el que posteriormente obtuvo un beneficio, situación que según el fiscal sustenta la imputación por negociación incompatible. Desde la parte querellante, el abogado de Credicorp, Juan Domingo Acosta, cuestionó que los fondos hayan sido impedidos de ser rescatados y sostuvo que al momento en que solicitaron su devolución no existía una prohibición para hacerlo.
2: Creer en un mundo de fantasía y aquí iba a aparecer un socio mágico, un rescate de alguna parte que nadie sabe dónde, eso es fantasía, señor. El perjuicio real, actual, dimensionable, 45 millones de dólares y un poco más.
0: El Ministerio Público insistió en que existen elementos para sostener la participación de Clark en los hechos investigados y mantuvo su solicitud de prisión preventiva, argumentando que se configuran los requisitos de la necesidad de cautela.
3: Faltan 14 minutos para las 8 de la mañana.
4: Bueno, y el ex presidente Gabriel Boric generó críticas en el socialismo democrático tras plantear que Carolina Toá no llegó a salvar los muebles de su gobierno. Los detalles los conocemos con Gabriela Piña.
5: El expresidente Gabriel Boric generó molestia en sectores del socialismo democrático al cuestionar la idea de que Carolina Toá haya llegado a salvar los muebles de su gobierno. En el marco de la presentación del libro de Eugenio Tironi, La Resaca, el exmandatario defendió una conducción colectiva junto a Toá y la entonces vocera de gobierno Camila Vallejo, pero dirigentes del socialismo democrático destacaron el papel de la exministra del Interior en ordenar la gestión. El timonel del PPD, Raúl Soto, sostuvo que el socialismo democrático tuvo un rol clave para corregir el rumbo de la administración. Y una postura similar planteó el senador del Partido Socialista, Gastón Saavedra.
6: Creo que es un hecho bastante evidente que el socialismo democrático vino, si no a salvar los muebles, al menos a corregir el rumbo de un gobierno que estaba en serias dificultades el primer año.
7: Contribuyó a poner el acento en temas que eran principales, tal como la agenda de seguridad pública.
5: Pese a ello, la propia Toá coincidió con Boric en que el gobierno fue resultado de un trabajo colectivo y señaló que muchas personas contribuyeron a sacarlo adelante.
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3: Faltan 12 minutos para las 8 de la mañana.
9: La Sala del Senado aprobó los tres vetos al plan de reconstrucción y terminó así su tramitación en el Congreso a la espera de las resoluciones del Tribunal Constitucional. Cristóbal López nos cuenta.
10: Tras meses de tramitación, el gobierno logró cerrar el paso del Plan de Reconstrucción Nacional en el Congreso con la aprobación de los tres vetos supresivos en la Sala del Senado. Así, el fin del anatocismo, el olvido financiero y el pago a 30 días a las pymes no formarán parte del articulado final del proyecto. Pese a que la Comisión de Hacienda había rechazado las dos últimas supresiones, la Sala logró enmendar el rumbo para el gobierno, que logró la mayoría sin mayores sobresaltos. El proyecto ahora queda a la espera de la resolución del Tribunal Constitucional sobre los tres requerimientos que ingresó la oposición y con el que concurrió el Ejecutivo en los últimos días. Tras las votaciones, el ministro de Hacienda, Jorge Quirós, valoró que al fin lograron salir del Congreso y abrió la puerta a poder legislar en un futuro sobre el pago a 30 días a las pymes.
11: Salimos del Congreso, finalmente.
12: Creo que aquí se dio una discusión muy interesante, con temas que quedan pendientes para que nos sigamos trabajando futuro,
11: especialmente el pago a 30 días a las pymes.
10: El proyecto termina así su paso por el Congreso Nacional y queda a la espera de las resoluciones que emanen desde el Tribunal Constitucional. El gobierno, en tanto, evalúa la posibilidad de promulgar de manera parcial la mega reforma, dependiendo de la duración de los procesos de deliberación.

0: faltan 10 minutos para las 8 de la mañana.
1: Y un total de 56 organizaciones y entidades se expusieron a favor y en contra de los requerimientos presentados por la oposición ante el Tribunal Constitucional en el marco de la Ley de Reconstrucción. Tiene más detalles Javier Pardo.
2: 56 organizaciones que expusieron a favor y en contra de la Ley de Reconstrucción Nacional ante el Tribunal Constitucional. Durante cerca de 5 horas, representantes de gremios y asociaciones presentaron, en intervenciones de 5 minutos, sus posiciones respecto de los requerimientos relacionados con la invariabilidad tributaria y las modificaciones ambientales a la resolución de calificación ambiental. El exministro de Seguridad Pública, Luis Cordero, en representación de San Monchile, defendió ante el TC la microrelocalización de concesiones de 350 metros y el financiamiento privado de estudios, asegurando que ambos cuentan con resguardos legales y no afectan la evaluación. En contraste, la directora ejecutiva de la Fundación Terram, Flavia Liberona, señaló que la reforma implica retrocesos ambientales e inconstitucionalidades, especialmente en materia salmonera.
3: Es que la microrelocalización es un asunto respecto al cual existe ya medidas previas que ha adoptado el Servicio de Evaluación Ambiental. El sistema de financiamiento de estudios por parte de privados no sesga la evaluación final.
4: Dado que una concesión salmonera ha sido evaluada ambientalmente y el moverse 350 metros significa, digamos, permitirles contaminar.
2: Esta jornada se llevarán a cabo los alegatos de las partes, instancia en la que el Pleno del Tribunal Constitucional escuchará a los intervinientes antes de resolver el fondo de los requerimientos.
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Faltan 5 minutos para las 8 de la mañana.

0: además de tortura, por lo que el juzgado de garantía de Santa Bárbara decretó la medida cautelar de prisión preventiva. Desde el Servicio Nacional de la Mujer y la Equidad de Género en el Biobío calificaron estos hechos como de extrema gravedad. Su directora regional, Bárbara Monsalves, confirmó que el servicio presentará una querella durante el proceso judicial.
1: Nuestro equipo asumirá su representación como querellantes en el proceso judicial, promoviendo por un lado el acceso a la justicia y solicitando las sanciones más severas para el responsable de estos hechos, conforme a la gravedad del delito. Como servicio, seguiremos en contacto permanente con la víctima y evaluaremos en coordinación con todas las instituciones competentes las medidas que sean necesarias.
0: Asimismo, la directora informó que la víctima aceptó recibir apoyo psicosocial, por lo que profesionales del servicio ya la están acompañando. Agregó que este respaldo se mantendrá durante todo el proceso judicial, considerando el alto impacto y el desgaste que implica enfrentar este tipo de causas. 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
3: Faltan 3 minutos para las 8 de la mañana.
4: Vamos a tomar contacto con el Palacio de la Moneda. Nos van a entregar más antecedentes acerca del traslado masivo de reos que se está produciendo en estos instantes hasta la región del Maule. Pero también vamos a hablar de lo que ha ocurrido entre el ministro del Interior y vocero, porque es un biministro, Claudio Alvarado, a propósito del requerimiento presentado por el gobierno ante el Tribunal Constitucional, porque no tenía idea de este requerimiento presentado por el gobierno. Es un requerimiento referido, había hecho el gobierno una reserva de constitucionalidad cuando se tramitó la ley de reconstrucción sobre el restablecimiento de los servicios básicos en personas afectadas por estado de catástrofe o cuando hubiese una emergencia, personas deudoras. Pues yo de sorpresa al ministro del Interior, Claudio Alvarado, que es un ministro que es el jefe teóricamente político del gobierno, porque fueron además varios los ministros que firmaron este requerimiento, y no solamente ministros, presidente de la República, José Antonio Kast, su colega de la SECPRES, de la Secretaría General de la Presidencia, José García, la ministra de Energía, Jimena Rincón, estuvo también el ministro de Transportes, Luis de Grange, y naturalmente que Jorge Quirós. O sea, una enorme cantidad de personas que sabían, firmaron, y el único que no sabía era el jefe de gabinete, o sea, Claudio Alvarado, que lo dejaron en una posición, yo diría, la palabra incómoda es débil, es frágil para la situación. En una situación casi imposible, porque un requerimiento ante el Tribunal Constitucional de la principal ley que está tramitando o que tramitó el gobierno, que es el proyecto económico del gobierno, es que es una situación insoportable para el ministro Alvarado. La verdad es que es insoportable. Ayer dijo que cualquier cosa. La explicación en realidad... dijo cualquier cosa porque no había cómo explicar la situación.
5: Eso te iba a decir, pero es tan insólita la situación que lleva a que un vocero de un gobierno, en palabras de la ex vocera, Mara Cedini, fome, intentara hacer consorna, hacer burla, de alguna forma reírse de la situación. Ayer el viceministro Alvarado decía, mira, la verdad es que, primero digamos que la primera reacción de él, que les compartíamos ayer, fue de impacto, ¿no? De que verdad, y asumir no le quedó otra, porque la prensa le preguntó, no le quedó otra que asumir que no tenía idea. Que nunca supo, que esto se presentó hace ya varios días, que se enteraba ahí junto con la pregunta de los colegas. Ayer ya se reía del asunto, decía, mira, el único cambio acá es que los ministros recuerden cuál es mi teléfono y que su teléfono seguía siendo el mismo, o algo así, lo estoy parafraseando. Fue tan así que incluso él, que tiene un carácter, voy a volver a la comparación con lo que decía la ex vocera, más bien tranquilo, ¿no? De no tanta conmoción, incluso él se sentía así y hacía esa declaración.
4: Ahora, ¿había una tensión entre Quirós y Alvarado? Sí.
5: Hace rato,
4: antes. Sí. O sea, no es que esto sea una primera luz no. De un distanciamiento entre ambos. No, hace rato que hay un enfrentamiento de estilos, de personalidad, de forma de mirar la política, de forma de administrar la situación política, la gestión del gobierno entre Alvarado y Quirós. Y esto se está manifestando en actos, en hechos, en circunstancias, en actitudes.

0: Hay una tensión que venía desde antes en el Comité Político del 3 de agosto. Se abordó este tema y se descartó vetar la norma, como pretendía Alvarado, pero no se determinó ir al Tribunal Constitucional. Yo me hago una pregunta. ¿Alvarado no quería vetar esto? ¿Quería que esto tuviera vigencia? ¿Y por eso lo arrinconaron? ¿Lo guardaron en su pieza y no le informaron nada? Eso es una pregunta. Y la segunda pregunta que uno puede hacerse acá, ¿por qué ir al Tribunal Constitucional y no al veto? ¿Y por qué me hago esta pregunta? ¿Porque acaso esto no tenía mayoría en el oficialismo y podría haberse caído el veto porque habría dividido a la derecha? ¿Esta es la razón? Y por eso recurren... A ver, porque hubo tres vetos que fueron aprobados, se lo vamos a contar en esta edición. Fueron aprobados el día de ayer. Y resulta que este es un cuarto, habría sido un cuarto veto. ¿Este cuarto habría originado división? ¿No había unanimidad en la derecha? ¿Ese era el problema? Porque si tenían los votos, no corrían el riesgo que significa ir al Tribunal Constitucional, donde podrían simplemente perder ante los jueces del Tribunal Constitucional. ¿Por qué pasó todo esto?
1: Sí.
0: ¿Cuál es la razón? No hay una información pública. O sea, naturalmente que hay gente que habla, pero...
1: Pero ante las preguntas que planteas, yo creo que sí, que es evidente que esto quebraba a la derecha. A ver, estaba ayer en el corrillo, ¿no?, que esto había sido hablado entre algunos personeros importantes del Ejecutivo, no el jefe de gabinete, no el ministro vocero, en relación a que esto podría haber quedado en manos de los parlamentarios, de tragar ese rechazo político que implica, ¿no? Porque estamos hablando de un tema muy sensible, una zona de catástrofe en donde las personas han tenido, por no pago, la interrupción de su suministro. Se obliga a las empresas a reconectarlos mientras estén en esa condición, en zona de catástrofe. Eso es lo que se está impugnando ahora en el Tribunal Constitucional. Costo político, por supuesto. Llegar y decir, no, esto no lo vamos a hacer, y ahora se lo está llevando por completo el Ejecutivo. De ahí la misma opción de no ir con el veto, porque también implicaba, más allá de lo poco popular, ir en contra de su propio planteamiento, ¿no? Lo hizo en las otras oportunidades, pero tenía más lógica porque eran elementos que desarmaban de cierta forma el corazón de la reforma, pero este era mucho más complicado. Entonces, ante la pregunta, sí, yo creo que quebraba la derecha una vez más.
0: Ya. ¿Y quebraba la derecha y quebraba el gabinete también?
1: Eventualmente, digamos que también está bien complicado.
0: Porque resulta que en una de esas Alvarado no estaba de acuerdo en que esta norma perdiera vigencia. Que sí, o sea, y por lo tanto quebraba el gabinete. Ahora, la política tiene sus lógicas. Si esto no fuera política, si fuera otra cosa, claro, Alvarado debería haber renunciado, se manda a cambiar después de esto. ¿Qué más tiene que hacer en ese gabinete? Nada, pues. Si le hacen una encerrona de este tipo, se tiene que ir para la casa. Pero la política no funciona así. En la política el paladar es grueso,
1: el cuero.
0: Gusto es bajo, porque si no los amargos a uno lo matarían. Son capaces de tragarse todos los sapos sabidos y por haber, después saludarse como si nada hubiera pasado, estar en reuniones, hacer bromas, como no olvidaron, ¿eh? Como que si hubiesen olvidado. Esa es la política. Es como una memoria selectiva. En eso, un poco de hipocresía también, todo junto.
1: Hasta que llega el momento de cobrar la cuenta.
0: Sí, pues, a ver, cuando...
1: Porque se pasa la cuenta.
0: Cuando Quiroz esté débil, en algún momento, si es que está débil, no lo sabemos, pero si está débil, naturalmente que Alvarado le va a pegar el golpe, eso va a venir. Pero esto refleja otra cosa más, ¿sí? A mi juicio. ¿Por qué se producen peleas entre ministros teóricamente poderosos?
1: Por falta de dirección.
0: Exactamente. Sí. Hay falta de dirección del presidente. Si aquí hubiese una dirección del presidente, un gobierno presidencialista en serio, en la práctica diario, esto no se produce. No habría espacio. Porque que el presidente haya participado en el ocultamiento Alvarado, porque él firmó este requerimiento, es muy, muy complejo. Porque es quitarle el piso a su ministro. Entonces, aquí no hay alguien que no toma decisiones, que no gobierna, que no está en el día a día tomando decisiones que son importantes. En un sistema presidencialista, el presidente toma decisiones y los demás obedecen. Y al que no le gusta se va. No está ocurriendo. Entonces, es un gobierno que tiene algunos

0: ministros fuertes. Yo diría que sí, Alvarado es ministro del Interior, Quirós es ministro fuerte, Arrau es un ministro fuerte, el ministro de Vivienda, Poduje, es un ministro fuerte. Pero son ministros todos más o menos sectoriales, salvo Alvarado, pero no hay una estrategia del gobierno de la impresión, porque esa es la estrategia que debe conducir, que debe señalar el presidente de la República.
1: Bueno, y se topa también con lo que hemos mencionado en varias oportunidades ahora también, hay que hacerlo en particular, lo que tiene que ver con la vocería del Ejecutivo, porque es todavía más impresentable si agregamos que el ministro Alvarado no solamente es el jefe de gabinete, sino que también es el vocero. O sea, al momento en que tuviese que haber entregado esta información, se habría enterado en el momento, habría sido muy similar a lo que decía Mara Cedini que le pasaba, ¿no? Que finalmente le entregaban un documento y di esto y repítelo sin participar ni de la decisión ni de la estrategia detrás de la comunicación de esa decisión.
0: Y ahora una afirmación y una pregunta.
1: ¿Ya?
0: La afirmación es recordar, en los últimos días se ha discutido, en las últimas semanas se ha discutido si fue buena la decisión de José Antonio Kast, el presidente, de unir la vocería con el Ministerio del Interior, y se ha dicho que hay una, y eso lo ha dicho gente de la derecha, Diego Chalper y otros más, que hay una debilidad de la comunicación del gobierno, principalmente en las vocerías, y que incluso Alvarado dijo, sí, vamos a tener que revisar todo esto. Por lo tanto, también está debilitado desde ese punto de vista Alvarado. Y lo segundo, decíamos que no hay estrategia. ¿Qué tiene que ver la estrategia de mal presidente? El segundo piso. ¿Dónde está el segundo piso, la coordinación de todo esto? ¿Dónde está la comunicación que viene del segundo piso? Valenzuela, digámoslo, Cristian Valenzuela, me estoy refiriendo, ¿cierto? ¿Dónde está?
1: Alejandro Arrazabal. Que debiera funcionar como tándem, pero que, digamos, en concordancia, ¿no? Que también ha tenido problemas, porque de pronto parece que figura mucho el segundo piso y no la SECOM. Ahora la SECOM está funcionada con Interior, pero acá ninguna de las dos. No funcionaron, ni siquiera una por un lado, la otra por el otro.
0: Bueno, de todo esto le vamos a preguntar a...
1: Sí, María, a la experta. María José de la Barra, ¿cómo estás? Buenos días ahí en La Moneda.
2: ¿Cómo están? Muy buenos días. Hay cosas que son bastante incomprensibles, así que es difícil de poder explicar porque hablan de un gobierno de emergencia, de gestión, pero... En cuanto a los resultados, se puede ver en algunas oportunidades todo lo contrario. Vamos a partir con lo que ha marcado, eso sí, esta mañana, que tiene relación con el traslado de reos de alta peligrosidad. Solo para comprender, Presidencia ha sido totalmente hermético con esta información. Se sabía que el presidente de la República tenía agenda durante esta jornada en la región de Maule y que iba a estar claramente en uno de los recintos penitenciarios de la zona. Sin embargo, todo esto va en línea del plan Cancerbero, ustedes lo decían, y según la última información, se va a trasladar a 191 personas privadas de libertad, entre ellos 37 integrantes de organizaciones del crimen organizado, 9 líderes de organizaciones y 28 miembros de estas estructuras criminales. Además, se va a trasladar a 154 internos de alto compromiso delictual y especial peligrosidad. Es un traslado que no solamente va a realizarse desde Santiago hacia Talca, sino también... Durante la jornada va a haber traslado desde distintos recintos penitenciarios a la cárcel de Talca, que sería entonces el foco del Palacio de la Moneda, del Ministerio de Seguridad y del Ministerio de Justicia, para poder abocar ahí la primera cárcel de alta seguridad, que va a estar en línea con el plan Cancerbero, que incluye regímenes totalmente diferenciados. Es una nueva infraestructura de máxima seguridad capaz de albergar a los criminales más peligrosos, siguiendo el modelo 41 bis y también inspirado en el SECOT de Nayib Bukele en El Salvador, que tiene entonces regímenes sin visitas, sin llamadas, con uniforme para los distintos reos, también con beneficios totalmente coartados, con regímenes de visitas, como yo les decía, limitados, y ahora nos acaban de informar, de hecho, que son 295. El comunicado de Presidencia hablaba de 191 reos de alta peligrosidad. No, son 295, y según información que maneja la radio, esto podría seguir extendiéndose para llegar durante las próximas jornadas a cerca de 1000 reos trasladados hacia la cárcel de Talca, para poder entonces avanzar con lo que sería la implementación de este plan Cancerbero, operación Cancerbero, reos uniformados con regímenes de visitas totalmente estrictos, similar a lo que hemos visto en Italia y en El Salvador, para poder implementar el plan de infraestructura carcelaria. Vamos a estar escuchando también al presidente de la República, José Antonio Kast, dentro de los próximos minutos desde allá. Eso es lo que tenía el Palacio de la Moneda como eje principal de esta semana. Era lo que buscaban mostrar, con lo que buscaban.

0: Estaban evidenciar que se estaba realizando el operativo más grande de traslado de reos que se había realizado en nuestro país a juicio de los propios protagonistas de lo que ha sido esta gestión. Sin embargo, todo podríamos decir que se vio empañado o se ve empañado por algo que quedó en evidencia a inicios de esta semana, que tiene relación con la descoordinación de los principales liderazgos políticos del gabinete. Al menos en dos instancias reservadas durante la semana pasada en los comités políticos, miembros del gabinete explicitaron la idea de poder recurrir al Tribunal Constitucional para impugnar uno de los aspectos de la Ley de Reconstrucción Nacional, en particular el artículo 31, que quedó aprobado y es una norma que obliga a las empresas distribuidoras de servicios a reconectar gratuitamente las zonas de catástrofe como las afectadas por los incendios forestales, y la idea es que se tuviera que reconectar incluso a quienes estaban en deuda con estas empresas mientras dure el estado de catástrofe. Es una idea, la idea del Palacio de la Moneda, que fue comunicada en ese comité político el pasado 3 de agosto, pese a que fue comunicada como una declaración de intenciones, no como el anticipo de un hecho, finalmente se concretó el pasado 8 de agosto. Y es algo que no se conoció públicamente hasta este martes. Si bien el Palacio de la Moneda ingresó este documento al Tribunal Constitucional con la firma del presidente y de 4 ministros, el tema no fue difundido por el Palacio de la Moneda y se conoció, como les decía, este martes, cuando ya los rumores estaban escalando y tuvo que consultársele directamente al ministro del Interior y de la SEGEGOV, Claudio Alvarado, si estaba en conocimiento de este tema y por qué no lo había dado a conocer en la vocería del lunes, cuando ya habían pasado más de 48 horas de que se ingresara el documento. Para sorpresa de algunos, el vocero y jefe del gabinete no solamente dijo no estar en conocimiento de esta información, sino que dijo que al día lunes, cuando fue la vocería, tampoco fue informado respecto a este tema para poder darlo a conocer en esta instancia, que es cuando el ministro se enfrenta a los distintos medios de comunicación. Se trata de una nueva descoordinación del gabinete ministerial, algo que podría evidenciar roces internos, porque, como yo les decía, el requerimiento no solamente cuenta con la firma del presidente, sino con varios ministros del comité político. Uno de ellos, el ministro de Hacienda Jorge Quirós, el ministro de las Express José García Ruminot. Algunos hablaban del tridente que trabajaba de manera muy unida en el Palacio de la Moneda, y ahora se ve que eso se comienza a debilitar, porque dentro de este tridente al ministro del Interior no se le avisó de este requerimiento, y aparte de la firmas de García, de Quirós y del propio presidente, cuenta también este requerimiento con las firmas de la ministra de Energía, Jimena Rincón, y también el viceministro de Transportes, Telecomunicaciones y Obras Públicas, Luis de Grant. Aquí hay distintas versiones. La Secretaría de Comunicaciones confirma la difusión de una minuta de parte del Ministerio de Hacienda, que contaba con muchísima información, y intentando bajarle el perfil, aseguran que quizá el ministro del Interior no había leído todos los aspectos de la minuta. Sin embargo, esta idea, esta versión, este relato fue descartado por el Ministerio del Interior. Frente a esto, a esta situación, ayer el ministro Jorge Quirós fue consultado por este tema, desdramatizó la situación, dijo que esto era un incidente menor y también lanzó un dardo. Dijo que a él no le corresponde tener que informarle a todas las personas lo que está haciendo el gobierno.
1: Bueno, siempre son perfectibles las comunicaciones. Fue un incidente más que nada, pero más bien menor.
2: No hubo ninguna intención de no informar.
1: No es mi responsabilidad estarme acá, haciendo cargo de informar a cada una de las personas.
0: Otro de los aludidos es el ministro de las Express, José García Ruminot, quien salió a poner paños fríos, descartó que haya existido una mala intención para poder realizar este tema sin avisarle a algunos compañeros del gabinete. Dijo que este lapsus se puede atribuir a la carga de trabajo que han tenido con la agenda contra el crimen organizado, todo lo relativo a la mega reforma de reconstrucción y también lo que tenía relación con los propios procesos que está viviendo el Palacio de la Moneda. Dijo que es eso probablemente lo que significó o lo que generó estos errores de comunicación y no alguna mala intención de parte del gobierno o del gabinete contra el ministro Alvarado.
3: No hay ninguna duda de que alguna dificultad de comunicación interna más formal debemos haber tenido, y por esa razón él no estaba debidamente informado. No hemos tenido ninguna intención ni de ocultar información, sería absurdo, sino que hemos tenido semanas muy intensas de trabajo, a ustedes les consta, y es muy probable que eso haya hecho que no hayamos tenido una comunicación formal con el ministro Alvarado.
0: Luego de distintas vocerías donde hablaron los distintos ministros a quienes ustedes escuchaban, fue el turno de una aclaración del viceministro Claudio Alvarado, quien desde La Moneda reiteró que nunca supo que se había ingresado este requerimiento. Dejó entrever que él efectivamente no estaba por la posibilidad

0: posibilidad de poder presentarlo ante el Tribunal Constitucional y se impulsaba más por la posibilidad de realizar un veto o de ingresar un veto sustitutivo para poder mejorar la redacción de la norma. Y pese a que también dijo que quizás esto no había sido con mala intención, hace el punto y dice que estos errores deben ser subsanados. Eso sí, pese a el tono cordial o el tono amable para poder abordar esta polémica, lanzó un dardo al decirle a sus compañeros de gabinete que actualicen su agenda telefónica.
1: Y a alguien simplemente se le pasó tomar el teléfono y avisar, ingresamos el requerimiento. En la vida es humano olvidarse, de repente uno deja olvidado la billetera, ¿cierto? Deja olvidado otras cosas en la casa. Y eso refleja que somos humanos, que tenemos la opción de tener aciertos y de tener errores. Yo creo que el único cambio es reiterarle a los ministros cuál es mi número de teléfono.
0: ¿Qué es lo que sucede? Que algunos líderes del oficialismo sí fueron avisados y eso es lo que llama la atención. ¿Por qué no se le entrega el documento al ministro del Interior, que es el jefe del gabinete, y la SECPRES sí avisa en contraposición a algunos líderes del oficialismo que esa había sido la decisión que finalmente se tomó? ¿Por qué lo planteamos como un hecho, que sí se le avisó a los líderes oficialistas? Porque esto lo confirmó el presidente de la UDI, el diputado Guillermo Ramírez, quien dijo que de parte de la SECPRES sí se les entregó la comunicación de que se había tomado el camino del Tribunal Constitucional y le llama la atención que las personas que informaron desde la SECPRES no hayan informado a Interior.
2: Aquí probablemente hubo un problema de coordinación, que la persona que tenía que informar al ministro no lo hizo, pero al menos la persona que tenía que informar a los presidentes de partido sí lo hizo. Yo tenía clarísimo que iban a ir al Tribunal Constitucional y por lo tanto estas cosas pasan, lo importante es que se aprenda del error y que no se vuelva a cometer.
0: Más crítico fue el senador cercano a Republicanos, Rodolfo Carter, quien llamó a trabajar por una mayor coordinación y dijo que estas cosas no se pueden volver a repetir.
3: No es algo extremadamente grave, pero es un error. Y yo creo que las cosas hay que decirlas de cara a los chilenos como corresponde. Los chilenos esperan que sus servidores públicos le digan la verdad y esto es un error. Un gobierno debe tener coordinación en algo tan esencial como esto.
0: ¿Qué debate abre, qué devela esta situación? Lo primero son las pugnas que existen respecto a la conducción política del Ejecutivo, respecto sobre todo a lo que está sucediendo entre el Ministerio del Interior y la SECPRES, donde sus ministros reconocen tener una muy buena relación, pero RN y la UDI han realizado gallitos constantes entre sí para ver quién tiene mayor poder o peso político a la hora de tener que negociar. Eso por una parte. Lo otro que se reabre es la necesidad de separar la vocería del Ministerio del Interior y poder avanzar en un diseño de gabinete en el que el jefe del gabinete, valga la redundancia, pueda operar como coordinador político sin ningún tipo de desaveniencia o sin ningún tipo de impedimento que le permita o que le impida en este caso poder generar las coordinaciones como corresponden. También se sostiene que con esto, en el Palacio de la Moneda, debe ser cambiada la fórmula de fusionar la SEGEGOV con otra Secretaría de Estado y que también se tienen que mejorar los problemas de comunicación que están existiendo desde el inicio de la administración, que se dijo que habían sido subsanados, pero que ahora dejan otro impas que devela, por cierto, yo diría, mucho más que una descoordinación.
4: María José, hay un comité político todos los lunes. En ese comité político se analiza la semana, se analiza lo que se ha hecho la última semana, lo que viene, las decisiones estratégicas del gobierno, bajadas comunicacionales, ahí está la coordinación. ¿Qué pasó en ese comité político de que esto no se habló? No entiendo.
0: Hay dos comités políticos de los que tenemos que hablar.
4: Sí.
0: Sí, hay dos comités políticos. Uh-huh. Vamos al primero, el del 3 de agosto, la semana no esta, no este lunes, la semana anterior. Ahí estaban todos los representantes de los partidos políticos, estaba el ministro de Hacienda y él plantea que hay cuatro puntos básicamente sobre los que tiene complicación: anatocismo, olvido financiero, el pago a 30 días a las pymes y esta norma de servicios. Dice que respecto a los tres puntos va a tomar el camino de los vetos, que ayer ustedes lo vieron y también lo van a informar, fueron aprobados también en el Congreso, y en el cuarto punto deja el vacío, es consultado por liderazgos del oficialismo qué es lo que va a suceder respecto a la norma de servicios y él plantea que se está barajando la posibilidad de recurrir ante el Tribunal Constitucional. Es ahí cuando el viceministro Alvarado plantea su postura, dice que esto podría traer costos políticos importantes, que por qué no lo había transparentado el gobierno antes y que lo mejor sería un veto sustitutivo para poder mejorar la redacción de la norma. Hasta ahí todo. Luego pasan un par de días, ¿no? Del 3 de agosto al 8 de agosto, cuando finalmente se presenta el requerimiento. Uno se pregunta si esto fue el sábado, porque el día lunes el viceministro del Interior y la CEGECOV no lo comunica en la vocería de gobierno. Ahí hay un nuevo comité político, tanto con el presidente como con los partidos del oficialismo. ¿Qué pasa? En el comité político de este lunes en el Palacio de la Moneda, todo el foco estuvo en la ACOT, Agenda contra el Crimen Organizado y el Terrorismo. Y por cierto, en lo que estamos viendo hoy, en la operación Cancerbero, que ya estaba comenzando a gestarse, a organizarse y a comenzar a definir algunos aspectos más operativos. Ese fue el tema. Y en el comité político ampliado con los distintos partidos del oficialismo, el ministro Quirós no estuvo presente. Tuvo que tener algunas actividades en el Congreso Nacional y es por eso que el tema dentro del comité político ampliado también fue 100% lo relativo a seguridad. Ojo, luego hubo una vocería cuando se plantean algunos temas para poder consultar al viceministro del Interior. Él tampoco fue avisado, advertido, ni por sus equipos, ni por el resto del gobierno, ni tampoco por la Secretaría de Comunicaciones, que también visa parte de lo que será la comunicación hacia los medios de comunicación, que no estuviera presente, ¿no?, esta información, tampoco se la avisó. O sea, más allá de que no se haya tocado en los comités porque todo el tema era seguridad, que eso es lo que se quiere informar, por cierto, para poder bajar lo que es esta polémica, hay una descoordinación evidente, porque cuando el ministro prepara su vocería, tampoco tenía todos los antecedentes sobre la mesa.
4: ¿Sabes qué? No entendí nada de la explicación. ¿Por qué no se trató en el comité político?
5: O sea, si el comité político es para esto, para qué hacen la reunión si no hablan de las cosas importantes. Pues
4: claro.
0: Porque quizás no querían comunicarlo.
5: Claro.
4: Claro, porque no se lo quisieron decir. A ver, un requerimiento ante el Tribunal Constitucional. El Tribunal Constitucional es una instancia única, no hay apelación, no hay recursos. Se alega, se falla y no hay nada más que hacer. Por eso es una instancia tan relevante y tan decisiva. Se necesitan abogados especialistas, se tiene que buscar abogados especialistas para recurrir al Tribunal Constitucional. Todo esto es hay borradores, hay consultas, hay todo. No es de un día para otro. ¿Cómo es que no le dijeron esto? Esto que estaban preparando todo esto no se da en horas, se da con días, muchos días. Hay que elaborar el requerimiento, el escrito, lo que dicen libelo. ¿Qué es esto? No, yo no, de verdad me cuesta creerlo.
5: Y la estrategia comunicacional, yo voy a insistir en eso, porque, a ver, presentar una impugnación en el Tribunal Constitucional contra un proyecto que es del mismo Ejecutivo, pero que no va a vetar, como tomó la opción con los otros artículos presentados por la oposición, es bien difícil de entender y bien difícil de explicar. Y ahí también hay una tremenda falla, Majo, porque, bueno, como no se hizo lo primero, tampoco se podía hacer lo segundo, pero deja todavía más en evidencia también la falla de la estrategia comunicacional.
0: Si yo les dijera todas las versiones que ayer hacíamos o que comenzábamos a anotar, ajá, cuando comenzábamos a llamar a todas las personas para entender qué es lo que había pasado, era difícil poder cuadrarse con una o decir que incluso el gobierno tenía solo una versión respecto a lo que había pasado. ¿Por qué no? Las culpas se comienzan a traspasar. Vamos por parte. Primero se culpa a Hacienda. Dicen que es el Ministerio de Hacienda el que elabora esto, el que plantea sus reparos respecto a la norma o al artículo 31 y lo busca impugnar. Allá es donde se... donde está el corazón finalmente de la redacción de este requerimiento y ellos son los que deberían haber informado. Luego se apunta hacia la SECPRES. Dicen, bueno, pero es también la SECPRES la que le comunica a los partidos del oficialismo, la que habla con los distintos liderazgos y la que debería haber llamado el teléfono, tomado el teléfono y decir, ministro Alvarado, finalmente se tomó esta decisión, el requerimiento está sobre su mesa o fue enviado a su correo electrónico. Tercera versión, se apunta contra la Secretaría de Comunicaciones y dicen que finalmente también está ahí el problema de no entregar una bajada a todos los ministros respecto a lo que está sucediendo. Ojo, que esto es peor porque no es un ministro sectorial el que no sabía, es el jefe del gabinete. Y el otro punto, que también podríamos decir es el más complejo, es que no solamente el ministro del Interior no lo sabía, sino que no estuvo en la mesa de la toma de decisiones. Y eso es otro de los puntos, porque que no solamente el ministro tiene que ser informado, el jefe del gabinete, quien además oficia como vocero de gobierno, debería haber estado en la toma de decisiones, sobre todo cuando se sabía y era expresa su postura contraria al requerimiento contra el Tribunal Constitucional. Él decía que la mejor opción no era esa, sino que era un veto sustitutivo. Y de hecho, había planteado que con un veto sustitutivo que mejorara la redacción de la norma, se podía generar incluso un voto unánime con algunos sectores de la oposición en el Congreso Nacional. A sabiendas de esa postura contraria a lo que finalmente realizó el Palacio de la Moneda, tampoco se hizo partícipe al ministro del Interior de lo que era la deliberación respecto al curso de acción que iba a tomar el Palacio de la Moneda. Y pese a que algunos presumen mala fe, otros miran para el lado cuando uno les pregunta.
4: Oye, para terminar...

0: Obviamente, ¿esta es una constatación de la debilidad de Alvarado?
1: Yo creo que reafirma el poder del ministro de Hacienda, Jorge Quirós, más que reafirmar la debilidad del ministro Alvarado, porque si bien Claudia Alvarado ha mostrado en esta oportunidad que no estaba al tanto de la situación, él también ha sido clave en poder subsanar algunos conflictos que el propio Quirós generó. Por ejemplo, con el fallido acuerdo o el frustrado acuerdo con el Partido por la Democracia, ahí también el ministro Alvarado tuvo un rol preponderante en lo propio al tener que inmiscuirse en la votación del plan de reconstrucción, sobre todo en la Cámara de Diputados y el Senado. Entonces, si bien él ha oficiado como jefe del gabinete, ha intercedido en la coordinación política del oficialismo y ha evidenciado que es el contrapeso político del ministro Quirós, con esto queda en evidencia nuevamente de que el ministro de Hacienda, cuando tiene algo entre ceja y ceja, lo puede realizar sin necesidad de tener que negociar necesariamente con el resto del gabinete. Es algo que se vio, por ejemplo, con el tema del alza de los combustibles, que también contó con paros políticos, y si bien se había dicho que el ministro Quirós tenía menos poder que el que tenía cuando llegó al Ejecutivo el 11 de marzo, con esto se confirma que efectivamente quizás su palabra sigue pesando mucho.
0: Y con la complicidad del presidente además se hizo todo esto. Gracias, María José.
1: Que estén bien, buenos días.
2: Roberto Gustavo Majo, hasta pronto.
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5: Cerca de 100 reos de alta peligrosidad serán trasladados esta mañana a la cárcel de Talca.
6: Polémica provocó la descoordinación en La Moneda luego de no informar al biministro Claudio Alvarado de la decisión de acudir al Tribunal Constitucional por la Ley de Reconstrucción.
7: No hay ninguna duda de que alguna dificultad de comunicación interna más formal debemos haber tenido.
8: Yo creo que el único cambio es reiterarle a los ministros cuál es mi número de teléfono.
5: 56 organizaciones se expusieron ante el Tribunal Constitucional por los requerimientos contra la ley miscelánea.
6: Sorpresa provocó la aparición del ex ministro de Seguridad Pública, Luis Cordero, en representación de Salmón Chile.
9: El argumento central es que la microlocalización es un asunto respecto al cual existen ya medidas previas que ha adoptado el Servicio de Evaluación Ambiental.
10: Esta ley fue creada a la medida de los más poderosos del país.
5: El Senado aprobó los tres vetos presidenciales a la mega reforma.
11: Salió con eso, finalmente. Le agradezco a todos los parlamentarios de todos los sectores por su contribución, sus discusiones.
6: Parlamentarios comunistas presentaron un proyecto que busca declarar como feriado legal el próximo 17 de septiembre.
12: Las zonas afectadas requieren de activación turística, de emprendimientos. Entonces es un 18 de septiembre y en este caso un 17 de septiembre que puede ser muy virtuoso.
5: El gobierno defendió la confección de un nuevo reglamento de la ley Karin, actualmente presentado al Consejo Superior Laboral.
13: Tenemos un exceso de demanda, estamos llegando tarde con las respuestas de la Dirección del Trabajo, entonces nosotros tenemos que trabajar en una mejor implementación.
14: Están ocurriendo muchas denuncias, muchas de ellas son totalmente legítimas.
6: El embajador de China en nuestro país arremetió en contra de los aranceles impuestos por Estados Unidos y pidió respetar las normas acordadas.
15: Soy crítico de los aranceles unilaterales y de la diplomacia coercitiva, vengan de donde vengan. La prosperidad global depende del libre comercio, debemos seguir las normas y las reglas que han sido acordadas por la mayoría de los países.
5: El socialismo democrático se molestó con Gabriel Boric, quien descartó que Carolina Tohá haya llegado a enmendar el rumbo de su administración.
16: Fue significativo para corregir el rumbo y para que el gobierno terminara mejor de lo que podría haber terminado. Yo creo que un gobierno solo del Frente Amplio podría haber sido un desastre.
17: Contribuyó a poner el acento en temas que eran principales.
6: A la espera de que ingrese la reforma constitucional por la agenda de seguridad, el ministro Martín Arrau destacó la valoración ciudadana a las propuestas planteadas.
18: Por lo tanto, la mejoría en esta encuesta de percepción sobre delincuencia va en el mismo camino. Nos queda un largo camino por delante, nos quedan muchas acciones que realizar.
19: La constitución no está para administrar venganzas.
5: La exministra de la Corte Suprema, Ángela Vivanco, negó haber comentado con los abogados Mario Vargas y Eduardo Lagos

0: Herrera, detalles de la disputa entre Codelco y el consorcio bielorruso Belazmovitec.
1: Tienen revisión de medida cautelar y por lo pronto en juicio del Ministerio Público los antecedentes que dicen en relación con la necesidad de cautela de ellos no han variado, por lo que nosotros vamos a mantener la misma postura que ha sido en toda la audiencia.
2: Las autoridades suspendieron las clases hasta mañana viernes en la región de Atacama por el paso del sistema frontal que en el norte ha dejado 3.000 personas aisladas.
3: Si bien es cierto, hubo activación de quebradas, el trabajo preventivo que se ha llevado adelante ha permitido tomar este importante evento con mayor efectividad.
0: Labores de seguridad y logística prestaba el carabinero activo que quedó en prisión preventiva por participar en una red narco internacional.
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7: Exactamente 8 de la mañana con 33 minutos.
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13: Hola Radio Biobío. No sé si ustedes pueden hacer algo o no, pero entre Rengo y Víctor Lama, donde supuestamente no se puede estacionar a esta hora, hay un, no sé, por lo menos 4 o 5 vehículos estacionados y generan un taco enorme. No sé, ahora mismo varios vehículos así como tirándose encima porque no pueden pasar. O sea, es prácticamente

0: para generar un accidente.
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3: 8 de la mañana, 38 minutos.
5: Bien, estamos de regreso y rápidamente establecemos el contacto con Marcela Gallardo para saber qué está pasando en las principales arterias del Gran Concepción. Marcela, ¿cómo te va? Buen día.
6: Hola, hola, muy buenos días, Hans. Desde la Unidad Operativa de Control de Tránsito saludamos a la audiencia que se suma a esta sintonía y a todo el equipo de Radio Bio Bio Concepción. Les informamos que se encuentra apagado el semáforo peatonal del camino a Penco a la altura de la avenida principal en Cosmito. Mantenimiento municipal ya se encuentra en ruta. Llamamos a disminuir las velocidades por la avenida Alessandra de Concepción. Hace pocos minutos se reportó colisión a la altura de la quinta comisaría de Lomas Verdes y en dirección al Trébol. En cuanto al estado del tránsito, a esta hora por la ruta 160 se mantiene alto tráfico desde La Posada hacia Coronel, mientras en San Pedro de la Paz vemos que se modera el tránsito por la avenida Pedro Aguirre Cerda tanto a Concepción como a Coronel. El tramo entre el puente Los Batros y Los Canelos, vemos que ahí hay una circulación más moderada y fluida en la avenida Pedro Aguirre Cerda. Ya se registra alto tráfico hacia Concepción por el puente Juan Pablo II, extendiéndose por la avenida Alessandri hasta el Trébol. Ojo aquí que hay una colisión a la altura de Lomas Verdes en dirección al Trébol. Por el puente Bicentenario, disminuye paulatinamente, está en la misma dirección hacia Concepción, mientras el puente Yacolén aún presenta tránsito moderado. Lo mismo ocurre con el puente industrial, también se encuentra con circulación fluida a Hualpén. Por la autopista disminuye la circulación, vemos tránsito fluido tanto para Concepción y Talcahuano. Ya en Concepción, Camilo Enríquez y Los Carrera ya se modera la circulación. Por Chacabuco vemos tránsito que se ralentiza desde Castellón extendiéndose por Roosevelt hasta Juan Bosco. Por Víctor Lamas vemos una circulación moderada, la verdad es que está en toda su extensión esta circulación.

0: Y en Paicaví vemos mayor circulación desde el paso bajo nivel de Avenida Vicuña Maquena hacia el centro de Concepción. Y desde Chiguayante a Concepción se modera el tránsito por la Avenida Pedro de Valdivia. Hay mayor fluidez desde la Avenida Inglesa, mientras que por la Costanera hay mayor circulación desde Sanders. Esto es lo más destacado que podemos compartir al minuto desde Transporte Informa del Ministerio de Transportes y Telecomunicaciones.
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4: Faltan 14 minutos para las 9 de la mañana.
5: Y la próxima semana comenzaría la entrega gratuita de 29.000 tarjetas de adulto mayor para pagar el pasaje de la micro una vez que comience a operar el sistema de pago electrónico en el transporte público del Gran Concepción. Si bien la Seremi de Transportes no han entregado mayores detalles, señalaron que la coordinación se está realizando con cada municipio. ¿Tiene más detalles de esto, Valesca Belmar?
6: Se acerca la implementación del pago electrónico en los taxibuses del Gran Concepción y la próxima semana se inicia la entrega gratuita de las tarjetas para adultos mayores, lo que permitirá que puedan acceder a una tarifa rebajada en el transporte público. Hasta ahora no hay información sobre la fecha de entrega en cada comuna, que el Seremi de Transportes, Henry Campos, señaló que se están coordinando con cada municipio.
7: Que se van a entregar en coordinación con las municipalidades. Esto comienza ya en la segunda quincena de agosto y se va a extender por el mes de octubre, precisamente con la holgura de tiempo para que esta tarjeta pueda llegar a cada uno de los adultos mayores que van a ser beneficiados.
6: Desde la empresa Busmatic, que está a cargo de la implementación del nuevo sistema, informaron que la entrega comenzará en la comuna de Hualqui, pero quienes no alcancen a obtener una tarjeta gratuita podrán comprarla en uno de los puntos que se habilitarán para su venta. El gerente general de la empresa, Holman Suárez, señaló que la tarjeta tendrá un costo de 1.550 pesos y el próximo mes estarán a la venta.
8: Vamos a iniciar con 700 locales comerciales donde se van a poder adquirir las tarjetas tanto de adulto mayor como las tarjetas de adulto de público general. Vamos a estas tarjetas vamos a empezar a entregarlas el 21 de septiembre, pasadas las fiestas patrias. Ahí vamos a habilitar ya todos estos puntos para que puedan ir a adquirir sus tarjetas por 1.550 pesos cada tarjeta.
6: Los estudiantes podrán pagar con su pase escolar y el sistema comenzaría a operar en diciembre.
8: El día de hoy, cuando vamos a arrancar ya con pago electrónico, es el 1 de diciembre, ¿cierto? A partir del 1 de diciembre, las personas que tengan su tarjeta o que descarguen la aplicación móvil Bus App o también que ingresen a nuestras redes sociales, la página web es www.mibusapp.cl. Allí van a encontrar manera de recargar las tarjetas, de ubicar los sitios de venta de tarjetas y de recarga de tarjetas.
6: La marcha blanca del nuevo sistema se extenderá por 3 meses. En ese periodo, usted podrá pagar el pasaje de la micro con tarjeta o con efectivo.
4: Faltan 11 minutos para las 9 de la mañana.
5: Bueno, y avanza la iniciativa de construcción del puente Amdel, infraestructura que busca conectar Hualqui y Santa Juana luego de años de espera. Tiene más detalles Daira Zurita.
9: Avanza el proyecto de construcción del puente Amdel, que busca conectar las comunas de Hualqui y Santa Juana luego de ingresar al sistema de evaluación de impacto ambiental tras años de espera. La infraestructura contempla una inversión de 107 millones de dólares y significaría una construcción sobre el río Biobío, al oriente de Talcamávida y Santa Juana. El viaducto tendría una longitud aproximada de 1,2 kilómetros y estará acompañado de obras complementarias para articular esta nueva conexión en la red actual. El alcalde de Hualqui, Ricardo Fuentes, valoró la admisión del proyecto, pero emplazó al gobierno central a dinamizar las obras de esta naturaleza en regiones.
10: Hay un largo camino que recorrer y lo peor sería que nosotros abandonáramos esos esfuerzos y dejáramos que las cosas actúen por a lo mejor voluntad del gobierno central, cosa que no siempre sucede. Y para que estas obras

0: materialicen, como muchas otras más, como el puente, ¿cierto?, que se inauguró de ferrocarril en Concepción, como el puente Chacabuco, ¿cierto?, que costaba hacerlo, pero para eso tuvo que haber iniciativa y tuvo que haber empuje de las regiones.
1: Ángel Castro, alcalde de Santa Juana, destacó el avance de la iniciativa e indicó que esperan se lleve a cabo con rapidez.
2: Es un paso importante que lo estábamos esperando. Va a haber participación ciudadana y que sea, esperamos que sea un proceso también rápido, porque lo que todos ya deseamos, esto de muy largo plazo, ya es necesario que esta obra se pueda concretar. Cada vez es más importante la conectividad para el desarrollo económico, social, cultural de las comunas del cercano interior, pero también de la región del Biobío.
1: Desde el municipio de Hualqui aseguraron que es una idea que lleva más de 2 décadas en espera de materializarse y busca no solo reducir tiempos de desplazamiento, sino también fortalecer la conexión de comunidades rurales.
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14: Faltan 5 minutos para las 9 de la mañana.
15: Y en medio del río Andalien fue encontrado el cuerpo de una mujer, situación que movilizó el trabajo policial, además del equipo ECO de la Fiscalía. Nos cuenta de esto Carlos Morales.

0: equipo de crimen organizado y homicidios, eco de la Fiscalía, liderado por el fiscal Mario Elgueta. También acudieron funcionarios de seguridad pública de la Municipalidad de Concepción. Preliminarmente, no habría participación de terceros en el deceso de la mujer, quien tendría aproximadamente 40 años, explicó el persecutor.
1: Lo primero que debemos determinar son dos cosas en este lugar. Es la identidad de la persona y, por otro lado, si existe intervención de terceros. Lo concreto es que no haya indicio alguno de intervención de terceros por ahora. Pero esto tiene que corroborarse, por cierto, con el examen que tiene que hacerse de la autopsia y el examen más detallado del cuerpo que está realizando la Policía de Investigaciones ahora. Hay algunos antecedentes, pero tenemos que ratificarlo evidentemente a través del sistema de huellas y además de documentación. El cuerpo no tenía documentación.
0: Por instrucción del Ministerio Público, la Brigada de Homicidios de la Policía de Investigaciones quedó a cargo de las diligencias para esclarecer la dinámica de lo ocurrido y determinar eventuales responsabilidades.
2: Faltan 3 minutos para las 9 de la mañana.
3: Y la Fiscalía reveló que el acusado de asesinar a balazos al conductor de un automóvil en la ruta 160 en junio pasado cumplió una condena por microtráfico de drogas al momento del homicidio. El imputado quedó en prisión preventiva tras ser formalizado por el crimen armado. Nos cuenta más José Manuel Lagos.
4: Como Juan Valenzuela Sáez, de 30 años, fue identificado el sujeto detenido por la Brigada de Homicidios de la Policía de Investigaciones, acusado de balear y dar muerte a Moisés Loyola Rifo, de 35, quien el pasado 19 de junio conducía un vehículo por el bypass de la ruta 160 en Coronel cuando recibió múltiples disparos. Según el fiscal de análisis criminal y focos investigativos, Felipe Calabrano, el imputado habría utilizado una pistola semiautomática al momento del crimen, dando por acreditado el tribunal no solo el homicidio simple del que fue formalizado, sino que también la infracción a la ley de control de armas, pese a que esta aún no ha sido encontrada. A su vez, el posicionamiento del imputado se pudo concretar, añadió el persecutor, gracias a declaraciones de testigos y videos del sector. Y para justificar la solicitud de prisión preventiva que acogió el tribunal, no solo se ponderó la gravedad de los ilícitos, sino que también una condena por microtráfico al momento del homicidio. A ello se suma un peligro de fuga, ya que Valenzuela Sáez fue localizado en la provincia de Arauco 7 semanas después de lo sucedido.
5: Por la gravedad del hecho investigado, estima la Fiscalía que la forma de comisión del delito y el resultado del mismo da cuenta de que la libertad del imputado es peligrosa para la seguridad de la sociedad y asimismo existe peligro que se dé a la fuga. También fue bastante difícil dar con el imputado, se realizaron diligencias por casi 2 meses y finalmente fue encontrado incluso en otra provincia. Y además el imputado mantiene una condena reciente por delito del artículo 4 de la ley 20.000, cuestión que también es analizada por el tribunal para efectos de establecer la peligrosidad del mismo.
4: 90 días otorgó el juzgado de garantía de Coronel para el desarrollo de la investigación. Cabe señalar que las primeras diligencias se dan cuenta que víctima y victimario tenían rencillas y por ello la decisión de este último de perseguirlo por alrededor de 20 minutos previo a ejecutarlo.
2: Falta 1 minuto para las 9 de la mañana.
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7: Ayer el precio del dólar subió un peso con 3 centavos al cotizarse a 914 pesos o con 15 centavos comprador y 914 pesos o con 45 centavos vendedor. El euro cotiza en 1050 pesos o con 93 centavos. La unidad de fomento para hoy está a 40.850 pesos o con 6 centavos. Ayer, en tanto, el precio del cobre bajó un 0.3% en la bolsa de metales de Londres al transar en 6 dólares con 52 centavos la libra. El precio del petróleo Brent, en tanto, bajó un 1.9% en Londres, donde el barril cotiza a 87 dólares con 20 centavos.
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7: En medio del río Andalien fue encontrado el cuerpo de una mujer, situación que movilizó el trabajo policial, además del equipo ECO de la Fiscalía. Progresa la iniciativa de construcción del puente Amdel, infraestructura que busca conectar Hualqui y Santa Juana, luego de años de espera. Y avanza el proceso para darles uso al terreno fiscal ubicado frente al ingreso a Lonco, esto en Chiguayán. Cerramos esta edición de Radiograma en este día jueves 13 de agosto. Gracias por informarse aquí en la radio. Ya viene toda la información del deporte. Que tenga una buena jornada.
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17: Hola, muy buenos días. Vamos con la información del deporte. Vamos a comenzar destacando el empate de Coquimbo Unido frente a Platense anoche en Argentina por octavo de final de ida de Copa Libertadores de América. Platense, bueno, podemos hacer un símil entre lo que ocurrió con Platense y Coquimbo y lo que sucedió con Estudiantes de La Plata y Universidad Católica. ¿Por qué? Porque el equipo argentino fue... Igual que en el partido de Católica, fue muy superior, sobre todo el primer tiempo frente a Coquimbo. Sin embargo, algo intentó hacer Coquimbo el segundo tiempo. Y el punto de inflexión fue el penal que atajó Diego Sánchez, el Mono Sánchez, en el segundo tiempo, cuando faltaban pocos minutos, y eso le permitía quedar 2-0 arriba al equipo de Platense y probablemente quedarse con el triunfo también. Luego de atajar el penal, viene un rebote y viene otro jugador de Platense para fusilar a Sánchez, que nuevamente ataja la pelota y se transforma en la figura del partido. Unos minutos después, el empate de Coquimbo, gol hecho por Badalá, y bueno, Guido Badalá. Y con esto se trae un lindo empate, porque lo que importa acá son los goles, no los merecimientos de los goles. Nunca se ha ganado por merecimiento en el fútbol, así que tanto Coquimbo como Universidad Católica van a definir aquí, en casa ambos, quién pasará a la siguiente fase de Copa Libertadores de América. Bueno, en la Liga de Ascenso, el día de ayer, Magallanes empató de local a 2 con Cobreloa en el Municipal de San Bernardo. Esto le permitía a Wanderers, si ganaba su partido, quedar como único líder del torneo de ascenso, cosa que no ocurrió. Recoleta goleó 4-2 a Rangers en La Pintana. Antofagasta empató a 0 de local con Wanderers, que se mantiene segundo en la tabla. Primero Cobreloa. San Marcos de Arica cayó de local ante San Felipe por la cuenta mínima. Hoy se van a enfrentar San Luis y Temuco a las 6 de la tarde en el Lucio Fariña, y en el Estadio Tierra de Campeones a las 20:30, Iquique va a recibir a Copiapó. A la misma hora, en La Granja, Curicó será local frente a Santa Cruz. En cuanto a la Liga Femenina, fecha 22, la Universidad de Concepción y Huachipato empataron a 1 en la cancha El Mercado de Hualpén. Por la tercera B, Grupo Sur, fecha 19, Deportes Hualpén cayó en Las Golondrinas 5-0 ante Iberia. Deportes Valdivia derrotó 2-0 en el Estadio Félix Gallardo a República Independiente de Hualque. Municipal Paillaco y Fernández Vial empataron a 3 en el Estadio Municipal de Paillaco, y Vicente Pérez Rosales en el Estadio Chinquihue no pudo y empató a 1 contra Inter Concepción.

0: ¿Cómo queda la tabla? Lejos, el puntero es Buenos Aires de Parral, que tiene 46. Fernández Vial está cuarto con 35, salió de la zona de liguilla de ascenso. Inter Concepción está séptimo con 26. Hualqui está undécimo con 17 y el colista Deportes Hualpén con solo un punto. En el fútbol internacional, el Paris Saint-Germain derrotó por 2-1 a Aston Villa en Austria y se consagró campeón de la Supercopa de Europa y ahora va por un récord histórico que solo tiene el Real Madrid, ganar 3 veces consecutivas la Champions League. En el voleibol, en el Mundial Femenino Sub-17 que se juega en nuestro país, Chile cayó ante Brasil, ahora enfrentará mañana desde las 20 horas a Argelia por puestos secundarios del 21 al 24. Estamos atentos también a lo que ocurra con el Mundial Femenino de Hockey y Césped, donde van a jugar las Diablas, Mundial que se va a desarrollar en Países Bajos y Bélgica y que va a comenzar mañana. El debut de Chile será el sábado frente a Países Bajos, el número uno del mundo, el campeón mundial, actuales campeonas, a las 10 de la mañana, hora nuestra. Finalmente les contamos que en el básquetbol, en el torneo de clausura, anoche en la Casa del Deporte, la Universidad de Concepción derrotó por 97-76 a Los Leones y volverá a jugar mañana de visita ante Español de Talca desde las 8 de la noche. 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

muy buenos días, este jueves 13 de agosto. Y aquí estamos, pues, compartiendo una vez más con todos ustedes aquí en Bio Bio la radio, encantados de la vida, felices de poder transmitirles cosas, de estar informando, de estar compartiendo buenas canciones también y momentos que esperamos nos nutran de cosas buenas, alegres, felices. Así que esa es la idea, ¿no? Poder compartir diariamente. Gracias por la confianza que nos entregan, muchísimas gracias por la compañía también que nos brindan cada día y por la comunicación que establecen con nosotros. Y hablando de eso, vamos a repetir, nunca está de más, siempre hay alguien, y eso lo sabemos, lo concretamente, ¿eh?, materialmente, porque nos lo dicen. Siempre hay alguien que no tenía el número telefónico o no tenía el WhatsApp de la radio y lo suma, lo agrega a su teléfono celular. Oye, todo esto, la otra vez me pasó una cuestión acá, una experiencia que no fue viejazo mío. ¿Les ha pasado a ustedes, sobre todo los que tenemos de 40, y para qué hablar de los que tenemos de 50 para arriba, que a veces alguien te hace un comentario sin ninguna mala intención, obviamente? Un comentario común y corriente, normal, sin daño ninguno, pero ese comentario te hace sentir viejo. Ya les voy a contar acá. Ya. El número telefónico para que se pongan en contacto con nosotros, 800-726-726. Hacemos hincapié en que por favor nos llamen a la línea gratuita, no nos llamen al número del WhatsApp. Siempre que yo digo esto, lo primero que hacen es llamar por el WhatsApp, pero no importa. No nos llamen por el WhatsApp, porque por el WhatsApp no, por el WhatsApp solamente los mensajes, nada más que, y los audios, y los videos y nada más. Pero para comunicarse telefónicamente con la radio, 800-726-726. Y si nos quieren enviar mensajes de texto, mensajes de audio, una fotografía o video, ustedes quieren, ahí sí, el WhatsApp, que es el más 56 99 278 78. Así que ahí está, que tengan un gran día, que les vaya muy muy bien, y por supuesto, gracias por estar junto a la radio otra jornada más.

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Son las 9 de la mañana y 25 minutos. ¿Se han dado cuenta ustedes que no, está helado, pero no tanto? Porque parece que viene la lluvia. La lluvia que viene hoy. ¿Y a qué hora va a ser más o menos la cosa? En la noche. En la noche, después de las 9. Mañana estamos revisando aquí someramente y rápidamente y brevemente el tiempo. Ya, pero después lo vamos a entregar ahí con todo. 7 grados tenemos a esta hora. Sensación térmica, 5 grados solamente. 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Ya, muy bien. Experiencia personal a propósito de viejazos. Bueno, resulta que esto, más allá de que uno tenga la edad que tenga, hay muchos que dicen, no, la edad se lleva en el corazón, la edad se lleva. Y es cierto, hay gente que puede tener 25 años y es como que tuviera, qué sé yo, 80. Y hay gente que tiene 80 o 90 y se sienten como si tuvieran 40. El tema es que cuando a uno, por la razón que sea, se le somete a alguna exigencia de carácter físico, ahí, a menos que uno vaya al gimnasio y tenga un estado así físico bueno, no digamos espectacular, pero bueno, ahí es donde se nota el viejazo a veces, ¿no? Cuando, qué sé yo, hay una poza en la esquina, porque qué sé yo, el colector de agua lluvia no está drenando bien, no está funcionando bien, uno tiene que saltar esa poza. Cuando uno era más joven, a lo mejor ni la pensaba y la saltaba de un viaje, pero ahora no, va a poner una pinza.

Y si la ve muy grandota, dice, no, mejor me voy un poquito más acá y salto donde no sea tan grande. Bueno, cosas así, ¿no? Pero al margen de eso, al margen de que hasta cierto punto sí es cierto que hay personas que, a pesar de que tienen una cierta edad, se ven mucho más jóvenes, y otro al revés, ¿eh? Hay gente que se siente muy, muy vital y muy joven. Está muy bien eso, muy bien. Pero hay ciertas cosas que de pronto te aterrizan y te dice, socio, usted no tiene 30 ya, usted tiene más de 50. El otro día hablaba con una chica mucho más joven que yo, entonces de repente en la conversa estábamos hablando de los celulares, de lo fácil que es hoy día la comunicación con los celulares, que no solamente sirven para llamar, sirven para también mandar mensajes, para videollamadas y todo lo demás. Entonces de pronto empezamos a hablar de los teléfonos y dice, ay sí, yo me acuerdo que en la casa de mi papá había un teléfono de disco. Yo dije, wow. Lo hizo sin ninguna mala intención, obviamente. Y nosotros que nos criamos con los teléfonos de disco y que muchos años después, cuando ya éramos grandotes, descubrimos el celular o nos llegó un celular a las manos, toda la vida vivimos con los teléfonos famosos, ese de disco, ¿no? Pero eso no fue todo. Eso no fue todo. Pues ahora viene el viejazo 2.0 o 3.0, que la chica dice, sí, yo me acuerdo que en la casa mis papás tenían un teléfono de disco, pero estaba de adorno. O sea, el viejazo era mucho mayor todavía. Bueno, ahí está. En fin, el tema es cómo uno se tome las cosas también, ¿eh? Porque hay personas que a lo mejor se achacan por cosas de pronto que no significan tanto, ¿no? Y tener un espíritu libre y sentirse joven y vital y mentalmente ágil, ¿no? Y hábil también de pronto ayuda mucho, más allá de lo que diga la cédula de identidad, ¿no? De lo que diga el carnet. Y para eso hay una palabra que se llama actitud, que yo la repito siempre, pero que es muy cierta, ¿no? Ante la vida, ante las cosas y ante aquellas situaciones que se nos van presentando. Bueno, dicho eso, cerramos el paréntesis. Son las 9 de la mañana con 28 minutos. Tenemos un montón de cosas para compartir con ustedes acá, como cada día, en la radio.

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Para que sean las 10 de la mañana, aquí seguimos, estamos en la radio. 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Oye, hablando del Club Deportivo Huachipato, Huachipato está jugando las finales de la Copa de la Liga 2 del básquetbol chileno. Y va a jugar este fin de semana acá en la zona contra Sportiva Italiana. Tiene que ganar los dos partidos, Huachipato. Porque si no, hasta ahí nomás llega. Sale campeón Sportiva, que ha hecho una muy buena campaña. Podríamos decir que un campañón el equipo de Sportiva Italiana. Huachipato también ha hecho lo suyo. Y es gran merecedor de llegar a la final. Ojalá le vaya estupendo este fin de semana. Partido que se va a jugar el sábado y domingo, creo, ¿no? Sábado y domingo. 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Faltan

18 minutos para que sea las 10 de la mañana. A esa hora, las noticias, a esa hora te vamos a entregar el informador acá en BioBio. 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Ustedes saben que detrás de las canciones siempre hay historias. A veces son historias autorreferenciales, ¿no? Cosas que le pasan al autor de la canción, ¿no? A veces el autor no tiene nada que ver con el que canta la canción, pero a veces sí, pues a veces un cantautor, o sea, escribe sobre la base de su experiencia y la canta más encima, o respecto de cuestiones que le pasan a otra gente, ¿no? Pero bueno, ahí está, todas las canciones tienen detrás algo, ¿no? Una historia, a menos que sea una de Bad Bunny, obviamente, ¿no? No, seguramente también tiene algo de historia, también tiene lo suyo la de este artista. Bueno, el tema es el siguiente, que después vamos a estar precisamente revisando algo que tiene que ver con la historia de alguna canción que haya pasado, ¿no? También, no al olvido, sino que pasado a convertirse en un clásico. Y seguramente les va a gustar y a lo mejor incluso puede que no sepan que la historia de ese tema en particular, ¿no es cierto?, se basa en algo que por un lado le estaba pasando al artista y por otra parte influyó en él también. Ya, eso, ¿qué más? Bueno, tenemos tantas cosas acá que nos están escribiendo nuestros auditores. A ver qué dice acá un auditor. Hola, buenos días, amigos estimados de la radio. Me veo en la obligación de manifestar mi molestia. Soy usuario permanente del Biotren, de Hualqui a Talcahuano. Casi todos los días está sin calefacción, dice. Y con el frío que hace a esta hora de la mañana, y lo peor que en varias ocasiones le mando WhatsApp para que por favor, y no hacen nada. Hoy le pedí al conductor que encendiera la calefa y me dice que está encendida, pero no pasaba nada, estaba todo helado. Por favor, díganlo, porque ya estoy cansado de escribirles tanto para que por favor pongan la calefacción. Temperaturas muy bajas en la mañana, dice acá un auditor, aunque sea ponga un poquitito, ¿no? Para que no se sienta tanto. Bueno, tendrá también a lo mejor que ver con abrir y cerrar puertas, ¿no? A carto, una estación, abre puerta, cierra puerta, llegan a la otra, abre puerta, cierra, y a lo mejor por eso tampoco es que se nota tanto. Digo yo, ¿no? Digo yo. En fin. Ya. Eso es lo que nos está manifestando acá un auditor, ¿eh? Nos escriben auditores para darnos información respecto a cosas que les pasan, situaciones que a lo mejor ellos consideran que podrían mejorar. En fin, gracias por ponerse en contacto con la radio.

0: Faltan 12 minutos para las 10 de la mañana. Hablábamos de la temperatura. En Concepción nos estaban pidiendo la temperatura, en otros lugares también, pero por supuesto la vamos a entregar. A ver, vamos a buscar la temperatura en otras latitudes, en otros sectores, en otras geografías, en otros lugares. Está bien parejo todo en realidad, ¿eh? ¿Cuánto dijimos que tenía Concepción? 7, bueno, ahora tiene 8. 8 grados para Chiguayante igual, Hualqui también tiene 8 grados, Dichato 8. Florida tiene 7 grados. Arauco tiene 9. Lebu tiene 7 grados, Cañete 8. En Santa Juana hay 7, Los Ángeles 7. Santiago 14. Alguno dirá, ¿por qué este gallo dice Santiago? Bueno, hay gente que viaja, mucha gente que viaja a Santiago. Por ejemplo, a lo mejor alguno de ustedes nos va escuchando hasta ahora en un auto y van al aeropuerto. En un ratito más van a tomar un avión y qué sé yo, son 10 para las 10, a las 12 van a estar en Santiago. Claro, o sea, a las 12 no va a haber, qué sé yo, 14. Pero la máxima para hoy está estimada en 19, así que tanto no va a cambiar tampoco. Hablando de cosas que cambian, hay cosas que sí, ¿eh?, que cambian bastante. Por ejemplo, lo que se viene meteorológicamente para las próximas 48 horas acá en la zona, que lo vamos a estar revisando más adelante también. Información que entrega Meteorología. 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Quédate con nosotros, acompáñanos, comunícate con la radio, nos gusta que lo hagan, que nos escriban y que nos manden audios también y todo lo demás, ¿eh? Y muchísimas gracias, porque hay unas personas que tienen un gran talento para enviar los audios. Son muy concisos y precisos, ¿no? Y se agradece, ¿no? Es así. Igual lo escuchamos todo lo que nos mandan ustedes, pero bueno. Es así la cosa. Gracias por las imágenes también, por los videos que nos mandan, todo. 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
12: ¿Cómo están? Buen día. Bienvenidos al Informador de las 10 de la mañana. Comenzamos con información policial, un importante decomiso de droga que se llevó a cabo en la región del Bio Bio. Nos cuenta Camila Elso.
13: El OS-7 de Carabineros Concepción logró la detención de dos personas, un hombre de 39 y una mujer de 47 años, por tráfico de drogas. Ambas personas trasladaban en un furgón una gran cantidad de droga. Hablamos de cerca de 95 mil dosis de cocaína, la cual tendría un valor aproximado de 190 millones de pesos si lograba ser comercializada. Estas dos personas fueron detenidas por personal de carabineros del OS-7 de Concepción, además con el apoyo también de personal del GOPE y de carabineros de la Tercera Comisaría de Penco, al ser detenidos a la altura del peaje Penco en la ruta interportuaria. Además, se fiscalizó, se allanó un domicilio, esto en la comuna de San Pedro de La Paz, y según la

0: investigación desde ese punto. En particular, los sujetos se distribuían a distintas comunas de la región del Biobío. Estas dos personas fueron detenidas entonces por tráfico de drogas, por trasladar cerca de 19 kilos de pasta base de cocaína, equivalente a 95.000 dosis de droga. En Concepción, Biobío, la radio.
1: Bueno, y en la comuna de Tucapel, en la provincia de Biobío, la Policía de Investigaciones de Los Ángeles efectuó controles migratorios a varios ciudadanos chinos en la zona, nos informa Mario Tapia.
2: La Policía de Investigaciones de Los Ángeles, a través de su Departamento de Migraciones, detectó en Tucapel, en la provincia del Biobío, a una ciudadana china que habría ingresado irregularmente al país durante la fiscalización migratoria. En el marco del procedimiento fueron fiscalizadas 9 personas extranjeras correspondientes a 6 ciudadanos de nacionalidad china, 2 colombianos y un venezolano. Como resultado de la fiscalización se efectuaron 3 denuncias por infracciones a la ley de migración y extranjería. De ellas, una corresponde a una ciudadana china por infracción al artículo 32, número 3, mientras que un ciudadano colombiano y un ciudadano venezolano fueron denunciados por diferentes infracciones a la normativa migratoria. Biobío, la radio.
1: Bien, tenemos información judicial con Fabián Polanco.
3: La Fiscalía Regional de Ñuble recibió la luz verde desde la Corte Suprema para formalizar por el delito de asociación criminal al ex fiscal de Los Ángeles, Rodrigo Durán, quien está imputado, recordemos, en esta red de corrupción judicial en esa ciudad, en la capital de la provincia de Biobío, y en donde ya está privada de libertad, en prisión preventiva, su esposa, la abogada Andrea Romero. Esta resolución se desprende del fallo que rechazó un recurso de apelación presentado por la defensa de Rodrigo Durán, señalando la Corte Suprema respecto de la querella de capítulos presentado por el Ministerio Público, tiene los argumentos para acogerse y por eso entonces la posibilidad ahora de que la Fiscalía Regional de Ñuble solicite una audiencia en el Juzgado de Garantía de Los Ángeles para la formalización y la solicitud de medidas cautelares respecto del ex persecutor Rodrigo Durán. En Concepción, Biobío, la radio.
1: Es todo en informaciones por ahora. Gracias por informarse aquí en la radio. Son las 10 de la mañana, casi con 5 minutos.
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5: ¿Recuerdan ustedes que la semana pasada hablamos acerca del Centro de Capacitación Profesional de la PDI, que forma agentes policiales? Bueno, hay novedades al respecto, porque ellos tenían un proceso de postulación y lo extendieron. Y para conocer más detalles vamos a tomar contacto de inmediato con Camila Elso. Hola, Camila.
6: Hola, Marino, ¿cómo estás? Buenos días. Sí, de hecho vamos a ampliar esta información para decirle a todos los auditores que no digan que no les avisamos, porque mañana es el último día para postular a el SECAPRO, lo que se conoce para ser un agente policial de la PDI. De hecho, nos encontramos a esta hora con el comisario Álvaro Vázquez de la Policía de Investigaciones para conocer más detalles sobre este proceso, cómo se ha llevado, también cuántas personas han postulado, y ya queda lo último también para poder ser parte de la institución.
7: Hola, Camila, hola, Marino, en el estudio. Bueno, sí, pues extendimos hasta mañana, hasta el viernes 14 de agosto, las postulaciones al SECAPRO, a nuestro Centro de Capacitación Profesional, que como ya saben, se traslada totalmente de Santiago hasta nuestra región del Biobío, específicamente a la comuna de Talcahuano. Bueno, y ahí es donde vamos a impartir este curso.
6: ¿Por primera vez?
7: Dos años. Sí, primera vez. Trasladamos este polo formativo desde Santiago acá a la región del Biobío, y es un técnico a nivel superior en labores investigativas y control migratorio. Así es que, bueno, vamos a aportar en seguridad, en empleabilidad para la región también, porque sabemos que nosotros los policías siempre tenemos trabajo. Así es que los dejamos a todos invitados a que puedan postular a través de la página web del SECAPRO, www.secapro.cl, también a través de nuestras redes sociales, puede ser TikTok, Instagram o Facebook. Así es que a cumplir con los requisitos y poder postular. Nos queda poco tiempo, pero no es muy complicado tampoco el poder inscribirse. Hay que, bueno, podemos linkearlo a través de un código QR que tenemos. Tenemos que llenar un formulario, subir una fotografía y ya estamos inscritos en este proceso que finaliza mañana.

0: El proceso sigue su curso, pero ¿cuáles son los requisitos por si le interesa ahí en su casa estar escuchando en este momento?
1: Ya. Primero, ser chileno o chilena, tener entre 18 y 30 años de edad, tener haber cursado ya el cuarto año medio, tener esa licencia de enseñanza media, también tener la licencia de conducir clase B, que es la más básica, pero en el caso de que estos chicos que tienen 17 años y van a cumplir 18 ahora entrando el otro año al SECAPRO, no la tengan, pueden presentarla ya en febrero, cuando ya tengan los 18 años. Así que en ese sentido es como un tanto flexible. Ahora, importante, inscripción gratis, matrícula gratis y el estudiar también es gratis. Además, les vamos a entregar una pequeña manutención mensual para que puedan ir a sus casas, puedan comprar algo básico.
0: Perfecto. Marino, ¿dudas al respecto sobre este proceso?
2: Sí, no, fíjate que no hay ninguna duda porque lo que está señalando el comisario Vázquez es precisamente lo que nuestros auditores han estado preguntando. Ha habido bastante interés por parte de las personas que, no solamente los jóvenes, hay muchas mamás, abuelos también que nos han pedido, sobre todo la página para ir conociendo más. Digamos que aquí lo que se va a llevar a cabo es una formación, se le va a entregar conocimientos, habilidades también a estos jóvenes para que ellos puedan después estar capacitados para colaborar, para apoyar en investigaciones policiales y también en materia de migración. Así que más que nada, hacer lo que estabas diciendo tú hace un par de minutos, ¿no es cierto? Decirles y recordarles que hasta hoy, porque hoy sí, eso sí, pregúntale al comisario, por favor. Hoy sí es el plazo fatal, último, ¿no? Porque ya lo extendieron una semana. O sea, después de mañana no se va a extender más, ¿no? Suponemos.
1: Así es, Marino. Sí, lo hemos extendido ya en dos oportunidades. O sea, hay muchas de las personas que han querido inscribirse. Y bueno, ya el último plazo es hasta mañana, hasta el 14 de agosto. Y los dejamos totalmente invitados. Ahora, lo otro que es muy importante mencionar es que terminando este primer año de internado acá en Talcahuano, ellos ya son destinados a unidades policiales a lo largo del país para iniciar esta carrera policial. Y bueno, y ahí ya reciben obviamente su primera remuneración y en el fondo ya empiezan a servir a la comunidad como lo hacemos todos los policías.
0: Claro. Hasta mañana es la postulación, pero ellos van a ingresar el 2027.
1: En febrero del 2027, parece que para el Día de los Enamorados, van a ingresar al SECAPRO. Una señal de amor también por el país. Y bueno, ingresan, están un año ahí y bueno, después ya son destinados a las unidades de nuestro país, que nos podemos desempeñar de Arica a Punta Arenas.
0: Claro, comisario, también preguntarle, ¿cuántas personas han postulado ya en este proceso?
1: Bueno, iban más de 3.000 personas postulando a nivel nacional y nosotros en nuestra región ya estábamos cercanos a los 900. Así es que igual seguimos haciendo el llamado, ojalá podamos superar las 1.000 personas inscritas sobre todo en nuestra región. Es una gran oportunidad también de generar cercanía de la PDI con la comunidad.
0: Claro, la novedad también es que acerca bastante a los postulantes, no solamente de la región del Biobío, sino que todo el sur del país.
1: Exacto, potencia obviamente la macrozona sur, sobre todo nuestra región. Y lo otro importante es que este centro de capacitación profesional está en Talcahuano, muy cercano a La Tortuga, a la Fiscalía, muy cercano también a la estación El Arenal que hay ahí en Talcahuano. Por lo tanto, vamos a estar a un paso de que los chicos puedan llegar a estudiar y también puedan después ir a sus casas. Entonces, es algo que facilita también, en el fondo, el desplazamiento de ellos a estudiar.
0: Muchas gracias. Escuchamos entonces, Marino, las palabras del comisario Álvaro Vázquez. Por esta postulación, tú ya lo decías, el día de mañana es el último día ya para poder postular y ser parte de la policía de investigación.
2: Sí, a mí me sorprende la cantidad de postulaciones que hay. Bueno, aquí lo que estamos haciendo hoy, en definitiva, comisario Camila, es reforzar una información que la semana pasada habíamos entregado aquí en estudios. También vinieron dos funcionarios de la policía de investigaciones. Quizás una pregunta dentro de todo lo que se ha dicho, todo lo que se ha informado, está clarísimo, pero a la luz de la gran cantidad de postulantes que hay, ¿cuántos cupos hay, comisario?
1: Son 250 cupos. Bueno, nosotros lo ideal es que cada año podamos seguir haciendo este proceso, por lo tanto irían ingresando también 250 agentes policiales estudiantes cada año. Pero para esta ocasión son 250 los que ingresan por primera vez a nuestra sede en Talcahuano en febrero del 2027.
0: Claro, la idea es que esto después con el paso del tiempo sean muchas más personas que puedan ingresar al SECAPRO.
1: Exactamente. Bueno, nosotros por eso hacemos el llamado a, y también a los chicos que pueden postular en esta oportunidad.

0: y, no sé, por algún tema no queden seleccionados, tenemos tres posibilidades también de poder, en el fondo, postular. Entonces, si tengo yo un problema, por ejemplo, en la parte física o médica, bueno, tengo un año para poder trabajar eso y poder volver a postular durante el próximo proceso.
1: Ahí está Marino.
2: Muy bien, Camila, muchísimas gracias. Comisario Vázquez también, gracias por el contacto con la radio.
0: Muchas gracias, muchas gracias. Y no lo olviden, postular hasta mañana, www.secarro.cl, los mejores hombres y mujeres del país que se puedan integrar también a las filas de la PDI.
2: Perfecto, y si hay alguna duda o nos quieren pedir el link a través del WhatsApp, se lo mandamos directamente a nuestros auditores. Muchas gracias.
1: Gracias, buen día.

Ya, un saludo a todos los auditores que nos están escuchando a esta hora. Sabemos que en una San Remo que va en la comuna de San Pedro, recorriendo esa hermosa comuna de nuestra lindísima región, también nos van escuchando ahí. A los conductores de taxibuses de las distintas líneas que nos acompañan o que prefieren la radio y nos ponen ahí y nos escuchan, y sus pasajeros también. Esperamos que estén súper, que se estén informando bien, compartiendo la música con nosotros y tantas cosas cada día. Así que bueno, muchísimas gracias por la preferencia. Muchísimas gracias por eso. 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Hoy, hablando de actividad física, estamos planificando una pichanga acá hace bastante rato y no pasa nada, cabrón. Oye, pucha que cuesta conseguirse una cancha acá en Puncia. Están todas reservadas, todo el mundo haciendo actividad. Está bien, sí, ¿eh? Todo el mundo haciendo actividad física. Una de baby cuesta un montón. Todavía estamos buscando. Estamos buscando con lupa, ¿no? En fin. Ya logré sortear la discriminación por edad. Logré que me aceptaran. Habían puesto un tope de 50 años. Dije, pero no puede ser. Se están perdiendo acá a una cruza de Cristiano Ronaldo con Messi, Maradona, Pelé y Johan Cruyff. Ustedes se lo pierden. Así que tuvieron que subir la 60. 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Hemos mandado un montón de links a propósito de lo que estábamos hablando, de este Centro de Capacitación Profesional de la PDI, que tiene sus postulaciones abiertas hasta mañana viernes, que ya, como decía el comisario Álvaro Vázquez, ha extendido en dos ocasiones el proceso de postulación y que pretende formar técnicos con conocimiento y con habilidad para apoyar labores investigativas policiales. Bueno, hemos mandado harto, el interés es bastante grande al parecer, ¿no? Ha despertado bastante interés, curiosidad, en fin, ganas de saber y todo lo demás. 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No, ¿cómo está lloviendo? 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

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Hay una información que también interesa muchísimo a nuestros auditores y tiene que ver con la entrega gratuita de 29.000 tarjetas para adultos mayores en el marco de la próxima implementación del sistema de pago electrónico en el transporte público del Gran Concepción. Es una información que hemos estado entregando nosotros acá y que ha generado un montón de expectativa y algunos interrogantes, también algunas dudas que han tenido nuestros auditores y que hemos ido intentando nosotros responder en la medida que tenemos información para entregarla, ¿no? Así que de eso se trata, estas tarjetas que van a permitir acceder a la tarifa rebajada una vez que entre en funcionamiento el nuevo mecanismo de pago en los taxibuses de nuestra zona. No se entregó detalles sobre las fechas de distribución en cada comuna. Recordemos que hay todo un enrolamiento que se va a realizar de estas personas en cada comuna y a cargo del enrolamiento estarán los municipios. Henry Campos, que es el tercer M de Transporte, señaló que esta entrega va a comenzar la segunda quincena de agosto, o sea, falta poquito. Yo digo ya, será a partir de la próxima semana, ¿no? Porque, ¿qué día cae el domingo 16? Por ahí, ¿no? A ver, claro, será desde el lunes, algo así, segunda quincena. Y se va a extender hasta octubre. El propósito es que las tarjetas lleguen a las personas beneficiadas. Serán 20.

29.000. De ahí en adelante habrá que comprarlas y el precio será 1.550 pesos cada una. Tampoco van a ser tan caras, pero bueno, a muchos se las van a entregar, se las van a regalar, se las van a pasar inmediatamente sin costo alguno. En el caso de los estudiantes, van a poder utilizar la tarjeta asociada al beneficio de tarifa escolar para pagar sus viajes. Así que, bueno, de eso se trata. ¿Qué más dijo, en este caso, el gerente general de Busmatic, señor Suárez? Que desde el 21 de septiembre se habilitará cerca de 700 locales comerciales para comprar las tarjetas destinadas a los adultos mayores como aquellas para público en general, ¿no? Cualquiera de nosotros. 1.550 va a costar, así que es bueno ir conociendo información al respecto porque la idea es despejar toda duda que haya al respecto. El sistema de pago electrónico comenzaría condicional, 50 va a costar, así que es bueno ir conociendo información al respecto porque la idea es despejar toda duda que haya al respecto. El sistema de pago electrónico comenzaría condicional, contemplará un periodo de marcha blanca de 3 meses y en ese periodo los pasajeros van a poder cancelar el pasaje desde Busmatic en diciembre. Así que para que sepan ustedes que nosotros estamos atentos a este tema que ha generado mucho interés en nuestros auditores.

0: 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Faltan 16 minutos para las 11 de la mañana. 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Ya vamos a ir con Luis Santana, que nos va, siempre tiene algo que contarnos. Ya lo vamos a estar escuchando acá en la radio. 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Ya nos están pidiendo el informe del tiempo, ya lo vamos a actualizar, pero les podemos entregar un canapé, un aperitivo, que la temperatura mínima de hoy fue de 5.3 grados, se registró 12 minutos para las 3 de la mañana. Y si ustedes se preguntan cómo estamos con el agua caída hasta la fecha, tenemos todavía un superávit, y no es poco, 9,3% de superávit, van 779,4 milímetros de agua caída, para un año normal 713,2. El año pasado estábamos muy detrás de esto, 553,7 milímetros de agua caída. Ahí está, superávit continúa sobre el 9%, 9,3% superávit de agua caída en nuestra zona. 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Vamos a ir con Luis Santana. Bueno, de inmediato. Luis, ¿qué tal? Hola, buenos días.
1: ¿Qué tal? ¿Cómo están? Buen día. Nosotros nos encontramos en el sector de Plaza Perú, no por los trabajos que ya sabemos están retrasados, sino que por una denuncia que nos llega de vecinos de acá, de este sector de los departamentos, porque o en varios de ellos en particular, nosotros llegamos hasta el 129, que está con problemas de aguas servidas, olores nauseabundos, que llevan ya por lo menos 2 meses y que no han podido tener respuesta. Estamos aquí con el vecino don Patricio, que bueno, que ya está desesperado, y obviamente el hedor que emana desde abajo es repugnante.
2: Así es, hemos tenido, yo diría, más que paciencia, porque desde que iniciamos las gestiones con Esbío, trámites y cero resolución. Ahora este último mes, porque esto ya lleva más de 2 meses, han venido, incluso vinieron a alguien porque eso hay que sanitizarlo. Llegaron, no, pero si esto está lleno, es imposible porque...
1: ¿La empresa privada que usted trajo?
2: No, la empresa me dijo eso. Ya. Pero cuando llegaron 2 personas que envió el día,
1: ya.
2: Eso hace menos, ¿no? Miró, dijo, a ver esto, ¿y dónde les hago aquí? No, todos los colectores están saturados, no sacamos nada, lo tiramos y empezaron a volver. Ya. Se van a volver.
1: Y ahora tenemos agua que se está acumulando, que va subiendo. Usted tiene una especie de subterráneo acá y que está llegando incluso a las escaleras.
2: Claro, ya, el espacio es relativamente grande, el subterráneo. Deben tener unos.

0: 4 por 10 metros y tiene ya un escalón y un poquitito más lleno de líquido. Y eso pasa al local de al lado y aquí viene el desagüe a este sitio, que es el colector de agua servida, que está lleno. Entonces ya no puede pasar más.
1: Claro.
0: No puede pasar más.
1: Y ustedes tienen que convivir con estos olores nauseabundos. Acá también hay un hostal. Bueno, la verdad, usted nos decía, no puede invitar a nadie porque de verdad el olor es demasiado repugnante. Así que queremos agradecerle, vecino, por este contacto.
0: Pues gracias. Yo confío en que con toda la cobertura que tiene Radio Bio Bio llegue a alguna de las personas que tienen que tomar la decisión y hacer cumplir una decisión rápido, porque ya esto no da más. Y le digo, no soy el único. Hay otros departamentos de aquí que también están siendo afectados. Quizás no tanto, porque aquí tenemos el acceso en el subterráneo. Y a través de la escala sube esos malos olores. El otro que a lo mejor lo tiene en el patio.
1: Se filtra un poco más. Gracias, vecino. Esa es la situación que se está viviendo acá en el sector de la Plaza Perú. Particularmente nosotros estamos afuera de los departamentos 129, que de verdad entrar a los departamentos es nauseabundo. Es parte de lo que estamos recorriendo, como siempre, a través de Bio Bio, la radio.
2: Bueno, muchas gracias Luis Santana, gracias al vecino, que pena lo que le está ocurriendo. Esta situación, esta pestilencia, las aguas servidas ahí que se le metieron hasta el subterráneo, que llegan hasta el primer peldaño, dice el vecino, y que no solamente es el caso de él, de otros vecinos también que viven allí en el sector de Plaza Perú. Lo que el vecino y seguramente los otros también piden es que los dejen de tramitar. Dice que Esbío los ha tramitado mucho y que ojalá implementen una rápida solución, porque esto que les está pasando no es de la noche a la mañana. Para que le llegue el agua al subterráneo y empiece a subir el nivel, es porque ha pasado bastante tiempo. Y bueno, ojalá que efectivamente, como él dice, después de darlo a conocer a través de la radio, como suele ocurrir, llegue la solución. No debería ser necesario, y no lo digo solamente por Esbío, lo digo por otras empresas también, que entregan servicios públicos, servicios básicos, perdón, básicos, y que muchas veces no pasa absolutamente nada hasta que sale la denuncia por la radio, y en ese momento sí se solucionan los problemas. Vamos a estar atentos. Dicho eso, ¿qué tremendo castigo, aparte de esta situación, ¿no?, ha sido para los vecinos de la Plaza Perú todo lo que les está pasando, todo lo que les está sucediendo, con esas obras también que no se terminan nunca? Así es realmente increíble la paciencia, el aguante que han tenido los vecinos del sector Plaza Perú, los que viven, los que tienen negocios, los que viven y tienen negocios allí en ese lugar. Si ya es molesto lo que está pasando para aquellas personas que van a la Plaza Perú y después o pasan por ahí, imagínense lo que significa trabajar ahí, tener un negocio ahí, con las pérdidas que ha arrojado todo esto de la dilación de los trabajos, y más encima para las personas que viven allí en el sector. Un saludo y un abrazo para la gente que vive allá. Muchísimas gracias por comunicarse con nosotros. Gracias, Luis Santana.

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8: ¿Cómo están? Buen día, bienvenidos al informador de las 11 de la mañana. Vamos con información policial junto a Camila Elso.

0: Bien, vamos a estar ya con información con Camila Elso, material policial, por supuesto. Vamos ahora con Valesca Abelmar respecto de vuelos directos desde la región del Biobío hasta el sur de nuestro país. ¿Qué pasa con aquello? Valesca Abelmar.
1: Sí, porque a partir de fin de año se retomarán los vuelos directos desde Concepción al sur del país. Así lo informó a la radio la aerolínea Jetmar, quienes indicaron que a partir de diciembre la operación desde Concepción contará con vuelos directos a Puerto Montt y alternativas hacia Balmaceda, con escala además de conexiones directas desde Balmaceda hacia Puerto Montt y Temuco. Han indicado que se trata de algo que es parte de la programación, que los vuelos no estaban suspendidos porque son rutas estacionales. Además, indicaron que con esta oferta buscan seguir entregando alternativas de conectividad para los pasajeros del sur del país y facilitar también los viajes entre ciudades y regiones. Reiteramos entonces, a partir de diciembre, la aerolínea Jetmar va a retomar la operación desde Concepción, contando con vuelos directos a Puerto Montt y alternativas hacia Balmaceda, con escala además de conexiones directas desde Balmaceda hacia Puerto Montt y Temuco. 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
0: Ahora sí establecemos su contacto con Camila Elso por información policial.
2: Personal de carabineros de la Cuarta Comisaría de Hualpén detuvo a 4 sujetos por el delito de robo, luego de que estos intimidaran al conductor de un camión repartidor de la empresa Cavalieri, quien entregaba productos a un supermercado a cuenta, específicamente en la avenida Gran Bretaña. Es en ese contexto que se detuvo a los 4 sujetos, quienes se dieron a la fuga con la mercadería, una gran cantidad de artículos de aseo. Principalmente es en ese contexto que son detenidos por personal de la CIP y la patrulla.

0: a Centauro de personal de carabineros luego de intimidar al conductor y robar estas especies desde un camión repartidor de aseo. En Concepción, Bío Bío, la radio.
1: Bien, tenemos también información respecto de un desalojo que se llevó a cabo durante esta mañana en Coronel. Nos cuenta José Manuel Lagos.
2: Una persona detenida deja de momento el desalojo en una toma que se emplaza en el acceso a Cerro Obligado en la comuna de Coronel frente a Villa Los Jardines. Lo anterior en medio de una resolución judicial emanada del primer juzgado de letras de Coronel, donde un paño que se emplaza en el acceso a Cerro Obligado frente a Villa Los Jardines debe ser desalojado y para ello la concurrencia de carabineros de control y orden público para resguardar dichas labores en materia de seguridad. Hay que señalar que el proceso se desarrolla dentro de todo con normalidad, salvo un incidente en donde un sujeto mayor de edad apedreó una camioneta de la Compañía General de Electricidad, resultando destruido uno de sus espejos. Hasta el momento son 26 los inmuebles destruidos y que el resto de las casas ya han sido desalojadas y destruidas por los propios participantes de esta toma en la comuna de Coronel y que está siendo desalojada en el sector Cerro Obligado frente a Villa Los Jardines. En el ámbito policial, Radio El Carbón.
1: Bueno, y el gobierno informó los perfiles de los 9 líderes del crimen organizado que llegan hasta la cárcel de máxima seguridad. Nos cuenta de esto María José de la Barra.
3: Siguen las reacciones respecto a lo que ha sido la operación Cancerbero, liderada por el Ejecutivo y Gendarmería de Chile, para trasladar a 687 personas durante esta jornada desde distintos penales del país a la cárcel La Laguna en Talca, que será de hecho el nuevo recinto penitenciario de máxima seguridad, donde serán trasladados, como yo les decía, 687 personas, entre ellos líderes del crimen organizado. Y son 9 los líderes de bandas del crimen organizado que llegarán, de hecho, a este recinto penitenciario durante esta jornada, y sus perfiles ya fueron dados a conocer por parte del Ministerio de Justicia. Se trata de 4 ciudadanos venezolanos, 2 colombianos, 1 chileno, 1 peruano y también un hombre de Países Bajos, que claramente han sido imputados por delitos de homicidio, también porte ilegal de armas, investigados algunos como parte de red de narcotraficantes, entre otros. Los 9 líderes del crimen organizado llegarán a este régimen de máxima seguridad con uniforme, sin régimen de visitas y también con aislamiento de más de 20 horas para poder ser parte de esta nueva política penitenciaria que impulsa durante esta jornada el gobierno de José Antonio Kast. Bío Bío, la radio.
1: Es todo en informaciones, son las 11 de la mañana con 6 minutos.
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Felicitaciones al equipo de la Universidad de Concepción del Básquetbol que ganaron anoche en la Casa del Deporte. Un poquito tarde el partido, sí, ¿eh? 9:30 de la noche empezó. Va a ser día de semana. Digo yo, ¿no? 21:30. Bueno, lo bueno es que ganaron. Ganaron y bien. 97-76. Si es que no me estoy diciendo, el marcador lo estoy diciendo de memoria, así que si no me falla la sabiola, ese fue el marcador del partido. Así que muy bien el resultado para el equipo de la universidad. Estoy buscando, ¿ah? Estoy buscando aquí. Sí, 97-76 en la Casa del Deporte. Mañana volverán a la cancha, pero para visitar a Español de Talca. Se van a Talca los boletos. 20 horas mañana el próximo partido de este torneo de clausura, donde hasta el momento los mejores equipos son precisamente los que se enfrentaron anoche. La Universidad de Concepción y el equipo de los Leones de Quilpué. Así que muy bien, felicitaciones. Nos encanta, además, no solamente hablar de fútbol, sino también poder destacar otras actividades deportivas como el básquetbol, por ejemplo. Ahora, el fin de semana, mañana, en estricto rigor, mañana comienza el Mundial de, ¿cómo se llama?, de hockey césped, donde las Diablas están metidas en un grupo ahí con las campeonas del mundo, están con Países Bajos, con Japón, con Australia. También estos dos últimos fueron derrotados por Chile en el premundial que se realizó hace algunos meses acá en nuestro país. Así que ahí tenemos lo del básquetbol, tenemos lo del, ¿cómo se llama?, el hockey césped, tenemos lo del rugby que se va a jugar acá también, el America's Rugby Championship en nuestro país, en tres sedes. Se va a jugar en Santiago, en la Escuela Militar, se va a jugar en el Estadio Liga Figueroa, en Valparaíso, y en el Estadio CAP, acá en Talcahuano, se va a jugar también el partido de Chile con Uruguay. La verdad es que son más partidos, ¿eh? Porque el día 29 en el Estadio CAP también van a jugar Argentina 15 y Paraguay. Lo dijimos hace un par de días, pero lo vamos a reiterar. Estos no son ni los Cóndores, ni los Teros, ni los Pumas. Son las selecciones B de cada uno de los equipos nacionales, de las escuadras rugbísticas. Pero ustedes saben que los argentinos son cosa seria en rugby, los uruguayos también tienen un muy buen nivel, y para qué hablar cómo ha elevado su nivel rugbístico Chile, ¿no? Así que va

dar gusto poder verlos en acción. Y Paraguay, que es una selección, un equipo emergente en cuanto a rugby también, y no quería perderse esta cita. Así que, bueno, de hecho las entradas están a la venta, también lo dijimos, pero lo repetimos, desde 3.000 pesos hacia arriba las entradas están en Ticketmaster. Para quienes gusten del rugby, a lo mejor ustedes ahora, con todo el auge que ha tenido el rugby en nuestro país después de la clasificación al Mundial pasado de Francia 2023 de los Cóndores, ha habido un aumento en el interés del rugby, sobre todo parte de la juventud, y por supuesto que acá en nuestra zona también, que es una zona rugbyista por excelencia, ¿no? Con los Troncos, en fin, con los Jones, entre otros equipos, y bueno, así que, y algunos que a lo mejor nunca han visto un partido de rugby ahí en directo, les va a llamar la atención o se van a entusiasmar con esto. Eso es. 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A ver acá a nuestros auditores que nos están escuchando a esta hora. Ya. Oye, ¿qué manera de pedir el link este del Secapro, ¿eh? Lo hemos enviado no sé cuántos links, ya perdí la cuenta la cantidad de links que hemos enviado a propósito de este centro de capacitación profesional de la PDI, que mañana termina su proceso de postulación. Así que si usted quiere seguir pidiendo, nosotros no hay problema, seguimos enviando el link. 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

0: Vamos a ampliar información que dimos en las noticias de un robo a un camión repartidor en la comuna de Hualpén. Camila Elso tiene los detalles.
1: Sí, vamos a ampliar la información sobre la detención de sujetos por el delito de robo de un camión en la comuna de Hualpén. Estamos en contacto telefónico con el capitán Víctor Cerda de la Cuarta Comisaría de Hualpén. Capitán, buenos días. ¿Qué antecedentes se tienen?
2: Muy buenos días, Camila. Bueno, tal cual como usted lo mencionaba, cuatro sujetos fueron detenidos por el delito de robo con fuerza a un camión, el cual se encontraba descargando mercadería desde el interior del supermercado A Cuenta, ubicado en calle Gran Bretaña, acá de la comuna de Hualpén. A raíz de lo anterior y del pronto aviso que dio la víctima a personal de carabineros, personal de la sección de investigación policial de la Cuarta Comisaría Hualpén, como también el apoyo de la prefectura de Talcahuano en la sección Centauro, y el rápido accionar por parte de la central de comunicaciones, se realizaron las actuaciones autónomas para dar con el paradero de estos individuos, logrando detenerlos por la avenida Costanera, a la altura ya de la comuna de Concepción, logrando recuperar la totalidad de las especies sustraídas desde este camión, las cuales consistían principalmente en elementos de aseo. A raíz de esto, personal policial toma contacto con Fiscalía, quien determina que los sujetos pasan a control de detención.
1: ¿Los sujetos intimidaron a la víctima?
2: Los sujetos, al momento de perpetrar el delito, lo hacían portando elementos cortantes. La víctima no indica una intimidación, lo que sí hay fuerza, pero se intimidó de igual forma al ver que ellos estaban portando elementos cortantes con especies para cometer este ilícito.
1: Perfecto, entonces son detenidos por personal de carabinero y serán formalizados entonces por el delito de robo.
2: Por el delito de robo. Ya están puestos a disposición del tribunal, quien determinará la situación judicial de los imputados.
1: Muchas gracias. Escuchamos entonces palabras de parte del capitán Víctor Cerda de la Cuarta Comisaría de Hualpén por la detención de estos sujetos, quienes robaron un camión en la comuna de Hualpén. 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
0: Bien, ahí estamos con la información, siempre atentos a lo que está ocurriendo. Muchísimas gracias. 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Descúbrelo en Mazda.cl. ¿Qué pasa con las condiciones meteorológicas, ¿no? Acá hay una información que habla de un aviso por tormenta eléctrica para 7 regiones del país. ¿Estaremos nosotros incluidos ahí en esas 7? Parece que sí. Es la Dirección Meteorológica de Chile que emitió este aviso por probables tormentas eléctricas desde Coquimbo hasta el Biobío. De acuerdo a Meteo Chile, esto se espera una condición de inestabilidad atmosférica para la tarde de hoy y hasta la noche de mañana, con probabilidad de precipitaciones fuertes en corto lapso. Así que hay que estar atentos, ¿ah? Por si acaso. Por si acaso, para que sepan nuestros auditores. Región de Coquimbo, Valparaíso, Metropolitano, Higgins, Maule, Ñuble y Biobío. Estaremos atentos naturalmente, ¿no? Bueno, de hecho ayer les comentamos que para hoy en la tarde, más tiradito para la noche que para la tarde, iban a comenzar a caer las precipitaciones en nuestra zona, en la región del Biobío. 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Búscalo. ¿Va a ir a la pausa o no? Digo yo, por la hora que 11:28. Ya, perfecto. ¿O no? ¿O sí? Ya. Oye, vamos. Antes de ir a la pausa, no sé, es que a lo mejor nos vamos a quedar muy pasado, que encuentro yo, si vamos a hacer una vuelta ya. Me parece súper bien. Nos vamos a la pausa entonces ahora y después les vamos a contar algo.
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Faltan 21 minutos para las 12 del día. 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No subió nada la temperatura. 11 grados, pero se siente menos. 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Y la hora que pase, nosotros también. Aquí estamos. Y vemos cómo pasa la hora y cómo te estamos contando cosas y cómo estamos recibiendo información de ustedes también a través del WhatsApp. Cobertura en clínicas deportivas, urgencia a costo cero peso y reembolso por WhatsApp. Cotiza tu plan de ISAPRE en cruzblanca.cl. Oye, ustedes saben que hay una película francesa. Esta es una película francesa del año 1960. Y esta película cuenta la historia de un médico que tiene una hija que sufrió un accidente. Y producto de este accidente tuvo serias consecuencias, serios daños en la cara. Y este médico trató, no, es una película de terror, ¿eh? No voy a entrar mucho en detalle porque es bastante truculenta, pero en el fondo lo que hizo el médico es tratar a través de injertos de poder recuperar la cara de su hija. Pero injertó tanto que finalmente lo único propio de la hija que quedó en la cara fueron los ojos. La película se llama Ojos sin rostro. Y ese título fue el que tomó Billy Idol para la canción más famosa que tiene, que se llama Eyes Without a Face, Ojos sin rostro. Y en la canción, como esta es una película francesa, los coros de la canción los hace la que en ese entonces era la novia de Billy Idol, que era francesa. Y si ustedes escuchan con detención la canción, en el coro dice los ojos sin rostro, pero lo dice en francés, porque la película era francesa. Bueno, historias detrás de clásicos, historia en este caso detrás de este gran éxito de Billy Idol, Ojos sin rostro.

ahí estaba Eyes Without the Face con la con el coro ahí en francés de la en ese momento novia británica de el británico Billy Idol para esta canción que es un verdadero clásico y cuyo título, como decíamos, está inspirado en una película de terror francesa del año 60. 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Luego a las 12 del día les vamos a entregar las noticias de El Bolerín, del informador en BioBio. 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

0: 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Nos dice un auditor acá que en Concepción, en Ejército con Aníbal Pinto, hay un letrero, hay que los típicos letreros negros, ¿no?, que indican los nombres de las calles, y está en el suelo, ¿ah? Pasaron a llevar, lo botaron el letrero, ahí está, en Ejército con Aníbal Pinto, y además está peligroso porque está hacia la vereda, así que más encima que se puede tropezar. Ejército, Aníbal Pinto, el letrero está en el suelo. Vale, gracias por avisar a nuestros auditores, gracias por ponerse en contacto con la radio. Vamos a ampliar ahora información respecto de una mujer que fue encontrada muerta en Concepción. Camila Elso.
1: Como Gisela Andrea Gutiérrez Valenzuela, fue identificada la mujer que fue encontrada sin vida en el río Andalien durante la jornada del día de ayer en la comuna de Concepción. Según la información preliminar que se maneja hasta este momento, la víctima tenía una denuncia por presunta desgracia emanada desde el 8 de agosto y, según la investigación, había salido de su casa el 1 de agosto del presente año en la comuna de San Pedro de la Paz. No se tenía registro de su paradero, sin embargo, durante la jornada del día de ayer fue encontrado un cuerpo en el río Andalien y, según los peritajes realizados también por la Policía de Investigaciones y el Servicio Médico Legal, se logró la identificación de la mujer chilena de 51 años, quien murió por asfixia por sumersión y no tendría intervención de terceras personas. En Concepción, Bio Bio, la radio.
0: Vamos a conocer información también que tiene que ver con un desalojo esta mañana en Curanilagüe. Daniel Roa tiene los detalles.
2: Durante esta jornada se ha concretado la orden de desalojo emanada desde la justicia en contra de las familias que habían usurpado durante algún tiempo un predio de Forestal Arauco, esto en la comuna de Curanilagua, específicamente en el sector La Virgen. Recordemos que por esta misma situación ya se había hablado con la familia y 43 de ellas habían decidido irse a otro terreno que fue donado por la misma empresa, mientras que los restantes se fueron a terrenos de familiares. Durante esta jornada se concretó la demolición de las viviendas que aún quedaban en pie en este sector. De esta forma se ha concretado esta orden de desalojo emanada por la justicia en este terreno de Empresas Arauco y que había sido usurpado durante bastante tiempo por 63 familias de Curanilagüe. En la provincia de Arauco, Bio Bio, la radio.
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5: Isabel Lebrun de Pinochet fue una mujer chilena, una de las propulsoras de la educación universitaria femenina en nuestro país. Había nacido Isabel Lebrun en San Felipe el año 1845. Sus padres fueron Estanislao Lebrun, un inmigrante francés y antiguo oficial del ejército de Napoleón, y Francisca Reyes, una educadora de la región de la cual aprendió sus primeras letras y heredó su pasión por el magisterio. De hecho, su vocación fue tan fuerte que ya a los 14 años enseñaba gratuitamente a los niños de su pueblo. Después de una corta estadía en Copiapó, Isabel Lebrun se estableció en Santiago, donde en 1875 fundó el Colegio de la Recoleta para Mujeres, posteriormente conocido como Liceo Isabel Lebrun de Pinochet. Allí entregaba instrucción primaria y también las humanidades. Su colegio tuvo un gran éxito, con numeroso alumnado, especialmente de las clases acomodadas. El año 1876 pidió al Consejo Universitario que designara una fecha para que las alumnas de su colegio pudieran rendir exámenes válidos para entrar a la universidad. Eso era algo absolutamente inusual para la época. Lebrun comenzó su petición explicando que desconoce que haya alguna disposición universitaria que reglamente los exámenes de las señoritas.

0: que aspiran a optar a grados superiores de la enseñanza. Además, recalcaba, algunos padres de mis alumnas, al ver los adelantos de sus hijas, me han exhortado a solicitar estos exámenes ante las comisiones universitarias. Con esta petición puso todo el sistema en jaque. Aunque el año 1872, otra educadora de gran abnegación, Antonia Tarragó, había hecho una petición similar al Consejo Universitario, fue de hecho Isabel Lebrun quien logró que el 5 de febrero de 1877 se firmase el decreto Amunátegui. ¿Qué decía este decreto textual? Considerando que conviene estimular a las mujeres a que hagan estudios serios y sólidos, que ellas pueden ejercer con ventaja alguna de las profesiones científicas y que importa facilitarles los medios de subsistencia para sí mismas, decreto. Se declara que las mujeres deben ser admitidas a rendir exámenes válidos para obtener títulos profesionales, con tal que se sometan para ello a las mismas disposiciones a que están sujetos los hombres. Comuníquese y publíquese, y firmaban Aníbal Pinto y Miguel Luis Amunátegui. El colegio de Isabel Lebrun llegó a ser el más destacado de Chile y bajo el gobierno de Balmaceda logró la subvención estatal. Su mayor triunfo fue preparar las primeras alumnas que ingresaron a la Universidad de Chile, entre ellas Eloísa Díaz y Ernestina Pérez, las primeras médicos cirujanos tituladas no solo en nuestro país, sino también en Sudamérica. Isabel Lebrun de Pinochet murió a los 67 años el 3 de septiembre de 1912.
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16: Mediodía, comenzamos la revisión de informaciones. A esta hora, el gobernador regional del Biobío está reunido con diferentes alcaldes para informar respecto de cómo va a avanzar este proyecto de obras de corredores del transporte público en el Gran Concepción. Nos cuenta de esto.

0: Fabián Polanco.
1: Se desarrolla hasta ahora aquí en el cuarto piso del gobierno regional del Biobío un encuentro convocado justamente por el gobernador Sergio Yacamán con alcaldes del Gran Concepción, así como representantes de gremios productivos, de manera de abordar lo que tiene que ver con estos proyectos de infraestructura que paralizó, congeló el gobierno central, como son los corredores del transporte público, la ruta 150, 160 y la autopista Concepción-Talcahuano. Según lo que se está señalando, el objetivo de esta reunión es analizar con los jefes comunales y también los distintos gremios industriales es lo que tiene que ver con estas obras estratégicas fundamentales para la conectividad y la generación de empleo. Quedamos a la espera de conocer la evaluación que hacen los distintos intervinientes, reiteramos, en esta reunión aquí en el gobierno regional. En Concepción, Bío Bío, la radio.
0: Bien, en materia policial le contamos ahora que la Policía de Investigaciones detuvo a un imputado por homicidio con arma cortante. Esto ocurrió en la comuna de Chiboyante durante este fin de semana, nos cuenta Camila Elso.
2: La Brigada de Homicidios de la PDI detuvo un hombre de 38 años imputado por su responsabilidad en el homicidio de un hombre de 37 años que murió apuñalado en el tórax en la comuna de Chiguayante el pasado 9 de agosto del presente año. Según la información que se maneja hasta este momento y la investigación correspondiente de parte de la Brigada de Homicidios, también en conjunto con el equipo ECO de la Fiscalía, los hechos se registraron en calle 21 de mayo, específicamente en una plaza, cuando se generó una discusión y el imputado apuñaló a la víctima. La víctima fue trasladada hasta el SAR de Chiguayante, sin embargo, se constató el fallecimiento de la víctima en horas de la madrugada del pasado 9 de agosto, producto de esta apuñalada que le propinó el imputado. En Concepción, Bío Bío, la radio.
0: El aumento de camiones que cruza por el paso Cardenal Zamoré rumbo al extremo sur del país abrió un nuevo conflicto fronterizo luego que transportistas chilenos denunciaran un trato desigual en el complejo argentino. Tiene más detalles desde Radio Bío Bío en Osorno, Eduardo Palacios.
3: Este escenario se genera a propósito del notorio aumento del tránsito de camiones por el complejo fronterizo Cardenal Antonio Zamoré en Puyehue. La denuncia apunta por parte de transportistas nacionales que su intento de utilizar la Patagonia Argentina para llegar al territorio suraustral de nuestro país han sido segregados en función del paso hacia Chile de transportistas argentinos y brasileños, debiendo esperar por días para seguir su tránsito al sur del país. Según han señalado, la situación es compleja, no tan solo por las condiciones que aguardan en la ruta, sino también por la existencia de alimentos sujetos a plazos determinados en cuanto a la cadena de frío. Y finalmente, esto también se traduce en desabastecimiento. Ha solicitado que las autoridades intervengan para dar un orden a esta situación antes que el hecho se torne más complejo. En Osorno, Bío Bío, la radio.
0: Es todo en informaciones. A esta hora en Concepción hay 10 grados, son las 12 del día con 6 minutos.
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Vamos a revisar el informe del tiempo, a ver qué nos indica para lo que queda del día, que es muchísimo, y preparándonos también para la lluvia, para las precipitaciones que van a llegar mañana y que al parecer se van a mantener parte del día sábado también, pero sobre todo mañana. En la tarde, en la provincia de Concepción, básicamente cielo nublado, cubierto en la noche, y comenzaría la lluvia durante la madrugada con viento en la madrugada de mañana viernes, durante la mañana del viernes también. Y atención, porque tal como decía un informe de la Dirección Meteorológica de Chile que le nombrábamos hace un ratito, les mencionábamos, ese informe señalaba que era probable que tuviéramos tormenta eléctrica mañana en la tarde y en la noche igual. Y estas precipitaciones se van a mantener durante la madrugada del sábado y hasta la mañana del sábado, para ir declinando durante la tarde sabatina. Pero mañana viento y lluvia y probabilidad de tormenta eléctrica en la provincia de Concepción, en la provincia de Arauco también y además en la provincia de Biobío, o sea, en toda la región del Biobío, con temperaturas mínimas que no van a ser tan bajas como las que tuvimos hace algunos días, donde sobre todo recuerden ustedes que en la zona interior de la región del Biobío hubo temperaturas mínimas bajo cero. Bueno, ahora no, la cosa va a andar ahí entre 8 y 10 aproximadamente, lo que indica el pronóstico. ¿Estás planificando una nueva aventura? 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

0: 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Búscalo tú también. 12:24. 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Hola, muy buenos días, saludos. Dice, quiero hacer un alcance sobre los vehículos que se estacionan en las veredas de la cuadra 7 de calle Lautaro. Transitan por las veredas. Y hay consecuencias de eso. Gran deterioro de las veredas, por favor, denlo a conocer. Calle Lautaro de Concepción. Estaba molesto acá. Un auditor dice que los vehículos no solamente se detienen, se estacionan sobre las veredas, sino que además transitan por ellas. Complicado, difícil, obviamente. ¿Cómo no se van a deteriorar y se van a romper, no? Si hacen ese tipo de cosas. Gracias por comunicarse con nosotros. 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Esta mañana hablaba Luis Santana con un vecino del sector Plaza Perú que denunciaba tremendo problema que no solamente tenía él, los otros vecinos también, con aguas hervidas y mucha pestilencia, nauseabundo, irrespirable el olor. Y lo otro que decía es que de desvío lo habían tramitado y solución cero. ¿Hay respuesta a desvío? La vamos a conocer de inmediato, la tiene Luis Santana. Cuéntanos, Luis.
1: ¿Qué tal? ¿Cómo están? Buen día. Contarles que a esta hora tenemos respuesta por parte de la empresa Esvío a lo que les contábamos muy temprano, esta situación que están viviendo vecinos de la Plaza Perú por malos olores, acumulación de aguas servidas también en uno de ellos, incluso en uno de sus subterráneos, y que por supuesto tiene un hedor que los tiene complicados hace como 2 meses. Esvío informó que realizarán inspecciones en el lugar mencionado y agregaron que con las obras en la Plaza Perú se han encontrado gran cantidad de materiales de construcción y arena al interior del alcantarillado que afecta la continuidad de las aguas servidas en los colectores, lo que recordaron que es una práctica que no se debe realizar. Lamentablemente sigue dando dolores de cabeza el tema de la construcción o remodelación de la Plaza Perú, que hay que sumarle una nueva arista, lo que está pasando con los alcantarillados en los vecinos del sector. Esa es la respuesta por parte de Bio Marino. Nosotros seguimos atentos, por supuesto, a todas las denuncias que nos van llegando a través de la radio y a través de Canal 9 Bio Televisión.
0: Ok, gracias, Luis. Bueno, ahí estaba. En todo caso, es verdad lo que dice la gente de Bio, y no solamente ahí, en otros sectores también, ellos cuando van a hacer algún tipo de inspección se encuentran con cosas que no tienen nada que ver, ¿no? Incluso basura, de todo, en los colectores ahí de alcantarilla. Pero ya habían ido a inspeccionar, pues, o sea, la inspección anterior, ¿no detectaron lo mismo? ¿La detectaron ahora? Bueno, ojalá que después de la inspección, primero, se solucione el problema de los vecinos, que están hartos ya de esperar, y lo segundo es que si es que ha habido una mala práctica y han metido cosas ahí en los alcantarillados como arena, como material de construcción, obviamente que no corresponde, y eso seguramente se debe a estos trabajos que se han vuelto eternos en la Plaza Perú y que han sido verdadero castigo para los vecinos de ese sector. Estamos en estudios junto a Camila Elso, que también nos tiene información acá. Cuéntanos, Camila.
2: Sí, Marino, vamos a ampliar la información respecto a la incautación de droga por parte del OS-7 de Carabineros Concepción, cerca de 95.000 dosis de pasta base de cocaína. Conversamos con el capitán Luis Vega, jefe del OS-7 de Carabineros Concepción, respecto a la incautación millonaria en sustancias ilícitas. Lo escuchamos.
3: Carabineros de la sección 17 Concepción, en conjunto con la Fiscalía Regional, realizaron un importante golpe al crimen organizado al neutralizar una estructura dedicada a la distribución de drogas desde San Pedro de la Paz hacia distintos puntos de la región del Biobío. Interceptado en el peaje de Penco y culminar con un allanamiento en la población de Padre Hurtado en San Pedro de la Paz,

0: se logra sacar de circulación 19 kilos de pasta base de cocaína, lo que equivale a 95.000 dosis y evaluada en más de 190 millones de pesos.
1: Ahí está entonces la confirmación de parte de Carabineros sobre este procedimiento que adelantábamos bien temprano, la detención de dos personas. Hablamos de un hombre de 39 y una mujer de 47 años por tráfico de drogas, quienes fueron formalizados. También conversamos con el fiscal Felipe Calabrano, quien indicó que estos dos sujetos quedaron con la medida cautelar de prisión preventiva por infracción a la ley 20.000 de drogas. 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
18: 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Ya volvemos con todas las noticias en Radiograma Mediodía junto a Mundo, la internet número uno del planeta, al alcance de todos.

0: A propósito del pre-informe de la Contraloría por investigación a los viajes que realizó el gobierno regional durante la administración de Rodrigo Díaz, nos va a contar Fabián Polanco.
1: Viajes por casi 500 millones de pesos realizó el exgobernador Rodrigo Díaz entre los años 2022 y 2024. Este antecedente está contenido en un pre-informe de la Contraloría que investigó lo que fueron 16 viajes a 14 países del mundo, además de algunos viajes dentro de Chile. Entre las observaciones que realiza el organismo contralor respecto de estos viajes es que hubo una falta de control, se superó el máximo de fondos que autoriza la ley para este tipo de gastos, así como que se haya incumplido la norma de compra de pasajes aéreos y las órdenes de compra en algunos casos fueron emitidas después del viaje. Además, no hubo cotización en la adquisición de alguno de los boletos, tampoco existió una autorización en algunos casos desde la dirección de presupuesto y en el caso particular de dos consejeras, los viáticos fueron pagados en exceso. Entre los excesos que además cuestiona la Contraloría está, por ejemplo, un viaje en un bus VIP por 4,3 millones de pesos que realizó el gobernador regional Rodrigo Díaz dentro de Estonia cuando visitó ese país en el marco del Mundial de Rally. Todas estas observaciones deben ser respondidas ahora por la actual administración a cargo del gobernador Sergio Yacaman, pudiendo tener explicación y por lo tanto ser desestimadas o en caso contrario determinarse eventualmente sanciones o la devolución de dineros. 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

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A propósito de situaciones que ocurren, que pasan, nos avisaban auditores de un galpón a la altura de Cosmito, sector de la comuna de Penco, que resultó destruido por un incendio donde estaba trabajando bomberos de Penco, labores de remoción de escombros. A esta altura había personal de carabineros también allí en el lugar, no hubo personas lesionadas, que bueno, lo primero que uno piensa, ¿no?, es si hay alguna persona herida, lesionada, algún daño físico, ¿no?, y de ahí en más, ¿no?, afortunadamente no. Así que esa es la situación. Gracias a los auditores por comunicarse con la radio. 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No puede ser. ¿Salió el sol? ¿Salió la luna? ¿Salió? Ya sabemos ya. Sigue, esa sí que es vieja, ¿no? ¿Salió el sol? ¿Salió la luna? Esa yo era chico y ya era vieja. Salió el sol, salió la luna. 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

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Ya les estábamos contando lo que se esperaba para hoy en la tarde, ¿no? Cielo nublado en toda la región. Para que sepan los auditores que nos estaban preguntando acá, pero ya revisamos el informe del tiempo. Lo que pasa es que entendemos perfectamente que hay algunos auditores que a lo mejor no estaban escuchando y ahora lo preguntaron, pero eso es lo que se espera para el resto del día. Cielo nublado. 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

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Un poquito más de 6 minutos para la una. 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Acá en San Pedro, la pista donde vienen los vehículos de Concepción, la primera pista, dice que está saliendo mucha agua, algo debe estar roto, algún tubo a nivel de semáforo, dice, para cruzar para ir al Berluis. Es el semáforo que está cerca del Biotren, dice, la estación del Biotren. Lleva días malo y hay mucho tráfico, dice acá un auditor. Cerca de la estación del Biotren, en el lugar, en la esquina ahí para atravesar y cruzar e ir al Berluis, dice acá, que el semáforo está malo y está saliendo agua ahí, de la base probablemente, cerca ahí. Gracias por comunicarse con la radio. Y para quienes quedaron con la duda ¿cómo dijimos? Salió el sol, salió la luna, después decía salió el pelado cabeza de tuna, que es un dicho hiper antiguo, debe estar cumpliendo 150 años y no más. Ya, nos vamos a la una de la tarde, el radiograma, hablando de tarde, que sea magnífica para todos ustedes, que sea maravillosa, y por supuesto los invitamos a continuar junto a Bio Bio.

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8: Inspirados en el modelo Bukele, el gobierno activó el plan Cancerbero e inició el traslado de 687 reos de alta peligrosidad a la cárcel de Talca.
9: Líderes e integrantes de bandas del crimen organizado cumplirán pena bajo un estricto aislamiento que contempla el régimen cerrado y uso de uniforme.
8: La oposición calificó como un show la operación Cancerbero, cuestionó el despliegue comunicacional y acusó una trivialización de la seguridad pública.
9: Amenazas y extorsión denunció la dueña de un local comercial que resultó quemado en la comuna del Bosque.
8: En medio de la agrupación de la lista Fundamenta con la trama bielorrusa, sigue la revisión de medidas cautelares de los abogados Mario Vargas y Eduardo Lagos.
9: Organizaciones sociales y alcaldes solicitaron dejar sin efecto la modificación de la Ordenanza General de Urbanismo en Construcciones. Advierten que causaría sobredosificación, alterando la calidad de vida en los barrios.
8: La Cámara Chilena de la Construcción cifró en 88.000 las viviendas nuevas de hasta 6.000 UF en stock, tras el despacho de la ley que amplía el subsidio hipotecario.
9: El viceministro Daniel Mas apuntó a la meta de una producción de 6 millones de toneladas de cobre en el largo plazo, confiado en la rebaja del impuesto corporativo y la invariabilidad tributaria.
8: En noticias del exterior, Colombia sigue buscando al menos 377 personas desaparecidas que podrían estar bajo los escombros que dejó el terremoto del pasado lunes.
9: El ejército iraní aseguró que mantiene el control del estrecho de Hormuz.
8: El embajador de Estados Unidos en Argentina aseguró que la presencia de empresas chinas en el país aleja inversiones del yacimiento de hidrocarburos de Vaca Muerta.
9: En los deportes, el defensa Igor Lichnowsky llegó al país para convertirse en el nuevo jugador de la Universidad de Chile.
8: Universidad Católica confirmó un acuerdo con el defensa argentino Agustín García Basso, mientras que Bruno Bartichotto sería la gran novedad de Colo-Colo antes del cierre del libro de pases.
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3: 1:03 PM.
4: Muy buenas tardes, bienvenidos. Gracias por acompañarnos en esta edición de Radiograma, la edición del mediodía para revisar las noticias junto a Catherine Cubillos. Catherine, buenas tardes.
5: Hola, Anibaldo, buenas tardes. Buenas tardes también a nuestros auditores, a todos quienes ya están con nosotros y van a estar acompañándonos en esta revisión de las noticias. A esta hora siempre saludamos a todos ahí en las 43 estaciones de Biobío, la radio en todo el país. También a quienes están en la plataforma digital, es biobiochile.cl. Usted sabe todo lo que les contamos en la radio y mucho más, también de escucharnos en biobiochile.cl. Y por supuesto, saludo para todos quienes nos escuchan y nos ven a través de Biobio TV.
4: Vamos de inmediato con las informaciones. El gobierno ha activado lo que ha denominado el Plan Cancerbero. Y esto comenzó con la decisión del gobierno de José Antonio Kast de liderar el traslado de 687 reos de alta peligrosidad a la cárcel de Laguna de Talca.
5: Ese recinto, conocido por el nombre del sector, ¿no?, La Laguna, ahí en Talca, está inspirado en el modelo Bukele de El Salvador y el 41 bis. Va a albergar, ya lo está haciendo porque ya ha llegado una parte importante esta mañana, a los criminales más peligrosos del país, quienes usan uniforme y están bajo estrictos regímenes de aislamiento. Esto, por cierto, que además ha contado con una puesta en escena muy cuidada de parte del Ejecutivo, con transmisión en vivo, ininterrumpida, de todo el tránsito de estos reos. Vamos a revisar la información, vamos a La Moneda. María José de la Barra, buenas tardes.
6: ¿Cómo están? Muy buenas tardes. Despliegue nacional. Transmisión ininterrumpida. Una cobertura audiovisual que contó con drones, equipos desplegados en todo el país, helicópteros, vehículos blindados, buses de gendarmería, patrullas de carabineros y también de la policía de investigaciones, y el trabajo de miles de funcionarios de las fuerzas de orden y seguridad marcaron la mañana de hoy y siguen marcando parte del devenir de lo que será la jornada, porque desde las 6:30 de esta mañana comenzó el Plan Cancerbero, una de las políticas que el presidente José Antonio Kast había anunciado en campaña y que hoy se materializa como una de sus principales bastiones de lo que es la agenda contra el crimen organizado y el terrorismo. Al fin de esta jornada ya serán 687 los reos de alta peligrosidad que van a haber sido trasladados desde distintas cárceles: la cárcel de Arica, de Alto Hospicio, la cárcel de Puente Alto, Colina 1 y 2, la cárcel de Los Lagos en Puerto Montt, complejos penitenciarios de Cauquenes, también el Repas. Desde todos esos recintos habrán sido trasladados entonces al fin de esta jornada 687 reos hacia la cárcel, el complejo penitenciario, digo, La Laguna de Talca. Una cárcel con 2.300 cupos, 104 celdas de máxima peligrosidad o de máxima seguridad, que sean individuales, 1.500 cámaras, 48 plazas también para medidas disciplinarias. Ahí comienza a regir entonces desde hoy lo que es el Plan Cancerbero, una propuesta del gobierno de nueva infraestructura de máxima seguridad para albergar a los criminales más peligrosos del país. Un régimen de aislamiento que fue inspirado, como ustedes decían, en el modelo 41 bis de Italia y también en el centro de confinamiento contra el terrorismo, el CECOT de El Salvador, presidido claramente por el presidente Nayib Bukele. ¿En qué consiste la idea finalmente inspirada por estos dos modelos, pero la que se va a implementar en nuestro país? En un régimen cerrado, con solo 2 horas de patio para los reos, celdas individuales, uso de uniformes naranjos y azules, visitas solamente a través de locutorios y el término de las encomiendas. La idea se centra en que las cabecillas de los regímenes de crimen organizado, de bandas de crimen organizado, junto a los criminales más peligrosos del país, sean reubicados en este recinto penitenciario para concentrar allí el control de máxima seguridad en ese lugar. Y así fue, porque 9 líderes de bandas del crimen organizado fueron movilizados durante esta jornada en vehículos blindados y ya están en este nuevo recinto penitenciario. ¿Quiénes son? Se habla de un peruano perteneciente a la organización criminal Los Pulpos. También de 4 venezolanos con nexos con el

0: Tren de Aragua, uno de ellos de la facción Loyalty, dos de ellos de la facción Los Cartier y uno de los venezolanos que ya está siendo trasladado, que fue trasladado, bien digo, a la cárcel La Laguna de Talca, fue acusado de participar en el secuestro y homicidio de un adolescente venezolano de 17 años, esto en 2024 en Lampa. También hay un colombiano de la banda Los Espartanos. Otro colombiano fue trasladado a la cárcel de Talca y es vinculado a el homicidio del rey de Mex, ustedes lo recordarán. Y también hay un chileno que fue trasladado dentro de los líderes de bandas de crimen organizado a quien se le investiga como colaborador cercano del narcotraficante Vladimir Soto Rubillanca. Esto fue anunciado, como yo les comentaba, en julio del 2025 por el entonces candidato José Antonio Kast, quien hoy ya en su calidad de presidente de la República aseguró que comienza a notarse el cambio de mano en seguridad.
1: Y no vamos a alcanzar la seguridad plena si es que no logramos recuperar el poder del Estado dentro de las cárceles. Este es un día histórico, porque a partir de hoy comienza un cambio de mano importante.
0: El ministro de Justicia, Fernando Rabat, valoró este cambio de mano del que hablaba el presidente de la República y aseguró que con este régimen, claramente, los distintos criminales van a ser aislados y los ciudadanos protegidos.
2: Efectuándose el traslado más grande de reos de mayor peligrosidad que se haya efectuado hasta el día de hoy. Aquí, sin lugar a dudas, comienza el camino para terminar con el control de las cárceles por parte del crimen organizado.
0: Las instalaciones de la cárcel, la reubicación de distintas instalaciones y también la adecuación para poder implementar este modelo de máxima seguridad implementó o constó en la implementación, bien digo, de más de 120 mil millones de pesos. Esa es la inversión que habría realizado el Estado de Chile para poder habilitar esta cárcel de máxima seguridad. Esto fue destacado por el director nacional de Gendarmería, Rubén Pérez, quien valoró este cambio que decide implementar el gobierno de José Antonio Kast y aseguró que con esto se potencia un recinto penitenciario de máxima seguridad que resguarda a los funcionarios y que está alejado de la urbe.
3: Estamos en un momento histórico en el proyecto de inversión carcelaria más grande de los últimos 30 años, emplazado fuera del sector urbano. Agradecemos este esfuerzo estatal, permite elevar el estándar de seguridad, permite que nuestros funcionarios y funcionarias trabajen de mejor manera.
0: Claramente hay algunos que están más molestos, por ejemplo el alcalde de Talca que dijo que no fue notificado de esta información, también algunos vecinos con los que el presidente José Antonio Kast se reunió, vecinos del sector La Aldea, cercano a lo donde está ubicado este recinto penitenciario en Talca. El presidente también va a encabezar o está encabezando, bien digo, una reunión de seguridad con distintas autoridades de la región del Maule y debería también emitir un punto de prensa dentro de los próximos minutos haciendo un balance de lo que fue este operativo mediático. Por cierto, algunos decían que fue claramente muy coordinado desde hace varios meses con carabineros, también con gendarmería, por cierto, el Ministerio de Seguridad, y que constó con esta transmisión que efectivamente busca que el gobierno realice un giro en seguridad que ya habíamos visto con el anuncio de la COT y que se materializa por lo menos respecto a lo penitenciario durante esta jornada.
4: ¿Cuánto de lo que puede implementarse en esa cárcel depende de que se aprueben algunas de las normas que están en el abanico de propuestas legislativas que tienen que aprobarse en el Congreso, pasando por, además, por una reforma constitucional, María José?
0: Lo que dice La Moneda es que básicamente lo que se está implementando hoy podría ser básicamente implementado por Gendarmería con las atribuciones que cuentan actualmente. Sin embargo, también parte de los regímenes penitenciarios y parte de lo que son las condenas que se buscarían tener de manera agravada para líderes del crimen organizado sí están contempladas en la ACOT. Y es por eso que el presidente José Antonio Kast hacía un llamado a los parlamentarios a poder tramitarla con celeridad. Dentro de la reforma constitucional se quiere establecer una nómina, por ejemplo, de organizaciones criminales. Algunos hablan del delito de pertenencia, por ejemplo, o simplemente el hecho de pertenecer a una banda de crimen organizado sea un delito, a eso es lo que voy, y hay otros aspectos que forman parte de la COT. Sin embargo, el régimen penitenciario que se quiere establecer en el plan Cancerbero forma parte del plan de infraestructura penitenciaria que ya fue anunciado por el gobierno y que podría implementarse con las herramientas legales con las que ya cuenta el Ejecutivo.
5: A propósito de eso y la expectativa que esto genera, ¿no? Porque por un lado está lo de la puesta en escena que tiene sus bemoles, ¿no? Algunos consideran que sí, que así se nota el cambio de mano, otros dicen no, como se muestra así, finalmente se preocupa más de la forma que del fondo. hay muchos compromisos que no sé si efectivamente se han ejecutado, como por ejemplo capacitaciones distintas para gendarmería, para los gendarmes que están trabajando en ese tipo de cárceles en especial, porque también implica para ellos un régimen distinto, ¿no?, de trabajo dentro de las cárceles, eventualmente también permanecer más tiempo encerrados, en fin, de eso, a propósito de eso, de cómo la institucionalidad puede adaptarse a esta nueva forma, se ha hablado particularmente por la expectativa que genera.
0: Si vamos a julio del año pasado, cuando José Antonio Kast, entonces candidato presidencial, presentaba el plan Cancerbero, daban a conocer algunos incentivos que podrían existir para gendarmería, especie de una carrera funcionaria diferente para poder realizar el resguardo de estos recintos penitenciarios de máxima seguridad, sí, e incluso medidas que tenían relación, por ejemplo, con el resguardo facial. La no necesidad, sí, de tener que utilizar, por ejemplo, algún logo de identificación con los nombres de los gendarmes. Sin embargo, de eso hoy no se habló. Vamos a ver si es que efectivamente en el debate legislativo, cuando se hable de fortalecer gendarmería, que es uno de los aspectos que vendría en uno de los proyectos de ley de la moneda, se incorpora para poder potenciarlo e implementarlo en estas cárceles de máxima seguridad. El gobierno ha hablado de construcciones modulares en algunos lugares, habilitación de otros regímenes, pero si es que se acota todo al plan Cancerbero, que es lo que presenta el presidente de la República y a lo que se busca apuntar durante esta jornada, hay aspectos que quedan todavía sin resolver, como por ejemplo el que tú planteas, Katy, que tiene que ver con el fortalecimiento de gendarmería y también estas posibilidades de poder resguardar la identidad de los propios gendarmes que van a estar midiéndose mano a mano con los criminales más peligrosos del país.
4: Gracias, María José.
0: Buenas tardes.
5: Bueno, hablábamos acerca de apreciaciones respecto de esta situación, de esta dinámica de esta mañana. La oposición, por ejemplo, calificó esto como un show, así se refirió a la operación Cancerbero del gobierno. Valoraron, eso sí, los avances en materia de seguridad, pero cuestionaron la puesta en escena.
4: Mientras tanto, la izquierda se prepara para una primera reunión en la que va a analizar la agenda de seguridad del Palacio de la Moneda. En esa instancia van a participar alcaldes, senadores y también diputados. Gabriela Piña, buenas tardes.
6: ¿Cómo están? Muy buenas tardes. Así es, la denominada operación Cancerbero del gobierno generó inmediatas reacciones entre los partidos de la oposición, donde si bien valoraron los avances en materia de seguridad y combate al crimen organizado, cuestionaron la puesta en escena. El diputado del Partido Socialista, integrante también de la Comisión de Seguridad de la Cámara, Raúl Leiva, cuestionó duramente esta operación y acusó una trivialización de la seguridad pública. A su juicio, esta transmisión en directo que se realizó desde las redes de la presidencia con referencias a las cárceles de Nayib Bukele en El Salvador resulta inadecuada, a su juicio, y alejada de la rigurosidad que requiere una política pública de este estilo.
7: Llama profundamente la atención que en una transmisión en directo de la Presidencia de la República se tomen connotaciones propias de El Salvador y de Bukele.
6: Por su parte, el senador de la Democracia Cristiana, Iván Flores, cuestionó lo que calificó como una performance bukeliana, apuntando a que el problema carcelario en el país es mucho mayor. En esa línea puso como ejemplo la misma cárcel de La Laguna de Talca, un proyecto que, según explicó, inició durante el segundo gobierno de Michelle Bachelet, su construcción continuó durante la administración de Sebastián Piñera y que finalmente fue inaugurado durante el gobierno de Gabriel Boric, apuntando justamente a la demora en la construcción e instalación de esta cárcel.
8: Claramente esta performance bukeleriana que se ha hecho el día de hoy es legítima, puede ser, quisieron mostrar algo, como que ahora sí todos los tipos malos se van para la cárcel.
6: El senador del Frente Amplio, Diego Ibáñez, en la misma línea, señaló que el problema de seguridad en las cárceles se arrastra desde hace más de una década. Si bien valoró el traslado de los internos más peligrosos a un recinto que cumpla con estándares de alta seguridad y permita mantenerlos incomunicados del exterior, cuestionó que el gobierno utilice este tipo de medidas como, dijo, una estrategia de marketing para mejorar en las encuestas.
9: Tratar de hacer pasar esto como una estrategia de marketing, básicamente, para mejorar las encuestas, me parece que es poco prolijo, me parece que es bastante populista.
6: Y en paralelo, los partidos de la oposición se preparan para una primera reunión en la que se va a analizar toda la agenda de seguridad de la moneda que se presentó hace un par de días atrás, justamente para ver cómo se van a posicionar, cuáles son los puntos en común, los puntos que generan diferencias dentro del sector para ya enfrentar esta discusión legislativa, una reunión que se va a llevar a cabo durante la próxima semana y en la que van a participar alcaldes, senadores y también parlamentarios del sector, por supuesto, miembros de de las directivas partidarias.
4: Gracias, Gabriela.
6: Muy buenas tardes.
5: Chao, Gabriela. Bueno, y está lo que pasó ahí en terreno, en la región del Maule. El presidente José Antonio Kast

0: Fue recibido ahí con manifestaciones de los vecinos de Panguilemo, quienes se oponen a la utilización de este complejo penitenciario Laguna de Talca. Consideran que está siendo maltratados, que son ciudadanos de segunda categoría. En fin, vamos a Talca, Radio Bio Bio, en la ciudad. Miguel García, buenas tardes.
1: ¿Qué tal? Muy buenas tardes. Efectivamente, tal como estaba informando oportunamente la radio, en medio de manifestaciones por parte de un grupo de vecinos de la localidad de Aldea Campesina, como estamos viendo las imágenes a través de Bio Bio TV, ubicado en la ruta 5 Sur, esto es sector de Panguilemo, al norte de Talca, se está desarrollando esta apretada agenda en esta ciudad capital del Maule, del presidente de la República, José Antonio Kast, quien visitó junto a otros ministros de Estado y autoridades de la región del Maule este moderno centro, cuestionado centro penitenciario, La Laguna, que se encuentra ubicada acá a un kilómetro al poniente de la ruta 5 Sur del sector de Panguilemo, en donde hoy una cantidad no determinada de reos, se está hablando de 28, altamente peligrosos, están siendo trasladados también de otras regiones del país como parte del programa de gendarmería. Por lo menos de la cárcel de Talca serían alrededor de 28 lo que se está conociendo inicialmente, pero el resto serían de otros penales que están siendo conducidos hasta esta cárcel moderna de, bueno, dicen que la más moderna de Sudamérica, que está ubicada acá en el sector de Panguilemo. A raíz de lo anterior y por el funcionamiento de este citado penal, los vecinos se manifestaron con pancartas que señalaban señalando con cárcel moderna, pero, comillas, viviendo en la mierda, señalaban estas pancartas que fueron vistas también por el presidente de la República, José Antonio Kast, además de denunciar abandono por parte de las autoridades locales, entre ellas alcantarillado, pavimentación, luz eléctrica, vale decir, están denunciando medidas de mitigación por parte de las autoridades. Por esto, el mandatario aceptó reunirse con los vecinos, José Antonio Kast, para escuchar los problemas. Escuchemos lo que indicó el presidente de la República al respecto.
2: Lugar allí a los vecinos de la aldea campesina, a los vecinos del sector Los Guindos, que desde años han visto cómo se va desarrollando una infraestructura penitenciaria y desde años se le vienen prometiendo soluciones que no se fueron cumpliendo.
1: El encuentro con el presidente de altamente satisfactorio y positivo, ya que se comprometió, señalaba también el dirigente, de volver el presidente el próximo año para conocer cómo están las medidas que se van a tomar al respecto, con respecto a estas medidas de mitigación que están denunciando a través de las pancartas, entre ellas la instalación de esta cárcel moderna en el sector de Panguilemo. Escuchó.
3: Puesto que si agradecerle al presidente de la República la diferencia que tuvo con las autoridades, con los ministros, ministros de Justicia, del Interior, ¿cierto?, el director de Gendarmería de Chile, poder tener este acercamiento con la comunidad y expresarle nuestro quehacer, nuestras medidas de mitigación que están incumplidas por el Estado, él se comprometió a partir de este momento a trabajar y le dio la instrucción al delegado presidencial tener lo antes posible una reunión para empezar las mesas de trabajo y que se solucionen estos problemas que nos atañen a la aldea campesina.
4: Le agradezco.
1: Bueno, ahí estaba parte de las palabras del dirigente. Recordamos que también arribó hasta este lugar el alcalde de la ciudad, Juan Carlos Díaz, y el resto también de personeros de gobierno de la región del Maule. Estamos viendo las imágenes a través de Bio Bio TV porque hace pocos instantes se produjeron incidentes en la cárcel de Talca, donde personal de las garitas de gendarmería utilizó estas armas antidisturbios en contra de algunos internos que estarían realizando manifestaciones, problemas al interior de la cárcel que se encuentra ubicada acá en la Alameda Libertador Bernardo O'Higgins. El tránsito por la Alameda se mantiene suspendido por lo que es el costado sur en dirección desde el oriente, desde el poniente hacia el oriente, donde están siendo trasladados ya internos de esta cárcel hacia el penal La Laguna. Han llegado también algunos familiares que están en estos instantes manifestándose en torno a estas medidas. Por lo menos se habrían utilizado, no hay internos lesionados y hay algunas imágenes que fueron captadas a través de medios locales respecto a disparos que utilizaron los gendarmes que se encuentran en las garitas para disuadir algún incidente que se está produciendo. Por ahora, Gendarmería en la región de Maule no se ha pronunciado a estos disturbios que se están produciendo en medio de la presencia del presidente de la República, José Antonio Kast. Aún se mantiene en Talca encabezando una reunión de seguridad junto a otros ministros de Estado, como también junto a las autoridades de gobierno acá en la región del Maule. Noticia en desarrollo aquí en Talca, en la región del Maule. 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
4: Bien, le contamos ahora que transportistas chilenos denunciaron un trato desigual en la aduana argentina El Rincón, que conecta con la provincia de Osorno, en un escenario marcado por el aumento del flujo de carga internacional que cruza por el paso Cardenal Zamoré, esto en Puyehue. Tiene más detalles desde Radio Bio Bio en Osorno, Eduardo Palacios.
5: Lo anterior ocurre en momentos en que el paso Cardenal Antonio Zamoré concentra un mayor flujo de carga internacional, producto de las restricciones que afectan a otros corredores fronterizos, situación que incrementó la presencia de camiones tanto en ingreso como salida a territorio nacional. En este marco, transportistas nacionales acusan que se privilegia el paso hacia Chile de camiones argentinos y brasileños, extendiendo las esperas para quienes abastecen el territorio suraustral chileno, empleando la Patagonia Trasandina, como lo ejemplificó Eduardo Jaramillo, quien aguarda por día seguir rumbo al sur.
6: Le han dado la prioridad a todos los camiones argentinos, brasileños y Chile, larga camiones del lado de allá, pero acá en el lado argentino están haciendo la vista gorda con todos los que estamos camino al sur de Chile, digamos, a Punta Arenas y Coyhaique. Con uno y otro cuento están sacando camiones vacíos según ellos, y nosotros que hacemos la pura pasada solamente por hacer trámites de aduana, los tienen parados aquí. Yo permanezco entre aduana y aduana, que eso nunca había ocurrido. Llevo 5 días sin baño, sin ducha y con poca alimentación.
5: El conductor chileno suma los efectos en materia de cargas expuestas a sobreplazos y riesgos de vencimiento, llamando a verificar en terreno las complejidades en el cruce cordillerano.
6: Yo por lo menos esta carga tenía que descargarla el miércoles y todavía me están llamando para la carga porque supuestamente son cargas apuradas. Aquí adelante mío hay unos camiones que están cargados con verdura y todas esas cosas y no tienen la posibilidad de pasar. Que vengan en este momento a terreno y vean a dónde está la cola de los camiones y cuáles son los camiones que le están dando prioridad.
5: La queja es respaldada por la Unión de Transportistas de Magallanes, cuyo dirigente Marcelo Núñez da cuenta de la exposición de la carga, especialmente de frutas y verduras, que pueden perderse por los obstáculos en el desplazamiento.
7: Tenemos camiones Chile-Chile, están 4 o 5 días ahí, y tenemos camiones con fruta y verdura que va a Punta Arenas, que todavía están haciendo fila hacia Zamoré, hacia Rincón, y cuando estos camiones con fruta y verdura lleguen a Punta Arenas, la calidad de la fruta y de verdura va a estar muy decaída, si es que no se va a ir al vertedero.
5: La situación mantiene en alerta a los transportistas que emplean este corredor binacional para abastecer el extremo sur del país, quienes piden una revisión de los procedimientos aplicados en el complejo argentino y mayor fluidez para el tránsito de carga chilena. En Osorno, Bio Bio, la radio.
4: Y en Alto Bío Bío, a casi 5 días de haberse registrado intensas nevazones, aún perduran accesos y caminos secundarios sin despejar. No hay clases aún y ahora apareció ganado vino muerto en algunos sectores. Vamos a conocer más detalles de esto y además del sistema frontal que afectaría a esta zona durante estos días. Mario Tapia, de Radio Bío Bío, Los Ángeles.
8: El cuarto día sin clases se cumplió en la jornada del jueves en Alto Bío Bío, debido a que aún quedan accesos de caminos vecinales tapados con nieve y que no han sido despejados y que impiden el desplazamiento de personas y vehículos. La preocupación además suma la constatación en sectores de Ralco, Lepoy, de la muerte de ganado ovino. Al menos unas 10 ovejas se ha informado por parte de la habitante y agricultora del sector cordillerano, Romina Solís.
9: Mire, entre chivas y ovejas ya llevo 10 animales muertos, ya van 10. Esa es la cantidad, y otros que tengo enfermos que también van a morir. Son 3 más los que están enfermos para morir. Y ha sido rápido, se ha ido avanzando muy rápido esto.
8: En tanto, los afectados temen que una condición de tiempo desfavorable ya pronosticada prolongue la emergencia por mayor cantidad de tiempo. Respecto a la condición meteorológica que aproxima a la provincia de Biobío, Alejandro Sandoval, director regional de Senapred, entregó antecedentes en esta materia.
3: Tendremos precipitaciones débiles en la región, con montos que están dentro de lo normal, que no superarían en la totalidad del evento entre los 20 a los 30 milímetros. Ya para el día sábado de la tarde, quizás el domingo, tendríamos cielos cubiertos en la región. Y lo que sí es importante destacar e informar a la comunidad, se encuentra vigente un aviso a partir del día de hoy jueves y hasta la noche de mañana viernes de la probabilidad de la ocurrencia del fenómeno meteorológico de tormentas eléctricas, las cuales podrían venir acompañadas de lluvias en corto periodo de tiempo.
8: También se ha indicado que hay sectores donde no se ha habilitado caminos y que hay lugares de alto biobío, especialmente Alto Lepoy, que están con problemas de agua potable, lo que agrava más la situación de esta emergencia que ya se prolonga por más de 5 días en Alto Biobío. En Los Ángeles, Biobío, la radio.
4: Y más de 3.700 pequeños agricultores de la Araucanía resultaron afectados en su infraestructura agrícola productiva tras los sistemas frontales que han afectado a la zona, lo que deriva en graves daños en invernaderos o galpones, gallineros o cobertizos y también bodegas. Nos informa Carlos Martínez de Radio Biobío en Temuco.
10: El catastro, levantado hasta el momento por los municipios en la Araucanía, considera la afectación a 3.228 usuarios acreditados ante el Instituto Nacional de Desarrollo Agropecuario INDAP, además de 521 productores que no están inscritos en el organismo. Esta cifra incluye daños en infraestructura agrícola productiva, esto es, 3.292 invernaderos, 325 galpones, 333 gallineros, 122 cobertizos y 270 bodegas. Para recibir el apoyo comprometido por el gobierno y reforzado por la declaración de emergencia agrícola, los afectados deben llenar la ficha de afectación silvoagropecuaria FAS, tal como lo detalló la Seremi de Agricultura de la región, María Teresa Fernández.
11: Esta información es fundamental para dimensionar el impacto real de la emergencia agrícola y focalizar los apoyos que cada productor necesita. Además, los usuarios de INDAP que tengan afectación y créditos vigentes cuentan con una prórroga automática de 90 días en sus pagos, junto con la posibilidad de acceder a créditos de emergencia.
10: El gobierno regional de la Araucanía, tras la aprobación de los consejeros regionales, destinó 17 mil millones de pesos para ir en apoyo directo a los pequeños y medianos agricultores, crianceros y hortaliceros afectados por el viento, lluvia e inundaciones. En la Araucanía, Biobío, la radio.
4: Bueno, y en el norte de nuestro país, más de 27.000 clientes permanecen sin energía eléctrica en Arica debido a tormentas de arena y precipitaciones producidas los últimos días. Nos cuenta Andrés Bravo de Radio Biobío en Arica.
12: Claro, a esta hora son más de 27.000 clientes sin energía eléctrica. Esto corresponde a un 30% de la población. En un reporte actualizado sobre esta situación eléctrica en la ciudad, informa que los principales focos de corte de energía se concentran en el sector céntrico, sector Chinchorro, Alto del Mar y Valles de Yuta y Azapa, afectando a más de 27.000 clientes. Ante esta situación se realizan gestiones personalizadas con familiares y cuidadores de personas electrodependientes. En tanto, la empresa CGE dispuso personal de apoyo, equipos provenientes desde la región de Tarapacá para reforzar las labores de respuesta. Respecto a la infraestructura crítica, el hospital Dr. Juan Noé funciona con completa normalidad, mientras que la base SAMU opera con energía, respaldo y autonomía disponible. El corte de suministro también ha afectado los sistemas eléctricos de bomba de hidropac, situación que llevó a algunos establecimientos educacionales a suspender sus clases de acuerdo con respectivas evaluaciones de riesgo. Hasta el momento, los establecimientos que han informado la suspensión son Liceo Octavio Palma Pérez, Colegio San Marco, Junior College, Colegio Santa Ana, Colegio Alemán, Escuela Especial Los Hibiscos. En Arica, Bio Bio, la radio.
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3: El OS-7 de Carabineros está realizando un procedimiento en el Dispensario Nacional de Puerto Montt, recinto que ofrece servicios sobre cannabis medicinal. Tiene más detalles Franco Bustamante.
4: A esta hora en el Dispensario Nacional MedCorp, ubicado en calle Guillermo Gallardo, más específicamente frente a la segunda comisaría de Puerto Montt, Carabineros del OS-7 está desarrollando un procedimiento. Algunos de los funcionarios están al interior de dicho recinto que ofrece servicios de cannabis medicinal, mientras que otros dos están al exterior de este establecimiento con un perro detector de drogas. Hace solo instantes además salió uno de los funcionarios del OS-7 a tomar diversos registros en video. Se trata de un procedimiento, lo reiteramos, que está en pleno desarrollo por parte del OS-7 de Carabineros, quienes estarían realizando diligencias en el Dispensario Nacional MedCorp, ubicado en pleno centro de Puerto Montt. 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
3: Bueno, y tras la crecida del río Bueno en la comuna de San Pablo, que dejó bajo el agua una parte de la ruta U-220 y a cerca de 300 familias aisladas, comunidades indígenas de los sectores afectados acusan las malas condiciones en las que quedó la conexión terrestre. Tiene más detalles Camila Báez de Radio Bio Bio en Osorno.
5: Terreno reblandecido y un socavón que impidió el tránsito de un bus fueron algunas de las situaciones que dieron a conocer vecinos, quienes además fustigaron a Vialidad por la mantención previa de la ruta. Así lo indicaron dirigentes de comunidades indígenas de los sectores de Cofalmo Bajo y también de Currimahuida.
6: Lamentablemente con bastante daño, pero eso no es tanto producto de las crecidas del río, sino del mal estado ya del camino, porque Vialidad lamentablemente no cumplió sus convenios.
7: Hemos tenido problemas con el camino de la ruta 120, se formó un socavón donde cayó el bus.
5: Por su parte, el director provincial de Vialidad en Osorno, Juan Valenzuela, explicó que se trabajó de forma ardua para subsanar los problemas más graves que dejó la crecida del río, lo que luego de varias horas de faena se pudo reparar. Además, el director de Vialidad informó que las mantenciones se realizan de forma periódica, con la dificultad que representa la ubicación de esta ruta.
8: Después que disminuyeron los niveles de los ríos Ragüe y Río Bueno, al bajar los niveles obviamente hubo unos deterioros en algunos sectores de la ruta U220. Sabemos que ese camino está dentro de la caja del río. Cuando sube el río, obviamente el deterioro después del camino tenemos que intervenir a medida de la gravedad.
5: Por último, la autoridad llamó a los vecinos de los distintos sectores donde se realizan mantenciones con maquinaria a ponerse en contacto con la dirección de Vialidad en caso de que registren daños o si bien detectan que no se cumple con la periodicidad con que se deberían hacer las mantenciones a los caminos. En Osorno, Bio Bio, la radio.
3: Alcaldes se criticaron la nueva postergación de la doble vía entre las comunas de Paillaco, Mariquina y Valdivia, haciendo énfasis en concretar rápidamente un proyecto que se viene exigiendo hace 2 décadas como una forma para disminuir los accidentes.

0: accidentes de tránsito, muchos de ellos con víctimas fatales. Nos cuenta de esto desde Radio Bio Bio en Valdivia, Nicolás Silva.
1: El Ministerio de Obras Públicas retrasó en 3 meses el cierre de la licitación de la doble calzada en los accesos norte y sur de Valdivia, según ellos, para garantizar que el proceso concluya con empresas interesadas en adjudicarse los trabajos. Sin embargo, el cambio de fechas ha sido fuertemente criticado por los alcaldes de las comunas que cruzan por la carretera que llega hasta la capital regional, advirtiendo que el nuevo calendario significaría retrasar el inicio de las obras de un proyecto que se viene solicitando hace al menos 2 décadas. El alcalde de Paillaco, Cristian Navarrete, catalogó como un error la decisión del Ministerio de Obras Públicas, resaltando la importancia de mejorar las condiciones de la ruta para evitar accidentes de tránsito que terminen con víctimas fatales.
2: Viene un accidente, un lamentable fallecimiento, y chuta, todos nos lamentamos, pero cuando hay que hacer acciones, ninguna autoridad desde el ámbito nacional toma carta en el asunto y avanza con este proyecto. Hoy día retrasarlo es un error literalmente fatal. En un par de meses pueden ocurrir accidentes, pueden ocurrir muertes. Me parece de un nivel de despreocupación máximo que se retrase este proyecto.
1: El alcalde de Mariquina, Rolando Mitre, lamentó la postergación e hizo énfasis en la urgencia de concretar la doble vía.
3: Nosotros siempre vamos a lamentar lo que signifique una demora de todos estos procesos, la cantidad de accidentes que se reflejan. Por eso urge la necesidad de empezar lo más pronto posible con esta etapa.
1: Ambos jefes comunales resaltaron la necesidad de impulsar las medidas de mitigación que permitan mejorar la seguridad vial en la ruta hacia Valdivia, criticando que hasta el momento no se han tenido soluciones por parte del Ministerio de Obras Públicas. De acuerdo al calendario de la Dirección de Concesiones, el periodo de recepción de ofertas de la licitación concluiría en diciembre de este año y la adjudicación se concretaría en 2027, plazos que se manejan en torno a un proyecto que se viene exigiendo desde hace 2 décadas y que ha sufrido diferentes postergaciones, plazos incumplidos y promesas de campaña. En la región de Los Ríos, Bio Bio, la radio.
0: Y tras años de tramitación, el plan de descontaminación del lago Villarrica ya tiene luz verde. Su publicación en el Diario Oficial pone en marcha una estrategia de 15 años para enfrentar la contaminación provocada por la actividad humana, principalmente por las pisciculturas y el vertimiento de aguas servidas. Tiene los detalles Bárbara Justi, de Radio Bio Bio en Temuco.
4: La publicación en el Diario Oficial era el último paso para concretar un trabajo que comenzó con la declaración del lago Villarrica como zona saturada en 2017, luego de constatarse niveles de clorofila A y fósforo superiores a los permitidos, asociados a la acción humana. El plan de descontaminación establece una intervención de largo plazo y considera medidas dirigidas a las principales fuentes de contaminación, las pisciculturas y el vertimiento directo de aguas servidas en los ríos que desembocan en el lago. Durante su visita a la Araucanía, la ministra de Medio Ambiente, Francisca Toledo, destacó que la implementación comienza de inmediato. Sin embargo, varias de las medidas contempladas todavía deberán atravesar procesos de estudio. El plazo es de 15 años.
5: Se proyecta que el plan va a empezar a mostrar, está proyectado para 15 años, pero nos ponemos en este momento, desde el día de hoy ya parte inmediatamente, se continúa con los monitoreos que ya se estaban realizando. La meta es llegar al final de la aplicación de este plan con reducir 67,7 toneladas año de fósforo.
4: El principal cuestionamiento de autoridades locales es que el plan no se quede solo en el papel. Consultada sobre si el presupuesto 2027 considera recursos específicos para el programa, la ministra no confirmó una asignación determinada. Explicó que las medidas a cargo de los organismos públicos tienen diferentes temporalidades.
5: Tienen que hacerse estudios básicos, hay que obtener RS, entonces tienen distintos plazos y a medida que se vayan gatillando, se van a ir probablemente reflejando en los presupuestos, tanto probablemente de los gobiernos regionales como también probablemente en los presupuestos del Ministerio de Obras Públicas.
4: ¿Para 2027 no, entonces?
5: En este momento no me atrevería a decir, no aplicaría porque tienen que iniciarse estudios básicos.
4: En tanto, la iniciativa ya tiene marco regulatorio, metas y responsables. Lo que comienza ahora es la etapa más compleja: transformar esas obligaciones en inversiones, fiscalización y resultados verificables. En la Araucanía, Bio Bio, la radio.
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0: Y el gobernador regional del Biobío, Sergio Yacaman, señaló que el sistema de concesiones es el que debe construir los proyectos viales en riesgo para el Gran Concepción. Solo el alcalde de Talcahuano fue categórico.

0: Rico en advertir que cualquier alternativa a lo que hoy existe aplazará las obras en 4 años. Tiene más detalles a Fabián Polanco de Radio Bio Bio en Concepción. Fabián, buenas tardes.
1: Hola, buenas tardes, Hans. Efectivamente, acaba de terminar aquí en el gobierno regional del Bio Bio esta reunión convocada por el gobernador Sergio Yacamán, alcaldes del Gran Concepción y también representantes de los sectores productivos, de manera de evaluar con ellos esta grave situación que está enfrentando la región del Bio Bio luego del anuncio, o más bien el conocimiento que se tomó por parte de la opinión pública de el congelamiento de estos tres importantes proyectos de infraestructura vial en los corredores del transporte público exclusivos hacia Penco, hacia Talcahuano y también en la ruta 160 hacia Lota y Coronel. ¿Qué es lo que señaló al término de este encuentro el gobernador? Es que no se va a aceptar ninguna alternativa que extienda el plazo de concreción que hasta ahora está considerado para la construcción de estos proyectos. Escuchemos lo que señaló el gobernador.
2: La decisión es que la inversión se mantenga. Yo no fui electo presidente ni tampoco soy ministro de Obras Públicas. No podría imponerle esa decisión. Sí creo que tenemos toda la convicción que el mejor camino es la concesión. Por lo tanto, si es algo distinto, tiene que ser lo suficientemente robusto para entender por qué lo cambiaron. Y en consecuencia, el ministro de Obras Públicas, que es el ministro sectorial, tiene que él plantear una solución lo suficientemente robusta para que nosotros nos quedemos tranquilos.
1: Y eso es, en eso coincidió también el presidente de la Cámara de la Construcción en Concepción, Rodrigo López, señalando de que descartan que cualquiera de las dos alternativas que hoy día está en la mesa, y que es el actual proyecto o los actuales, la actual concesión a una empresa española, como otra concesión a una empresa distinta, pudiera ser la solución, pero respetando los mismos plazos. Pero insistiendo, dijo el presidente de la Cámara de la Construcción, en que el sistema de concesiones es lo que se ve lo más viable y no que el Estado asuma el costo de estos proyectos por 400 millones de dólares.
3: Nosotros creemos que cualquiera de las dos alternativas que se tome, que sea una decisión técnica, mantengan los plazos originales. Eso es lo que más nos importa para que se hagan las obras que son necesarias.
1: El único alcalde presente en esta reunión, el de Talcahuano, Eduardo Saavedra, fue quien categóricamente señaló de que la única forma en que no sean aplazados, no se extienda en el tiempo la concreción de estos 13 corredores de transporte público exclusivo es con el actual concesión a la empresa Albi, que solo dijo, subrayó, resta la firma del presidente y del ministro de Obras Públicas.
4: Cualquier alternativa distinta a la que hoy está, insisto, para la firma del ministro de Hacienda, el presidente de la República, para tomar razón de la Contraloría, no le sirve a la región del Biobío, porque va a desplazar en aproximadamente 4 años el inicio de operación de una ruta, de corredores de transporte que podrían estar en operación aproximadamente a fines del año 2031.
1: Señalar que en este encuentro también estuvo presente el alcalde de Lota, Jaime Vázquez, y quien subrayó en lo peligroso que podría ser el que se deseche el sistema de concesiones para la ejecución de importantes proyectos, porque dijo está en riesgo, si es que es así, estaría en riesgo incluso, dijo, la ruta Piedemonte.
5: Esto es casi la misma historia de los hospitales concesionados, donde no ha habido claridad, donde una obra continúa, pero no hemos tenido certeza. De parte del Ministerio no hemos sido nuevamente convocados a una reunión y también nos levanta la alerta. La ruta Piedemonte tiene solo un oferente.
1: El anuncio que hizo el gobernador Sergio Yacamán es que la respuesta que se va a dar por parte del Ejecutivo será entregada por el propio presidente de la República, José Antonio Kast, junto a su ministro de Obras Públicas, Luis de Grange, en una visita que ya está confirmada, según lo él señaló, si no mal no recuerdo, para el próximo 21 de agosto, Hans.
0: Bien, Fabián, muchas gracias.

0: Gracias, buena tarde.
1: Que esté muy bien.
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0: Y tiempo de balances en el Congreso Nacional tras el término del trámite legislativo de la Ley de Reconstrucción Nacional. Fuerzas de oposición y oficialismo analizan las elecciones y se recriminan intransigencia justo cuando el Parlamento pasa a concentrarse en la agenda de seguridad. Nos cuenta de todo esto Gonzalo Olguín.
5: Uno de los proyectos de ley, una de las reformas estructurales más relevantes que se ha discutido en el Congreso Nacional, quizás solo comparable con el nivel de propuesta estructural que trajo la reforma de pensiones en el periodo legislativo anterior, una norma que redibuja de manera significativa el régimen tributario de nuestro país, con rebajas a impuestos a la gran empresa, con la desintegración del sistema tributario, con la invariabilidad tributaria que se está discutiendo evidentemente en el Tribunal Constitucional y un sinnúmero de otras normas que fueron largamente debatidas. Y evidentemente el momento de elecciones, de análisis, es importante primero para aquilatar los efectos de lo que va a ser la discusión política en el Congreso Nacional cuando ya inicie o ya está iniciando, de hecho en pleno el debate por la reforma de seguridad y sus proyectos, digamos, paralelos. Lo cierto es que las oposiciones tienen un diagnóstico que es dual. Por un lado dicen, no hubo suficiente apertura del gobierno, el Ejecutivo contó los votos y vio que por sí solo, sin tener que hacer muchos cambios, podía aprobar esta mega reforma, incluso por un solo voto, y que evidentemente el intento de que esto se aprobara transversalmente, dar señales de certidumbre, finalmente no ocurrió. Pero al mismo tiempo, reconocen que hay deudas pendientes en las oposiciones, en la manera en que se han articulado, en su capacidad de organizarse, de hacer propuestas comunes, de estar coordinados y en efecto ser una oposición, digamos, fuerte y que tenga contrapropuestas claras que poder discutir y negociar con el Ejecutivo. Esta es la reflexión paralela que hace el jefe de bancada del Partido Socialista en el senador Juan Luis Castro, a quien pasamos a escuchar.
6: Nunca quisieron aceptar posiciones distintas en la médula de la mega reforma y trataron de sacar esto a una más velocidad y cometieron errores. Y nosotros probablemente tuvimos carencias también para enfrentar ese debate y ese diálogo con más fuerza, aún siendo minoría.
5: El senador Rojo Edwards, independiente de Renovación Nacional, calificó como histórico este proyecto de ley por su significancia y por también los tiempos de trámite que tuvo. Fue básicamente incontestable el corazón de esta iniciativa para las oposiciones. Tuvo una idea al gobierno, la tuvo incluso antes de que el presidente de la República, José Antonio Kast, asumiera el 11 de marzo. La llevó a cabo, la puso en papel y fue avanzando en sus pasos legislativos con una serie de incidentes, conflictos políticos, mucha estridencia, el incidente del tsunami de indicación, las desinteligencias en el acuerdo pactado con el PPD y también las críticas evidentemente al tono intransigente y a ratos agresivo del ministro de Hacienda Jorge Quirós, pero lo cierto es que la iniciativa avanzó más o menos como había ingresado y esto lo destaca el senador Rojo Edwards.
7: Desde hace más de 40 años que se venían aprobando reformas antiinversión y empleo y esa tendencia ha sido cambiada por la Ley de Reconstrucción y por eso es histórica.
5: Más duro, el senador del Frente Amplio, Diego Ibáñez, se pone todas las culpas, todas las responsabilidades, o la mayoría de ellas, en el gobierno y en particular lo que califica como un dogmatismo ideológico excesivo del ministro de Hacienda, Jorge Quirós.
8: Nosotros hicimos todo lo posible por incidir en la mega reforma. Fuimos a todos los espacios de conversación, presentamos todas las propuestas. El dogmatismo ideológico del ministro Quirós se impuso. La crítica es hacia el gobierno.
5: La diputada del Partido Republicano, Kiara Barquesi, dijo que se

0: comprobó que el gobierno puede hacer avanzar sus ideas de manera rápida, que este proyecto era muy grande y muy importante y que se aprobó en muy poco tiempo, y eso da una señal del sentido de urgencia que tiene este gobierno.
1: Una mega reforma tan grande e importante que muchos pensaban que nos iba a tardar muchos meses tramitarla. Con casi el 10% de los chilenos sin trabajo, no hay tiempo que perder. No nos podíamos permitir tomar más tiempo.
0: Ahora viene, Catherine y Baldo, el esfuerzo conjunto, el esfuerzo que también se debe hacer, dicho sea de paso, con la reforma de pensiones y su paulatina implementación. La de analizar los efectos, los positivos y los negativos. ¿Cuánto tiempo tarda en llegar esta promesa de que evidentemente habrá crecimiento económico, empleabilidad e inversión con este conjunto de medidas? Algunas de ellas más efectivas o más cortoplacistas que otras, evidentemente todo lo que tiene que ver con relajar el sistema de evaluación ambiental de los proyectos de ley y de los proyectos de inversión y de desarrollo en el país, es algo que el Ejecutivo destaca como algo que podría tener efectos concretos bastante rápido, pero el resto de las medidas, diversos informes internacionales y diversas experiencias comparadas muestran que son medidas que solamente tienen efectos en el mediano plazo. Está garantizado el déficit estructural por lo menos hasta el año 2031, y después de eso, evidentemente, lo que se ha dicho es que lo que se deja de recaudar por relajar estas medidas impositivas normalmente no se alcanza a netear de manera positiva con números verdes una vez que se implementan todas estas medidas en pleno poder, cuando ya la ley de reconstrucción sea promulgada, que dicho sea de paso, el Ejecutivo estaría evaluando, como ya hemos contado, Nibaldo Catí, promulgar parcialmente esta iniciativa mientras espera la definición del Tribunal Constitucional.
2: Muchas gracias, Gonzalo.
0: Buenas tardes.
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6: A esta hora el precio del dólar sube 20 centavos al cotizarse a 914 pesos o con 35 centavos comprador y 914 pesos o con 65 centavos vendedor. El euro está en 1050 pesos o con 93 centavos. La unidad de fomento para hoy está a 40.850 pesos o con 6 centavos. El precio del cobre, en tanto, bajó un 0.63% en la bolsa de metales de Londres al transar en 6 dólares con 47 centavos la libra. El precio del petróleo Brent, en tanto, bajó un 1.33% en Londres, donde el barril cotiza a 87 dólares con 73 centavos.
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6: La Municipalidad de Temuco inició el proceso para desvincular a más de 100 funcionarios que incumplieron la normativa respecto del ausentismo laboral con uso de licencias médicas. Nos informa desde Radio Biobío en Temuco, Rodrigo Aguilera.
2: el alcalde Roberto Neira señaló que

enviaron los antecedentes de varios funcionarios a la Comisión de Medicina Preventiva e Invalidez, COMPIN, porque hace más de 180 días no se presentan a trabajar. El edil indicó que será este organismo el que determine en cada caso quién tiene salud incompatible.

0: que los funcionarios públicos en 2 años no pueden superar 180 días de licencia.
1: Neira señaló que la presentación de reiteradas y prolongadas licencias médicas están provocando un problema en la dinámica de trabajo de los distintos departamentos municipales. Solo en salud, que es un área de atención prioritaria para la comunidad, más de 100 funcionarios no asisten a trabajar hace más de 6 meses.
0: No podemos tener médicos, enfermeros, TENS, que lamentablemente por algún motivo de salud, pero que la ley indica que es incompatible, y si el COMPIR nos dice que efectivamente hay incompatibilidad para el ejercicio de la función pública, por alguna razón vamos a tener que tomar esas medidas, porque lógicamente, lamentablemente, una persona va a quedar sin trabajo, pero también dejamos de atender a personas por la falta, ¿no es cierto?, de profesionales que muchas veces no podemos reemplazar.
1: La municipalidad esperará los informes de la COMPIN para resolver quiénes serán desvinculados de inmediato o en el mes de diciembre. 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
2: Bueno, vamos a ampliar esta información que le entregamos hace algunos instantes. Un hombre detenido y productos decomisados dejó el operativo del OS-7 de Carabineros en el Dispensario Nacional ubicado en el centro de Puerto Montt. Nos cuenta desde allí Franco Bustamante.
3: Junto con detener a una persona hace algunos instantes, el OS-7 decomisó aparentes productos desde el Dispensario Nacional MedCorp en la calle Guillermo Gallardo, ubicado en pleno centro de Puerto Montt, frente a la segunda comisaría de Carabineros. Según se apreció, los funcionarios sacaron cajas con envases tipo medicinales con etiquetas de categorización que indicaban indoor, outdoor y premium, al igual que varias cajas con diversos productos y documentos, incluso un computador. Durante el procedimiento llegó hasta el Dispensario Nacional una socia que señaló que en el lugar periódicamente retiraba medicina tipo canábica con una receta y su carnet de identidad. Junto con ello, la mujer lamentó el operativo, asegurando que miles de personas recurrirían al Dispensario Nacional, que reiteramos, acaba de ser foco de un allanamiento por el OS-7 de Carabineros en pleno centro de Puerto Montt. 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
2: Inspirados en el modelo Bukele, el gobierno activó el plan Cancerbero e inició el traslado de 687 reos de alta peligrosidad a la cárcel de Talca. Líderes integrantes de bandas del crimen organizado cumplirán pena bajo un estricto aislamiento que contempla régimen cerrado y uso de uniforme. La oposición calificó como un show la operación Cancerbero, cuestionó el despliegue comunicacional y acusó una trivialización de la seguridad pública. Exactamente, 14 horas con 3 minutos.
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2: Catorce horas con 4 minutos. Continuamos con informaciones locales y nuevamente se prorrogó el proceso de licitación para regular el transporte público de los buses Coronel Lota y parlamentarios. También alcaldes han criticado la prórroga de esta iniciativa que promete mejorar la calidad del servicio en este recorrido. Nos cuenta

0: más, Vale Escabelmar.
1: La regulación del servicio de la locomoción colectiva, la llegada de 50 buses eléctricos para el servicio Coronel Lota, es parte de lo que involucra la licitación del transporte público en ese recorrido. También considera 30 buses diésel para los servicios entre Colcura y Concepción. El proceso de licitación para elegir al operador que estará a cargo de los servicios se inició el año pasado y si bien se esperaba la adjudicación para inicios de este año, hay retrasos que el Seremi de Transportes, Henry Campos, informó que el proceso se prorrogó nuevamente, esta vez por 60 días. Agregó que están realizando la evaluación financiera, pero ¿por qué se extendió el plazo?
2: Hay que entender que es una licitación importante para la región y por lo tanto se tienen que hacer las evaluaciones correspondientes y técnicas principalmente para llevar adelante este proyecto. Y la licitación está avanzando, en eso está, y por eso se hizo esta prórroga precisamente para entregar una mejor oferta para la comunidad.
1: Aún no hay plazos definidos para la adjudicación, tampoco para la puesta en marcha del nuevo servicio de transporte público. Ante este escenario, los alcaldes de Coronel, Boris Chamorro, y de Lota, Jaime Vázquez, criticaron el nuevo retraso y pidieron claridad sobre el estado de la iniciativa.
3: Yo quiero pedir claridad, quiero pedir transparencia en estos procesos, quiero pedir plazos concretos, porque parece que estamos llenos de incertidumbre.
4: La pregunta que le queremos hacer al Seremi Henry Campo es, ¿qué es lo que está detrás de esto? ¿Qué es lo que queremos esconder? ¿Cuál es la incertidumbre que estamos generando a las comunas al sur del Biobío para que pueda llegar la electromovilidad al sur del Biobío?
1: Para el diputado Álvaro Ortiz, se trata de una estrategia para considerar la iniciativa en el presupuesto del próximo año.
5: Esta es una estrategia para dilatar este proceso de adjudicación y llevar esto y transportarlo al presupuesto 2027. Yo creo que estos 60 días que se está dando el ministerio es para volver a revisar a las empresas que ya postularon, pero para finalmente poder incluirlo en el presupuesto del 2027.
6: Habla de la falta de prolijidad, de despreocupación respecto de una tarea que es urgente. ¿Cómo mejoramos el transporte público hacia esa zona, ida y vuelta? Y esto se suma a la postergación de los corredores de transporte, la ruta 160 en lo particular.
1: Son 5 las empresas que presentaron sus ofertas. 4 de ellas están interesadas en el servicio de buses eléctricos y una en los buses diésel. Si bien inicialmente se esperaba que el sistema estuviera operando este año, aún no hay plazos definidos.
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0: Bueno, y este viernes vence el plazo para postular a SECA Pro de la PDI, la primera escuela de formación de agentes policiales en la región del Biobío, que va a estar ubicada en Talcahuano. Tiene más detalles Camila Elso.
8: Aquellos que postulen ingresarán a las filas de la PDI en el proceso de admisión 2027-2028. Durante 2 años se formarán como técnico superior en labores investigativas y control migratorio. En conversación con BioBio, el comisario Álvaro Vázquez, encargado del proceso de admisión, detalló cómo se puede postular y los requisitos que deben cumplir los interesados.
9: Tenemos que llenar un formulario, subir una fotografía y ya estamos inscritos en este proceso. Primero, ser chileno o chilena, tener entre 18 y 30 años de edad, haber cursado ya el cuarto año medio, tener esa licencia de enseñanza media, también tener la licencia de conducir clase B, que es la más básica, pero en el caso de que estos chicos que tienen 17 años y van a cumplir 18 ahora entrando el otro año al SECAPRO, no la tengan, pueden presentarla ya en febrero. En ese sentido es como un tanto flexible. Ahora, importante, inscripción gratis, matrícula gratis, y el estudiar también es gratis. Además, les vamos a entregar una pequeña manutención mensual.
8: Desde el gobierno, el Seremi de Seguridad del Biobío, Richard Soto, realizó un llamado a los jóvenes a informarse y postular.
10: Queremos que esta oportunidad llegue a todos los rincones de nuestra región. Necesitamos jóvenes con vocación de servicio, compromiso, disciplina, ganas de aportar a la seguridad de Chile. Ingresar a la PDI significa prepararse profesionalmente para investigar los delitos, apoyar el control migratorio y contribuir directamente a la protección de nuestras comunidades. Como Ministerio de Seguridad Pública queremos fortalecer nuestras instituciones policiales y contar con más hombres y mujeres dispuestos a servir al país. Por eso invitamos a quienes cumplen los requisitos a no dejar pasar esta oportunidad.
8: El primer centro de formación de la Policía de Investigaciones, ubicado fuera de la región metropolitana, tendrá sede en Talcahuano. El plazo vence este viernes 14 de agosto y se debe postular a través de www.secapro.cl.
0: La Brigada de Homicidios de la PDI detuvo a un hombre de 38 años por su presunta responsabilidad en el asesinato de un hombre de 37 años apuñalado en el tórax el pasado 9 de agosto del presente año. Los hechos ocurrieron en horas de la madrugada cuando la víctima se encontraba compartiendo junto a un grupo de amigos en una plazoleta de calle 21 de Mayo, esto en la comuna de Chiguayante. El comisario Cristóbal Ramírez detalló que se originó una pelea entre la víctima y el imputado. El hombre herido fue trasladado hasta el SAR de Chiguayante, donde se constató su muerte. En tanto, el presunto autor se dio la fuga de la escena del crimen.
11: La detención de una persona de 38 años de edad por su presunta responsabilidad en el homicidio de un adulto de 37 años ocurrido durante la madrugada del pasado domingo 9 de agosto en una plazoleta del sector Leonera de la comuna de Chiguayante. Lo anterior se logró luego de recopilar diversa evidencia criminalística en el lugar, así como también relatos de testigos que aportaron antecedentes de interés para la investigación, estableciendo así que la muerte de esta persona se produjo en el contexto de una discusión que terminó con la víctima agredida con un arma cortante en la región del tórax, falleciendo momentos después en el SAR de Chiguayante.
0: El imputado será formalizado por el delito de homicidio con arma cortopunzante en el juzgado de garantía de Chiguayante.
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0: Y un vehículo resultó con graves daños, la rotura de su techo solar y el techo abollado luego de una roca de gran tamaño lo impactara cuando circulaba por la costanera bajo el paso del puente ferroviario durante la jornada de ayer. El conductor del automóvil aseguró que ya realizó la denuncia a las autoridades correspondientes y está a la espera de una investigación formal. Tiene más detalles Daira Zurita.
16: Un conductor denunció la caída de una roca en su vehículo a la altura del antiguo puente ferroviario en la comuna de Concepción. Según el registro audiovisual al que tuvo acceso Radio Biobío, la piedra destruyó el techo solar y provocó abolladuras en el techo del automóvil. De manera providencial, no hubo personas lesionadas. De acuerdo con el conductor del auto, el accidente se produjo alrededor de la 1 de la tarde de la jornada del pasado miércoles, mientras manejaba desde el Mall del Trébol hacia San Pedro de la Paz. Cerca del antiguo viaducto aseguró que sintió un estruendo y la roca cayó alrededor de 15 centímetros cerca de su cabeza. Iván Sepúlveda, quien conducía el vehículo, relató más sobre el hecho.
17: Yo como digo, yo iba manejando y bueno, no vi una persona arriba, ni tampoco vi el momento en que cayó lo de arriba abajo. Solamente sentí el impacto, pero claramente algo me llegó, si fue que quedó abollado el auto. Y fue justo pasando el puente. Pasé el puente y pasó. O sea, fue abajo el puente cuando sentí que me dieron.
16: Sepúlveda afirmó que ya ingresó una denuncia a la segunda comisaría de carabineros de Concepción y se encuentra a la espera del Ministerio Público para esclarecer el accidente. Desde el municipio informaron que no han recibido denuncias hasta el momento y no cuentan con cámaras municipales en el sitio del accidente. EFE, por su parte, señaló que no tienen reportes de desprendimiento de algún material del antiguo puente ferroviario.

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2: Y la Municipalidad de San Rosendo aclaró que la restricción temporal del servicio de balsas hacia Santa Juana fue debido a medidas de seguridad por la crecida del río Biobío y no a una persecución de los balseros. Tiene más detalles Maricel Venegas.
3: Una de las empresas que presta el servicio de balsas entre las comunas de San Rosendo y Santa Juana denunció a la radio que el municipio, y en particular el alcalde Rabindranath Acuña, les impedía operar pese a que, según afirmaron, contaban con una autorización de la Gobernación Marítima. Así lo señaló a la radio Alejandro Varela, balsero de la comuna de San Rosendo.
4: Las balsas están todas inscritas, pero les falta pasar la revista del año anterior. O sea, es como un vehículo sin tener el permiso de circulación. Pero vino hace un mes la Gobernación Marítima y la Gobernación Marítima nos autoriza a trabajar así como estamos porque hemos mejorado un 89% las balsas. Lo que no tenían antes, cuña, son con cabina, con mando en a larga distancia. Con todas las mejoras tenemos salvavidas, tenemos cuñas, tenemos buenos cordeles, todo.
3: Frente a estas declaraciones, la radio se contactó con la Capitanía de Puerto de Coronel. El capitán de corbeta litoral, Osvaldo Cuadra Rojas, explicó que la autoridad marítima integra una mesa de trabajo junto a los municipios de San Rosendo y Santa Juana, carabineros y los propios balseros. Precisó que la Capitanía no otorga permisos de funcionamiento para este tipo de servicios, sino que fiscaliza que las embarcaciones cumplan con las condiciones de seguridad exigidas para operar. En ese contexto, indicó que actualmente los operadores deben regularizar la matrícula de las embarcaciones y presentar los planos de construcción, requisitos necesarios para avanzar en este proceso de formalización para su funcionamiento. Por su parte, el alcalde de San Rosendo, Rabindranath Acuña, aseguró a la radio que el municipio no busca impedir el trabajo de los balseros, sino resguardar la seguridad de quienes utilizan este medio de transporte.
5: Un servicio que es muy antiguo, partió haciendo botes, ya que con tracción humana, o sea, con el remo, trasladan a las personas. También es un tremendo atractivo turístico el tener que pasar por la balsa hacia las dos comunas, es un lugar muy visitado. Lo que siempre nosotros hemos buscado es poder regularizar este servicio. Después del daño 2023, estando yo presente después de un accidente fatal, evidentemente hemos estado más encima. También hemos conocido de los oficios de la Gobernación Marítima, ninguna de las lanchas se encuentra acreditada.
3: El jefe comunal recalcó que el objetivo es que el servicio opere de manera regular y cumpliendo la normativa vigente. Asimismo, dijo que durante los días en que estuvo vigente la alerta amarilla por el aumento del caudal del río Biobío, se suspendió el funcionamiento de las balsas por razones de seguridad. Finalmente, explicó que si bien los balseros aún deben cumplir con algunos requerimientos para completar su proceso de regularización, actualmente el servicio se encuentra operando bajo una estricta supervisión con el fin de prevenir accidentes y resguardar la seguridad de los usuarios entre las comunas de San Rosendo y Santa Juana.
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2: Y cuatro ladrones se fueron detenidos tras el robo de un camión que abastecía de productos a un supermercado, esto en la comuna de Hualpén. Tiene más detalles Camila Elso.
6: El conductor del camión, repartidor de la empresa Cavalieri, estaba descargando mercadería en un supermercado cuando fue abordado por cuatro ladrones, quienes con armas blancas lo intimidaron para robarle la carga. El capitán Víctor Cerda, de la Cuarta Comisaría de Hualpén, indicó que a raíz del aviso de la víctima se logró la detención de la banda en la comuna de Concepción.
7: Cuatro sujetos fueron detenidos por el delito de robo con fuerza a un camión, el cual se encontraba descargando mercadería desde el interior del supermercado A Cuenta, ubicado en calle Gran Bretaña, acá de la comuna de Hualpén. Personal de la sección de investigación policial de la Cuarta Comisaría de Hualpén, como también el apoyo de la prefectura de Talcahuano en la sección Centauro, y el rápido accionar por parte de la central de comunicaciones, se realizaron las actuaciones autónomas para dar con el paradero de estos individuos, logrando detenerlos por la avenida Costa a la altura ya de la comuna de Concepción.
6: Del mismo modo, el capitán Cerda detalló el modo de operar de los sujetos, quienes rompieron las medidas de seguridad del camión y cargaron una cantidad indeterminada de artículos de aseo, principalmente confort y toalla nova, apuntándole a la víctima con cuchillos cartoneros.

0: Nacional Policial toma contacto con Fiscalía, quien determina que los sujetos pasan a control de detención. Los sujetos, al momento de perpetrar el delito, lo hacían portando elementos cortantes. La víctima no indica una intimidación, lo que sí hay fuerza, pero se intimidó de igual forma al ver que ellos estaban portando elementos cortantes.
1: Los cuatro sujetos fueron formalizados por el delito de robo. Las especies, en tanto, fueron avaluadas en cerca de 300.000 pesos.
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5: Viajes por casi 500 millones de pesos realizó el ex gobernador Rodrigo Díaz entre los años 2022 y 2024. El antecedente está contenido en un preinforme de Contraloría observando esos gastos. Tiene más detalles de esto Fabián Polanco. Fabián, adelante, buenas tardes.
6: Hola, muy buenas tardes. Efectivamente fueron 16 viajes a 14 países, además de algunos dentro de Chile, los que realizó en 3 años el ex gobernador Rodrigo Díaz en compañía de asesores y consejeros regionales. Esto por un monto total de 469.600.663 pesos. Estas comisiones de servicio están siendo observadas ahora por la Contraloría, no solo en cuanto a los recursos involucrados, sino en la forma en que se realizaron, desde la adquisición de los pasajes al pago de viáticos, gastos excesivos y la composición de la comitiva con la que viajaba el gobernador. Hubo falta de control, se superó el máximo de fondos autorizados anualmente para este concepto y, por ejemplo, se cuestiona por parte de la Contraloría como excesivo el pago de 4 millones de pesos por un bus VIP que trasladó a Díaz y su comitiva dentro de Estonia cuando visitaron este país el año 2023 para conocer el lanzamiento entonces del Rally Mundial. Al respecto, sobre este preinforme y del que tiene que hacerse cargo ahora el administrador Sergio Yacaman, esto es lo que nos señaló.
7: Créame que me pican las manos y la voz para poder decirle más cosas, pero no puedo emitir opinión sobre un documento que no es público. Naturalmente sí le puedo decir que nosotros desde que llegamos el 6 de enero del año 2025 hemos estado ordenando la casa y gracias a ese orden de la casa podemos lanzar el Juntos Reactivamos Biobío para generar inversión y hacernos cargo de la situación del empleo en la región, pero queda en evidencia que era la forma de administrar de la administración anterior.
6: Consultamos sobre este informe de Contraloría al actual consejero regional Marcelo Rivera y él lo que deslizó es que este documento está siendo filtrado desde el gobierno regional con fines políticos, sin embargo presionado por el contenido de lo que se está señalando ahí por parte de la Contraloría, dijo que era algo que hoy día también lo deslizó, se seguía haciendo a través de viajes que el gobernador Sergio Yacaman ha realizado al extranjero sin informar al Consejo Regional.
8: Porque vuelvo a insistir, yo no era parte del órgano colegiado y por lo tanto no sé qué es lo que se informó. Lo único que puedo decir es que el actual gobernador Yacaman ha viajado a diferentes puntos del país, o sea, al extranjero, y no hemos recibido tampoco ninguna información, ninguna rendición de cuenta de su asistencia a Estados Unidos y otros países de América Latina.
6: La respuesta no se hizo esperar. El gobernador Yacaman

0: sin responder puntualmente la denuncia que hizo el consejero, dijo que su administración es la más transparente.
1: El consejero Rivera dice muchas cosas. Yo creo que a veces tenemos que aprender a callar y más bien a escuchar. Nosotros, cada vez que hemos hecho algo, como muy bien lo dice el Consejo para la Transparencia, hemos llegado al 100% de respuesta de transparencia. Somos personas transparentes y que nos interesa hacer las cosas con probidad. Y eso ha sido una demostración concreta desde que asumimos el 6 de enero del año 2025.
0: Todas estas observaciones de la Contraloría deberán ser respondidas ahora por la actual administración a cargo del gobernador Sergio Yacamán, pudiendo tener explicación y por lo tanto ser desestimadas en el organismo contralor y o en caso contrario determinarse eventualmente sanciones, sumarios o la devolución de dineros.
2: Bien, Fabián, muchas gracias.
0: Está muy bien.
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2: El Ministerio Público recibió la luz verde definitiva para formalizar al ex fiscal de Los Ángeles, Rodrigo Durán. Esto tras el fallo de la Corte Suprema, que confirmó, aunque solo parcialmente, la resolución de la Corte de Apelaciones de Concepción, que acogió la querella de capítulos contra el destituido persecutor. Según la sentencia del máximo tribunal, es un hecho que el ex fiscal, el señor Durán, extrajo información de diversas bases de datos reservadas respecto de terceros ajenos a un proceso penal, haciendo entrega de ellos a personas que tienen dicha calidad, específicamente a su cónyuge Andrea Romero Jara. Sin embargo, el máximo tribunal estima que esa conducta equivale al delito de violación de secreto y no la asociación criminal por la que la Corte Penquista acogió la querella de capítulos. Por eso, la Fiscalía Regional de Ñuble, en la eventual formalización, no podría imputar al destituido fiscal el hecho más grave. Actualmente, la abogada Romero, cónyuge de Rodrigo Durán, cumple la cautelar de prisión preventiva, igual que su socia en el estudio jurídico, Susana Cortés, esposa esta del ex jefe de la Defensoría Penal en Los Ángeles, también formalizado la investigación de una red de corrupción judicial en Los Ángeles.
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2: Y en diciembre regresarán los vuelos directos entre Concepción y Puerto Montt. Por ahora, el aeropuerto Carriel Sur solo tiene viajes directos al norte del país. Nos cuenta de esto Valesca Belmar.
5: Viajar desde el aeropuerto Carriel Sur de Talcahuano al sur de nuestro país sin escalas no es posible, porque por decisión de las aerolíneas, los viajes quedaron suspendidos. Así las cosas, solo hay conexión aérea directa con el norte, específicamente con Iquique, Antofagasta, Calama, La Serena y Santiago. El Seremi de Transportes, Henry Campos, señaló que espera que las empresas puedan retomar sus viajes directos desde el Carriel Sur hacia el sur del país.
6: Yo esperaría que las líneas aéreas pudieran retomar vuelos hacia el sur de Chile, como ocurría hacia Puerto Montt, y también, en definitiva, para mantener conectada a las personas que viajan a esa zona. Entendemos que muchas decisiones de estas se toman desde el punto de vista de la operación que ellos tienen.
5: Según informaron desde JetSmart, se trata de rutas estacionales y por eso desde diciembre retomarán los viajes directos entre Concepción y Puerto Montt. Así lo detalló el gerente comercial de la aerolínea, Pablo García.
7: Analizamos constantemente el mercado para entender dónde están las principales necesidades de conectividad de nuestros pasajeros. A partir de diciembre, ampliaremos nuestra oferta desde Concepción con vuelos directos a Puerto Montt y opciones hacia Balmaceda con escala. Además, desde Balmaceda ofreceremos vuelos directos a Puerto Montt y Temuco, disponibles entre diciembre y Semana Santa. Todas estas alternativas forman parte de nuestra ruta Smart, que conectan distintas ciudades de Chile sin necesidad de pasar por Santiago.
5: Agregaron que entre Balmaceda y Puerto Montt tendrán 3 frecuencias semanales desde diciembre y hasta febrero.
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2: Y en libertad quedó el conductor de un taxi colectivo de 69 años, acusado de abusar sexualmente de una pasajera, hecho ocurrido en Coronel. Tiene más antecedentes de esto José Manuel Lagos.
11: Un conductor de taxi colectivo de 69 años fue formalizado por abusar sexualmente de una pasajera. Esta última iba de copiloto en el vehículo de locomoción colectiva de Coronel. Según los antecedentes que maneja la radio, todo sucedió durante la tarde del martes en el sector Gabriela Mistral, cuando el conductor del taxi colectivo de Lagunillas, este adulto mayor de 69 años, junto con insinuarse sexualmente a la víctima, le realizó tocaciones en sus partes íntimas, esto de acuerdo a la fiscalía. Fue tras ocurrido el abuso que el acusado le entregó un papel a la víctima, esta pasajera, con su número telefónico, y acto seguido esta mujer descendió del taxi colectivo de Lagunillas, realizó la denuncia ante Carabineros de Coronel y fue el propio personal policial quien contactó al imputado, siendo este último ubicado y dando con su detención horas más tarde. Ya en el juzgado de garantía de Coronel, este conductor de taxi colectivo de Lagunillas de 69 años fue formalizado por abuso sexual por sorpresa, en perjuicio de esta pasajera, quien iba en el asiento del copiloto, donde el Ministerio Público solicitó arresto domiciliario total. Sin embargo, el tribunal no dio lugar a la cautelar, quedando el detenido con prohibición de acercarse a la víctima, arraigo nacional y firma mensual. A su vez, el juzgado de garantía de Coronel oficiará a la Seremi de Transportes para reportar los antecedentes expuestos en la audiencia, dado que el imputado, si bien tiene denuncias por presuntos delitos sexuales, el adulto mayor hasta la fecha no tiene sentencias. En el ámbito judicial, Radio El Carbón.
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2: Como Gisela Andrea Gutiérrez Valenzuela, fue identificada la mujer que fue encontrada sin vida en el río Andalien, en el sector de Torreones, en la comuna de Concepción. Se presume que la mujer fallecida estuvo varios días en el cuerpo de agua. Hasta el sitio del suceso llegó personal de emergencias y del crimen organizado y homicidios eco de la fiscalía. La mujer chilena de 51 años tenía una denuncia por presunta desgracia desde principios de agosto del presente año, cuando salió de su casa en la comuna de San Pedro de la Paz. Lamentablemente se confirmó el hallazgo sin vida. Respecto a la investigación, se refirió el fiscal Andrés Barahona.
13: Se asignó a la unidad de delitos violentos de la Fiscalía Local de Concepción la denuncia que se había realizado el 3 de agosto de 2026 con motivo de la desaparición de una mujer de 51 años, desaparición que se había producido en la comuna de San Pedro La Paz.
2: Desde el Ministerio Público se han referido a la causa de muerte.
13: Se informó que el hallazgo de una mujer en el río Andalien correspondería a la persona que se encontraba siendo buscada desde la semana pasada. De acuerdo a la información que ha entregado la policía, en este minuto se trataría eventualmente una muerte por asfixia por inmersión, sin participación de terceros, sin evidencia de alguna agresión o alguna situación delictiva.

0: Del mismo modo, desde la brigada de homicidios confirmaron que la mujer murió por asfixia por sumersión y se descartó la intervención de terceras personas. Y una pareja trasladaba 95.000 dosis de pasta base de cocaína en un furgón. Según la investigación, desde San Pedro de la Paz distribuían a diferentes comunas de la región del Biobío. Tiene los detalles Camila Elso.
1: Se trata de una incautación millonaria en sustancias ilícitas, específicamente pasta base de cocaína, la que trasladaban dos sujetos en un furgón por la ruta interportuaria en Penco. La investigación liderada por el Departamento de Drogas logró identificar que desde una casa en San Pedro de la Paz distribuían a diferentes comunas de la región del Biobío. El capitán Luis Vega, jefe del OS-7 de Carabineros Concepción, indicó que se incautó 19 kilos. De ser comercializada, la droga está avaluada en cerca de 190 millones de pesos.
2: Carabineros de la sección 17 de Concepción, en conjunto con la Fiscalía Regional, realizaron un importante golpe al crimen organizado al neutralizar una estructura dedicada a la distribución de drogas desde San Pedro de la Paz hacia distintos puntos de la región del Biobío. Interceptado en el peaje de Penco y culminar con un allanamiento en la población de Padre Hurtado en San Pedro de la Paz, se logra sacar de circulación 19 kilos de pasta base de cocaína, lo que equivale a 95.000 dosis y evaluada en más de 190 millones de pesos.
1: Durante el allanamiento y operativo apoyado por personal del GOPE, se detuvo a dos sujetos, un hombre de 39 y una mujer de 47 años, por tráfico de drogas. El fiscal Felipe Calabrano se refirió a la formalización y antecedentes penales de los imputados.
3: Se detuvo a dos personas y se controló su detención, quedando ambos en prisión preventiva por un plazo de investigación de 4 meses. Efectivamente son personas de nacionalidad chilena, alguna de ellas tenía unas condenas previas por delitos de menor entidad, pero sí causas vigentes asociadas a la ley 20.000, y la otra persona mantenía una detención de este año por infracción al artículo 50 también de la ley 20.000 y suspensiones condicionales por delitos de hurto.
1: Además de la droga, se incautaron otros elementos asociados al abultamiento de la misma. Ambos sujetos fueron puestos a disposición de la justicia por infracción al artículo 3 de la ley de drogas, quedando en la cárcel mientras continúa la investigación.
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0: Bien, continuamos ahora con lo siguiente. SENAPRED declaró alerta temprana preventiva por el sistema frontal que a partir de esta noche dejaría precipitaciones en la zona. Poco más de 30 milímetros de precipitaciones dejaría el sistema frontal que ingresará al Biobío. Además, se pronostican también rachas de hasta 60 kilómetros por hora en el sector costero. Helio Bruford, meteorólogo del Centro Nacional de Análisis, entregó más detalles.
6: Los chubascos esperan aislados para hoy en la noche, van a ir incrementando y van a alcanzar su peak durante horas de la madrugada, y para mañana también existe probabilidad de tormentas eléctricas. También en los sectores costeros se espera viento de hasta 60 kilómetros por hora, mientras que en los sectores del interior el viento puede llegar hasta los 50 kilómetros por hora como rachas. Y eso es durante el día viernes. El día sábado solo se esperan chubascos débiles y en la tarde chubascos aislados.
0: La Dirección Meteorológica de Chile emitió un aviso por probables tormentas eléctricas, el cual estará vigente hasta la noche de este sábado.
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0: Nuevamente se prorrogó el proceso de licitación para regular el transporte público de los buses Coronel Lota. La PDI detuvo un hombre de 38 años por su presunta responsabilidad en el asesinato de un hombre de 37 años el pasado fin de semana en Chiguayante. 4 ladrones fueron detenidos tras el robo de un camión que abastecía de productos a un supermercado en la comuna de Hualpén. Y en diciembre regresarán los vuelos directos entre Concepción y Puerto Montt. De esta forma cerramos esta edición de Radiograma. Gracias por informarse aquí en la radio. Quédese, ya viene toda la información del deporte. Muy buenas tardes.
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3: Hola, muy buenas tardes. La Liga de Primera, la fecha 19, va a comenzar mañana con el partido de la Universidad de Concepción, que va a recibir a La Serena desde las 7 de la tarde en el Estadio Municipal de Collao. Y todo va a continuar el día sábado, Limache, que va a enfrentar de local a la U a las 5 y media de la tarde en el Estadio Lucio Fariña. A todo esto, hablando de Universidad de Chile, Marcelo Díaz anunció que esta será su última temporada. El jugador de la U se va a retirar a los 39 años. Defendió hartos equipos, las camisetas de la propia Universidad de Chile. Jugó en La Serena, en el Basilea, en el Celta de Vigo, en el Hamburgo, en Pumas, estuvo en Racing, en Libertad, en Audax Italiano. También jugó más de 600 partidos y ganó 15 títulos. Entre ellos, la Copa Sudamericana, el 2011, con la U, dos Copas América, tres ligas con el Basilea, cuatro torneos locales con la U. La verdad es que tiene un palmarés considerable y respetable Marcelo Díaz. También el sábado van a jugar Everton y Audax desde las 8 de la noche. Para seguir con la programación, el domingo Ñublense va a recibir a La Calera a las 12 y media en Chillán, Cobresala Deportes Concepción a las 3 de la tarde en el Cobre y Colo Colo ante O'Higgins a las 5 y media en el Monumental. A todo esto, hoy en la noche cierra el mercado de pases. Fernando Ortiz, el técnico de Los Salvos, podría sumar al delantero Bruno Bartichotto, lo conoce. Mientras esté abierto el mercado de pases, por supuesto que podría ocurrir. Guachipato va a jugar recién el lunes de la próxima semana frente a Palestino de visita, 20:30. Bueno, seguimos recorriendo. Ah, a todo esto, ¿qué pasa con la Católica? Hay un defensor argentino que se llama Agustín García Basso, llegó al país para firmar por Los Cruzados. Sería la única incorporación para lo que queda de la temporada. En la Liga del Ascenso, fecha 20, esta tarde van a jugar San Luis, que va a recibir a Temuco a las 6 de la tarde y a las 20:30, Iquique será local ante Copiapó y Curicó frente a Santa Cruz. En cuanto al torneo de la Tercera B, Grupo Sur, fecha 19, Hualpén nuevamente cayó, goleado ante Iberia, en esta ocasión por 5-0. Valdivia derrotó por 2-0 a Hualqui. Municipal Paillaco y Fernández Vial empataron a 3. Vicente Pérez Rosales e Inter Concepción empataron a 1. La tabla está encabezada y por lejos por Buenos Aires de Parral, que tiene 46 puntos y que será rival el fin de semana de Arturo Fernández Vial. Cuarto está el Vial con 35, salió de la zona de liguilla de ascenso. Séptimo, Inter Concepción, que tiene 26. Undécimo, Hualqui con 17. Y el colista de la tabla con un punto, Deporte Hualpén. En cuanto al voleibol, en el Mundial Femenino Sub-17, que se juega en nuestro país mañana por puestos del 21 al 24, Chile enfrenta

0: A Argelia desde las 8 de la noche. Y en cuanto al Mundial Femenino de Hockey Césped, que se va a comenzar a jugar mañana en Países Bajos y Bélgica, vamos a estar atentos porque el debut de Chile será el sábado frente a Países Bajos, las campeonas del mundo, nada menos y anfitrionas, además a las 10 de la mañana. Y en cuanto al básquetbol, cerramos con el básquetbol, fue el año de clausura. El día viernes, mañana, en Talca, Español, va a recibir al equipo de la Universidad de Concepción, que ayer, anoche, la Casa del Deporte consiguió un muy buen triunfo por 97-76 ante Leones de Quilpué. Español de Talca, U de Concepción, será mañana, como decíamos, a las 20 horas, en este caso, el Campanil jugando de visitante. 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
3: ¿Cómo están? Muy buenas tardes. Gracias por estar con Bio Bio, la radio. Revisamos las noticias del Informador. Hay información respecto de esta residencia de adultos mayores de Los Ángeles, donde se denunció una violación de una de las residentes. Maricel Venegas tiene la información desde Radio Bio Bio, Los Ángeles.
4: Según nos han indicado auditores de la radio, el hogar de ancianos en la comuna de Los Ángeles, donde se habría producido la violación de una mujer mayor que residía hace cerca de 4 años en este lugar, habría sido clausurado por la autoridad sanitaria, ya que han indicado que los familiares de las personas que permanecían en este lugar están siendo sacadas de este hogar de ancianos. Estamos a la espera de la confirmación que pueda hacer la Seremi de Salud en torno a esta información. Sabemos que se están realizando diligencias durante esta jornada por parte de la autoridad sanitaria y también de la Policía de Investigaciones a través de la Brigada Investigadora de Delitos Sexuales. Como indicábamos, tras la grave denuncia que realizó a la radio la sobrina de esta mujer que habría sido violada por presuntamente el esposo de la dueña de este hogar de ancianos en la comuna de Los Ángeles. Es una información que vamos a estar ampliando. 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
3: Continúa el allanamiento de carabineros al Dispensatorio Nacional. Rodrigo Pino.
5: Continúa el trabajo del Departamento OS7 Antidrogas de Carabineros en conjunto con el Ministerio Público respecto de este mega operativo que se está desarrollando a nivel nacional desde Antofagasta y hasta Aysén, destinado a detectar a una red vinculada al tráfico de drogas, pero que está utilizando un negocio lícito para comercializar este tipo de productos. Recordemos un allanamiento que se ha hecho al Dispensario Nacional durante las últimas horas en al menos 30 órdenes que se han registrado de detención para 40 personas o blancos objetivos, y lo que se busca es establecer efectivamente el uso de esta fachada de la venta legal de droga con fines medicinales para el tráfico ilícito de este producto. De hecho, se han hecho allanamientos también en Pirque, donde se encontraron una plantación con un tamaño mayor al autorizado, con mayor poder alucinógeno que lo que se regula, y también con plantaciones instaladas en lugares que no han sido autorizados o notificados por la parte de la autoridad. También está haciendo un operativo importante en la región de Valparaíso, en la comuna de Quisco, donde se encontró un container enterrado con un sistema de plantación de marihuana o de cannabis para este grupo. Recordemos, son varias órdenes de detención, más de 40 personas, y también recordemos, dentro de detenidos o de los que se está buscando en torno a esta investigación, está el modelo Camilo Huerta, quien no estaría dentro de detenidos, sino de que estaría fuera del país, pero se está verificando si se puede decretar alguna orden de detención internacional. Una investigación que está en curso, de cual el Ministerio Público no ha entregado detalles, tampoco carabineros, porque se están haciendo diversos allanamientos a nivel país. 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
3: Tras liderar un nuevo comité de seguridad en Talca, el presidente José Antonio Kast defendió la mayor presencia de cárceles en zonas aisladas. Bárbara Payal con los detalles.
6: Si luego de liderar una nueva instancia de comité de seguridad desde la delegación presidencial regional del Maule en la ciudad de Talca, el presidente de la República, José Antonio Kast, respondió nuevamente por este mega operativo que se desarrolló en horas de esta mañana de traslado de reos de alta seguridad al complejo penitenciario La Laguna. En particular, respondió por estos reparos que han surgido de vecinos de la zona por la presencia de 2 complejos penitenciarios. ¿Qué responde el presidente de la República? Que las cárceles deben estar estar en lugares aislados para quitarle carga a las unidades penales de zonas urbanas y también mejorar el trabajo de Gendarmería de Chile. También en este punto de prensa evitó entrar en polémica con la oposición, sector que ha emitido algunas

0: críticas durante esta jornada, calificando de show de marketing, por ejemplo, esta transmisión en vivo del traslado de reos, y por último también desdramatizó esta descoordinación interna que surgió dentro del gobierno por este requerimiento al Tribunal Constitucional, señalando que ya todo está debidamente aclarado. 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
1: Mañana continuará la revisión de medidas cautelares en la denominada trama bielorrusa. Marcela Rojas.
2: Sí, ya terminó esta primera jornada de revisión de cautelares de los dos imputados de la trama bielorrusa. Para mañana, viernes, quedaron la resolución del séptimo juzgado de garantía de Santiago sobre estas cautelares de Mario Vargas y Eduardo Lagos, quienes están con prisión preventiva y que piden un atenuante al tribunal para tener algún tipo de arresto domiciliario. En el caso de Mario Vargas, un arresto domiciliario total. En el caso de Eduardo Lagos, algún tipo de arresto domiciliario total o parcial, que son las solicitudes que le han pedido al tribunal. Ellos señalan que están en condiciones de estar en igualdad con la ex ministra de la Corte Suprema, Ángela Vivanco, quien, recordemos, salió de prisión preventiva hace 2 meses, por lo que ya ellos estarían en condiciones de igualar su posición en libertad, entre comillas, y recuperar también las garantías en sus domicilios. Eso es lo que exponen las defensas y que mañana se va a resolver acá en el séptimo juzgado de garantía de Santiago. Algo que también se comunicó esta jornada es la agrupación de la causa Fundamenta con la causa de la trama bielorrusa, por lo que a partir de ahora se va a comenzar a investigar de manera conjunta, se va a comenzar a tramitar en la misma investigación, por lo que ya vamos a tener nuevos imputados y nuevos formalizados en lo pronto, según lo que señalaba Fiscalía. En tribunales, Bio Bio, la radio.
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0: 3:15, partimos esta segunda patita de la jornada. ¿Cómo fue la primera parte? ¿Todo bien? Espero que todo bien. Dormir bien, despertar bien, trabajar bien, moverse bien, haber estudiado bien, todo bien para continuar en esta jornada de jueves de mejor manera. Qué rico poder estar nuevamente reunidos a través de Bio Bio la radio. Recordar nuestro WhatsApp, el +569 900 7878, en esta tarde de invierno gris, a la espera de precipitaciones. Vamos a estar mirando el pronóstico del tiempo, cómo se viene también el resto de la semana, el fin de semana también, atentos a panoramas, a cosas entretenidas, pero siempre también muy, muy atentos a lo que vaya ocurriendo en nuestra región y a nivel nacional. Siempre están apareciendo informaciones, hoy día súper acontecido en el ámbito de seguridad, pero también muy atentos a lo que las condiciones climáticas continúan trayendo para nuestra zona. ¿Qué se viene en las próximas horas? Tenemos detalles con Oscar Valenzuela.
1: Sí, María José, a todo esto que estabas hablando de la lluvia, que debería ya aproximarse en las próximas horas, ¿verdad? Debería quedarse también al menos hasta el día domingo. Se declaró por parte del SENAPRED y las autoridades alerta temprana preventiva. Se decretó alerta temprana preventiva debido a estas lluvias que vienen. Debería empezar a llover en un rato más, no tanto hoy día, sí, mucha nieve hoy y mañana en la cordillera, mucha nieve. ¿Para qué se espera en el litoral? Poca lluvia para hoy en la noche, también parte de la madrugada, 2 a 5 milímetros aproximadamente, cordillera de la costa también 2 a 5, en el valle hasta 10 milímetros, en la precordillera hasta 15 milímetros de lluvia, pero atención, en la cordillera hasta 15 centímetros de nieve. Así que va a nevar.
0: Eso harto, sí que es harto.
1: Y para el día de viernes a sábado, okay, aquí se espera un poco más de lluvia. Se espera que en el litoral lluevan hasta 25 milímetros. Ahí sí, algo más de lluvia. En el sector de la cordillera de la costa, atención, porque ahí es donde nacen algunos ríos que suben rápido, como el Pichilo, por ejemplo, en la provincia de Arauco. Ahí, para de viernes a sábado, en la cordillera de la costa, 20 a 30 milímetros. 20 a 30 milímetros. En el valle, hasta 15 milímetros. En la precordillera, 15 milímetros también de lluvia. Y también entre viernes y sábado, otra vez entre 10 y 15 centímetros de nieve. Va a nevar, ahí ya tenemos en la sumatoria 30. Pero el domingo ya. Ah, bueno, y el viernes a sábado también con harto viento, ¿eh? Con rachas que pueden superar los 50 kilómetros por hora. Atención con eso. Y para ya el domingo se espera que llueva ya muy poquito en la zona del litoral. Cordillera de la costa aproximadamente 2 a 5, dice aquí, 2 a 5. Pero va a seguir nevando en la cordillera. Va a nevar entre 5 y 10 centímetros más. Entonces, claro, estamos en este momento en que está nevando harto en la cordillera, porque ya de septiembre en adelante, como se dice, vendrían los deshielos. Pero bueno, frente a todo esto, a esta lluvia que viene para este fin de semana, se decretó alerta temprana preventiva por parte del SENAPRED y las autoridades a nivel regional. Gracias.
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Nos saludan desde Tomé, lluvia no, otra vez sí. A propósito de lo que estábamos conversando con Oscar, esta alerta preventiva con harta nieve, eso sí, para la parte cordillerana en nuestra región. Y ayer contábamos que en conjunto estos días de lluvia que quedan de esta semana van a bajar importantes milímetros, sí, cerca de 35 milímetros de agua. Pero va a salir el solcito la próxima semana. Sí, un par de días y con frío. Pero va a salir el sol. Seguimos en la onda invernal, aunque algunos y algunas también esperan pronto la llegada de la primavera, el 18 de septiembre, ya se están preparando, practicando algún paso de cueca. Ay, ay, ay. Así es. Oye, comparten con nosotros una imagen muy bonita. Son un equipo de trabajo, un grupo que tiene en su oficina y en el patio apareció una patita silvestre y sus 5 crías. Comparte con nosotros este video. Es en el sector de Avenida Colón, en Talcahuano. Claro, está por ahí el sector Rocuán. Y podría esta patita haber salido a caminar, a dar una vuelta y llegó a este espacio, a esta oficina, y no haya cómo volver a su hábitat natural. Ya fue convocado y contactado el SAC para poder tomarlos y poder revisarlos, analizarlos y derivarlos a un espacio de agua donde puedan continuar. Así es nuestra ciudad, convive la naturaleza, tenemos muchos puntos de agua, muchos espacios, lagunas, humedales que convocan a una importante fauna, y sobre todo cuando tenemos mucha, mucha agüita, se nota mucho más. 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

Radio, 3:27. Nos cuentan algo bien. A ver, ¿qué ocurre siempre, ¿no? Pero uno se empieza a acostumbrar, empieza a tenerlo como algo normal. Y es la estacionada en segunda fila. Cuando los autos se detienen ahí en segunda fila, ponen intermitentes, incluso abandonan el vehículo. Eso pasa en varias cuadras de nuestra ciudad, sobre todo en el centro, ahí en Maipú, donde se venden los repuestos de automóviles, donde hay gente que para un ratito nomás a descargar rápidamente. Bueno, eso claro, se puede entender cuando ocurre de repente, a veces en casos excepcionales. Pero hay una cuadra, y esto es bien particular, porque ahí está la comisaría de carabineros, ¿no? La primera comisaría ahí en Salas. Y hay un auditor que nos plantea a través de un audio su molestia, porque se puede entender que ocurra a veces, pero es constante. Para los que circulamos por esa calle, claro, siempre tenemos que entender que finalmente en esa cuadra entre San Martín y O'Higgins se reduce solamente a una calzada de tránsito. Incluso este auditor hace la salvedad de que hay vehículos que quedan incluso detenidos sobre el paso de cebra. Él plantea, va a hacer el reclamo, pero también lo comparte a través de Bio Bio, la radio. Claro, si estamos normalizando ese tipo de situaciones, no corresponde. En ninguna cuadra, en ningún espacio. A respetar lo que corresponde, ¿no? Si son calzadas para el tránsito vehicular, de transporte público, permitir que así sea. Hay espacios donde poder estacionarse y ser respetuosos con el entorno. Así empezamos entre todos a tener pequeños gestos y vamos avanzando sin duda. 3:29, el Universitario Gauss tiene 7 sedes a nivel nacional y ya ha iniciado su proceso de matrícula del plan intensivo online y también presencial. ¿Quieres conocer más? 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

escuchábamos ahí en la versión de Illapu, este himno latinoamericano de este cantautor argentino Víctor Heredia, del año 84, esta canción, parte de su álbum Solo Quiero la Vida, pero en esta versión de Illapu, súper potente, recordamos, ¿no?, todo lo que sucede y que años y años y años y sigue de alguna u otra manera todo igual, la necesidad de sobrevivir, la necesidad de tener paz, la injusticia de alguna u otra manera siempre está presente, pero la esperanza también debe estarlo, ¿sí? Queremos en ese contexto compartir con ustedes un comentario que de hecho nos llegó hace antes de partir el bloque tarde y tiene que ver con una necesidad de sobrevivir, de hecho, de personas adultas mayores. Y se trata de una auditora que ella constantemente se traslada en locomoción colectiva en el sector de San Pedro, sobre todo. Y ella nos contaba, ¿no? Le llama la atención la cantidad de personas, de adultos mayores, que están subiéndose a la locomoción colectiva pidiendo ayuda. Comentan que las pensiones no les alcanza, que necesitan reunir un cierto monto para hacer un pedido de supermercado, que bueno, solo les cubre los gastos médicos. Y bueno, ella nos plantea esto porque le llama mucho la atención que ha ido notando que esto va en aumento y hace un llamado de atención a preocuparse, ¿no?, de qué está ocurriendo con estas personas adultas mayores, las familias, los hijos, vecinos, muchas veces son sus redes de apoyo en los barrios, los vecinos tienen un rol súper potente cuando hay un abuelito, una abuelita que está solita en casa y con problemas. Así que queremos enviar un tremendo, tremendo abrazo a toda esa gente que está siempre apoyando, que les llama la atención lo que ocurre precisamente en este contexto con los adultos mayores. Así que nada, mucha fuerza, energía y ojalá que exista una importante red de apoyo. No olvidarse de nuestros mayores. Queremos también aprovechar de mandar un tremendo saludo porque sabemos a esta hora nos escucha ahí en el ámbito de la salud, quienes están hoy día dando la pelea, están en algún tratamiento después de una operación. Queremos enviar un tremendo saludo también a Dora Lisa Oyarzo Navarro, ella está ahí como paciente en el hospital regional, también a Sofía Mardones, vamos chiquillas a tirar para arriba, y a todos quienes están hoy día también pasando un mal momento, les mandamos un tremendo abrazo desde aquí, Bio Bio La Radio. 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

minutos nos separan de las 4 de la tarde. Hay información que es importante. Siempre a través de BioBio Chile hay distintas explicaciones. BioBio contigo tiene la forma clara de entregarte información. A veces están pasando cosas día a día, se informan y bueno, la agenda noticiosa no permite profundizar un poquito más ahí. Pero hay un cambio, ¿no? Para la TNE. Ahora va a ser digital y la JUNAEB ha ido aclarando qué es lo que va a pasar con la tarjeta física, que es la que todos manejan, ¿no? Los estudiantes manejan, y cuándo se va a realizar el cambio. Recordemos que se anunció de parte del director nacional de JUNAEB, Fernando Peña, explicando que la tarjeta física no va a desaparecer a propósito de esta tarjeta nacional estudiantil, conocida como la TNE. El director nacional resolvió algunas dudas sobre esto, detalló que ambas modalidades van a convivir, la tarjeta física y la digital, especialmente porque en distintas regiones todavía existen sectores rurales y sistemas de transporte que no tienen este pago electrónico que se ha ido implementando poco a poco en nuestro país y también pronto lo hará en nuestra zona. Para la educación básica y media, el director nacional indicó que el plástico continuará disponible y que la alternativa digital va a ser voluntaria. Así que no se asusten, lo físico todavía sigue. Por el momento, está toda la información en biobiochile.cl. 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
4: Muy buenas tardes, gracias por mantenerse en la sintonía de la radio. Revisamos las noticias del Informador de las 4 de la tarde. Te contamos que 3 personas resultaron detenidas, esto en medio de un operativo antidrogas en la comuna de Coihueco, esto es en la región de Ñuble. Guillermo Escárez tiene la información.
5: Un operativo desarrollado por personal del OS-7 Ñuble de Carabineros en coordinación con el Ministerio Público permitió detener a 3 personas e intervenir un inmueble en la comuna de Coihueco investigado por tráfico de drogas. En el procedimiento se contó con el apoyo del GOPE y fueron detenidos 2 hombres y una mujer de entre 18 y 46 años, todos de nacionalidad chilena y con antecedentes penales. Carabineros incautó pasta base de cocaína y clorhidrato de cocaína, equivalente a unas 300 dosis, además de cerca de 2 millones de pesos en droga, dinero en efectivo, un teléfono celular y una pesa digital. El procedimiento busca desarticular puntos utilizados para el almacenamiento, dosificación y comercialización de sustancias ilícitas. Por instrucción de la Fiscalía, uno de los imputados pasó a control de detención, mientras los otros 2 quedaron a espera de citación. En la región de Ñuble, Bio Bio, la radio.
4: Revisamos información policial en el marco de las diligencias de la Fiscalía por la red de tráfico de drogas que utilizaba a los dispensarios nacionales como fachada. Vamos hasta la región de Valparaíso. Fabián Corrotea.

0: Sí, nos encontramos en el sector de Guayilemu, en la parte alta de la comuna del Quisco, en donde a esta hora la Fiscalía y el OS-7 de Carabineros realizan un allanamiento a una parcela, específicamente en el interior de un container. Esto tiene que ver con este depósito en donde se mantenían cerca de 500 plantas de marihuana. Esto tiene que ver en el marco de estas diligencias que está realizando la Fiscalía de la región de Aysén, en el marco de una red de al menos de 40 personas que participaban en el tráfico de drogas, justamente de marihuana, ocupando como figura los dispensarios de carácter nacional. Esto tiene que ver con esta institución que reparte marihuana en métodos medicinales. Sin embargo, esta organización criminal utilizaba esta figura para vender droga de manera ilegal, específicamente marihuana. Por lo mismo, a esta hora la Fiscalía realiza este allanamiento en el sector de Guayilemu, en la parcela Santa Julia, en la comuna del Quisco, en la región de Valparaíso. Bio Bio, la radio.
1: Finalizó la audiencia de los alegatos por los requerimientos de la mega reforma. Vamos de inmediato hasta el TC, Javier Pardo.
2: Sí, concluyó finalmente esta audiencia de alegatos de las partes por los requerimientos presentados por parlamentarios de la oposición acá en dependencias del Tribunal Constitucional. Todo esto en el marco de la mega reforma, instancia en la que expusieron los abogados requirentes, el representante del gobierno y la abogada en representación del Senado. A la salida de la audiencia, el abogado Arturo Fernández, representante del gobierno, se mostró confiado en que los preceptos cuestionados cumplirán con los estándares constitucionales, aunque evitó anticipar el resultado que tendrá que resolver el Pleno del Tribunal Constitucional. En tanto, el abogado Jorge Correa Sutil, representante de los requerentes por la invariabilidad tributaria, sostuvo que el punto central de la impugnación es evitar que una mayoría pueda establecer mediante contratos condiciones tributarias que comprometan a futuras administraciones durante largos periodos. Ahora el Pleno del Tribunal Constitucional deberá analizar estos alegatos y resolver el fondo de los tres requerimientos, decisión que podría conocerse en las próximas horas o incluso en los próximos días, esto considerando los plazos de 10 días que establece la ley desde que se declararon admisibles estos requerimientos. Obvio, la radio.
1: Muchas gracias por informarse con las noticias de Bio Bio, la radio. Son ya las 4 de la tarde con 5 minutos.

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Deja que pase un momento y volveremos a querernos, decía Franco Simone. ¿Será posible eso? ¿Pasará? Que pase un momento y volveremos. Todo pasará. Bueno, casi 13 grados de temperatura a esta hora en Concepción. Tuvimos una mínima cerca de las... Sí, un poquito antes de las 3 de la madrugada. 5.3 fue la mínima de esta jornada. Claro, cielos más nublados significan tal vez no temperaturas tan bajitas, ¿no? Hemos ido de una temperatura que estuvo en 0.2 a inicios de semana. Sí, mucho frío. A 5.3 en esta jornada. Pero sigue la mínima, eso sí, muy bajita en la provincia de Biobío. Durante estos últimos días hemos tenido temperaturas bajo cero. Hoy día no fue la excepción, un grado bajo cero a las 6 de la mañana con 37 minutos en la ciudad de Los Ángeles. La máxima llegó hoy en Los Ángeles a 13 grados, a esta hora 12 de temperatura, y nosotros en Conce bordeando los 13 grados a la espera de lluvia, de precipitaciones. Vamos a ir viendo a qué hora comenzará a llover. Teníamos ahí ya una información previa con Oscar Valenzuela al inicio de este bloque. Vamos a mirar cómo se viene el agüita. 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Tenemos una invitación. A veces nos quedamos con harta basura electrónica. No sé si les pasa en sus casas. Cargadores que ya no funcionan, cables, enchufes, teclados, pantallas, CPUs, notebooks, celulares, incluso tablets. Bueno, hay de todo. Hay un tremendo abanico de basura electrónica. Y hay un buen destino que se le puede dar. Hay una reciclatón que está organizando el Liceo de Niñas de Concepción. Nos escribe Pilar Vallejos, que es la profesora de Biología, y nos cuenta que en el liceo están en esta campaña, son artefactos que puedes dejar abierta a la comunidad, a la campaña, no solamente a la comunidad del liceo, sino que a todo el Gran Concepción. Estos desechos electrónicos pueden ser dejados directamente en el Liceo de Niñas por la entrada de Rengo entre las 8 de la mañana y las 2 de la tarde. Es esta reciclatón del Liceo de Niñas que estará durante todo el mes de agosto. Es una campaña que están ellos desarrollando y puedes dejar ahí a un costado del gimnasio en el liceo tus chatarras, tus basuras electrónicas. Si te da un poquito de lata dejarlos ahí en la basura por la contaminación que puede implicar, ahí está el lugar ideal. La entrada por Rengo entonces entre las 8 y las 14 horas es la invitación del Liceo de Niñas en esta reciclatón de artículos electrónicos. Ellos ya tienen todo ahí, todo organizado con quien recibe y puede además reutilizar ciertas partes de estos elementos. 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

0: Hola amigos de la radio, buenas tardes. Para que le informen a los usuarios de aquí el peaje de Itata que se hagan, armen de paciencia, porque hay un taco de fácilmente 1.5 kilómetros para poder pagar el peaje de sur a norte. Por el otro lado no sé cómo estará, porque hace como 15 minutos que estoy aquí en el taco y todavía no puedo llegar a la plaza. Gracias, que estén bien.
1: Así es, auditores se han ido comunicando durante estos últimos minutos con la radio. Nos han contado esto, ¿no? Sobre todo para quienes vienen desde Chillán, desde la Ruta 5 hacia Concepción, se van a encontrar con tremenda congestión. Llegando al punto de peaje, esto en el sentido hacia Concepción. Miramos también la información que pueda tener, tal vez algo sucedió, alguna situación en particular en la cuenta en X de Bosques del Itata, y bueno, coincide en que esta jornada de jueves 13 de agosto, se informa aquí, es el último día en que se puede utilizar la tarjeta sin contacto para pagar los tránsitos por la ruta. Es la invitación también, dice aquí la publicación, a obtener el dispositivo TAC a tiempo a propósito del Free Flow. Hoy día, adiós TSC, que es esta tarjeta de pago sin contacto. Hoy día jueves es el último día en que se puede utilizar. ¿La causa puede tener relación o no con esta congestión? No lo sabemos, pero es una publicación de hace pocos minutos. Y bueno, la invitación de la concesionaria es informarse de los puntos de entrega que hay que tener, porque empieza la operación del sistema Free Flow en la ruta de Bosques del Itata. Este beneficio, el beneficio de descuento, se mantiene, se aplicará automáticamente mediante el TAC. No necesitas realizar trámites adicionales para conservarlo. A propósito del uso de tarjeta sin contacto. Adiós TSC, hola Free Flow. Es la publicación. Bueno, se invita a retirar e instalar el dispositivo de manera gratuita. Está la información ahí en las redes sociales de la concesionaria. Pero el punto es esta tremenda congestión que a esta hora, y bueno, sin causa aparente, hay una congestión ahí importante. Vamos a estar muy atentos a quienes puedan ir aclarándonos también la información, si esto va avanzando, si es netamente un problema de cantidad de cajas atendiendo. Así que estamos atentos a sus mensajitos al 9200-7878. 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

Es jueves y ya estamos pensando en qué actividades podemos hacer el fin de semana. Ya tenemos claridad de que vamos a tener lluvia, claro, por lo menos el día sábado vamos a tener precipitaciones, pero el día domingo se viene con todo para poder aprovechar. Bueno, también estamos acostumbrados a salir, a hacer todo con lluvia, no hay problema. Fin de semana se viene con actividades, pero particularmente el día jueves también comienzan varias. Y tenemos un par para compartir contigo. Una de ellas es a las 19 horas en la sala principal del Teatro Bio Bio. Se trata de Bermellón. La Orquesta Ciudadana de Cámara de Concepción vuelve con un concepto creado por Karem Labé, que explora la idea del hiperrealismo a través de la música de Satie y de Chopin. Eso va a ser hoy día imperdible, claro, a las 7 de la tarde en la sala principal del Teatro Bio Bio, las entradas en Ticket Plus. Y también hay una actividad interesante hoy día en Balmaceda, Arte Joven, a las 18:30 horas. Es la presentación del primer álbum de Alex Sideral, que llega a Concepción, parte de una gira también que lo tiene en varias ciudades de nuestro país. Es una obra, la gira Herida, realizada con financiamiento del Fondo de la Música, apoyando ahí a la circulación de música chilena del Ministerio. Va a ser hoy día en Balmaceda Arte Joven, 18:30 horas, la presentación de Bitácora Celeste, que es un proyecto musical de Concepción también. Hay cositas y vamos a ir contándote durante los próximos minutos. 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

lo ve. Ay, sí. ¡Ay, me pillaron hablando! ¿Cómo está? ¿Todo bien? Bien. 4:44. Hace frío, ¿no? ¿Tienen sensación de frío? 12.4. No hace tanto frío. ¿O sí? Bueno, para el que está calentito ahí al lado de la estufita, con su pellet ya. Uy, qué locura con el pellet. Había llegado, nos contaba un auditor que estaba en Sodimac, pero ya voló. ¿A las 4 de la tarde? No. A las 4 voló, ya no quedaba nada más. Pucha, el pellet. Había subido el precio. Tremendo problema. Qué lata. 4:45. 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Y tenemos también una entretenida fiesta este fin de semana. Sí, del 15 al 16 de agosto es la fiesta del camarón, porque bueno, tanta lluvia, tanta agüita, también trae la posibilidad de, en los humedales y en sectores como Vegas, exista la posibilidad de sacar los camarones. Una tremenda tradición para el ámbito ya más bien rural, pero que los urbanos gozan, se van rápidamente a buscar esa fiesta para comer las empanaditas y toda la cantidad de preparaciones que realizan las sabias, las secas con sus manos. Hay fecha para esta fiesta costumbrista, una de las más grandes de la región, es la tradicional Gran Camaronada 2026, que está lista para recibir a los vecinos en la cancha San Lorenzo en Florida. Reservar estas fechas importantes para disfrutar de esta camaronada. Dicen que es la más grande de Chile. Habrá que ver. Ojalá les vaya muy, muy bien durante este fin de semana. 4:47.

9 minutos nos separan de las 5 de la tarde. ¿Sabían ustedes que los zurdos tienen su día? Y es hoy. Es hoy, 13 de agosto. Sí, los zurdos han tenido a través de la historia, de la cultura, siempre como una significancia, un significado como negativo. Al estar a la izquierda, el zurdo, el sinner, en fin, nada tiene que ver, no hay ninguna evidencia, nada que diga, nada, hoy día, que signifique algo negativo, pero en su momento, claro, lo fue. Por eso, este 13 de agosto es el Día Internacional de las Personas Zurdas. Es una fecha que fue creada para visualizar algo que es bastante cotidiano, pero que durante muchos siglos estuvo rodeado de prejuicios. Usar preferentemente la mano izquierda. Antes retaban, no escribas con la izquierda, trata de hacer de usar la derecha. Como que era malo usar la izquierda. No sé si eso sigue, en alguna familia le prohibirán desarrollar el lado izquierdo. Bueno, ser zurdo no es una enfermedad, no es una anomalía, no, para nada. La lateralidad está relacionada principalmente con la manera en que se organiza y desarrolla el cerebro. Y en ella tienen que ver factores genéticos y también ambientales. No existe, eso sí, un gen que digamos, el gen del zurdo. No, para nada. Y según estudios, se estima que el 10% de la población es zurda, es decir, usa la mano izquierda con mayor habilidad, escribe con la mano izquierda, corta, usa la tijera, parte, qué sé yo, con la mano izquierda. Y ese porcentaje, según investigación y estudios aquí investigados y citados, no ha ido variando. No es que tengamos más zurdos, no, siempre ha correspondido a un 10% de la población mundial. Es una proporción que se mantiene estable. Y en muchas personas diestras, el hemisferio izquierdo tiene un papel dominante en el lenguaje. Entre los zurdos existe una organización cerebral que es algo más variada. Pero ser zurdo no significa simplemente tener dominante el hemisferio derecho, como se puede pensar, ¿no? No, esa explicación es bastante popular, pero es demasiado sencilla, porque intervienen otras variables más difíciles y más latas de explicar. Bueno, antes era considerado un problema, el siniestro se relacionaba con la izquierda. Hoy sabemos que no hay ninguna razón científica para corregir a un niño zurdo o a alguien que empieza a desarrollarse con la mano izquierda. Es más, hay que destacar a tremendos personajes de la historia que han sido zurdos. Leonardo da Vinci, uno de los zurdos más célebres de la historia. Jimi Hendrix, Kurt Cobain, Lady Gaga, Barack Obama, que fue presidente de Estados Unidos, como no, es zurdo, pero también lo fueron otros presidentes de ese país, Bill Clinton y George W. Bush. Rafael Nadal en el tenis, juega tenis con la izquierda, pero en la vida cotidiana es diestro, por lo que, bueno, no es estrictamente diestro, pero en su tremendo talento hay que destacarlo. Y Diego Maradona fue célebre por el extraordinario dominio de su pierna izquierda. Messi también es zurdo, a propósito de Messi, que falleció su papá, está tan en la... Gracias, Carito, que ahí sopla por el intento. Sí, manchaba los cuadernos cuando escribían con la izquierda, o bien tuerce mucho la mano. No, yo le mando un besito grande a todos los zurdos. Lindos los zurdos. Nos vamos a quedar con tremendo zurdo. Sir Paul McCartney en la radio.

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6: 5 de la tarde, revisamos las noticias del Informador acá en Bio Bio, la radio. Te contamos, Diego, que la Seremi de Salud del Bio Bio confirmó la prohibición de funcionamiento de un hogar de ancianos en Los Ángeles, que está investigado por una violación de una de sus integrantes. Maricel Venegas tiene los detalles desde Radio Bio Bio en esta ciudad.
7: La Seremi de Salud de la región del Bio Bio, Isabel Rojas, ha indicado que se ha prohibido el funcionamiento del hogar de ancianos María Gabriela de la comuna de Los Ángeles por presentar deficiencias en torno al funcionamiento sanitario. Han indicado que se cursó un sumario sanitario y también que se ha prohibido, como indicamos, el funcionamiento de este hogar de personas mayores. También cabe destacar que todas estas diligencias se han realizado a propósito de una denuncia ingresada la Policía de Investigaciones por parte de una tutora de una mujer mayor que denunció que esta fue violada dentro de este establecimiento para personas mayores. Es por eso entonces que la Brigada de Investigadora de Delitos Sexuales de la Policía de Investigaciones está realizando diligencias y, como indicábamos, durante esta jornada también lo hizo la Seremi de Salud, prohibiendo su funcionamiento y también cursando un sumario sanitario. 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
6: Seguimos revisando más informaciones. Te contamos respecto de lo que se ha desarrollado en el marco de las diligencias de la Fiscalía por la red de tráfico de drogas que utilizaba a los dispensarios nacionales como fachada. Vamos hasta Radio Bio Bio en la región de Valparaíso. Fabián Corrotea tiene más detalles.
8: Al menos 500 plantas de marihuana al interior de un container enterrado en una de las laderas de esta parcela y 12 personas retenidas al momento. Es el saldo que deja este procedimiento por parte de carabineros, del OS-7 y de la Fiscalía. Todo enmarcado en este operativo a nivel nacional, el cual está llevando adelante la Fiscalía Regional de Aysén. Son palabras del alcalde de la comuna del Quisco, José Jofré, quien da cuenta de que al momento carabineros mantiene a 2 personas retenidas al interior de esta parcela, quienes serían el jardinero y uno de los propietarios de este lote. Es una diligencia, un procedimiento en completo desarrollo a esta hora de la tarde en cuanto a el hallazgo justamente de este container con marihuana en su interior, cerca de 500 plantas, en donde también se mantenía un sistema completo tecnológico para la mantención justamente de estas plantas en la región de Valparaíso. Bio Bio, la radio.
6: El senador Gustavo Sangüesa se reunió con el ministro José García Rubinot para abordar la deuda previsional de los municipios. Cristóbal López tiene el detalle.
9: Sí, el senador de la UDI, Gustavo Sangüesa, sostuvo una reunión con el ministro de la SECPRES, José García Rubinot, y representante de los concejales en la Asociación Chilena de Municipalidades, en una reunión que se sostuvo en el Palacio de la Moneda para poder abordar un compromiso al que suscribió el Ejecutivo con el senador Sangüesa en medio de la tramitación del informe de la Comisión Mixta del Plan de Reconstrucción Nacional en el Senado, donde finalmente, para poder asegurar el voto que tenía que entregar el senador Sangüesa para la aprobación de este informe, lo que solicita es que finalmente el gobierno pueda abordar el tema de la deuda previsional que mantienen los municipios con diversos trabajadores, especialmente, él mencionaba, las áreas de salud y educación. Es en esa línea que finalmente se sostiene esta reunión y confirman que están trabajando en algún método legislativo para poder subsanar esta situación. 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
6: Muchas gracias por informarse con las noticias de Bio Bio, la radio. Son ya las 5 de la tarde con 6 minutos.
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Recordar nuestro WhatsApp, el más 569-9200-7878, en esta tarde de jueves 13 de agosto. Oye, se viene un encuentro deportivo de talla mundial. Estamos hablando del Mundial de Hockey con Chile presente, ¿no? Esto comienza mañana. Sí, teníamos el Mundial de Volei, Sub-17, no le ha ido muy bien a Chile, pero se viene la esperanza

con las Diablitas, las Diablas Rojas. Es el calendario que se viene ahora, los grupos, el sistema de campeonato que va a tener este Mundial de Hockey Femenino 2026, que comienza mañana en Bélgica y Países Bajos. Es este evento deportivo que nuevamente va a tener a nuestro país entre sus protagonistas luego del debut hace 4 años, donde finalizaron en el lugar 13º. A ver, esto va a ser entre el 14 y el 30 de agosto. Serán 16 las selecciones participantes. Será en Wavre, Bélgica, y en Amstelveen, en Países Bajos. El campeón vigente es Países Bajos. En realidad, campeón de hace ya varios mundiales, 3 mundiales atrás, y también ha estado ahí dentro de los últimos ahí en llegar a la final. Así que es la selección también tal vez más difícil. Y de hecho, esta selección de Países Bajos está en el mismo grupo que nuestro país. Estamos en el grupo A, junto precisamente a Países Bajos en el ranking 1, Australia en el 8º, Chile en el 13º y Japón en el 15º. Es el grupo A, son 4 grupos. El grupo B reúne a Argentina, Alemania, Estados Unidos, Escocia, Argentina en el 2º lugar, Alemania en el 5º. En el grupo C está Bélgica, 3º lugar, España, Nueva Zelanda, Irlanda. Y en el grupo D está China, que va 4º, está posicionado en el 4º, Inglaterra, India y Sudáfrica. Vamos a ver el calendario de partidos de nuestro país. Será el sábado 15 de agosto el primer partido a disputar contra Países Bajos a las 10 de la mañana. El sábado 15 de agosto, el lunes 17 de agosto a las 3 y media de la mañana, de la madrugada, contra Japón, y a las 3 de la madrugada el miércoles 19 de agosto versus Australia. Esto es horario nacional, ¿no? Así que la de las 10 de la mañanita será un tremendo panorama para el sábado. Ojalá les vaya muy, muy bien a las Diablas. Y bueno, en el Mundial anterior, el 2022, Países Bajos resultó ganador, el 2018 también, el 2014 también, el 2010 fue Argentina y el 2006 Países Bajos. Así que lo mejor de lo mejor en este Mundial de Hockey, donde va a estar nuestro país representada por las Diablas.

Volver a casa, Pedro Capó. Linda voz de Pedro Capó. Él primero escribía canciones, ¿no? A cantantes famosos, Ricky Martin. Pero luego dijo, tengo mi estilo, mi sello, le doy. Tiene bonitos temas que siempre estamos aquí escuchando en la radio. 5:21 p.m. A ver, la noticia del día tiene que ver con este traslado, importante traslado, de este grupo importante, masivo traslado de reos hacia la cárcel en Talca, ¿no? La cárcel La Laguna, que va a recibir a cientos de internos peligrosos. A ver, más allá de lo que significó la cobertura, que esto fue televisado al estilo Bukele, etc., es un punto bien potente, ¿no? El que se ha hecho en esta operación que se ha llamado Cancerbero, que un poco nos recuerda el perro, ¿no? Es el nombre en la mitología griega del perro monstruoso de tres cabezas y cola de serpiente que custodiaba las puertas del inframundo. Claro, de hecho no dejaba permitir, o sea, ¿qué hacía? Permitía la entrada a las almas de los difuntos, pero prohibía que los vivos entraran o bien que los muertos intentaran escapar del inframundo en la mitología. Bueno, por eso tiene ese nombre. Pero más allá de las críticas, lo que ha significado políticamente, en BioBio Chile explica los detalles de esta cárcel, ¿no? Que hoy día está recibiendo a más de 600 internos peligrosos, entre ellos, y está el detalle también ahí en BioBio Chile, 9 líderes criminales trasladados a este punto. Ellos son condenados por sicariato, narcotráfico y secuestro. Los más malos de los más malos. Bueno, ¿cuáles son las características de esta cárcel? ¿Por qué se eligió esta cárcel llamada La Laguna? Es considerado como el recinto penal más moderno y seguro de nuestro país. Está en el sector de Panguilemu, esto queda ubicado a unos 10 kilómetros al norte de Talca, la capital de Maule, y cuenta con una superficie construida de más de 63.500 metros cuadrados. Es un proyecto que comenzó a planificarse en el primer gobierno de Sebastián Piñera, empezó a construirse durante el segundo gobierno de Michelle Bachelet y finalmente fue inaugurado en enero del 2025 por el expresidente Gabriel Boric y ha ido poblándose de manera gradual desde abril de este año. De hecho, al 30 de junio del año pasado se encontraban 424 personas privadas de libertad en el recinto. Tiene una capacidad total de hasta 2.320 internos y tiene la posibilidad de la segmentación, 14 módulos de reclusión que permiten una alta segmentación de la población, no tenerlos a todos juntos reunidos, sino que pueden estar separados según la calidad procesal, el género, el nivel de compromiso delictual, módulos diferenciados de máxima seguridad. Está todo el detalle para ti, si quieres conocer más de lo que ha sido, ¿no?, la noticia a nivel nacional de la jornada, está ahí en biobiochile.cl. 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

0: la tarde, 28 minutos. Oye, en la onda deportiva también hay una información relacionada al futuro de la Universidad de Chile, porque recordemos que luego de la salida de Michael Clark hace algunas semanas, existe cierta incertidumbre sobre el control de Azul Azul, que es la concesionaria que rige los destinos del club. ¿Por qué? ¿Qué está sucediendo? El escenario hoy día es el siguiente: el 63% de las acciones de Azul Azul va a ser puesto a la venta dentro del proceso de liquidación encabezado por Eduardo Godoy. El liquidador se fijó como plazo para que el proceso pueda terminar en enero y que la Universidad de Chile arranque el 2027 ya con nuevos propietarios. Entonces, la idea es que el 63% de las acciones sea vendido en un solo paquete. Este proceso se realizará mediante un banco de inversiones definidos por los acreedores el próximo 3 de septiembre. Se va a realizar la primera junta. A la espera de todo esto, de que ocurra toda esta situación, ya hay algunas ideas, algunos rumores para el nuevo control de la U. Y una de ellas ha sido presentada por David Pizarro, ex volante y campeón de los Azules, quien fue también jugador de nuestra selección. El que planteó, indicó que el club debería avanzar hacia un modelo inspirado en la regla de 50+1 que se usa, por ejemplo, en el fútbol alemán. ¿Qué significa esto? Que los socios tienen influencia directa en la toma de decisiones al interior de los clubes. El hincha en sí prevalece en cada decisión que se tome en la institución a nivel deportivo, también del crecimiento del mismo club. Él explicó esto en una presentación, ahí en una publicación en Instagram. En rigor, esta fórmula 50+1 significa que el club matriz y sus socios, los hinchas, deben tener obligatoriamente la mayoría de los derechos de voto, el 50% más uno de los votos, en la toma de decisiones, sin importar cuánto dinero inviertan los empresarios o las corporaciones externas. Un inversor privado puede comprar gran parte del capital financiero de la institución, por ejemplo, el 49%, pero nunca podría controlar las decisiones estratégicas, porque el 50+1% de los votos siempre va a pertenecer a los socios. Es lo que ha propuesto el señor Pizarro. Es un rumor. También a nivel de rumor se ha escuchado que el príncipe Musad bin Khalid Al Saud apareció en las redes por un presunto interés de entrar al controlar precisamente la U. Es un príncipe saudí, empresario con experiencia en el fútbol mundial. Fue parte del Sheffield United con 26 años. Se convirtió en el presidente más joven de la Premier League. Bueno, esto a nivel de rumores, pero usted sabe que en la previa siempre estos rumores van buscando influenciar de alguna manera. Lo cierto es que la Universidad de Chile busca dueño y en los próximos meses debiese quedar todo definido tras la salida de Clark, quien hoy está formalizado por la justicia. 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

The Cat Empire se llama esa canción, Two Shoes. Ay, ay, 5 de la tarde con 42 minutos. 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Nos cuenta que no hay mucho orden, que la gente se apiña y suben como verdaderos animales empujando a las señoras, a las mujeres, incluso a las personas mayores, que no hay respeto. Nos pide por favor que de alguna otra manera se pueda organizar, ordenar, tener ahí una guía, un orden al momento de subir a los trenes. Se ha hecho el reclamo EFE, pero en realidad poco es lo que se cambia. Claro, esto tiene que ver con la actitud de las personas más bien, ¿no? Sí, nos comparte un video, nos cuentan de las personas adultas mayores que lamentablemente no reciben el respeto, la paciencia, sino que no, la gente trata de pasar rápidamente, entrar con avasallando, ¿no?, todo lo que está pasando ahí alrededor, con ese tirón de orejas para ese comportamiento. Claro, hay que reclamar, hay que decir. Sin duda. Muchas gracias a nuestros auditores que nos cuentan a esta hora lo que ocurre en su día a día. Comparten con nosotros para hacerlo evidente. 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

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Bien, a propósito de esta denuncia que hacía un usuario del Biotren de EFE, también se han sumado otros comentarios. Recordar, este auditor nos contaba que cuando le toca subir al Biotren, él se traslada hacia Coronel, es un adulto mayor, le ha llamado la atención la falta de respeto, la agresividad, la violencia de quienes pretenden llegar rápidamente al vagón, subir sin dejar pasar a quienes efectivamente están primero, empujan a mujeres adultas mayores y a él también le ha ocurrido. Bueno, también se suma otro auditor, nos dice, bueno, y nos cuenta un poquito más, dice, son casi todos los jóvenes estudiantes que hacen eso, sin discriminar, dice, pero mujeres, por lo general, jóvenes, no respetan a nadie. Y si les dicen su mal proceder, se ponen a insultar a las señoras, personas jóvenes. Claro, que vienen cansados los chiquillos. Cansados y cansadas de un día tan extenuante. Caminar hasta ahí, claro. No, pues, no es la actitud. Al revés, son las personas jóvenes quienes siempre tienen que mostrar máximo respeto a las personas mayores. No, cuesta ser un poquito más empáticos en general, pero nos van contando, claro. Jóvenes estudiantes. Hay un tirón de orejas para la juventud, en este caso, que utiliza el Biotren en este contexto, ¿no? De no permitir y no respetar los espacios donde los adultos mayores también ahí están parados esperando. Por eso, este auditor que primero se comunicaba con nosotros apela un poco a que existan más guardias, más vigilantes, porque no una campaña un poco más de empatía. Respetar, básicamente, para que la gente se respete. Nos falta eso. Nos falta aprender un poquito más de respeto. Bien, son las 5 de la tarde con 49 minutos y queremos siempre recordar que puedes contarnos, puedes llamarnos al 800-726-726. Estamos para poder escucharte, para poder ayudarte, además de la completa información junto al equipo de prensa que se despliega para ir con la noticia que necesitas saber. 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

0: qué hablar ha dado esta operación Cancerbero. Republicanos exigen a INDH no proteger criminales o pedirán su cierre definitivo. Y el INDH, a través de su director, respondió a los emplazamientos y se calificó las amenazas vertidas por parlamentarios de mayor gravedad. Oye, 9 líderes de organizaciones criminales, 28 integrantes de estas estructuras criminales y otros 154 internos catalogados de alto compromiso delictual fueron trasladados a este recinto penitenciario, La Laguna de Talca. Pero ha tenido mucho comentario la forma, ¿no? La manera en que se hizo, con transmisión en vivo, en directo, por los matinales. Se habló de estilo Bukele, de mega cárcel, una performance bukeliana, indicó la oposición. Día histórico, dijo José Antonio Kast. Y todo lo que está pasando ahí entre los partidos y el Instituto Nacional de Derechos Humanos, todo lo que ha ido ocurriendo en torno a este gran operativo, súper hiper transmitido, también en redes sociales, con todas las patitas, las aristas que se pueden aprovechar en redes sociales. Y también los vecinos de esta comuna de Talca se han manifestado. De hecho, estuvo el presidente de visita, ahí les prometió algunas cosas. Bueno, vamos a ver qué ocurre, toda esta información, todas las aristas de este potente mega operativo y hiper transmitido hoy día en el radiograma que comienza a las 18:30 horas. 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
11: ¿Cómo están? Buenas tardes. 6 de la tarde en punto. Revisamos de inmediato las noticias acá en El Informador, en la radio. Te contamos que durante esta tarde se aprobaron recursos para la compra de un terreno donde se espera esté emplazado el nuevo hospital de Tomé en los próximos años. El Consejo Regional del Biobío aprobó 2.134 millones de pesos para la adquisición de este terreno. Se trata de un proyecto muy anhelado por los habitantes de la comuna, además de usuarios del Servicio de Salud de Talcahuano, ya que el actual hospital, recordemos, evidencia una infraestructura ya obsoleta, se encuentra emplazado además en una zona de riesgo por inundaciones. Además de Tomé, se informó desde el gobierno regional, las nuevas instalaciones permitirán cubrir las necesidades del sistema público de la población de Penco, sumando en conjunto cerca de 100.000 de los 400.000 pacientes del servicio de salud. La iniciativa además considera la construcción de un nuevo hospital de más de 61.000 metros cuadrados en el que se estima podrán realizarse cirugías de más de 6.000, digo, cirugías y 47.000 atenciones de urgencia al año, entre otros aspectos. Esto ocurrió durante la tarde, más de 2.134 millones de pesos entonces aprobados para la compra de un terreno. Esto

En parte la compra de un terreno donde debería emplazarse el nuevo hospital de Tomé a futuro. Todavía falta mucho, falta todavía, por ejemplo, que se concreten también los recursos para realizar el estudio de diseño, estudio de ingeniería, pero al menos ya está el terreno.

0: Salvaguardias inadecuadas, fallas en la denuncia confidencial, prácticas de investigación indebidas y medidas de rendición de cuentas insuficientes, así lo informó el Departamento de Justicia de los Estados Unidos en un comunicado. El gobierno además determinó que estas deficiencias sistémicas violan gravemente los derechos de las reclusas según las enmiendas octava y decimocuarta de la Constitución de los Estados Unidos. Muchas gracias, gracias por informarse con las noticias de Bio Bio, la radio. Son ya las 6 de la tarde con 3 minutos.
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de la tarde con 10 minutos. ¿Cómo va la temperatura? ¿Dónde tengo la temperatura? ¿Se me perdió? A esta hora la temperatura en el Gran Concepción, lo vamos a saber inmediatamente. Ha ido bajando, se siente mucho más frío, más heladito. A la espera de precipitaciones, eso sí. Sí, pues, precipitaciones se vienen. ¿A qué hora va a comenzar a llover? Te vamos a decir inmediatamente. A esta hora, 12,7 grados de temperatura en la ciudad. Miremos el detalle. Entonces, se nos indicó cerca de 30 milímetros de lluvia que vienen en los próximos días de esta semana, repartidos sobre todo en la jornada de mañana viernes. Veamos el detalle entonces para quienes están a esta hora en sintonía de la radio. Se espera que hoy en un ratito más, a eso de las 11 de la noche o 11, 12 de la noche, comiencen las precipitaciones que se van a quedar gran parte de la jornada, en la mañana y sobre todo en la tarde. Vamos a tener en total cerca de 23 milímetros de lluvia en la ciudad de Concepción mañana viernes 14 de agosto. El sábado 15 es feriado, ¿ah? Claro, pero pasa piola porque es sábado, pero es feriado. El sábado también se quedan las lluvias hasta más o menos una de la tarde, mediodía, una de la tarde, y ahí ya continúa las precipitaciones. 12 milímetros de agua vamos a tener hasta el día sábado. ¿Qué pasará el día domingo? Vamos a tener una mínima de 5 y una máxima de 12 y nubosidad parcial. Ya durante la tarde

vamos a variando a cielos totalmente despejados. ¿Se nos viene fría la próxima semana? Miremos, las mínimas estarán entre los 3 y 7 grados de temperatura, las máximas estarán entre los 12 y los 16 grados de temperatura. Nos esperan precipitaciones para la próxima semana, así que ya estamos mirando al horizonte. Eso, en todo caso, puede ir cambiando. 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Miramos la congestión. Nos cuentan que hay un taco importante en la costanera para quienes van desde Concepción hacia Hualpén, entre el puente Yacolén y la calle Temístocles Rojas. Ahí está este semáforo previo al Cerro Chepe para los que van hacia Talcahuano. Y ayer un auditor nos contaba de que estaba bastante desajustado el tiempo en el semáforo. En algún momento le dieron en el clavo porque permitieron más tiempo de circulación por quienes circulan, quienes van, bien digo, por la avenida Costanera. Pero luego de los apagones y la lluvia, quedó nuevamente con un tiempo muy acotado para los que vienen por Costanera hacia Talcahuano. Así que eso sería la razón del lento tránsito para quienes van a esta hora por esa zona. San Pedro de la Paz, qué decir, está con congestión en Pedro Aguirre Cerda, que comienza ya llegando desde el puente Yacolén, para que tengas precaución. Todo esto se libera pasando el puente Los Batros. ¿Qué pasa? ¿Ha vuelto esa congestión tediosa de muy poco avance? La gente está bien molesta por lo que nos ha ido contando y esto ha ido repitiéndose en los últimos días. En algún momento hubo una circulación mucho más fluida, ahora no, ahora tenemos nuevamente problemas porque se hace un importante cuello de botella en el sector de Los Batros. Uy, ¿cuándo va a acabar este problema tremendo de los tacos? Bueno, hay momentos en que se le pone energía, otros en que ya un poco aburre esta situación. Son las 6 de la tarde con 14 minutos. 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
1: Oye, una información que es interesante, remece a la liga aquí en lo local, porque durante este jueves la Universidad de Concepción ha sorprendido al fútbol local al presentar como nuevo refuerzo al delantero argentino-mexicano, Rogelio Funes Mori. Él es un delantero, 35 años, tiene el máximo anotador histórico de los Rayados de Monterrey. Él fue conocido por sacar del trono goleador en este elenco regiomontano a Humberto Chupete Suazo. También jugó por la Selección de México en el Mundial de Qatar 2022. Bueno, él llega al elenco penquista en condición de jugador libre y bajo un contrato de 18 meses. Él fue formado en River Plate junto a su hermano Ramiro y su debut profesional en los Millonarios en 2011 y fue crucial para el regreso a Primera División de este club argentino. Bueno, tiene una historia interesante, importante. No solamente se convirtió en el mayor goleador con 160 goles cuando supera a Suazo, sino que también ganó una Liga Mexicana, dos Copas Mexicanas y dos Concha Champions de la CONCACAF. Ya fue presentado oficialmente a través de las redes sociales de la Universidad de Concepción. Funes Mori, bienvenido al único campeón de Concepción. 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

Muchas gracias por sus mensajitos, sus comentarios durante esta tarde. Esperamos que lleguen muy, muy bien a sus destinos, que termine siendo una jornada de jueves súper especial, bonita. Lleguen descansaditos a disfrutar de las últimas horitas de esta jornada. 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Hoy, ánimo a quienes están en el taco habitual de San Pedro y en los puntos de congestión del Gran Concepción. Nos vamos ahora a la información completísima regional, nacional e internacional en un nuevo radiograma tarde. Nos quedamos con UB40, Red Wine.

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16: Bukele, el gobierno lanzó el plan Cancerbero trasladando a 687 reos de alta peligrosidad a la nueva cárcel La Laguna en Talca.
17: No vamos a alcanzar la seguridad plena si es que no logramos recuperar el poder del Estado dentro de las cárceles. Este es un día histórico.
18: Se trata de un recinto de alta seguridad donde los internos cumplirán su condena bajo un modelo de aislamiento que contempla solo 2 horas de patio, uso de uniforme y visitas en locutorios.
19: Aquí, sin lugar a dudas, comienza el camino para terminar con el control de las cárceles por parte del crimen organizado.
16: Un container enterrado con gran cantidad de marihuana, un chico reality involucrado y al menos 38 detenidos entre las regiones de Antofagasta y Aysén ha dejado un masivo operativo antidrogas denominado Operación Amsterdam.
20: Realmente es una tremenda señal de gobernanza que está dando hoy día el gobierno, obviamente pensando en el Estado de Chile y pensando en la Fiscalía de lo que se está haciendo.

0: hoy día.
1: La ministra de Salud, May Chomalí, advirtió que la propuesta de inhabilitar a condenados por crímenes organizados para acceder a prestaciones sociales sería incompatible con la legislación vigente.
2: Eso puede tener enormes repercusiones de salud pública, evidentemente imprudente asumir.
3: Este es un aspecto que solo requerirá de una aclaración.
4: La Fiscalía agrupó el caso Fundamenta con la trama bielorrusa luego de establecer vínculos entre los mismos abogados imputados y exintegrantes de la Corte Suprema como Ángela Vivanco y Diego Sinpertigue.
5: Efectivamente, nosotros comunicamos una agrupación y básicamente porque tiene que ver con los mismos intervinientes. Si bien una está formalizada, la otra se investiga desformalizada, toda vez que no se han comunicado cargos por eso hecho.
1: Jorge Correa Sutil, por la oposición, y Arturo Fernandoá, por la Moneda, alegarán ante el Tribunal Constitucional por los requerimientos contra la Ley de Reconstrucción.
6: Estamos confiados que el proyecto de Reconstrucción Nacional y los preceptos legales que están aquí van a satisfacer los estándares constitucionales.
7: No queremos que ninguna mayoría ponga la pica en Flandes.
4: El Ejecutivo ya superó la mitad de la meta de creación de empleos que se propuso para el mes de octubre.
8: Que van a tener un efecto en las cifras de desempleo. No sé si todo lo que deseamos, nuestro plan de 50.000 empleos a octubre está en camino. Estamos un poquito más allá de la mitad del plan.
1: La Cámara Chilena de la Construcción proyectó un crecimiento de hasta 4,5% para el sector durante el 2026, aunque advirtió que el mercado de viviendas seguirá débil y las ventas tendrán una recuperación moderada.
9: Nuestra proyección de cierre para 2026, presupuestos restringidos para este año, sigue una caída de un 10% por la infraestructura productiva pública y no así la infraestructura productiva privada, digamos, donde el número es de un crecimiento de un 15%.
4: Esta semana debía conformarse la Comisión Mixta para la Ley de Incendios. Sin embargo, la sesión fracasó por la ausencia de 3 diputados oficialistas.
10: Es importante avanzar. El Congreso, ¿cierto? La gente espera que podamos sacar adelante las leyes que se están tramitando.
11: El pueblo de Chile les paga el sueldo para que hagan su trabajo. Mínimamente es asistir a las comisiones, dar el quórum.
1: Y en noticias que llegan desde el exterior, la cifra de muertos por el terremoto en Colombia ascendió a 273 y la de desaparecidos se redujo de 496 a 377.
4: El fenómeno meteorológico del Niño tiene un 69% de probabilidad de ser el más fuerte desde el que hay registros. Lo alertó la Oficina Oceánica y Atmosférica de Estados Unidos.
1: El embajador de Estados Unidos en Argentina advirtió que la presencia de empresas chinas en el país aleja inversiones del yacimiento de hidrocarburos de Vaca Muerta.
4: En noticias del deporte, antes del cierre del libro de pases, Universidad Católica anunció un principio de acuerdo con el defensa argentino Agustín García Basso, mientras que Igor Lichnowsky pasó los exámenes médicos en Universidad de Chile.
12: Ya hicimos los exámenes, todo bien, ¿no? Con ganas de entrenar. Ya pude saludar a todos mis compañeros hoy día, al entrenador. Está bien empezar a conocer al equipo cómo está.
1: Mientras Colo-Colo negocia a última hora por el delantero Bruno Bartichotto, O'Higgins confirmó como refuerzo al atacante Walker Bou y Universidad de Concepción, a Rogelio Funes Mori.
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4: Esto está dando mucho que hablar y tiene que ver con el operativo realizado esta mañana, denominado Plan Cancerbero, del traslado de más de 800 reos a la cárcel La Laguna, una cárcel nueva en Talca, con altos niveles de seguridad, y donde han sido trasladados presos líderes de banda de alta peligrosidad. Aquí hay varios aspectos. Uno tiene que ver con la performance, porque esto efectivamente fue transmitido en directo. Y
1: esto tiene mucho más de comunicación,
4: sí,
1: porque no se ha aprobado ninguna ley especial que pueda facultar lo que vimos hoy día.
4: Y se aferra a eso la oposición de que dicen esto es un show, pero por otro lado la misma oposición en algún momento dice que este gobierno no comunica.

0: Entonces hay una cierta contradicción, pero digamos algo.
1: Pero una buena señal desde el punto de vista de que algo se está haciendo con las cárceles.
0: Esto es una promesa de campaña, además.
1: Sí, el plan, de hecho, el nombre es el mismo de la campaña.
0: O sea, esta es una promesa de campaña, uno podrá estar de acuerdo o no estar de acuerdo. Lo que sí pasa es que algunas de las medidas que se van a adoptar en el futuro con estos reos tiene que pasar por la aprobación de algunas de las propuestas, digamos, de esta mega reforma que se va a hacer en materia de seguridad, ¿no es cierto?
1: Que es la creación del llamado 41 bis italiano. Bis
0: que
1: diferencia a los presos según categoría.
0: El 41 bis, básicamente, en Italia, que se hizo para los jefes de clanes mafiosos y para los sicarios de la mafia.
1: Y que dio resultados, por eso.
0: Es claro. Si tú tienes ese nivel de peligrosidad o de compromiso con una organización criminal, vas a tener un régimen carcelario más duro. Por lo tanto, sin visitas físicas, sino a través del locutorio, con regímenes de patio más acotados.
1: Con ropa, ya no te puedes vestir como tú quieras, sino como el Estado decide
0: incluso,
1: que te vistas.
0: Incluso en Italia tengo entendido además que si tú, siendo un preso común, cometes un homicidio al interior de una cárcel, inmediatamente te aplican el 41 bis. Y esto efectivamente es muy disuasorio porque significa un castigo más grave para quienes articulan los grupos criminales. Ahora, dicho esto, más allá de lo que hemos visto hoy día, de lo que pueda pasar con el tema legislativo, esto lo hemos repetido hasta el cansancio con este y otros gobiernos. Los gobiernos se dividen al final de su periodo, digamos, por los resultados que exhiben, que es capacidad de gestión, un andamiaje legislativo que lo pueden ir mejorando o no. Pero también hay que ser consciente de que esto fue una promesa de campaña y que se está cumpliendo. Vamos a ver en qué termina, pero también hay que decir, para ser justo, que esto que se está haciendo hoy día, o lo que se aspira a hacer, porque falta, ¿no?, ha sido planteado por hace mucho, mucho tiempo por algunos expertos. Nosotros siempre nos recordamos del exdirector de Gendarmería, Cristian Alvial, más allá del gobierno anterior incluso.
1: No, y no se hubiese podido hacer esto si no hubiese sido por algunas decisiones que se tomaron bajo la administración anterior. Yo sé que muchos empiezan a estar tratando de blanquear a Boric, porque empieza todo este debate bien tonto.
0: No, porque
1: fue en esa administración donde se tomaron varias decisiones. Sí. Recuerden ustedes que el fin de las organizaciones dentro de los movimientos, dentro de Gendarmería, las asociaciones gremiales, es de Gabriel Boric.
0: Y hay que decirlo, y de hecho lo repite siempre el exministro Cordero, que dice que la batería legislativa más poderosa en materia delictual se aprobó durante el gobierno anterior. Ahora, ¿qué es lo que dice la derecha? Bueno, que sí, que se hizo.
1: Que son los proyectos algunos que venían de Sebastián Piñera también.
0: Y a los cuales
1: la izquierda cambió su forma de ver bajo la administración de Boric.
0: Que se opuso inicialmente bajo el gobierno, que la izquierda se opuso originalmente a esos proyectos y después lo rescató cuando el tema pasó a ser prioritario también de la agenda cuando estaban gobernando. Es decir, todo eso es cierto.
1: Es verdad.
0: Y uno podrá ponerle más o menos énfasis a algunas de estas maneras de verlo, que son todas realidad, pero bueno, pero el resultado es que hoy día ha pasado esto, que uno podría decir es el corolario, sí, de un discurso de campaña, sí, pero también de políticas que vienen arrastrando desde hace muchos, muchos tiempos, cuando el crimen organizado pasó a ser tema de la política. Punto. Eso es.
1: Ahora, ¿qué es lo que... A ver, lo primero, preguntando a algunos abogados, dicen, esto lo va a terminar, este modelo presentado hoy, como no tiene una estructura legal todavía de por medio, probablemente esto se va a terminar ventilando en las cortes de apelaciones, particularmente de Talca, o en las cortes donde se generaron los traslados, porque seguramente se van a presentar algunos recursos si es que ya no están ingresando a esta hora. Pero dicho eso, más allá, usted sabe que hay abogados para todo, ¿qué busca? El aislamiento de los líderes criminales, como lo decía Nibaldo. Estas cárceles tienen módulos específicos de máxima seguridad. Van a tener solo 2 horas de patio, solo 2 horas de luz natural. O sea, van a estar principalmente aislados en estas celdas que se han generado. Y con ello además se buscó, y esto fue lo que habló el coronel Pérez y otros, que es el fortalecimiento de esta red de gendarmes que va a estar operando en esta cárcel. El primer punto es que no aparezca ningún celular en las celdas, porque eso querría decir que hay un control real de los gendarmes, de la institución, sobre quienes forman parte de ella, porque esa no es la realidad que se ve. Fíjense que anoche, es impresionante como en Facebook, familiares de presos alertaban, o sea, esto se había mantenido bajo 7 llaves, con un hermetismo total, pero obviamente se filtró dentro de los propios gendarmes, porque si no, los familiares de los presos, ¿cómo sabían que los podían llegar a trasladar? Y estaban llamando incluso a movilizaciones anoche, a eso de las 11 de la noche, a través de redes sociales.
0: Los familiares se enteraron a través de los presos que iban a ser trasladados,
1: ¿Y cómo se enteran si están presos? Bueno,
0: porque

0: Tienen teléfono, tienen internet, tienen gendarmes ahora, que llaman.
1: La lógica de todo esto, este régimen tan especial, es para que los líderes de organizaciones criminales no sigan operando desde el interior, no sigan, digamos, controlando la organización afuera, que es lo que ha ocurrido con muchos penales. Ahora,
0: y en América Latina.
1: En América Latina. Y aquí hay un tema relevante, porque está hablando de recuperar el control de las cárceles y por lo tanto se asume que no hay control pleno hoy día en las cárceles chilenas. Bueno, es que es bueno que se explicite. Es bueno que se explicite, porque esto nunca se dice. Bueno, no hay un control pleno en las cárceles chilenas. ¿Por qué? Porque se encuentran celulares, y no uno o dos, digamos, sino que hay una práctica habitual y un procedimiento habitual de corrupción que permite el ingreso de celulares a las cárceles, ¿no es cierto? No, digamos las cosas como son. Entonces, recuperar las cárceles, ¿por qué? Bueno, porque no están 100% controladas. Hay que decirlo.
0: Sí, se perdió tiempo, probablemente hubo una laguna de espacio, sobre todo la administración Boric, cuando nombraron a un director, no recuerdo ahora su nombre, que finalmente se fue previo a un informe de Contraloría, y llega el actual director de Gendarmería, que claro, tiene muchos enemigos dentro de su propia institución, pero la verdad que a la luz de los hechos de las decisiones que se han ido tomando, yo creo que son las correctas, y por eso es que el gobierno del el presidente Kast ha reafirmado en definitiva que este director continúe, que fue nombrado por la administración anterior al terminar.
1: Eso es muy importante.
0: Pero por lo visto y lo que ha mostrado Rubén Pérez, que es el actual director de Gendarmería, es un temple total y absolutamente distinto a lo que vimos en la gestión anterior a que llegara él a la administración. Se ha utilizado mucho más la inteligencia dentro de Gendarmería, se ha hecho un trabajo, han caído, yo me atrevería a decir, más de 100 gendarmes. Recuerda que en una sola pasada cayeron cerca de 40. Imagínense lo que estamos hablando, cayeron como los presos 40 gendarmes en una sola investigación. Entonces, y también se ha ventilado una gendarmería que, hay que decirlo a los auditores, antes uno llamaba, no querían entregar información, hoy día son más abiertos a reconocer justamente lo que está pasando, pero efectivamente hay un cáncer. No han cambiado las cárceles, eso es importante. Todo va a estar en lo que se haga legalmente en los cuerpos legales que van a presentar el gobierno al Congreso.
1: Preservando obviamente la dignidad de los presos, y eso se puede
0: tener. Reinserción, que también es
1: un. Se puede tener un régimen más estricto, sobre todo con los cabecillas, pero eso no significa, digamos, que se conculque sus derechos ni eso. Y claro, y lo que también está pendiente es de qué manera, no sé, los que no tienen un historial delictual, los primerizos, los que han caído, bueno, tengan la posibilidad también de reinsertarse, digamos, de pagar con la cárcel, sí, pero también después de poder reinsertarse porque reconocen un error y trabajan, digamos, para salir, digamos, a no reincidir.
0: Ahora, soy con este término, esta cárcel que fue inaugurada, que tiene, digámoslo, tiene ciertos brillos como lo presentaron hoy a lo que ha hecho el presidente Bukele en El Salvador, cómo los sentaron en el piso, no, los tenían sentados igual, así con las piernas abiertas. Bueno, se busca dar ciertas señales, sí, hay cierta comunicación también. Pero lo que sí hay que indicar, que esa no es la realidad del resto de los recintos carcelarios. Recuerden que la población carcelaria en Chile supera las 60.000 personas, es flotante todos los días, y ahora esto va cambiando dependiendo las decisiones de los tribunales de garantía, pero son más de 60.000, pero Gendarmería en sí tiene cerca de 120.000 personas, porque hay unos que están ahí, hay otros que están en otros procesos de firma, qué sé yo, que también tienen que estar siendo monitoreados. La población es enorme, pero además la violencia de los presos ha venido en aumento, y eso está demostrado con cifras.
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14: Seis de la tarde ya con 48 minutos. Seguimos revisando más informaciones acá en Bio Bio la Radio. Te contamos lo que está ocurriendo con el tránsito. A ver, vamos a ir de inmediato hasta la autopista. Hay bastante congestión vehicular ahí en el sector del Trébol, principalmente hacia Concepción. Eso está ocurriendo ahí. Bastante congestión vehicular. También algo de congestión al momento de donde enlaza la Alonso de Rivera con justamente para llegar al Trébol. Hay mucha congestión vehicular también, y esto nos han comentado algunos auditores desde todos los días. Ahí en la avenida Costanera hacia Hualpén, antes de llegar a la rotonda Peñuelas, hay mucha congestión vehicular. De hecho, está llegando, llega más allá del Jumbo, el Taco, más allá del ICI, ¿verdad? Para poder llegar a otros lugares de la comuna de Hualpén. Está provocando bastante congestión vehicular hace ya varias semanas en este lugar, lo que también llama la atención de los auditores. También en el puente Yacolén, en dirección hacia San Pedro de la Paz, hay bastante congestión vehicular también. No así en el puente, Juan Pablo II, ¿verdad? Este puente está más expedito, pero claro, al llegar a San Pedro de la Paz, ahí se encuentran con el taco en San Pedro de la Paz. Ahí es la avenida principal, ¿verdad?, que mueve bastantes vehículos. En Pedro Aguirre Cerda, debido principalmente a lo que ocurre en Los Batros con los trabajos que están haciendo, una vez ya pasados Los Batros tiende a liberarse un poco más la pista hacia Coronel principalmente. ¿Qué pasa con el puente Chacabuco? También bastante expedito para poder llegar a San Pedro de la Paz. Es parte de lo que está ocurriendo en diferentes lugares con el tránsito. A ver, en la costanera, cuando se llega al sector de Esmeralda, también congestión vehicular en este lugar. Bueno, parte de lo que ocurre hasta ahora entonces en el Gran Concepción con la movilización de los vehículos.
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14: Y seguimos revisando más noticias. Continúa todavía el traslado de reos a la cárcel La Laguna. Esto está en el sector Panguilemo, en Talca. Vamos hasta Radio Bio Bio en Talca. Miguel García, buenas tardes.
15: Muy buenas tardes, efectivamente nos encontramos a esta hora, tarde noche, acá en la Alameda Libertador Bernardo O'Higgins, en el frente del centro penitenciario de Talca, donde se está realizando con normalidad, con presencia masiva de carabineros, de carros de gendarmería y también apoyados por la Policía de Investigaciones, el traslado de internos hacia la nueva cárcel Laguna, ubicada en el sector de Panguilemo, en la ruta 5 Sur. Fuerte medida de seguridad, generado el corte del tránsito, han llegado familiares también de los internos para despedirse de aquellas personas que están privadas de libertad. Estamos junto a la mayor de carabineros, Villanueva. Mayor, estamos en directo, Bio Bio, la radio para todo el país. Mayor, ¿cómo se está desarrollando este operativo que ha estado en medio de la presencia del presidente de la República durante todo el día? ¿Hasta qué horas van a estar charlando, reo? ¿Cómo está? Muy buenas tardes.
16: Buenas tardes. Esto es un servicio debidamente planificado en conjunto tanto con funcionarios de gendarmería y carabineros de Chile. Y durante todo el día se ha efectuado este traslado controlado de reos de diferentes cárceles del país en dirección a la nueva cárcel en el sector
17: Mayor
16: de San Rafael.
17: ¿Se sabe cuántos reos de acá?
16: Esa información solamente no nos corresponde. Nosotros estamos a cargo de la seguridad del recinto, de la parte exterior, el traslado y la llegada al nuevo recinto carcelario.
17: ¿Los familiares tampoco han tenido porque han llegado a despedir ellos no sí, ningún inconveniente?
16: No, se han acercado familiares a tratar de tomar contacto con los reos y

0: lo cual se ha desarrollado con total normalidad.
1: Muchas gracias, mayor, muy gentil. Las palabras de la comisario de Carabineros, Villanueva, respecto a la presencia masiva de carros policiales de Carabineros que están apostados en este lugar, todo con normalidad, en medio de la presencia del presidente de la República, José Antonio Kast, que ha desarrollado diferentes actividades, como también presencia en la misma cárcel Laguna, el sector de Panguilemos, con manifestaciones. La información de lo que estaba aconteciendo a esta hora de la tarde acá en el frontis del centro penitenciario de Talca, desde el centro de la capital de la región del Maule, Bío Bío, la radio.
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3: Bien, y seguimos revisando informaciones. Vamos ahora hasta el Palacio de la Moneda. Vamos a tomar contacto con Bárbara Payal. Bárbara, buenas tardes.
4: ¿Cómo están? Muy buenas tardes. Esta es información que maneja la radio. En estos momentos, la ministra del Deporte, Natalia Ducó, se encuentra reunida con algunos integrantes del segundo piso de La Moneda y también algunos miembros del comité político. ¿Por qué esto es importante? ¿Por qué es relevante? Porque durante esta jornada se conoció un video que fue revelado por La Tercera que pertenecería a la noche en que la ministra Natalia Ducó asistió a una celebración con uso de recursos fiscales por medio de un auto fiscal. Eso es parte de una denuncia que fue presentada a Contraloría. Esta es una asistencia que ocurrió fuera de su jornada laboral, habría ocurrido fuera de su jornada laboral. ¿Por qué es importante este encuentro entonces? En este encuentro se está evaluando la gestión comunicacional del hecho, pero también se estaría evaluando la permanencia en el cargo de la ministra del Deporte, Natalia Ducó, principalmente por el flanco que podría abrir entonces este hecho que fue, y este video en particular que fue revelado durante esta jornada, al gobierno del presidente José Antonio Kast. Esa es la información que manejamos hasta el minuto. Todavía no se ha tomado una decisión y cualquier cambio o definición se los estaremos ampliando en los próximos minutos. Del Palacio de la Moneda. Bío Bío, la radio.
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6: Vamos de inmediato también a otros temas. Más de 3.700 pequeños agricultores de la Araucanía resultaron afectados en su infraestructura agrícola productiva tras el paso de los sistemas frontales que han afectado a la zona, lo que deriva en graves daños en invernaderos, galpones, gallineros, cobertizos y también en bodegas. Desde Radio Bío Bío de Temuco nos informa Carlos Martínez.
7: El catastro, levantado hasta el momento por los municipios en la Araucanía, considera la afectación a 3.228 usuarios acreditados ante el Instituto Nacional de Desarrollo Agropecuario INDAP, además de 521 productores que no están inscritos en el organismo. Esta cifra incluye daños en infraestructura agrícola productiva, esto es, 3.292 invernaderos, 325 galpones, 333 gallineros, 122 cobertizos y 270 bodegas. Para recibir el apoyo comprometido por el gobierno y reforzado por la declaración de emergencia agrícola, los afectados deben llenar la ficha de afectación silvoagropecuaria FAS, tal como lo detalló la Seremi de Agricultura en la región, María Teresa Fernández.
8: Esta información es fundamental para dimensionar el impacto real de la emergencia agrícola y focalizar los apoyos que cada productor necesita. Además, los usuarios de INDAP que tengan afectación y créditos vigentes cuentan con una prórroga automática de 90 días en sus pagos, junto con la posibilidad de acceder a créditos de emergencia.
7: El gobierno regional de la Araucanía, tras la aprobación de los consejeros regionales, destinó 17.000 millones de pesos para ir en apoyo directo a los pequeños y medianos agricultores, crianceros y hortaliceros afectados por el viento, lluvia e inundaciones. En la Araucanía, Bío Bío, la radio.
3: El Alto Bío Bío, a casi 5 días de haberse registrado intensas nevazones, aún perduran accesos y caminos secundarios sin despejar. No hay clases aún y ahora apareció ganado ovino muerto en algunos sectores.
6: A lo anterior se suma el pronóstico de un sistema frontal que afectaría nuevamente a la zona cordillerana de la provincia de Bío Bío durante las próximas horas. Se espera que la lluvia también pueda disipar naturalmente nieve que está acumulada. Mario Tapia nos informa desde Radio Bío Bío de Los Ángeles.
9: El cuarto día sin clases se cumplió en la jornada del jueves en Alto Bío Bío, debido a que aún quedan accesos de caminos vecinales tapados con nieve y que no han sido despejados y que impiden el desplazamiento de personas y vehículos. La preocupación además suma la constatación en sectores de Ralco, Lepoy, de la muerte de ganado ovino. Al menos unas 10 ovejas se ha informado por parte de la habitante y agricultora del sector cordillerano, Romina Solís.
10: Mire, entre chivas y ovejas ya llevo 10 animales muertos, ya van 10. Esa es la cantidad, y otros que tengo enfermos que también van a morir. Son 3 más los que están enfermos para morir. Y ha sido rápido, se ha ido avanzando muy rápido esto.
9: En tanto, los afectados temen que una condición de tiempo desfavorable ya pronosticada prolongue la emergencia por mayor cantidad de tiempo. Respecto a la condición meteorológica que aproxima a la provincia de Biobío, Alejandro Sandoval, director regional de SENAPRED, entregó antecedentes en esta materia.
11: Tendremos precipitaciones débiles en la región, con montos que están dentro de lo normal, que no superarían en la totalidad del evento entre los 20 a los 30 milímetros. Ya para el día sábado de la tarde, quizás el domingo, tendríamos cielos cubiertos en la región. Y lo que sí es importante destacar e informar a la comunidad, se encuentra vigente un aviso a partir del día de hoy jueves y hasta la noche de mañana viernes de la probabilidad de la ocurrencia del fenómeno meteorológico de tormentas eléctricas, las cuales podrían venir acompañadas de lluvias en corto periodo de tiempo.
9: También se ha indicado que hay sectores donde no se ha habilitado caminos y que hay lugares de alto biobío, especialmente Alto Lepoy, que están con problemas de agua potable, lo que agrava más la situación de esta emergencia que ya se prolonga por más de 5 días en Alto Biobío. En Los Ángeles, Biobío, la radio.
3: La región de Los Lagos, tras la crecida del río Bueno en la comuna de San Pablo, que dejó bajo el agua una parte de la ruta U220 y a cerca de 300 familias aisladas, comunidades indígenas de los sectores afectados acusan las malas condiciones en las que quedó la conexión terrestre. Detalles con Camila Báez desde Radio Biobío en Osorno.
12: Terreno reblandecido y un socavón que impidió el tránsito de un bus fueron algunas de las situaciones que dieron a conocer vecinos, quienes además fustigaron a Vialidad por la mantención previa de la ruta. Así lo indicaron dirigentes de comunidades indígenas de los sectores de Cofalmo Bajo y también de Currimahuida.
13: Lamentablemente con bastante daño, pero eso no es tanto producto de las crecidas del río, sino del mal estado ya del camino, porque Vialidad lamentablemente no cumplió sus convenios.
14: Hemos tenido problemas con el camino de la ruta U220, se formó un socavón donde cayó el bus.
12: Por su parte, el director provincial de Vialidad en Osorno, Juan Valenzuela, explicó que se trabajó de forma ardua para subsanar los problemas más graves que dejó la crecida del río, lo que luego de varias horas de faena se pudo reparar. Además, el director de Vialidad informó que las mantenciones se realizan de forma periódica, con la dificultad que representa la ubicación de esta ruta.
15: Después que disminuyeron los niveles de los ríos Ragüe y Río Bueno, al bajar los niveles obviamente hubo unos deterioros en algunos sectores de la ruta U220. Sabemos que ese camino está dentro de la caja del río. Cuando sube el río, obviamente el deterioro después del camino, tenemos que intervenir a medida de la gravedad.
12: Por último, la autoridad llamó a los vecinos de los distintos sectores donde se realizan mantenciones con maquinaria a ponerse en contacto con la dirección de Vialidad en caso de que registren daños o si bien detectan que no se cumple con la periodicidad con que se deberían hacer las mantenciones a los caminos. En Osorno, Biobío, la radio.
6: Entre pronósticos de nuevas nevazones y emplazamientos a mejorar la infraestructura fronteriza, el paso fronterizo de los Libertadores cumple ya mañana viernes un mes cerrado.
3: Tanto autoridades locales como representantes del comercio instan a tomar medidas concretas para que la situación no se repita. Nos informa Constanza Peña desde Radio Biobío en la región de Valparaíso.
16: De manera histórica y ante un evento meteorológico que dejó montos de nieve que no se veían desde hace décadas, el paso internacional Los Libertadores cumple este viernes un mes sin circulación de vehículos. El impacto económico aumenta cada jornada y el cierre se extenderá al menos hasta el domingo, ante los pronósticos de nevadas, ventiscas y rachas de vientos de hasta 70 kilómetros por hora. A nivel local, el alcalde de Los Andes, Manuel Rivera, advirtió que las pérdidas se extienden a diversos rubros comerciales, quienes dependen tanto del transporte transporte de carga como del traslado de turistas.
17: Hay un montón de rubros, más bien de microempresas, asociados a la subida a la nieve. Tiene que ver con la cosa gastronómica, tiene que ver con las cadenas. Recién el fin de semana, el Hotel Portillo pudo subir a sus pasajeros. La verdad es que han habido mayores complicaciones que años anteriores y yo creo que va a haber que ponerse las pilas para buscar alguna alternativa.
16: Dichas alternativas no solo han sido propuestas por autoridades, los gremios productivos también presionan por soluciones. José

0: Pacomio, presidente de la Cámara Nacional de Comercio, instó a avanzar en obras de infraestructura mayores junto con Argentina.
1: Esta emergencia también demuestra que Chile necesita una solución de largo plazo. No podemos normalizar que nuestra principal conexión terrestre internacional quede interrumpida.

0: decidió retomar esta iniciativa.
1: Chile necesita urgente una solución estructural. Tenemos que retomar proyectos de mayor envergadura como el túnel de baja altura y avanzar con Argentina en una estrategia que permita asegurar la continuidad de este corredor fundamental.
0: Por el paso, los Libertadores, solo durante el año pasado, circularon unos 430.000 camiones y 6,5 millones de toneladas de mercancías. Hoy se estima que podría haber más de 1.500 camiones varados en Chile y poco menos de 3.000 en Argentina. En la región de Valparaíso, Bío Bío, la radio.
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1: Vamos de inmediato a esta radio El Carbón de Lota. Franco Hernández, te escuchamos.
2: Oscar, hay un accidente de tránsito a esta hora en la comuna de Coronel, en específico al sector Piedra Laja. Esto que ha movilizado a al menos dos unidades de bomberos y además a carabineros, y que está generando un gran taco a esta hora en el sentido norte a sur. Vale decir, para quienes están en el sector del bypass de la comuna de Coronel, con dirección hacia la comuna de Lota, prácticamente a unos 500 metros antes de llegar a la altura del sector hospital de la comuna coronelina. En este accidente, según lo que se puede observar en el lugar, está generando un gran tochamiento vehicular y hay personas que están siendo atendidas. Atención, hay personas que están siendo atendidas desconociéndose la cantidad de lesionados. Ahora bien, se desconoce el origen de este accidente, teniendo en cuenta que en este punto ya se han originado varios choques vehiculares, en los cuales incluso hace menos de una semana se registró, incluso el fin de semana pasado, se registró un accidente que involucró a caballos que estaban atravesados en este mismo lugar, que estaban circulando. Se desconoce hasta el minuto si tiene origen nuevamente con animales en la misma calzada, pero sí se sabe que hay al menos dos vehículos involucrados, uno de estos de color blanco, bastante destruido en la parte delantera, que quedó en la pista derecha, mientras la pista izquierda está completamente obstaculizada, tanto por los vehículos involucrados, uno de estos, y también los equipos de emergencia que trabajan en el lugar. Reiteramos, un taco kilométrico hasta ahora se está registrando en el sector Piedra Laja, sector bypass de la comuna de Coronel.

0: en el sentido de norte a sur o de Coronel hacia la comuna de Lota. 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
3: Seguimos revisando noticias aquí en la radio. Ponga atención a lo siguiente. La Fiscalía agrupó la arista fundamenta con la denominada trama bielorrusa al establecer que ambas causas tienen dentro de sus investigaciones a los mismos abogados, empresarios y exintegrantes del Poder Judicial.
4: La decisión vuelve a poner bajo la lupa los vínculos entre Eduardo Lagos Herrera, Mario Vargas, Gonzalo Migueles y la exministra Ángela Vivanco, además del exministro Diego Sinpertigue. Marcela Rojas, buenas tardes.
5: Muy buenas tardes. Hoy íbamos al Centro de Justicia para la revisión de cautelares de dos de los tres imputados que están con medidas cautelares más gravosas, por ejemplo, la prisión preventiva. Sin embargo, todo cambió, tuvo un giro en el protagonismo cuando se dijo que la Fiscalía había agrupado la causa de fundamenta con la trama bielorrusa. La Fiscalía tomó esta decisión con la arista de fundamenta y agruparla con la trama bielorrusa tras una determinación que, según explicó el Ministerio Público, responde a que ambas indagatorias comparten imputados e intervinientes. Esta decisión se conoció durante esta jornada en la revisión de medidas cautelares de los abogados Mario Vargas y Eduardo Lagos, y vuelve a poner en el centro la investigación y los vínculos entre estos abogados y los empresarios y actuales y ex ministros de la Corte Suprema. El fiscal de los Lagos, Andreas Kusch, explicó que la agrupación se realizó porque en ambas investigaciones aparecen, entre otros, abogados, la ex ministra de la Corte Suprema, Ángela Vivanco, Gonzalo Migueles, y también el ex ministro de la Corte Suprema, Diego Sinpertigue. Sin embargo, se hizo una precisión procesal bastante relevante. Mientras la trama bielorrusa ya está formalizada, tiene imputaciones ya bastante avanzadas en la arista penal, la arista fundamenta continúa en etapa de investigación y aún no se han comunicado cargos por esos hechos. Pasemos a escuchar las declaraciones del fiscal de los Lagos, Andreas Kusch.
6: Nosotros comunicamos una agrupación y básicamente porque tiene que ver con los mismos intervinientes. Básicamente los imputados que ustedes conocen de ambos lados, abogados por una parte, ministra, exministra por otra parte. Básicamente esa es la decisión que obedece, se trata de una causa que también estaba judicializada y se agrupó y se comunicó al tribunal esa agrupación y hoy en día se investigan. Si bien una está formalizada, la otra se investiga desformalizada, toda vez que no se han comunicado cargos por esos hechos.
5: Ahora, ¿de qué se trata el caso Fundamenta y por qué está ligado a esta trama bielorrusa? En este caso se relaciona con las gestiones realizadas en torno al proyecto Eco Egaña, de la inmobiliaria del mismo nombre Fundamenta, y una disputa judicial que llegó hasta la Corte Suprema. La Fiscalía indaga el papel que habrían tenido los abogados Eduardo Lagos y Mario Vargas, Eduardo Lagos Herrera, en favor de esta inmobiliaria Fundamenta y los pagos asociados a esas gestiones. Uno de los elementos centrales de esta lista es la participación de la entonces ministra Ángela Vivanco en la tercera sala de la Corte Suprema. El entonces, también entonces ministro de la Corte Suprema, Sergio Muñoz, quien también integraba la tercera sala, debía resolver este litigio, pero fue inhabilitado del caso Fundamenta luego de que la misma inmobiliaria advirtiera que la hija del ministro Sergio Muñoz había firmado promesas de compra-venta en dos departamentos del proyecto Eco Egaña. Hablamos de la jueza Graciel Muñoz Tapia. Tras su salida, la causa volvió a ser vista por una nueva integración de la tercera sala, que participó con Diego Sinpertigue, que posteriormente adoptó una decisión favorable a Fundamenta. Esta investigación también ha puesto bajo la lupa los vínculos entre los abogados y Sinpertigue. Entre los antecedentes conocidos, ya recordarán ustedes, está este viaje en crucero realizado por el entonces ministro con el abogado Lagos y Vargas, además de pagos asociados a este viaje en crucero. La Fiscalía mantiene a Sinpertigue en calidad de imputado, tanto en la trama bielorrusa como en la lista Fundamenta, que ahora se agrupan, por lo que pasa a ser una sola investigación. Otro antecedente investigado corresponde a un depósito de 13 millones de pesos realizado a Gonzalo Migueles, pareja de Ángela Vivanco, por Martín Peña, quien era un antiguo cliente de Eduardo Lagos Herrera. La operación forma parte de las diligencias destinadas a establecer también la ruta de los dineros y las eventuales conexiones entre los distintos protagonistas del caso Fundamenta, que está funcionando bastante parecido a lo que es la trama bielorrusa. Y es precisamente Migueles, Gonzalo Migueles, Migueles, quien constituye uno de los principales puntos de conexión con la trama bielorrusa. En esta última causa, la Fiscalía sostiene que Eduardo Lagos Herrera y Mario Vargas, ambos abogados vinculados al consorcio Velas Movitec, habrían realizado pagos para favorecer los intereses del grupo con el conflicto que mantenían con Codelco en la Corte Suprema. La tesis del Ministerio Público y por la que están en tribunales apunta que Migueles habría actuado como intermediario para influir ante su pareja Ángela Vivanco, quien debía

0: conocer asuntos vinculados a este litigio. La investigación por estos hechos derivó en la formalización de quienes ya conocemos: Migueles, Lagos, Vargas, Ángela Vivanco, los conservadores de bienes raíces Sergio Yáver, Yamil Nahle, y también el dueño de la Casa de Cambio, Harold Pizarro. Ahora también va a figurar Gabriel Silver, quien va a ser formalizado el próximo 22 de septiembre y que ha colaborado con el Ministerio Público, por lo que él tiene varias garantías que podrían atenuar una eventual prisión preventiva en algún arresto domiciliario o en algún tipo de firma mensual. La agrupación de ambas causas también tiene un efecto directo en las defensas. Como yo les decía, esta jornada se iba a revisar la cautelar de Eduardo Lagos Herrera y de Mario Vargas. Esa va a tener una resolución durante la jornada de mañana, pero los abogados aseguran que los antecedentes de la incorporación de Fundamenta a la carpeta investigativa hace aproximadamente 2 semanas modifican completamente el panorama del caso. El abogado de Eduardo Lagos Herrera, Marcelo Agujiar, señala que hay nueva información que obligó a modificar la estrategia de la defensa porque, por ejemplo, ellos esta jornada iban a prestar una declaración judicial que no pudo ser debido al volumen de antecedentes que genera el caso Larista Fundamenta en la trama bielorrusa. El abogado Marcelo Agujiar señaló que esta fue una de las razones principales por la que ellos no prestaron esta declaración. Pasemos a revisar sus declaraciones.
1: Bueno, nosotros hace un par de semanas en la carpeta nos aparecieron los antecedentes de la incorporación y la agrupación de la causa de Fundamenta. Obviamente se requiere un trabajo distinto, era una causa que estaba como una lista de nota de investigación, por lo tanto al agrupar tenemos que tener antecedentes distintos, tenemos que evaluar y eso requiere mayor preparación como para efectuar una declaración judicial frente a todos los intervinientes.
0: La defensa del otro abogado, Mario Vargas, Sergio Contreras, señaló que ellos están pidiendo un atenuante a algún tipo de arresto domiciliario, en específico el arresto domiciliario total, debido a que ellos, en su interpretación, señalan que tienen una penalidad en abstracto menor a, por ejemplo, Ángela Vivanco, y cuestionaron que la Fiscalía haya presentado antecedentes que a su juicio siguen siendo principalmente indiciarios. Ellos señalan que tienen que tener la misma calidad que la exministra de la Corte Suprema, Ángela Vivanco, quien ahora goza de arresto domiciliario total, y ellos buscan llegar hasta esa medida cautelar. Pasemos a escuchar las palabras del defensor de Mario Vargas, Sergio Contreras.
2: Yo pedí un arresto domiciliario total porque es el mismo que tiene la exministra Vivanco. Si el principio de igualdad se toma en serio, bueno, entonces aquellos que están imputados por los mismos, incluso por menos hechos, por menos delitos, y que tienen una penalidad en abstracto más baja, deberían tener entonces el mismo tratamiento procesal.
0: La resolución de estas cautelares se va a conocer mañana después de las réplicas de los intervinientes. Quedan las réplicas tanto de la Fiscalía como de las defensas. La Fiscalía se ha opuesto totalmente a que se cambien las cautelares de prisión preventiva tanto de Mario Vargas como de Eduardo Lagos Herrera, por lo que ya mañana vamos a ver qué es lo que pasa finalmente en el séptimo juzgado de garantía de Santiago. Ahora, lo importante es que Fundamenta se liga a la trama bielorrusa y de ahora en adelante van a hacer una sola investigación y ya podríamos tener incluso nuevos formalizados.
3: Punto uno, los ministros de la Corte de San Miguel deberían estar debajo de un mesón esos señores y señoras, porque ellos salvaron, sí, esos ministros, estos que están ahí en la Corte de San Miguel, que hay un listado, usted los puede buscar, ellos salvaron a la hija de Muñoz, la misma hija de Muñoz que gobernaba su tribunal desde Italia. La misma hija de Muñoz que andaba comprando departamentos a Fundamenta, la misma que andaba haciendo llamados telefónicos para meter presión a Fundamenta en nombre de su padre. ¿Y qué hizo San Miguel? Miró para el lado, prefirió, vamos a decir lo que pasaba con nosotros, cortarnos el teléfono, tirarnos por la tangente. Miren cómo se van sabiendo, señores ministros, la verdad. Se van conociendo las cosas después de tanto tiempo. Punto uno. Segundo, estaba claro que los nombres, el listado de nombres eran los mismos y que también la Fiscalía no descarta seguir mirando otras cosas que hay por ahí, donde claro, también aparecen las mismas tramas que son los mismos personajes.
4: Claro.
3: Son los mismos personajes.
4: O sea, en el fondo no son causas de espejos, digamos, pero sí, digamos, donde podría haber un patrón de conducta. Un modus operandi en distintas causas, digamos, con los mismos actores, que ni más ni menos que la facilitación de un acceso privilegiado a la justicia. De eso estamos hablando al final, para resumirlo, ¿no? O sea, claro, la posibilidad de tener contacto, en este caso a través de una ministra, para obtener un trato diferente, distinto, privilegiado en los tribunales.
0: Todo eso a cambio de dinero.
4: Sí. No, nada es gratis. No,
3: dinero, favores, viajes.
4: Contacto, poder. Gracias, Marcela.
3: Gracias, Marcela.
0: Buenas tardes.
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0: Andrea Sutil por la oposición y Arturo Ferbandoa por el gobierno alegaron ante el Tribunal Constitucional por los requerimientos contra la Ley de Reconstrucción Nacional.
1: El Pleno deberá ahora resolver el fondo de los tres escritos y la constitucionalidad de los artículos sobre la invariabilidad tributaria y modificaciones ambientales. Los detalles los conocemos con Javier Pardo.
2: Si ayer fueron organizaciones de la sociedad civil, hoy fue el turno de los abogados, tanto del gobierno como de la oposición. Ante el Tribunal Constitucional se desarrolló una nueva jornada de alegatos por los tres requerimientos contra la Ley de Reconstrucción Nacional. El primero en exponer fue el abogado Jorge Correa Sutil, en representación de los senadores que buscan declarar inconstitucional la invariabilidad tributaria por periodos de 10, 15 y hasta 20 años. En su exposición sostuvo que una ley que impida a una nueva legislatura modificarla es contraria a la democracia, apuntando a que es la Constitución la que debe establecer los límites al legislador. Además, Correa Sutil manifestó su rechazo a que una mayoría pueda imponer sus decisiones por más tiempo que el correspondiente a su mandato.
3: No queremos que ninguna mayoría ponga la pica en Flandes, no queremos que ninguna mayoría le imponga por más tiempo que aquella para la cual recibió un mandato lo que se debe hacer con los problemas del país.
2: El abogado representante del gobierno, Arturo Fermandoaz, expuso por 40 minutos y argumentó en contra de los tres requerimientos, señalando que los sucesivos cambios impositivos generan incertidumbre para las inversiones y defendiendo la constitucionalidad de las normas cuestionadas. Además, Fermandoaz dijo que el gobierno confía en que los artículos impugnados serán declarados constitucionales.
4: Estamos confiados que el proyecto de Reconstrucción Nacional y los preceptos legales que están aquí cuestionados van a satisfacer los estándares constitucionales y será confirmada su constitucionalidad.
2: La abogada Catalina Salem, en representación del Senado, defendió las disposiciones aprobadas por el Congreso y la autonomía de las futuras legislaturas.
5: El Senado ha venido a defender que la Constitución le entrega precisamente la competencia para legislar a largo plazo y que las legislaturas futuras podrán revisar esas medidas y determinar si las mantienen, las derogan o las modifican.
2: El Pleno del Tribunal Constitucional deberá ahora analizar los alegatos y resolver el fondo de los tres requerimientos, es decir, determinar si las normas cuestionadas se ajustan o no a la Constitución. La decisión podría conocerse durante las próximas horas o posteriormente, considerando que la ley establece un plazo de 10 días desde que los requerimientos fueron declarados admisibles para que el tribunal se pronuncie.
0: Y sobre la Ley de Reconstrucción, esta ya es historia en el Congreso y tanto la oposición como el oficialismo sacan sus conclusiones de lo que dejó la tramitación legislativa.
1: En las oposiciones reconocen carencias en la articulación política para dialogar con el Ejecutivo, mientras que en Chile Vamos vuelven a advertir que el proyecto avanzó con una mayoría frágil. Los detalles los conocemos con Gonzalo Holguín.
6: 111 días después de su ingreso al Congreso Nacional, la Ley de Reconstrucción terminó por completo su trámite legislativo. Poco menos de 4 meses tardó el gobierno en aprobar un proyecto de más de 40 artículos que tocaban materias tan diversas como el contrabando de cigarrillos, el impuesto a la herencia, las licencias médicas y la controversial invariabilidad tributaria. En la Cámara Baja fue fundamental el acuerdo con el Partido de la Gente a cambio de patrocinar el proyecto de devolución de IVA en pañales y medicamentos que recién fue despachado a la sala de la Cámara Baja para terminar su primer trámite. En el Senado, el gobierno avanzó con los 26 votos que tenía, luego de que el ministro de Hacienda Jorge Quirós llegara a un acuerdo con 3 senadores PPD solo para dinamitarlo 24 horas después, ingresando una indicación que restaba peso a ese entendimiento. En el momento de los balances, el jefe de bancada del Partido Socialista en el Senado, Juan Luis Castro, dijo que el gobierno nunca quiso escuchar a la oposición, aunque también reconoció que tuvieron carencias como sector.
7: Nunca quisieron aceptar posiciones distintas en la médula de la mega reforma y trataron de sacar esto a una más velocidad y cometieron errores. Y nosotros probablemente tuvimos carencias también para enfrentar ese debate y ese diálogo con más fuerza, aún siendo minoría.
6: Pese a que sus intentos fracasaron, la presidenta del Senado, Paulina Núñez, y el vicepresidente de la Cámara Alta, Iván Moreira, buscaron jugar un rol para articular un entendimiento entre las oposiciones y el gobierno bajo la premisa de que ganar por un solo voto no es sostenible en el tiempo. El senador Udi insistió en que la mayoría oficialista es frágil.
8: Nosotros tenemos un voto más y esa fragilidad nos obliga a llegar a mayores y mejores acuerdos.
6: El senador DC, Iván Flores, analiza el trámite ya terminado pensando en sus efectos futuros. diversos estudios nacionales e internacionales apuntan a que las proyectadas bondades que augura el gobierno no alcanzarían a compensar totalmente la menor recaudación fiscal de más de 3.000 millones de dólares.
9: El gobierno se salió con la suya, producto de una mayoría circunstancial y después de algunos pirquineos. Y eso a mí me preocupa. Si esto no resulta, el costo para Chile va a ser altísimo. No les importó, no quisieron negociar.
6: El senador independiente de RN, Rojo Edwards, dice que esta es la primera reforma tributaria

0: Proinversión y crecimiento en más de 30 años y califica su trámite como histórico.
1: Se venían aprobando reformas anti-inversión y empleo y esa tendencia ha sido cambiada por la ley de reconstrucción y por eso es histórica.
0: La oposición está contra las cuerdas en su capacidad de articular una resistencia a la agenda de seguridad del gobierno, en parte por lo que demostró el trámite de la mega reforma. Basta un acuerdo con el PDG o la ADC para dejar sin margen a las izquierdas.
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8: La Municipalidad de Temuco inició el proceso para desvincular a más de 100 funcionarios que incumplieron la normativa respecto del ausentismo laboral con uso de licencias médicas. Nos informa desde Radio Biobío La Araucanía, Rodrigo Aguilera.
9: El alcalde Roberto Neira señaló que enviaron los antecedentes de varios funcionarios a la Comisión de Medicina Preventiva e Invalidez, COMPIN, porque hace más de 180 días no se presentan a trabajar. El edil indicó que será este organismo el que determine en cada caso quién tiene salud incompatible con el cargo.
10: La solicitud de incompatibilidad la tiene que hacer el municipio y nosotros ya enviamos, no solamente en salud, en educación y municipales, al COMPIN. El COMPIN es que nosotros tenemos que entregarnos, ¿no es cierto?, la autorización, entre comillas, ¿no es cierto?, indicando que la persona efectivamente incumplió lo que dice la ley, porque esto está establecido en la ley, no es una normativa de este alcalde, es la ley que los funcionarios públicos en 2 años no pueden superar 180 días de licencia.
9: Neira señaló que la presentación de reiteradas y prolongadas licencias médicas están provocando un problema en la dinámica de trabajo de los distintos departamentos municipales. Solo en salud, que es un área de atención prioritaria para la comunidad, más de 100 funcionarios no asisten a trabajar hace más de 6 meses.
10: No podemos tener médicos, enfermeros, TENS, que lamentablemente por algún motivo de salud, pero que la ley indica que es incompatible, y si el COMPIN nos dice que efectivamente hay incompatibilidad para el ejercicio de la función pública, por alguna razón vamos a tener que tomar esas medidas, porque lógicamente, lamentablemente, una persona va a quedar sin trabajo, pero también dejamos de atender a personas por la falta, ¿no es cierto?, de profesionales que muchas veces no podemos reemplazar.
9: La municipalidad esperará los informes de la COMPIN para resolver quiénes serán desvinculados de inmediato o en el mes de diciembre. En Temuco, Bio Bio, la radio.
11: La Seremi de Salud de la región del Biobío detectó

0: irregularidades en una residencia de personas mayores de Los Ángeles y prohibió su funcionamiento. Además, en el recinto se investiga una presunta violación de una mujer mayor que era residente. Maricel Venegas nos informa desde Radio Bio Bio de Los Ángeles.
1: La Brigada Investigadora de Delitos Sexuales, BRISEX, de la Policía de Investigaciones de Los Ángeles, realiza diligencias para esclarecer la denuncia por una presunta violación que habría afectado a una mujer de 84 años al interior de un establecimiento de larga estadía para adultos mayores en esta comuna. La denuncia fue presentada por la tutora y sobrina de la víctima. En conversación con la radio, la familiar señaló que la situación tiene devastada a su familia y aseguró que la agresión se habría ensañado con su tía, quien presenta un deterioro cognitivo.
2: Llamaron a mi tío, una de las chicas que trabajaba ahí, le comentó que mi tía había sido violada por este caballero. Para hacer ese tipo de cosas, se ensañó con ella.
1: Desde el Ministerio Público, el fiscal Gonzalo Martínez, especialista en este tipo de delitos, confirmó que instruyó a la BRISEX de la Policía de Investigaciones de Los Ángeles realizar las diligencias para esclarecer los hechos.
3: Se toma conocimiento a través de la Fiscalía de Flagrancia del Ministerio Público de una denuncia por delitos de connotación sexual, los cuales habrían sido cometidos al interior de una residencia de adultos mayores, la comuna de Los Ángeles. Se recibe esta denuncia, se toma conocimiento de estos hechos, se instruyen diligencia a la Policía de Investigación, en concreto a la Brigada Investigadora de Delitos Sexuales de Los Ángeles, las cuales están actualmente en desarrollo.
1: En tanto, la Seremi de Salud del Biobío, Isabel Rojas, informó que el ELEAM fue fiscalizado tras conocerse la denuncia y que durante la inspección se detectaron irregularidades, por lo que se adoptaron las medidas correspondientes.
4: Realizamos una fiscalización al establecimiento de larga estadía para adultos mayores María Gabriela, ubicado en la comuna de Los Ángeles. A partir de esta fiscalización y en el marco de nuestras facultades de vigilancia, se inició un sumario sanitario y se decretó la prohibición de funcionamiento del establecimiento.
1: A raíz de este caso, la diputada por el Distrito 21, Lilian Betancourt, anunció que oficiará a distintos organismos públicos para que se investigue a fondo los hechos, calificando la denuncia como de máxima gravedad. En Los Ángeles, Bio Bio, la radio.
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6: El gobernador Sergio Yacamán señaló que el sistema de concesiones es el que debe construir los proyectos viales en riesgo para el Gran Concepción. Solo el alcalde de Talcahuano fue categórico en advertir que cualquier alternativa a la licitación ya adjudicada aplazará las obras en al menos 4 años. La información es de Fabián Polanco.
7: En una reunión en el gobierno regional con alcaldes y representantes de sectores productivos, el gobernador Sergio Yacamán analizó el limbo en el que hoy están los 3 proyectos de corredores de transporte público hacia Penco, Talcahuano y en la ruta 160. Tras el encuentro, la máxima autoridad regional advirtió al Ejecutivo que el Biobío no aceptará una opción que extienda en el tiempo la concreción de las obras viales, y sobre el financiamiento dijo que aceptaría una alternativa distinta al sistema de concesiones solo si hay una muy buena justificación.
8: La decisión es que la inversión se mantenga. Yo no fui electo presidente ni tampoco soy ministro de Obras Públicas, no podría imponerle esa decisión. Sí creo que tenemos toda la convicción que el mejor camino es la concesión. Por lo tanto, si es algo distinto, tiene que ser lo suficientemente robusto para entender que por qué lo cambiaron. Y en consecuencia, el ministro de Obras Públicas, que es el ministro sectorial, tiene que él plantear una solución lo suficientemente robusta para que nosotros nos quedemos tranquilos.
7: Por la Cámara de la Construcción, su presidente Rodrigo López dijo que la actual adjudicación o la construcción estatal son vías aceptables. Solo demandan que la ejecución de los proyectos se ajuste al cronograma vigente.
9: Nosotros creemos que cualquiera de las dos alternativas que se tome, que sea una decisión técnica, mantengan los plazos originales. Eso es lo que más nos importa para que se hagan las obras que son necesarias.
7: Solo el alcalde de Talcahuano, Eduardo Saavedra, fue categórico al sentenciar que la actual adjudicación a la empresa española ASBI es la única que asegura la construcción de los corredores exclusivos para el año 2031.
10: Cualquier alternativa distinta a la que hoy está insisto, para la firma del ministro de Hacienda, el presidente de la República, para tomar razón de la Contraloría, no le sirva a la región del Biobío, porque va a desplazar en aproximadamente 4 años el inicio de operación de una ruta, de corredores de transporte que podrían estar en operación aproximadamente a fines del año 2031.
7: Un camino distinto al de concesiones, advirtió por su parte el alcalde de Lota, Jaime Vázquez, pondría en riesgo el sistema e incluso advirtió pondría en peligro el proyecto de la ruta Piedemonte.
10: Esto es casi la misma historia de los hospitales concesionados, donde no ha habido claridad, donde una obra continúa, pero no hemos tenido certeza. De parte del Ministerio no hemos sido nuevamente convocados a una reunión y también nos levanta la alerta. La ruta Piedemonte tiene solo un oferente.
7: La respuesta definitiva de la Moneda sobre estos proyectos para impulsar la inversión y el empleo regional será entregada por el presidente José Antonio Kast cuando visite el Biobío el próximo 21 de agosto, según informó Sergio Yacamán.
0: Alcaldes se criticaron la nueva postergación de la doble vía entre las comunas de Paillaco, Mariquina y Valdivia, haciendo énfasis en concretar rápidamente un proyecto que se viene exigiendo hace ya 2 décadas, más de 20 años, como una forma para disminuir los accidentes de tránsito, muchos de ellos con víctimas fatales que lamentablemente lo hemos contado acá en la radio también. Nicolás Silva nos informa desde Radio Bio Bio de Valdivia.
11: El Ministerio de Obras Públicas retrasó en 3 meses el cierre de la licitación de la doble calzada en los accesos norte y sur de Valdivia, según ellos, para garantizar que el proceso concluya con empresas interesadas en adjudicarse los trabajos. Sin embargo, el cambio de fechas ha sido fuertemente criticado por los alcaldes de las comunas que cruzan por la carretera que llega hasta la capital regional, advirtiendo que el nuevo calendario significaría retrasar el inicio de las obras de un proyecto que se viene solicitando hace al menos 2 décadas. El alcalde de Paillaco, Cristian Navarrete, catalogó como un error la decisión del Ministerio de Obras Públicas, resaltando la importancia de mejorar las condiciones de la ruta para evitar accidentes de tránsito que terminen con víctimas fatales.
12: Viene un accidente, un lamentable fallecimiento, y chuta, todos nos lamentamos, pero cuando hay que hacer acciones, ninguna autoridad desde el ámbito nacional toma carta en el asunto y avanza con este proyecto. Hoy día retrasarlo es un error literalmente fatal. En un par de meses pueden ocurrir accidentes, pueden ocurrir muertes. Me parece de un nivel de despreocupación máximo que se retrase este proyecto.
11: El alcalde de Mariquina, Rolando Mitre, lamentó la postergación e hizo énfasis en la urgencia de concretar la doble vía.
13: Nosotros siempre vamos a lamentar lo que signifique una demora de todos estos procesos, la cantidad de accidentes que se reflejan. Por eso urge la necesidad de empezar lo más pronto posible con esta etapa.
11: Ambos jefes comunales resaltaron la necesidad de impulsar las medidas de mitigación que permitan mejorar la seguridad vial en la ruta hacia Valdivia, criticando que hasta el momento no se han tenido soluciones por parte del Ministerio de Obras Públicas. De acuerdo al calendario de la Dirección de Concesiones, el periodo de recepción de ofertas de la licitación concluiría en diciembre de este año y la adjudicación se concretaría en 2027, plazos que se manejan en torno a un proyecto que se viene exigiendo desde hace 2 décadas y que ha sufrido diferentes postergaciones, plazos incumplidos y promesas de campaña. 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
6: Bien, seguimos revisando noticias. Transportistas chilenos denunciaron un trato desigual en la aduana argentina El Rincón, que conecta con la provincia de Osorno, en un escenario marcado por el aumento del flujo de carga internacional que cruza por el paso Cardenal Zamorén Puyehue. Vamos hasta Osorno, los detalles con Eduardo Palacio.
14: Lo anterior ocurre en momentos en que el paso Cardenal Antonio Zamoré concentra un mayor flujo de carga internacional, producto de las restricciones que afectan a otros corredores fronterizos, situación que incrementó la presencia de camiones tanto en ingreso como salida a territorio nacional. En este marco, transportistas nacionales acusan que se privilegia el paso hacia Chile de camiones argentinos y brasileños, extendiendo las esperas para quienes abastecen el territorio suraustral chileno, empleando la Patagonia Trasandina, como lo ejemplificó Eduardo Jaramillo, quien aguarda por día seguir rumbo al sur.
15: Le han dado la prioridad a todos los camiones argentinos, brasileños y Chile, larga camiones del lado de allá, pero acá en el lado argentino están haciendo la vista gorda con todos los que estamos camino al sur de Chile, digamos, a Punta Arenas y Coyhaique. Con uno y otro cuento, están sacando camiones vacíos según ellos, y nosotros que hacemos la pura pasada solamente por hacer trámites de aduana, los tienen parados aquí. Yo permanezco entre aduana y aduana, que eso nunca había ocurrido. Llevo 5 días sin baño, sin ducha, y con poca alimentación.
14: El conductor chileno suma los efectos en materia de cargas expuestas a sobreplazos y riesgos de vencimiento, llamando a verificar en terreno las complejidades en el cruce cordillerano.
15: Yo por lo menos esta carga tenía que descargarla el miércoles y todavía me están llamando para la carga porque supuestamente son cargas apuradas. Aquí adelante mío hay unos camiones que están cargados con verduras y todas esas cosas y no tienen la posibilidad.

0: Si debe pasar, que vengan en este momento a terreno y vean a dónde está la cola de los camiones y cuáles son los camiones que le están dando prioridad.
1: La queja es respaldada por la Unión de Transportistas de Magallanes, cuyo dirigente Marcelo Núñez da cuenta de la exposición de la carga, especialmente de frutas y verduras, que pueden perderse por los obstáculos en el desplazamiento.
2: Tenemos camiones Chile-Chile, están 4 o 5 días ahí, y tenemos camiones con fruta y verdura que va a Punta Arena, que todavía están haciendo fila hacia Zamoré, hacia Rincón, y cuando estos camiones con fruta y verdura lleguen a Punta Arena, la calidad de la fruta y verdura va a estar muy decaída, si es que no se va a ir al vertedero.
1: La situación mantiene en alerta a los transportistas que emplean este corredor binacional para abastecer el extremo sur del país, quienes piden una revisión de los procedimientos aplicados en el complejo argentino y mayor fluidez para el tránsito de carga chilena.
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4: Tras años de tramitación, el plan de descontaminación del lago Villarrica ya tiene luz verde. Su publicación en el Diario Oficial pone en marcha una estrategia de 15 años para enfrentar la contaminación provocada por la actividad humana, principalmente por la piscicultura y el vertimiento de aguas servidas. Bárbara Justi nos informa desde Radio Bio Bio de Temuco.
5: La publicación en el Diario Oficial era el último paso para concretar un trabajo que comenzó con la declaración del lago Villarrica como zona saturada en 2017, luego de constatarse niveles de clorofila A y fósforo superiores a los permitidos, asociados a la acción humana. El plan de descontaminación establece una intervención de largo plazo y considera medidas dirigidas a las principales fuentes de contaminación, las pisciculturas y el vertimiento directo de aguas servidas en los ríos que desembocan en el lago. Durante su visita a la Araucanía, la ministra de Medio Ambiente, Francisca Toledo, destacó que la implementación comienza de inmediato. Sin embargo, varias de las medidas contempladas todavía deberán atravesar procesos de estudio. El plazo es de 15 años.
6: Se proyecta que el plan va a empezar a mostrar, está proyectado para 15 años, pero nos ponemos en este momento, desde el día de hoy ya parte inmediatamente, se continúa con los monitoreos que ya se estaban realizando. La meta es llegar al final de la aplicación de este plan con reducir 67,7 toneladas año de fósforo.
5: El principal cuestionamiento de autoridades locales es que el plan no se quede solo en el papel. Consultada sobre si el presupuesto 2027 considera recursos específicos para el programa, la ministra no confirmó una asignación determinada. Explicó que las medidas a cargo de los organismos públicos tienen diferentes temporalidades.
6: Tienen que hacerse estudios básicos, hay que obtener RS, entonces tienen distintos plazos y a medida que se vayan gatillando, se van a ir probablemente reflejando en los presupuestos, tanto probablemente de los gobiernos regionales como también probablemente en el presupuesto. Supuesto del Ministerio de Obras Públicas.
5: ¿Para 2027 no, entonces?
6: En este momento no me atrevería a decir, pero no aplicaría porque tienen que iniciarse estudios básicos.
5: En tanto, la iniciativa ya tiene marco regulatorio, metas y responsables. Lo que comienza ahora es la etapa más compleja: transformar esas obligaciones en inversiones, fiscalización y resultados verificables. 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
4: Con transmisión en vivo por las redes sociales del gobierno, se lanzó el plan Cancerbero. 687 reos de alta peligrosidad fueron trasladados a la nueva cárcel La Laguna en Talca.
5: Inspirado en el modelo Bukele, los internos estarán en celdas individuales, usarán uniforme, tendrán solo 2 horas de patio y estarán bajo un estricto régimen de aislamiento. Vamos hasta el Palacio de la Moneda, retomamos el contacto con Bárbara Payal. Bárbara, adelante.
6: Sí, retomamos el contacto porque por más de 4 horas los canales de gobierno transmitieron en vivo el operativo de traslado de reos más importante de los últimos 30 años. Despliegue nacional, uso de drones, helicópteros, vehículos blindados, buses de gendarmería y el trabajo de miles de funcionarios de las fuerzas de orden y seguridad marcaron la jornada de hoy. Esto porque desde las 6:30 de la mañana comenzó la aplicación del plan Cancerbero, una propuesta de nueva infraestructura de máxima seguridad, capaz de albergar a los criminales más peligrosos de nuestro país a través de un aislamiento inspirado en el modelo 41 bis italiano y en el CECOT de Nayib Bukele. Al fin de esta jornada serán 687 los reos de alta peligrosidad que fueron trasladados desde la cárcel de Arica, de Alto Hospicio, Puente Alto, Colina 1 y 2, la cárcel de Los Lagos, Cauquenes, el complejo penitenciario Repaz, entre otros, al nuevo recinto que dispuso el gobierno para los criminales más peligrosos del país. El destino, el complejo penitenciario La Laguna de Talca, una cárcel con 2.300 cupos, 104 celdas individuales de máxima seguridad, 1.500 cámaras y 48 plazas para medidas disciplinarias. ¿En qué consiste? En un régimen cerrado con solo 2 horas de patio, celdas individuales, uso de uniforme naranjo y azul, visitas a través de locutorios y término de las encomiendas. Los reos trasladados son casi 700, pero hay 9 líderes del crimen organizado que fueron movilizados en vehículos blindados y ya se encuentran en el recinto. ¿Quiénes son? Un peruano perteneciente a la organización criminal Los Pulpos, 4 venezolanos del Tren de Aragua, uno de ellos acusado de participar en el secuestro y homicidio de un adolescente de 17 años, hecho ocurrido en septiembre de 2024 en Batuco, Lampa. Un colombiano de la banda Los Espartanos, otro colombiano vinculado al homicidio de José Felipe Reyes Osa, el rey de Meix, y hay un chileno imputado por homicidio a quien se le investiga como colaborador cercano del fallecido narcotraficante Vladimir Soto Rubillanca. Este plan no es nuevo, lo anunció en julio de 2025 el entonces candidato José Antonio Kast, quien hoy, ya como presidente, aseguró que el cambio de mano ya comenzó.
7: No vamos a alcanzar la seguridad plena si es que no logramos recuperar el poder del Estado dentro de las cárceles. Este es un día histórico, porque a partir de hoy comienza un cambio de mano importante.
6: Las instalaciones de la cárcel conllevan una inversión de más de 120 mil millones de pesos, algo que fue destacado por el director nacional de Gendarmería, Rubén Pérez, quien aseguró que con esto se potencia un recinto penitenciario que está alejado de los centros urbanos y tiene todos los resguardos necesarios para los funcionarios.
8: Estamos en un momento histórico, en el proyecto de inversión carcelaria más grande de los últimos 30 años, emplazado fuera del sector urbano. Agradecemos este esfuerzo estatal, permite elevar el estándar de seguridad, permite que nuestros funcionarios y funcionarias trabajen de mejor manera.
6: Todo, por cierto, forma parte de la agenda contra el crimen organizado y el terrorismo, la COT. Sobre esto se refirió el ministro de Seguridad Pública, Martín Arrau, quien dijo que el Ejecutivo mostrará un cambio radical sobre cómo gestionar el Estado y devolver el control de las instituciones, cárceles y territorios.
9: Esa determinación que tiene el gobierno de Chile para hacerse cargo de este problema, tienen que saberlo los delincuentes.

0: Las personas que pertenecen a estas bandas que han ido tomando control, que hoy día lo empiezan a perder. Lo que vemos hoy día es el inicio de un camino, de un trato diferente, de un cambio de mano frente al crimen organizado y el terrorismo.
1: En el oficialismo hubo un despliegue de representantes que salieron a aplaudir la gestión del Palacio de la Moneda. Uno de ellos fue el diputado Eduardo Cretón de la UDI, quien valoró que el presidente Kast se apegue, dijo, al estilo Bukele.
2: Cambió la mano en materia de seguridad. La operación Cancerbero del día de hoy ha sido a lo Bukele, con segregación, celdas individuales y todo esto con un único objetivo: que el crimen organizado deje de transformar nuestras cárceles en verdaderas universidades del delito.
1: La activación del plan Cancerbero evidenció nuevamente el estilo de campaña que tuvo José Antonio Kast, con un uso de redes que llamó bastante la atención. Parte de eso fueron las críticas de la oposición, que acusó un show mediático, entre otros. Una de las críticas se dio por la musicalización de las piezas audiovisuales difundidas en las cuentas oficiales de gobierno. Se contó con canciones de Metallica, rock pesado y también la que escucharemos a continuación.

0: Bueno, por supuesto, esto sigue. La cárcel La Laguna tiene 2.300 cupos. La idea es que en el corto plazo, por parte del gobierno, las instituciones correspondientes, los traslados sigan para que se llenen todas las plazas carcelarias, y es por esto que es los traslados precisamente van a continuar en los próximos días, Néstor Nibaldo.
1: Gracias, Bárbara.
2: Gracias, Bárbara.
0: Muy buenas tardes.
3: Y sobre este mismo tema, como una performance buquiliana, calificó la oposición el lanzamiento del plan cancerbero del gobierno. En el bloque valoraron los traslados, pero acusaron una trivialización de la seguridad.
4: En paralelo, las colectividades se preparan para su primera reunión, donde analizarán la agenda de seguridad de la administración de José Antonio Kast. La información la revisamos con Gabriela Piña.
5: Inmediatas críticas generó la denominada Operación Cancerbero del gobierno en la oposición. Si bien los partidos del sector valoraron los avances en materia de seguridad y combate al crimen organizado, cuestionaron la puesta en escena y el despliegue comunicacional del operativo. El senador de la Democracia Cristiana, Iván Flores, cuestionó lo que calificó como una performance bukeliana, apuntando a que el problema carcelario del país es mucho mayor. En esa línea, puso como ejemplo la misma cárcel de La Laguna de Talca, un proyecto iniciado durante el segundo gobierno de la expresidenta Michelle Bachelet.
6: No nos podemos seguir demorando 9 años en construir una cárcel. Y hoy día tenemos 44 mil cupos para 65 mil internos. Nos están faltando 21 mil cupos.
5: Por su parte, el senador socialista Juan Luis Castro destacó que la cárcel cuenta con las condiciones para segregar internos de alta y menor peligrosidad. Sin embargo, cuestionó que el operativo haya sido utilizado como una puesta en escena para graficar el control carcelario, asemejándolo a las medidas impulsadas por Nayib Bukele en El Salvador. Además, criticó la falta de comunicación con las autoridades locales y los vecinos.
7: Porque no es posible que el alcalde no sepa, no es posible que los vecinos no tengan la menor idea con un tremendo operativo de desplazamiento. Entonces, cuidado, porque aquí está claro que el gobierno quiere llevar la agenda de seguridad, pero no puede ser a cualquier costo.
5: El senador del Frente Amplio, Diego Ibáñez, señaló que el problema de seguridad en las cárceles se arrastra desde hace más de una década. Y si bien valoró el traslado de los internos más peligrosos a un recinto que cumpla con estándares de alta seguridad, cuestionó que el gobierno utilice este tipo de medidas como una estrategia de marketing.
8: Tratar de hacer pasar esto como una estrategia de marketing, básicamente para mejorar las encuestas, me parece que es poco prolijo, me parece que es bastante populista.
5: En paralelo, las colectividades de la oposición se preparan para una primera reunión en la que van a analizar la agenda de seguridad de La Moneda. Recordemos que el bloque creó una comisión de trabajo para analizar y coordinar una estrategia frente a los 31 proyectos de seguridad presentados por el gobierno. Una instancia que estará integrada por dirigentes partidarios, parlamentarios, expertos y alcaldes, y cuya primera reunión se concretará el próximo martes.
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4: Un mega operativo contra el tráfico de drogas dejó 72 detenidos y 42 allanamientos simultáneos en 9 regiones del país, con más de 500 carabineros desplegados.
5: En el Quisco, Carabineros encontró un contenedor enterrado en un predio con al menos 500 plantas de marihuana y un sistema automatizado de riego, iluminación y ventilación. En la causa también se investiga a un chico reality. Sebastián Catalán, buenas tardes.
6: ¿Cómo están? Como estabas mencionando, actualizaron las cifras hace poco de este mega operativo que se ha llevado a cabo la jornada de hoy. Este amplio operativo contra el tráfico de drogas y sus derivados se desplegó simultáneamente en 9 regiones, entre las regiones de Antofagasta y de Aysén. Las diligencias fueron encabezadas por la Fiscalía Regional de Aysén y el OS-7 de Carabineros. El fiscal regional de Aysén, Héctor Libedinsky, actualizó el balance del procedimiento que dejó en total 72 personas detenidas y movilizó a cientos de funcionarios de distintas zonas del país.
7: Esto en el marco de un procedimiento por la ley 20.000, tráfico ilícito de estupefacientes y lavado de activos. Los detenidos van a ser puestos a disposición del cuarto juzgado de garantía de Santiago para la respectiva audiencia de control de detención.
6: Según informó esta tarde mediante un comunicado a la Fiscalía Nacional, se ejecutaron 42 órdenes de entrega y de registro con más de 500 funcionarios de carabineros a nivel país y cerca de 20 fiscales adjuntos desplegados en terreno. La causa investiga el tráfico ilícito de drogas, como mencionábamos, principalmente el cultivo de cannabis, como también el desvío del cultivo autorizado, también asociación ilícita para cometer los delitos del tráfico y lavado de activos. Uno de los aspectos centrales de esta forma es que, según el Ministerio Público, habría operado la organización a través de los aspectos centrales del cultivo ilícito de la marihuana. La Fiscalía sostiene que los detenidos formarían parte de una estructura dedicada al tráfico de cannabis y sus derivados, utilizando la fachada jurídica y una aparente finalidad terapéutica que no sería tal, como mencionaba, obteniendo así millonarias ganancias. El despliegue simultáneo también pone sobre la mesa la capacidad de coordinación de las instituciones para enfrentar obviamente a estas organizaciones de crimen que operan con los distintos puntos del territorio del país. Hablamos con el especialista en seguridad, Carlos Collado, quien destacó precisamente este aspecto de la investigación.
8: Si nosotros nos damos cuenta de que este operativo abarca desde Antofagasta hasta Aysén de forma simultánea, hay una coordinación mayor, hay un establecimiento de organizaciones criminales que están operando en Chile y por lo tanto hay un trabajo masivo de detenerlos.
6: Ahora también, junto con el balance del procedimiento, surge una pregunta en el fondo de toda esta materia. ¿El aumento de las incautaciones en las calles está logrando reducir efectivamente la cantidad de droga que vemos? El diputado PPD e integrante de la Comisión de Seguridad de la Cámara, Jaime Araya, plantea que no basta con observar las toneladas de droga que

0: son decomisadas. A su juicio, también es necesario determinar qué proporción representan respecto de toda la droga que estaría ingresando o bien circulando dentro del país. El parlamentario también puso como ejemplo que el precio de la marihuana y planteó que, si existiera una reducción significativa de la cantidad que estuviera disponible, económicamente debería observarse algún efecto en su valor.
1: Pero cuando más o menos uno pregunta y se da cuenta que el precio de la droga, particularmente de la marihuana, no está subiendo de manera sustancial, lo que uno debería preguntarse es que, por una regla básica de la economía, cuando hay escasez, el precio aumenta.
0: Araya reconoce que se trata de una interrogante que requiere mucha mayor evidencia. La pregunta que se instala es que si en Chile se está sacando una proporción mayor de droga del mercado o si bien las incautaciones aumentan mientras también crece la cantidad de droga que está circulando. El independiente Karim Bianchi, que es integrante de la Comisión de Seguridad del Senado, puso el foco en lo que ocurra después de este procedimiento, bien digo. Si bien valoró la coordinación demostrada en este operativo, advirtió que su efectividad dependerá de la persecución penal que llegue hasta el final.
2: Este operativo demuestra que la persecución eficaz del crimen organizado es un tema de coordinación, de voluntad y de mejor gestión, no de nuevas leyes ni de cambios constitucionales necesariamente.
0: El operativo, como mencionabas al principio, Néstor, también tiene otra particularidad. La investigación está centrada principalmente en cannabis producida y comercializada dentro de nuestro país, incluyendo el eventual desvío de cultivos que están autorizados. En el Quisco, por ejemplo, esta tarde Carabineros encontró un contenedor enterrado en un predio con al menos 500 plantas de marihuana y un sistema de riego automatizado, iluminación y también ventilación. También hubo diligencias vinculadas al denominado Dispensario Nacional en Viña del Mar y también en Puerto Montt. Para el criminólogo Matías Garretón, este elemento diferencia el caso de otras investigaciones vinculadas al ingreso de cocaína y drogas sintéticas y abre una nueva discusión que está relacionada entre el consumo de la cannabis, los cultivos autorizados y el mercado ilegal que conocemos que existe en el país.
3: La sociedad chilena, el consumo de marihuana es muy alto. Es una droga socialmente bastante aceptada, por eso que ya aparecen los dispensarios. Y ahí hay una línea, ¿no es cierto?, una frontera muy fina entre la producción legal de cannabis y el mercado criminal de la cannabis.
0: Y como estaba mencionando al principio, Néstor, entre las personas investigadas aparece además el modelo y personal trainer Camilo Huerta, quien se encuentra actualmente en Estados Unidos y mantiene una orden de detención vigente. Él estaría vinculado justamente al establecimiento asociado de la investigación. Mientras continúa la diligencia, los detenidos serán puestos a disposición del cuarto juzgado de garantía de Santiago para sus respectivos controles de detención. Este procedimiento deja así varias aristas abiertas, como comentábamos: la capacidad de coordinación del Estado, el resultado de la persecución penal, el impacto efectivo de las incautaciones sobre la disponibilidad de drogas y el uso que, según la Fiscalía, se habría hecho de una apariencia terapéutica para encubrir un eventual negocio de tráfico de drogas.
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6: Un amplio operativo antidrogas dejó al menos 72 personas detenidas entre las regiones de Antofagasta y Aysén.
7: El gobierno puso en marcha el plan Cancerbero, que contempla el traslado de 687 internos de alta peligrosidad a la nueva cárcel La Laguna en Talca.
6: La Fiscalía decidió vincular el caso Fundamenta con la trama bielorrusa luego de detectar nexos entre los mismos abogados imputados y antiguos integrantes de la Corte Suprema.
7: El Ejecutivo ya lanzó más de la mitad de la meta de generación de empleos que se fijó para octubre.
6: La ministra del Deporte, Natalia Ducó, acudió a La Moneda luego que se difundiera un video donde aparece participando en una fiesta a la que habría llegado en un vehículo fiscal.
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